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1: Pues bueno, aquí lo tenemos, Netanyahu en Washington. Atención, porque no ha sido bien recibido, lo vamos a estar viendo en el programa de hoy. Su hotel se ha llenado de manifestantes y banderas pro-palestinas, también gritándole que es el culpable de los acontecimientos de la guerra de Irán. También le han estado gritando como responsable de los bombardeos en Teherán, la escuela de Binab, entre otros. Es decir, se ha encontrado con una situación crítica que seguramente no va a olvidar, mientras el propio Donald Trump también le ha estado comentando que su misión para llevar a cabo un ataque a Irán ha sido denegada. Así que, claro, mientras los expertos militares aseguraban que tal vez habría sido una buena opción de que Israel entrase de pleno en esta guerra, todo apunta a que, bueno, no solamente no ha tenido el beneplácito de los propios militares, sino que tampoco lo ha tenido del mismísimo Donald Trump. Así que Israel Katz, que por cierto también ha dicho que los militares israelíes estaban preparados para llevar a cabo un combate enérgico, ha estado llevando a cabo en esta entrevista, donde él mismo aseguraba al canal 14, donde indicaba lo siguiente: estamos muy cerca para llevar a cabo un ataque a Irán. Queremos hacerlo. Tenemos todos nuestros objetivos energéticos ya en la mira, decía Israel Katz, ¿no? Este es el mensaje que le ha trasladado también Netanyahu al presidente norteamericano. Dice: los Estados Unidos de América no nos están apoyando en este momento porque están consternados de que Irán podría atacar a los países vecinos, dice. Y sobre todo causando esta crisis global energética. Según lo que nosotros hemos visto, estamos preparados para llevar a cabo para enviar a Irán a 40 años atrás. Esto es lo que ha escrito Israel Katz. Es decir, todo apunta que no va a hacer caso al presidente norteamericano con esas palabras. Además, esto también se entiende que dentro de la Knesset, hemos visto en el gobierno israelí, que no todos están apoyando a Estados Unidos, sino más bien todo lo contrario, indicando que Israel tendría la obligación de hacer un poco lo que ellos quisiesen, sin siempre tener que estar pendientes de lo que diga Estados Unidos, y mucho menos Donald Trump, sobre todo porque no se les está permitiendo atacar. Esta noticia hace entender que Donald Trump también estaría sopesando seguramente detener los combates y los ataques en Irán. Esto es una muy buena señal. Pero Netanyahu, por el momento, va a reunirse con Donald Trump en la Casa Blanca, como sabemos, y esto sería la primera vez desde que la guerra empezaba con Irán. Así que han habido algunos reportes en los que ha habido algún desenlace fatal entre los dos líderes y el conflicto, pero Netanyahu reportadamente parece que está teniendo algunos problemas para encontrarse con Donald Trump, mientras sus canales diplomáticos le han pedido al primer ministro israelí que no llegue a los Estados Unidos de América con las manos vacías. Es decir, le han asegurado que si hace eso, seguramente no conseguirá absolutamente nada. Así que Netanyahu va a intentar convencer al presidente norteamericano, mientras los israelíes, el primer ministro ha estado llegando, veíamos cómo venía con su mujer, ha estado enviando un comunicado muy claro a los norteamericanos, incluso con un reporte en el que ha llevado a cabo especulaciones sobre sus lazos entre estas dos alianzas que ahora mismo parece que están teniendo un problema por culpa de la guerra de Irán. Según el canal israelí Canal 12, Netanyahu ha tenido problemas para asegurar un meeting con el presidente Donald Trump, decían. Donald Trump no estaba del todo seguro si encontrarse con él. Esa es la primera vez que a Donald Trump no le interesaría de forma directa tener una conversación con Netanyahu, curiosamente. Eso es lo que decía el Canal 12, ojo. Después veremos a ver hasta qué punto esto es política, esto es propaganda, intentando meter a Donald Trump como el malo de la película, los que no les permiten atacar a los grandísimos, malvados villanos iraníes y que, por lo tanto, no tienen que hacerle más caso. Es decir, quedaría fuera.

0: Me gustaría ver si Israel por sí mismo podría llevar a cabo un ataque a Irán. Bueno, Israel Katz ya lo ha dicho, podemos hacerlo nosotros solos y podemos eliminarlos de la faz de la Tierra. Unas palabras un poco atrevidas, según mi punto de vista. No sé lo que opinaréis vosotros, dejad los comentarios. Pero, según se ha podido saber, el Canal 12 ha reportado que estos canales diplomáticos, según el gobierno israelí, decían literalmente, si tú crees que vas a llegar con las manos vacías, entonces lo mejor es que no llegues. Esto es lo que le habría dicho Donald Trump a Netanyahu. Así que este mensaje desde Washington deja en evidencia a Israel. Claro, Netanyahu estaba acostumbrado a que se le estuviese, bueno, dando la bienvenida con las manos abiertas, con los brazos abiertos, no decirle, Netanyahu, por Dios, por fin estás aquí, qué ganas tenía de que vinieras. Pues eso no ha sido así. Es la primera vez que Netanyahu, que como sabemos va a ir al funeral de Lindsey Graham, también hemos visto cómo el coffin, ¿no? Digamos, en el funeral le han puesto en su féretro una bandera de Estados Unidos a Lindsey Graham, muy patriótico, ha sido su despedida, como si fuera un militar prácticamente, ¿no? Así que a Netanyahu le están indicando que lo que tendría que hacer sería aceptar ese progreso en Gaza sobre las negociaciones, sobre las discusiones con Donald Trump y su administración. Netanyahu reportadamente ha convenido sobre la emergencia, el gabinete de emergencia y ese meeting de el lunes aprobando la entrada de una serie de asesores internacionales, una fuerza de asesores internacionales. Eso se refiere prácticamente a intervención militar, prácticamente. Porque, claro, Estados Unidos ha dicho, pero a ver, ustedes están hablando de que quieren entrar en Gaza cuando tenemos el problema de Irán aún ardiendo, aún en la mesa. ¿Qué me estás diciendo, Netanyahu? Es decir, nosotros tenemos un gravísimo problema, nos faltan armas, nos faltan misiles, y tú me estás hablando de una nueva guerra en Gaza. Es que literalmente Netanyahu en ese meeting que han tenido de urgencia en la Knesset han dicho que necesitan la ayuda de Estados Unidos para entrar en Gaza, o sea, el mundo al revés, sí. Así lo vemos. Netanyahu lo que quiere es crear nuevos frentes. No es que quiera acabar con la guerra en Irán, no, quiere ir a la guerra con Irán. Israel Katz ya lo ha dicho, les vamos a enviar a 40 años atrás y además necesitamos crear un frente nuevo en Gaza. Casi nada. Bueno, él lo llama los peacekeepers, como dice, un gabinete de la paz. Bueno, vamos a ver si esto significa los cascos azules, ¿no? Vamos a ver, pero bueno, él se refiere directamente, entendemos, a las IDF que quieren entrar. Vamos a escuchar sus palabras, atención.
1: De Donald Trump. Esta es mi octava reunión con él desde que fue elegido presidente en su segundo mandato. Más que con cualquier otro líder internacional. Es un gran privilegio, pero también es una gran responsabilidad. Por mi experiencia como primer ministro, en estos tiempos complejos, uno debe actuar con gran determinación y gran sabiduría. Discutiremos todos los asuntos de la agenda, siendo el más importante de ellos Irán. Por supuesto, nuestra meta es preservar nuestra seguridad y también expandir el círculo de paz a nuestro alrededor. Parto en esta misión con un objetivo claro: asegurar la seguridad, la fortaleza y el futuro de nuestro querido Estado de Israel.
0: Bueno, queda muy claro. Es decir, ya ha dicho, tenemos que crear una zona de seguridad alrededor. Él se refiere, ya está hablando del tema Gaza, ya está hablando del sistema de seguridad dentro de todos nuestros vecinos, de nuestro rango de acción. Se refiere efectivamente a ese gabinete de urgencia sobre el hecho de seguir atacando a Gaza, curiosamente, o bueno, o entrar en Gaza prácticamente, pero ya se sabe que Hamás no está completamente desarmada, por lo tanto, si tú entras en Gaza, vas a tener en cuenta que van a haber soldados fallecidos. Han habido manifestaciones, como digo, en Washington, ahí lo tenemos. Vamos a escuchar a Joy, que ha sido uno de los manifestantes que ha dado cara a ese grupo de personas que están en contra de esta visita. Atención.
2: Bueno, quiero decir, para empezar, Benjamin Netanyahu es un criminal de guerra. Él no debería estar en nuestro país. Él no. El único lugar donde debe estar es encerrado por la CPI. Hay una orden de arresto criminal en su contra y no quiero que mis impuestos se usen para defender a alguien así. Alguien así. Bueno, exijo que el gobierno de Estados Unidos siga la orden de la CPI y arreste a Netanyahu y lo entregue a la Corte Internacional para que rinda cuentas por sus acciones al orquestar el genocidio del pueblo palestino.
3: Nuestros corazones están con cada una de las personas en Palestina. Les enviamos nuestro amor, les enviamos nuestras oraciones y estamos haciendo todo lo posible en las calles y solo...
0: Este, por cierto, es el hotel en Washington, D.C., por cierto, que está bastante cerca de nuestras oficinas, donde, a ver, no han habido tampoco muchas personas, pero bueno, es una manifestación, ahí la vemos, donde habían bastantes personas, es decir, más o menos unas 100, 200 personas que se han congregado, pero sobre todo es la estampa, ¿no?, que da el hecho de que haya gente que está fuera de su hotel, como las fuerzas de seguridad no les han dicho, oigan, tienen que salir de aquí, sino les han dejado manifestarse, cosa que creo que es una cosa lógica, ¿no? Todo el mundo tiene el derecho a la manifestación. Y le han dicho, claro, nosotros estamos aquí para defender el derecho de los palestinos. Sobre todo, como indicamos, ese gabinete de urgencia que se ha llevado a cabo, que ha hablado mucho, por cierto, sobre el caso de Knesset en el gobierno israelí, sobre el tema de que quieren volver a entrar en Gaza. ¿Qué significa esto? Esto lo estaremos viendo porque el propio Netanyahu lo ha confirmado así, ha dicho también, lo más importante es hablar de Irán, ya lo ha comentado, pero también muy importante el hecho de que hablemos de la seguridad regional en nuestro país, así lo confirmaba y así indicaba, por lo tanto, que sería una de las conversaciones claves que quería tener con el presidente Donald Trump. Pero bueno, vamos a ver si el presidente Donald Trump finalmente quiere hablar con él, yo entiendo que sí, ¿no? Por eso ha venido.
3: Estamos rezando.
2: Tarde o temprano serán procesados. No se saldrán con las por los crímenes que cometieron. Es cuestión de tiempo. No nos rendiremos. No descansaremos hasta que ambos sean procesados.
0: Los dos, como dice. Stop US-Israel War Machine. O sea, yo creo que la estampa queda muy clara. A mí personalmente me gusta, porque soy uno de los que ya sabéis, yo soy antiguerra, pero total. Y espero que haga caso nuestro presidente, espero que haga caso el presidente Trump sobre lo que la gente en las calles está diciendo, espero que entre en razón. Vamos a escucharlo desde Air Force One, estaba él en el avión mientras iba al meeting. Atención a sus palabras.
4: Están poniendo, ya sabes, puede suceder cosas buenas. Supongo que el petróleo cayó mucho hoy. Los mercados bursátiles hace una hora estaban por las nubes, pero no... Ellos solicitaron una reunión. No habrían solicitado la reunión si nos estuviera yendo mal. La única razón por la que quieren reunirse es porque los hemos golpeado muy duro.
5: ¿Cuánta paciencia le queda a largo plazo?
0: Te la escucha un poco mal, pero ahora concluimos lo que ha dicho. Pero bueno, prácticamente está diciendo que los iraníes quieren negociar porque les hemos aniquilado. Esto está diciendo.
4: Tengo mucho tiempo. Mucho tiempo. Toda su costa ha sido arrasada. El estrecho está en muy buen estado.
5: Y estamos hablando ahora mismo.
4: ¿Sabes? Ellos querían hablar. La gente dijo, por favor, no lancen. No disparen anoche, la noche anterior.
0: Es como un loro, ¿eh? Él siempre repite lo mismo, les hemos...
4: Toda su costa ha sido arrasada. El estrecho está en muy buen estado.
5: Y estamos hablando ahora mismo.
4: ¿Sabes? Ellos querían hablar. La gente dijo, por favor, no lancen. No disparen anoche, la noche anterior.
0: Es como un loro, ¿eh? Él siempre repite lo mismo, les hemos aniquilado... Les...

0: Esto lo hemos estado viendo, que han enviado una han sacado una pancarta donde decía "Where is Melania?", ¿dónde está Melania? Vamos a por ella. Entonces, mientras el presidente dice están poniéndose de rodillas para llegar a un pacto conmigo para que deje de aniquilarlos, ellos por su parte están mostrando a su mujer dónde encontrarla para aniquilarla. El mundo al revés, ¿no?
1: Durante dos noches.
2: No lo hagan. Estamos teniendo problemas. Así que veremos qué pasa.
1: Creo que hay una buena posibilidad de que algo pueda suceder.
2: Y si sucede bien, si no volvemos a hacer lo que hacíamos hace dos días.
3: Señor presidente, ¿cómo ha sido la comunicación con los Gufis y los
0: otra Gufis? Vez, ¿eh?
3: Los Gufis.
0: Amenazando.
4: ¿Me preocupa Arabia Saudita? Eso.
0: Ha dicho, si no nos hacéis caso, vamos a atacaros, prácticamente. Le preguntan sobre Arabia Saudita. Pues esperaros, porque en el directo de hoy también tenemos información sobre lo que realmente está pasando con Arabia Saudita. Que quieren crear una presunta alianza junto a Irán. O sea, como esto pase, esperaros, porque la cosa se va a complicar. Abraham Accords, cuidado, Abraham Accords. Para quien no sepa, Abraham Accords es ese liderazgo de todos los países de Oriente Medio, bueno, esa unión sobre, pues en este caso, venta de petróleo, temas militares, entre otros, como por ejemplo también el tema nuclear civil, que ahora lo quieren implementar en Arabia Saudita. Sí, lo implementamos, pero me tienes que dar dinero, ¿eh? ¡Ojo, ojito! Tú dile eso a los iraníes. Implementamos, os dejamos que hagáis energía nuclear, pero... con un fee, nos lo tenéis que pagar. Bueno, Donald Trump es paciente en este aspecto, dice. Si tiene que continuar con la guerra, continuará. ¿Cuántos meses más, amigos? Porque Irán nos está dando bien, ¿eh? Nos está dando muy bien con el tema económico. Bueno, muy mal, vamos a decir, ¿no? Con nuestras reservas completamente terminadas. Lo hemos visto, el gas terminado, el petróleo terminado. No nos queda ya. No nos queda petróleo, ya dijimos, teníamos tiempo para unos 4 meses, podíamos apurar, venga, 2 meses más, 6 meses, vamos a poner. Pero esto se ha terminado. Ya necesitamos llegar a una conclusión, amigos.
2: Problema que tuvimos hace un tiempo, y les dimos una paliza, como saben, y no tuvimos más problemas. Pero no estamos...
0: No se le escucha muy bien, Samantha. Sí, pónmelo en pausa. Bueno, prácticamente les hemos dado una paliza, esto es lo que estás diciendo. Sí, volveremos con la traducción, porque esto, como digo, se le escucha muy bajito, pero prácticamente es un loro, sigue diciendo lo mismo, es que es así. Bueno, dice, no va a haber entrada para Bibi, decía. Ahora Donald Trump aseguran que está humillando, literalmente, a Bibi Netanyahu. ¿Qué es lo que ha pasado a puerta cerrada, amigo? Bueno, ¿acaso Donald Trump podría haber presionado a Benjamin Netanyahu para que hiciera una importante concesión, ¿eh? Solo para reunirse en la Casa Blanca, decían. Mientras, el primer ministro israelí Benjamin Netanyahu aterrizaba en Washington, como hemos podido ver. Bueno, le decía, espero que no vengas con las manos vacías, que eso es lo que estábamos comentando. Lo de Gaza es brutal, amigos. Lo de Gaza es absolutamente increíble, ¿eh? Tras esta conversación con la administración de Donald Trump, como digo, Netanyahu, ahí vemos las imágenes, por cierto, de Gaza. Fijaros lo que... ¿Cómo está? Aún. Hay gente que dice, no, pero esto son imágenes de hace tiempo. No, aún está así. Es como que los palestinos tengan dinero como para poder reconstruir todo este bombardeo. Esto es literalmente lo que muchos dicen, un crimen de guerra. Hombre, yo lo veo así. Solamente hace falta ver esta imagen. Es inadmisible esto. Ahora nos venderán que queremos renovarlo todo, que queremos los norteamericanos entrar y renovarlo todo. No, pero tenemos que darles el dinero para que lo renueven ellos como país soberano que son. Así de claro. Ya hablaban, ¿no? El tema del el pacto de los dos estados. Parece que se están callando. No, peacekeepers. Ahora se llaman peacekeepers. Soldado del peacekeeper. ¿Con qué badge va a ir ahí, no? ¿El badge israelí? ¿Quién va a ser el que haga de policía en esos países? Sí, bueno. Israel, o eso es lo que quieren. Así que, como decimos, el lunes se convocaba una reunión del gabinete de emergencia, como hemos indicado, en la que aprobó la entrada de una fuerza internacional de, lo llama Fuerza Internacional de Mantenimiento de la Paz. No me toques los cataploncios, amigo. Alucinante, alucinante. Pero bueno, según el informe de Canal 12, Netanyahu quiere llevar esa situación al máximo. Vamos a ver si Samantha me tiene la traducción.
1: Más candente de cualquier parte del mundo. Y francamente estamos siendo muy amables con muchos países que no sobrevivirían sin nosotros.
0: Te escucha un poquito mejor, Samantha. Pónmelo en el momento.

0: Turquía ha sido un tremendo aliado para mí.
1: Dependía de Turquía.
0: Turquía.
1: Cuando Turquía no es muy fan de Israel.
0: Sabe eso, ¿verdad? Y no es muy fan de BBB. Pero ellos han sido geniales conmigo. Turquía ha sido genial. Un país muy poderoso, por cierto. Un ejército tremendo. Un ejército muy
2: grande.
0: ¿Cómo
2: le hace la pelota a Turquía?
0: Tiene mucho equipo excelente.
3: ¿Quiere Netanyahu que usted llegue a un acuerdo con Irán? ¿O quiere que siga atacando?
0: Bebé ha sido genial. No lo voy a decir. Él fue un primer ministro en tiempos de guerra. Nos fue muy bien juntos. Y si mira Irán ahora, están al 8%.
1: Lo que eran hace 4 meses.
0: Están al 8%.
1: Lo que eran hace 4 meses. Así que veremos cómo resulta todo esto.
4: Sobre el Senado, sobre la ley SAFE, ¿por qué quiere que el Senado dé? ¿Se quede en la ciudad? ¿No deberían estar recorriendo el país?
5: ¿Qué pregunta tan estúpida?
4: ¿No deberían estar fuera haciendo campaña entonces?
6: ¿Qué pregunta tan estúpida para Jennifer y pedir algo tan estúpido?
5: Ella es una persona inteligente.
6: La conocí desde los días de Iowa cuando dijo que Trump iba a ganar. Y vaya que tenía razón.
5: ¿En qué?
6: ¿Por qué quiero que se haga? La ley SAFE. No deberían irse de la ciudad. No voy a impedir que lo hagan, pero deberían aprobar la ley SAFE. Si no la aprueban, será algo muy malo para el partido. Y francamente, si lo analiza, todos los demócratas van a votar en contra de la ley SAFE solo para que lo sepamos. Solo para que lo sepamos. Tenemos algunos republicanos.
1: Sobre los que no voy a comentar.
6: Unos pocos.
1: Probablemente 4 que probablemente no obtendremos su voto.
6: Me gustaría opinar al respecto, pero tengo demasiado sentido común para hacerlo. Los demócratas van a votar 100% en contra de la identificación de votantes y la prueba de ciudadanía.
5: 100%.
6: Ellos quieren que sus impuestos suban. Ellos quieren hombres compitiendo en deporte femenino. Quieren una frontera abierta para que los criminales del mundo entren a nuestro país. Y aún así, a pesar de todo eso, tenemos la tasa de criminalidad más baja en la historia de nuestro país desde 1900. ¿Cuántos asesinatos?
1: ¿Y cuántos?
6: Con todo eso, con todas esas 25 millones de personas, muchos de ellos criminales que los demócratas dejaron entrar. Bueno, acaban de anunciar esta mañana que quieren una política de fronteras abiertas donde los criminales del mundo puedan entrar a nuestro país.
2: Bueno, y sobre todo ha hablado del tema del ICE también. Esto estará hablando con Netanyahu, entiendo que no de esto, pero sí que le preocupa mucho, ¿no? Sobre todo el tema de los votos. La gente no se va a andar con tonterías, no va a seguir votando a un Donald Trump que, como digo, les está aterrorizando, como muchos también han comentado. Bueno, vamos a estar viendo lo que sucede con Hormuz, porque ahora mismo, claro, el presidente estadounidense tendrá que tomar una decisión si finalmente establecer una serie de pactos directos con Irán. Bueno, lo que está claro es que ha dejado de atacarlos. Otra cosa es que Irán haya dejado de atacar a los países vecinos. Ha habido ataques en Erbil, ha habido ataques, como digo, en Irak, han habido ataques en el Kurdistán. Eso es lo que ha sucedido esta noche. Se les está acusando a los ucranianos de estar detrás de esos ataques. Vamos a ver hasta qué punto eso es así, porque estaríamos hablando de que Ucrania ya estaría metido de fondo en esta situación, en esta guerra, que eso es lo que llama más la atención, ¿no? Pero bueno, ahí vemos a un presidente norteamericano que lo que quiere por ahora, o por lo menos es lo que dice, alinearse con Irán, sus compañeros. Eso es lo que preguntamos. Es una iniciativa diplomática de Omán que podría reconducir todo el Abraham Accords. Omán ha hablado, en este caso, con el príncipe Salman, y le ha dicho: oigan, tal vez lo más recomendable sería que nos uniésemos en una coalición contra los Estados Unidos de América. Fíjate tú por dónde, cómo están las cosas ahora mismo para Estados Unidos y para Israel. Se van a volver locos. Esto ha salido, nada, hace unos minutos. Se van a volver locos en esa negociación que están teniendo ahora mismo en los Estados Unidos de América, porque son negociaciones de alto riesgo que están cobrando mucho impulso. Por cierto, el Ministerio de Asuntos Exteriores iraní, Abbas Araghchi, ya ha llegado a Omán. Sí, que mientras Netanyahu va hablando con Estados Unidos, Abbas Araghchi también está haciendo lo mismo. Ha hablado con el Ministerio de Asuntos Exteriores saudí, Faisal bin Farhan, amigos, y con el Ministro de Asuntos Exteriores omaní, Badar al-Assad. Assad Busaidi. En el centro de las conversaciones se encuentra además el impulso común para restablecer la navegación segura a través del estrecho, sobre todo de Bab el Mandeb, pero esto no va a quedar simplemente en el hecho de decir: venga, ábreme el estrecho de Bab el Mandeb como si nada. No, van a haber unas garantías. Fijaros, Omán ya está hablando con Arabia Saudita. es, digamos, no van a hablar directamente con los iraníes, pero ahí lo vemos. Son propias posturas que ahora a Arabia Saudita le interesa mucho porque Irán es el que da el visto bueno a cerrar Bab el Mandeb o no. Y ya hemos visto que le ha venido fatal a Arabia Saudita con este estrecho ahora mismo cerrado. Esto es televisión estatal iraní, como podemos comprobar. También ha ido a Basar Agachi a Omán a hacer y a informar de estos avances hacia un mecanismo para poder gestionar el tráfico marino y decirles, oigan, pues bueno, tal vez lo más recomendable sería que no os unieseis al enemigo. Ya habéis visto lo que han pasado con vuestras bases. La base de Al-Dafra, ahí la tenemos, que es una de las mayores bases más importantes norteamericanas. Es, bueno, ustedes no les den esa, esos de Sputnik News, por cierto, les dicen, bueno, no les den esas bases para que puedan atacarnos, porque si no, veis lo que pasa, ¿no? Ha afirmado que ha puesto ese centro en su punto de mira, el propio Irán, según la agencia de noticias Fars. Estos ataques con misiles de represalia de Irán no solo han tenido como objetivo otra base militar, sino su objetivo era una de las instalaciones militares estadounidenses de mayor importancia estratégica, como bien han dicho. Es una base enorme que alberga también bombarderos, como podemos comprobar, KC-135, pero bueno, una base que en su momento daba miedo, pero ahora Irán no le da ni cosquillitas, porque, bueno, a ver, lo podemos comprobar en estas imágenes, amigos, son los aviones puestos en un parking slot, si es que se ve claramente. Los iraníes lo único que necesitan es poner las coordenadas donde van a atacar con los misiles Fatah. Venga, fiumba, pumba, oh, drones, se han quedado sin radares. Lo están haciendo muy bien los iraníes, hay que decir, a nivel de combate. Ojo, yo no estoy a favor ni de Irán ni de Estados Unidos, pero sí que es verdad que lo están haciendo muy bien porque han ido poco a poco. Bueno, ¿qué tenemos que hacer para conseguir destruir esa base? Bueno, primero vamos a por los domos que tienen guardados en Kuwait, en Qatar, en Emiratos Árabes Unidos. Bingo, ha funcionado a la perfección. Domos valorados en 1,000 millones de dólares, ojo. Domos muy capaces y también todo el centro de mando de radares tempranos para poder avisar. Bueno, es decir, esos radares lo que hacen es avisar a estas bases que están, como digo, situadas en el medio del desierto de Arabia Saudita, Kuwait, entre otros, y no pueden hacer nada. Bueno, la de Jordania ya lo hemos visto, que llegaban los misiles y ni sonaban las sirenas. Bueno, sonaban, pero tarde, cuando alguien lo veía. Alguien me diría, misil, como si fuera Cristóbal Colón, que está descubriendo América. O los vikingos, ¿no? Descubriendo América. O sea, esto es ridículo absoluto. Tanto poderío que teníamos con estos radares brutales de más 1,000 millones de dólares en impuestos que han sido wipeados, ¿eh? ¡Fiumba! Todo está situado justo al lado de Abu Dhabi, por cierto, este aeródromo de Al-Dafra, que es un importante centro de inteligencia también y vigilancia logística de operaciones de combate. Esto apoya las misiones en el Golfo Pérsico, donde ahora, pues ya lo vemos, Israel está intentando por todos los medios obtener esa ayuda militar estadounidense, pero bueno, ya le están diciendo, oigan, que no podemos contra los iraníes. Yo creo que estas fotografías las ha tenido que ver Netanyahu, si no las ha visto, entiendo que se las van a poner en la cara. Netanyahu, mira lo que nos están haciendo. Ahora dime tú si podemos o si tú puedes atacar. Porque después me vas a decir que te proteja. Si están haciendo esto con nosotros, ¿qué no van a hacer contigo, amigo Netanyahu? Míralo bien. Tienen a los chinos detrás. No estamos luchando contra Irán ya. Estamos luchando contra China. Estamos luchando contra Rusia. Esto parece que no le queda claro a Israel Katz. Que bueno, al principio del directo salía su comunicado. Y yo alucino. Dice, estamos preparados para enviar a Irán 40 años atrás, con un ataque brutal que tenemos. Enséñame cuál es ese brutal ataque que tienes preparado, amigo mío. Es de verdad alucinante. Es algo sin palabras, sin words, ¿no? O sea, te quedas, claro, con estas imágenes que vemos en pantalla y ahora que nos digan que sí que pueden aniquilar a Irán, yo no sé si estarán bebiendo, si estarán, no sé lo que es, tal vez se han ido de fiesta y aún no han vuelto. No lo entiendo muy bien. Ahí están. Bueno, tenemos más imágenes. Ahí, bueno, lo vemos, ¿no? Ya lo vemos. ¿Dónde están los aviones? Destrucción absoluta. Pero es que ha quedado... Mira. A ver, yo para que la gente lo entienda. Si estáis escuchando en radio os lo explico, pero... Aquí, fijaros, esto verde de aquí es el cráter. Que le han puesto un tapón verde para intentar repararlo, ¿no? Digamos, lo están reparando. Mira los barracones, mira los barracones. Llenos de tierra. O sea, los barracones están debajo de la tierra. Desaparición absoluta de 1, 2, 3, 4, 5, 6, 7, 8, 9, 10 barracones. No sé. Si estamos mirando otra cosa, ¿no? Lo que dice el CENTCOM, que también está mostrando las imágenes de inteligencia. Ahí está otro. Brutal, esto es control aéreo, por cierto. Es que está calcinado, míralo. Esto es de Estados Unidos. O sea, esto es nuestro. Esto... impresionante, vamos. Impresionante, amigos. A ver si le convence a Netanyahu para decir, oiga, lo mejor sería que nos retirásemos o tal vez nos rindamos. Que tal vez sería la mejor opción. ¿Será o no? No lo creo. Porque Estados Unidos no creo que se pueda rendir hacia Irán, no lo podrá hacer diplomáticamente hablando, será una locura, pero bueno, muchos expertos dicen, no, pero ya nos hemos retirado en Afganistán y no ha pasado nada. No me compares. Compares. En Afganistán, sí, nos fuimos, pero no porque estuviéramos perdiendo una guerra, prácticamente porque ya está bien, se acabó. Y ahora se quería recuperar la base. Se podría haber perdido una guerra, pero no porque se estuviera perdiendo miles de millones de dólares en domos, en arsenal. No se perdió nada en esa fuga que hicimos. En ese momento estaba Joe Biden, ¿no? No se perdió lo que estamos perdiendo ahora. Hombre, perdimos mucho, lógicamente, pero no se perdió los domos, la quinta flota, la sexta de caballería, los misiles Tomahawks. No se enviaron misiles Tomahawks. O sea, es una auténtica barbaridad lo que estamos viendo ahora. Un auténtico desastre, amigos. Dejadme en los comentarios qué opináis. Como siempre, muchas gracias por venir. No os olvidéis suscribiros al canal y activar la campanita. Nos vemos en el próximo capítulo aquí en John Helton Noticias.
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8: Ya está nuestro querido Fernando Buenabad aquí con nosotras y nosotros. Fernando Buenabad, muy buenos días, bienvenido.
9: Un gran abrazo, Ernesto, Violeta, desde Buenos Aires, para todos ustedes y para toda la audiencia de Rompeviento.
10: Muy buenos días, querido Fernando, gracias por acompañarnos.
8: Sí, Fernando, gracias por estar por acá con nosotras y nosotros. Y vaya tema que está poniendo en la mesa Fernando Buenabad, la estética de lo bélico, las industrias de la muerte y el maquillaje mediático de lo macabro. Pues no es un tema menor y que además nos parece un gran acierto, Fernando, que te metas más a profundidad a este tema y desde tu mirada, ¿qué es lo que estás documentando de estos maquillajes mediáticos que tienen estas grandes corporaciones de lo macabro, Fernando Buenabad?
9: Sí, Ernesto, me parece que hay que ponerle una lupa especial a este tema porque con la proliferación de los escenarios bélicos en el mundo, y no solamente los escenarios, la crueldad con que se despliegan, con que se anuncian, con que se vende y con que se comercia la imagen de estos espectáculos bélicos, hay que parar un minuto, hay que detener un poco las reflexiones, profundizarlas, interrogar, pues, ¿qué estamos viendo? ¿A dónde nos llevan estos señores con su... no solamente con la locura que es ir a bombardear escuelas, asesinar niños, niñas, ancianos, población civil, no solo ya que eso ya es un horror, ya eso que es una monstruosidad, ya eso que es por todo concepto una derrota civilizatoria brutal, brutal. No sabemos todavía cómo vamos a reparar esto ni cómo vamos a salir de este genocidio. Pero tan preocupante como eso es que de pronto los mismos que en la mañana te bombardean, los mismos que por la mañana irrumpen en un territorio ajeno, que por la mañana asesinan despiadadamente a población civil, esos mismos te venden por la noche sus noticieros. son los mismos, dueños de las mismas estrategias. Esos mismos que hacen esta canallada brutal contra la especie humana, por la noche te venden esto como si fuese una épica heroica del progreso, porque dicen que lo hacen por tu bien, porque en nombre de tu tranquilidad, en nombre de la paz, así incluso se llegan a premiar estos señores. Perdóname que me asalta la iracundia, porque son tan cínicos que incluso se autopremian por las canalladas que cometen. Entonces, hay que ver cuál es el resultado de esto, a partir de qué clase de estrategias y de qué clase de maniobras mediáticas se instala esto para, entre otras cosas, este espectáculo mediático, este espectáculo, lo que ellos llaman noticieros, lo que ellos llaman informativos, que son realmente emboscadas ideológicas para justamente tratar de esconder su propia criminalidad. Entonces, han convertido esto en una épica. Han convertido esto en una narrativa en la que se transita por ciertos andariveles complejos de las subjetividades y se ha estado produciendo, no solamente ahora, sino históricamente ya, una especie de placer por lo morboso, una especie de disfrute de lo morboso, porque en algunos espacios, sé lo que te digo, por ejemplo en Argentina, a las imágenes producidas está produciendo Estados Unidos, le añaden música, le añaden efectos especiales, le añaden sonidos. Acentúan, pues, el grado de dramatismo de las escenas para que, además de todo, esto acabe pareciendo una película, esto acabe pareciendo una serie interminable de la serie interminable del macabro del capitalismo, de lo macabro del capitalismo, trascendiendo las pantallas y trascendiendo la crítica y trascendiendo el horror, pues que la estupefacción que debería producirnos todos los días semejante espectáculo monstruoso, convertido pues en esta especie de pequeño placer vespertino o nocturno para que tú termines aceptándoles el horror como una cosa a la que nos acostumbramos, como parte del paisaje, como parte de la vida cotidiana, como parte de la vida, como si de lo que se tratara fuese de una gran escuela ideológica en la que lo monstruoso es indispensable para que tú puedas seguir respirando, para que tú puedas tener lo que escasamente puedes tener en estas condiciones. Es un adoctrinamiento ideológico. Es un plan que también transita por esa estética de lo horroroso, por esa estética que le da envergadura a los tanques, a las bombas, a los aviones, a los misiles, a las metrallas, por esa estética que hace sentir y ver que desde el punto de vista del que dispara, el otro es una especie de blanco juguete, el otro es una especie de blanco en el cual un placer morboso, terrible, va quedando, va asentándose, va convirtiéndose en sedimento de la experiencia humana, precisamente para destruir la lógica y la memoria humanista que alguna vez pudimos tener. Es riesgoso. Yo ahora mismo creo que deberíamos estar trabajando mucho más a fondo, con más recursos, con más posibilidades, con más altavoces, con más espacios, pero en el que tengamos, Ernesto, querido, Violeta, querida, en el que tengamos, así sea una plataforma con una opinión, con una ventana, por pequeña que sea, hay que abrirla y hay que decir y hay que sembrar esta, como quien tira una botella al mar, ¿no? Y decir, alertas todos que estamos siendo víctimas de una emboscada en la que por el tránsito de lo estético, por el disfraz de esto que termina siendo emblemático, que termina, a algunos les produce orgullo, y vemos en algunas plataformas y vemos en algunos espacios como incluso los propios soldados, los soldados, por ejemplo, de Israel, celebran con una gran fiesta de la alegría los crímenes que están cometiendo. Si nosotros nos acostumbramos a esto y aprendemos a celebrar con ellos, estos y cualquier otro que celebra y festeja la muerte de inocentes, estamos en problemas muy serios. Y yo creo que, repito, cualquier plataforma y cualquier espacio debería ser menos para parar un poco, reflexionar un poco sobre esto y prender las alarmas, porque realmente que es un horror lo que estamos presenciando.
10: Totalmente de acuerdo, querido Fernando. Esto es un horror. Y yo quería preguntarte, así como lo hemos venido analizando todo el negocio de la guerra, que les hace ganar muchísimo, si también esta parte de la estética de lo bélico, pensando, por ejemplo, en Hollywood, ¿no? En todas las películas bélicas, que también llevan a tener grandes ganancias y extraordinarias muchas de ellas, si también estamos hablando de un negocio a través de esta estética de lo bélico.
9: Sí que estamos hablando de esto. Hay trabajos incluso de semiótica profunda sobre, por ejemplo, el campo del vestido, ¿no? Hemos hecho análisis sobre, viste que hay algunas personas que en algunos desfiles de modas incorporan a sus prendas chaquetillas o pantalones o incluso camisetas, cuyas características son las de un uniforme militar, ¿no? Algunos de ellos incluso portan pantalones de ese tipo, con incluso desgarrados, incluso rotos, incluso gastados, porque también ese desgaste es parte de una ética y de una épica y de una estética en la que el que se pone esta prenda siente que está en una especie de moda transgresora, o en una especie de moda en la cual incluso la transgresión se anestesia, con otra transgresión, que es la de olvidarse de lo que representan esos uniformes y ese vestuario, cuando se vuelve una segunda piel, cuando se vuelve una especie de sistema de la moda, ¿no? Como tanto se ha analizado, y en el cual se emblematiza que ahora puedo yo de todas maneras portar un traje que sea un traje emblemático por la moda, no porque pertenezca yo a un ejército, no porque tenga yo una alineación con una formación militar, sino porque esto está de moda, porque esto sale en las revistas, porque esto se lo ponen las chicas y los chicos de las portadas pues de la vanidad y de la egolatría esta que se convierte en prenda de vestir. Eso construye la estética, porque nadie se compra semejante ropa, que por cierto, barata no es, si no le gusta, si no lo disfruta, si no es un placer, si no es un placer, incluso por el ego propio, de cómo le quema, o cómo supone esta persona que se ve porque se puso eso, y luego lo que otros van a opinar en el contexto a propósito de decir, mira, esta persona qué valiosa, qué interesante, qué inteligente, porque se puso la ropa que está en la portada de no sé qué revista o de qué canal de televisión, ¿no? Entonces, ese concepto del gusto, ese concepto del placer que tiene base fundamentalmente consumista, fundamentalmente mercantilista, esa base está trasladada y está tomada de una serie de conexiones del placer y de los gustos que también han sido sometidos por un modelo ideológico hegemónico e imperial, que es enseñarte a que te guste lo que le gusta al imperio, lo que le gusta al capitalismo. Porque ellos necesitan con urgencia que tú caigas en la emboscada de sus placeres, de los gustos que ellos tienen como mercancía para el consumo tuyo. Porque ya en las bodegas de ellos debe haber tantas chamarras, tantos pantalones, tantas camisetas, tantos artículos de estos y de otros para que sean consumidos lo más rápido posible por la mayor cantidad posible de población. Y como tienen las bodegas llenas, tienen que hacer cualquier cosa para que las bodegas se agoten, se vacíen, en función de la demanda. Y estas demandas tienen sus equivalentes. Mientras estoy hablando de una concepción casi puramente almacenera de la lógica mercantil, pues tenemos la otra, que es el hambre que mucha gente tiene. Ya hoy, Violeta, hay estudios de esto. El hambre que tiene de llegar a su casa, de prender la tele y ver alguna cosa horrorosa como para poder tener al día su noción de lo macabro cotidiano, con lo que la gente incluso se va a dormir todos los días. Esta complejidad de sistemas de mensaje, de sistemas de construcción, de adoctrinamiento, y yo diría de amansamiento de la actitud humana, tiene sus costos. Los costos para preparar y producir los sistemas de control ideológico, incluso control estético, pero los otros costos que son que quedamos desarmados ante eso. Porque Rambo sigue teniendo éxito en las encuestas de televisivas. Acabo de ver hace poco que se retransmitió la película y tuvo un altísimo porcentaje de preferencias, pues lo que llaman estos señores rating. Y esta lógica y esta estética del mercenario, y esta lógica y esta estética de que aquel que tiene más capacidad de matar a mayor cantidad de personas en el menor límite de tiempo, también produce un placer. Y hay gente que incluso después se va y se compra la ropa de Rambo, ¿no?, cuando sale del cine.
8: Gracias, gracias Fernando Buenabad. Fernando, me interesa también esto que abordas con respecto de las migraciones, porque no es un asunto menor y que además es importante que la gente entienda que las migraciones forzosas pues están estrechamente vinculadas a este tema que estás abordando. Y que además en esta lógica de estos lenguajes, estos discursos, ¿no?, que hay contra migrantes, en esta estética de lo bélico, si bien esto se le coloca casi un reflector rimbombante, hace poco Pete Hegseth pues habló de este programa que están implementando dentro del ejército de los Estados Unidos, de inyectarse testosterona, subir los niveles de testosterona, y lo colocan en los medios como una gran noticia, como una gran noticia, y todo eso, pues, en lo que se traduce en las migraciones forzosas que hay con esta industria de lo bélico y este lavado de cara que le dan por los medios de comunicación, particularmente los medios corporativos, Fernando Buenabate.
9: Pues es que así de complejo es el asunto. En tanto que hay una clase social que dice, si no te gusta, lárgate, que la hay. Si no te parece como estamos aquí explotando a la gente, y vete, vete a otro lado. Algunos incluso vuélvete a tu país, ¿no? Porque ya sabemos que las migraciones también han sido expulsadas, las migraciones, ¿no? Es decir, hay migraciones de migraciones. En el sentido de la expulsión. Y en el sentido de la expulsión no solamente militar y policíaca y de persecución, sino también la otra, la cultural, la ideológica, la política, ¿no? Entonces, ahí el asunto es que tenemos que rastrear cómo se producen los resultados que son en todo caso los paquetes mediáticos, donde se exhibe con toda impudicia el tratamiento de la cosa. Porque no hay que dejar de lado las vueltas mercantiles que tiene esto. Ernesto, querido, hemos visto publicidades de la empresa, por ejemplo, Western Union, que por ejemplo dice imágenes con las que una persona con gran placer acude a una de las ventanillas a recibir una de las remesas que, ¿no?, que está llegando de alguno de sus parientes en algún lugar del mundo, para no poner especificidades, ¿no? Entonces, en tanto que esta circunstancia de la persona que ha sido expulsada de su propio país y de sus propias condiciones reproduzca un esquema de retribución económica para ayudar a la familia y esto se convierta en una narrativa de placer en la que uno, el que manda, y el otro, el que recibe, esbozan sonrisas y esbozan alegrías, no por los afectos o acaso los afectos insinuados, pero sí fundamentalmente por el dinero recibido. Si esta es la consigna de una lógica y de un discurso y de un guión que se prepara para esto, yo casi que creo ver esa misma lógica traslucida en otras de las muchas formas en que se presenta el problema de la inmigración. Entonces, lo mismo pasa con los campamentos en los cuales te exhiben campamentos de personas refugiadas en cualquier parte del planeta, en los cuales los campamentos tienen, por ejemplo, comedores comunes. Y si la lógica es aprovecharse de esa circunstancia del comedor común para ver qué tan buenos son los que donan, qué tan buenos son los que sirven, qué tan buenos son los que auspician o propician estos espacios y estos encuentros, entonces la mercancía llamada solidaridad, la que ellos inventan, es también una forma de guerra y una forma de crueldad y una forma de, a mi entender, de estetización del horror y de las conductas monstruosas. Porque en el ánimo de la filantropía, esos que dicen vamos a ayudar a los otros pobrecitos, en el ánimo de la concesión que dice, bueno, estos como no tienen capacidad para por sí mismos resolver sus problemas, o porque no tienen identidades, o porque no tienen cultura, o porque la razón que fuese, la exclusión contiene en esta lógica de la filantropía también una estetización de la crueldad. Y sí que creo que el repertorio es complejo, porque han creado precisamente esta estética de la crueldad. Lo que ha creado es un repertorio complejísimo en el que, por cierto, se trabaja muy poco. Tan poco se trabaja, Ernesto querido, que incluso hemos creado vanaglorias históricas del tratamiento del horror y de sus efectos como espectáculo. En ese texto que les he pasado y que me han hecho el favor ustedes de poner a la vista de los compañeros y compañeras, en ese texto hago una cita, por ejemplo, de Alfred Hitchcock, el director de cine norteamericano que tantas películas de terror fabricó. En esa lógica de fabricar películas para espantar a la gente, como las de Hitchcock, que hoy parecerían hasta ingenuas, y las otras, como El Exorcista. Recordemos siempre que El Exorcista es una película hecha por el que fue director de asuntos psicológicos de la CIA. No se nos olvide que esta película tiene un trasfondo de investigación y de estudio de cómo aterrorizar a la gente. ¿En dónde están las fibras sensibles? ¿Dónde están los puntos de ataque para poner a temblar a una persona ante el dispositivo premeditado de un conjunto de imágenes? Bueno, de todo esto se ha hecho a veces una especie de apología, porque es un gran entretenimiento, porque resultó que estos señores descubrieron que eso deja grandes fortunas y que, volviendo al tema de las migraciones, Ernesto querido, casi todo el tratamiento que se hace de la presencia de migraciones en las pantallas, sobre todo en las pantallas de los medios hegemónicos, tiene detrás esta especie de estética. Esta lógica de aquí te muestro esto, que es una forma de adoctrinamiento, es una forma de maltrato psicológico, pero también no solamente a los que están siendo retratados, sino a aquellos a los que se exhibe esa realidad, porque contiene, desde luego, la moraleja de que así como les está yendo esto, te va a ir a ti si no te disciplinas. Y en el fondo, fondo, fondo, toda la estructura del manejo del terror, que lo saben desde Goebbels hasta el presente, tiene como moraleja esa, disciplinar tu conducta por la vía del horror, ¿no?
10: Muchísimas gracias, Fernando. Pues será muy interesante leer este texto que nos estás compartiendo. Muchísimas gracias y que también la audiencia pueda leerlo. Fernando, yo tengo en esto que decíamos del negocio y de la industria de la muerte, que ya pues lo hemos visto y tú nos lo has estado presentando aquí durante varias semanas, todo un interés económico también de lo que hay detrás. ¿Qué papel estarían jugando los medios de comunicación, ¿no? También para ellos utilizar esta industria de la muerte, esta estética de lo bélico, se vuelve atractivo y bueno, pues eso pareciera obvio, pero ¿cómo explicarlo a la audiencia en esta atracción por en este fetichismo, digamos, por el dinero también de esta mercancía o esta principal mercancía del capital? ¿Cómo estarían aquí tejidos los medios de comunicación y la industria de la muerte?
9: Es que primero el tejido comienza, si me permites, Violeta, el tejido comienza desde las alianzas monopólicas transnacionales, porque virtualmente ninguno de los grandes monopolios mediáticos, digo grandes no por grandiosos, sino por grandotes, ¿no? Por ejemplo, Disney, ¿no? Ninguno de esos está despegado de inversiones y gastos en la industria militar norteamericana, y tampoco están despegados de la otra mafia monopólica transnacional que es el sistema financiero transnacional. Entonces, la trama comienza desde ahí, y cómo lo que están tratando de hacer permanentemente es defender la estructura del aparato monopólico, porque tarde o temprano el destino de todo esto es la consolidación de los modelos monopólicos, la fase superior del capitalismo, ¿no? Que es el imperialismo y que no se sostiene más que a través de los monopolios que fijan precios, que controlan la materia prima y que controlan bueno, y que fijan los precios de la materia prima y que fijan los precios del salario, del trabajo, ¿no? Entonces, este proyecto de ascensión y de consolidación monopólica, en este campo específico del despliegue que es su despliegue político y su despliegue de fuerza más desembozado, que son las guerras. Alguien decía, la guerra es el comercio por otros medios, ¿no? Bueno, por estos medios que son de plano y de cuajo, la destrucción de otro, la desaparición del otro, el exterminio del otro para quedarme con sus bienes. Bueno, Palestina es el ejemplo ahora mismo más crudo y más terrible. Y por más que veamos todos los días el desamparo, la destrucción, qué terrible, los edificios, qué palabra encontrar para explicar el nivel de la destrucción expresada en esos escombros ahí amontonados y que hace no mucho tiempo era la vivienda de familias y de trabajadores y un pueblo, y ahora es la desolación misma donde transitan pues las hambrunas, la insalubridad y el sello del odio que se expresa, ¿no? La marca del odio que se expresa en esa destrucción. Y esto además es un gran negocio. Detrás de lo que vemos ahí, ya está el hijo de Donald Trump inventando unas cadenas de hoteles, ya están diciendo, ah, oh, qué lindos terrenos, qué bonitos terrenitos ahí para nuestros negocios. Atrás de eso están los buitres que dicen, vamos a reconstruir ese lugar y ya tenemos las maquinarias y tenemos el cemento y el concreto y los vidrios y las ventanas y los mobiliarios y los gerentes y etcétera para una hotelería de lujo. Entonces, en ese proyecto no paran, no se frenan. Y hay que seducir a los públicos que van a invertir en eso. Hay que seducirlos, enamorarlos de esta destrucción y de su proyecto y también fetichizar la reconstrucción sobre la base de modelos estéticos como el modelo del hotelito que les gusta a ellos o el modelo del edificio Donald Trump que siempre le encanta tener, como el que tienen acá en Uruguay, por ejemplo, ¿no? Que son estos estereotipos arquitectónicos que son la estética de esta burguesía que gusta de esas cosas, que son ostentosas, que son, en fin, que son el sello de una injusticia brutal como la riqueza de las burguesías. Entonces, este concepto de la crueldad en este modelo monopólico transnacional es un sello de clase, pero también es uno de los vectores centrales de la doctrina y de la ideología de la clase dominante, porque para consolidar la estructura monopólica transnacional hay que ejercer niveles absolutamente descontrolados de crueldad y de odio contra los pueblos. De otra manera es imposible explicar, ni siquiera con la aritmética más transparente, de dónde rayos sacan estos tipos todos los recursos con los cuales se obsequian a sí mismos una vida de magnates a costo del sometimiento de las personas, pero no solamente del sometimiento físico, del sometimiento moral, político y estético. Y hay pueblos que sienten adoración por esto, admiración por esto. No me lo vas a creer. Hay gente que en estas horas recientes ha aplaudido a rabiar porque les encanta lo que Milei fue a hacer a Brasil contra el presidente Lula. Hay gente a la que ese nivel de violencia del lenguaje, a que ese nivel de ofensa, a que ese nivel de guerra psicológica le fascina. De verdad le fascina, porque hay un sector ya fuertemente intoxicado con estas cosas que lo aplaude a rabiar, que lo suscribe a rabiar y que además va y vota para que estos sean representantes políticos. Es el caso de Bolsonaro, es el caso de Trump, es el caso. Y en estos personajes se coagula fuertemente toda esta estructura ideológica de la estética, de esta estética de la crueldad. No es otra cosa Donald Trump, además de toda la perversión de negocios y toda la actitud déspota que tiene, además es un proyecto de estética burguesa coagulada en un tipo que, mira, que se peina como se peina, se viste como se viste, gesticula como gesticula, y eso ya tiene hace largos años un universo que lo disfruta, que lo goza, que lo tiene como hasta como placer estético y que vota por él. Ahí tienes el resultado, ¿no?
8: Pues Fernando Buenabad, como siempre te agradecemos mucho y ahí sí queda un mundo de que abordar sobre este tema y lo que estamos enfrentando como humanidad, ¿no? E incluyendo pues estos embates frente a personajes que están haciendo un trabajo muy importante para detener esta barbarie, como el fiscal de la Corte Penal Internacional, que pues ha recibido pues desde hace ya varios meses, casi un año, pues ataques, y al igual que Francesca Albanese, la relatora de Naciones Unidas para Pueblos Palestinos, y a ambos, primero pues les quitaron todo tipo de créditos, les cancelaron sus tarjetas de crédito, sus tarjetas de débito, sus cuentas bancarias, haciéndole la vida lo más imposible posible. Y ahora el fiscal que condenó a Benjamín Netanyahu pues ha sido suspendido por una acusación. Y bueno, pues son historias que vemos que se han repetido a lo largo de la historia y que pues son temas que habrá que estar abordando a profundidad, porque uno de los grandes desafíos es cómo detener esta barbarie, ¿no? Y que nos han hecho creer prácticamente que es imposible, ¿no? Que tienen tanto poder que es imposible. Y entonces la batalla también importante es contra el escepticismo, de que no dejarse convencer de que eso es imposible. Pues un mundo de temas que estaremos abordando. Fernando Buenabad, como siempre, te agradecemos mucho que nos hayas acompañado.
9: Dejemos una línea última, si me permites, Ernesto, por lo menos con mucho más optimismo, porque mientras todo esto pasa en este registro que hemos caracterizado hoy, al otro lado de la realidad están pasando otras cosas. Hace algunos años escuché decir al subcomandante Marcos, dijo, no nos gusta vivir como se vive, ¿no? Un poco una síntesis de una reflexión general, pero incorporó este concepto que me parece valiosísimo, no nos gusta. Tiene que ver con el gusto, no nos gusta vivir así, esto no está en el placer nuestro, explotar a otros, humillar a otros, saquear a otros, eso no nos gusta. Y ese concepto del gusto es muy importante, la estética es justamente la filosofía del gusto, porque nos gusta lo que nos gusta. Y tenemos que explorarlo más a fondo. Y en fechas recientes, allá en el sureste de México, se ha venido desarrollando una serie de encuentros para discutir problemas culturales, problemas de la expresión humana en el arte, etcétera, donde lo que surge y lo que hay y lo que se dice, al otro lado de lo que hemos estado diciendo hasta ahora, lo que surge es que hay una esperanza real y concreta de que los pueblos se expresen de manera distinta y construyan también una revolución en el campo de los gustos. Y eso a mí me parece que hay que decirlo también para no quedarnos con el mal sabor de que solamente somos víctimas de estas canalladas, que lo somos, pero también porque podemos y debemos construirnos una contraofensiva ante eso. Y yo creo que hay caminos. La gracia es que nos organicemos. Ahí está el gran dilema, ¿no?
10: Muchísimas gracias, querido Fernando. Pues nos encontramos hacia la próxima semana e invitamos a la audiencia que pueda leer este artículo, La estética de lo bélico, el negocio de hermosear lo horrendo. Eso realmente nos parece muy, muy importante, querido Fernando. Y pues también ya estaremos discutiendo más adelante, porque vemos que tú tocas el impacto también medioambiental, pero ya no abrimos, cerramos, pero también está tocado aquí en este extraordinario artículo que invitamos a la querida audiencia que lo pueda leer. Fuerte abrazo, querido, y estamos en comunicación.
9: Un gran abrazo. Hasta la próxima semana.
10: Hasta la próxima.

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2: La comedia británica, Nord Stream y la modelo sexy, la indignación europea y el botín de guerra. Saludos cordiales a toda nuestra comunidad, bienvenidos a una nueva entrega de De qué hablan Geo con Rodolfo. Hoy nos encontramos ante una jornada cargada de contrastes tan profundos que parecen sacados de una obra de teatro absurdo, amigos. Por un lado tenemos la cruda, helada y sangrienta realidad en el terreno de combate, ataques a civiles indefensos, infraestructura crítica al borde del colapso y un rediseño de las tácticas navales que desafía a las principales potencias. Por el otro lado, en las cancillerías de Europa y en las elegantes salas de conferencias de Estados Unidos vemos discursos desconectados, negocios millonarios firmados a puertas cerradas sobre tierras ajenas y, para rematar, berrinches diplomáticos en las Naciones Unidas que avergonzarían a cualquier estudiante de primaria. Hoy vamos a desmenuzar punto por punto cómo se conecta esta red de propaganda, desesperación militar y codicia económica, amigos. No nos quedaremos en el titular superficial. Vamos a ir al trasfondo de las decisiones, a examinar los documentos, las declaraciones de los testigos y la lógica militar de lo que está sucediendo en este mes de julio. Así que tomen su tacita de café, su mate, su bebida favorita, pónganse cómodos y acompáñenme en este recorrido exhaustivo por la geopolítica que los medios tradicionales prefieren contar a medias. Comenzamos. La comedia británica y las amenazas en el canal. Iniciamos nuestro recorrido en Londres, donde la política internacional británica parece haberse convertido en una serie de comedia donde los guionistas han perdido completamente la noción de la escalada y la realidad. El nuevo primer ministro británico Andy Burnham recibió recientemente en el 10 de Downing Street a Volodymyr Zelensky, ¿se acuerdan? De esto hablamos ayer, con todos los honores. Pero más allá de la foto de rigor, los estrechones de manos y las sonrisas calculadas para las cámaras y los apapacheos, ¿no? Lo verdaderamente sustancial estuvo en el famoso paquete de innovación que el gobierno británico decidió entregarle a Kiev. Estamos hablando de licencias y patentes para la fabricación de sistemas conocidos como Stone Clock. ¿Qué es exactamente el Stone Clock? En términos sencillos, la propaganda británica nos lo vende como una maravilla de la tecnología militar miniaturizada. Un dispositivo inhibidor de frecuencia y cegador de radar de tamaño de una tablet, de un iPad o un libro de bolsillo, diseñado para que las unidades pequeñas en el frente puedan evadir la detección de la defensa aérea y los sensores rusos. La narrativa occidental es tentadora, ¿verdad? Miren cómo una tablet barata va a neutralizar la gigantesca red de radares y guerra electrónica de Rusia. Pero bueno, allá ellos con su rollo, ¿no? Una solución milagrosa para un conflicto extremadamente complejo. Y sí, y es complejo, amigos, porque los inhibidores no es que maten todo el espectro de frecuencia, porque de un u otro modo ellos también se tienen que comunicar, ¿verdad? Siempre va a haber un canal abierto que supuestamente va a estar encriptado o escondido, haciéndose frequency hopping, qué sé yo, pero siempre tienen que tener un medio de comunicación de punto A a punto B. Según ellos, el resto va a ser interferido. Pero bueno, allá ellos con sus tecnologías, ¿no? Yo, no, donde habían bombas de verdad, Sé que esto de los inhibidores muchas veces solamente es negocio y no funcionan al 100%, se los digo, se los digo. Muy potentes los inhibidores israelitas, porque eso sí, bloquean todo. ¿Cómo se comunican entre ellos? Para mí siempre ha sido un misterio. Pero esos inhibidores sí son realmente potentes. ¡Británicos! Vamos a ver cómo funcionan en el campo de batalla, ¿verdad? Sin embargo, en Moscú la respuesta no se hizo esperar. Y vino con el tono ácido e hiperbólico que ya nos tiene acostumbrados Dmitry Medvedev. El expresidente ruso y actual vicepresidente del Consejo de Seguridad desempolvó inmediatamente el catálogo de disuasión estratégica más pesado. Medvedev recordó la existencia del proyecto Poseidón, ese dron torpedo de propulsión nuclear impulsado por reactores miniaturizados capaz de navegar a profundidades abisales a velocidades increíbles para generar un tsunami radioactivo en las costas de las Islas Británicas. Prometió además que cualquier transferencia de tecnología directa que amenace la aviación estratégica rusa convertiría la infraestructura británica en un objeto legítimo, volviendo la vida en la isla, en sus propias palabras, infinitamente más miserable. Pero aquí viene la parte amarga y satírica de la historia. ¿Saben qué fue lo más revelador de este choque de declaraciones? La reacción de los propios ciudadanos británicos. Si uno revisa, como siempre les digo, la sección de comentarios en medios masivos como Daily Mail o The Telegraph, el sentimiento del lector medio no era de pánico ante un tsunami de Medvedev, sino de un cinismo absoluto a su propio gobierno. Los británicos escribían cosas como: con la inflación actual, los servicios de salud colapsados y el precio de la energía, un tsunami radioactivo suena como la única forma de conseguir calefacción gratis este invierno. Imagínense ustedes. O también, nuestros políticos regalan patentes tecnológicas y miles de millones, mientras en nuestras ciudades las huelgas y el deterioro social no paran. Esa es la desconexión sobre la que reflexionamos el día de hoy, amigos. Mientras la élite en Londres juega a la alta estrategia con tablets mágicas, el ciudadano común en el Reino Unido siente que su propio país se desmorona por dentro. La soberbia militar en el exterior oculta la fragilidad absoluta en el interior. Y bueno, y dicho esto, pasemos al siguiente segmento del Nord Stream y la modelo sexy en el yate. Avancemos a otro capítulo fundamental para entender cómo los medios occidentales intentan moldear la percepción del público. El caso del saboteo a los gasoductos Nord Stream. Todos recordamos la versión que el Wall Street Journal y varios medios alemanes nos vendieron durante meses, ¿no? Una historia que parecía escrita por un guionista de Hollywood o quizás de Bollywood tras una noche de fiesta, ¿no? Según ese relato oficial, la mayor infraestructura energética submarina de Europa, construida con tuberías de acero de alta resistencia envueltas en capas de hormigón, armado a 80 metros de profundidad en el mar Báltico, fue destruida no por una armada naval, sino por 6 ucranianos borrachos en un yate alquilado llamado Andrómeda. Algunos les da resaca, a otros les da por ir a reventar tubos a 80 metros de profundidad. ¿Sí? Y no solo es eso. La tripulación supuestamente incluía a una modelo sexy, vestida con ropa glamurosa para no levantar sospechas mientras transportaban cientos de kilogramos de explosivo militar octógeno. Pues bien, en la prestigiosa revista británica The Spectator, el veterano periodista Peter Hitchens ha publicado un análisis quirúrgico que destroza por completo esta narrativa de cuentos de hadas. Hitchens plantea preguntas simples, lógicas, de sentido común técnico. Primero, ¿cómo hace una tripulación amateur en un pequeño yate de recreo para colocar cargas demoledoras con precisión milimétrica a decenas de metros de profundidad. En aguas con corrientes traicioneras, sin equipos de inmersión saturada, sin campanas de buceo profundas y sin apoyo logístico pesado. Segundo, la historia oficial afirma que estos saboteadores dejaron un rastro casi cómico de pistas, manchas de sangre en el barco, muestras de ADN en las cabinas, restos de explosivo militar por todas partes e incluso, atención a esto, fueron multados por un radar de tráfico en Alemania mientras transportaban los materiales. Hitchens lo dice claramente. ADN en las cabinas, restos de explosivo militar por todas partes e incluso, atención a esto, fueron multados por un radar de tráfico en Alemania mientras transportaban los materiales.

querida, pero infinitamente más peligrosa. Volar el Nord Stream requirió un despliegue naval profundo, equipos de demolición submarina de grado industrial y el visto bueno de inteligencia estatal al más alto nivel. Capacidades que en el área del Báltico solo están al alcance de la OTAN y específicamente de los Estados Unidos. Es que siempre se me viene la imagen en pantalla. Joe Biden y el canciller alemán Scholz, cuando se le pregunta qué va a pasar con el Nord Stream, y Biden dice, lo vamos a eliminar. ¿Pero cómo si no es nuestro? Ah, tenemos nuestros métodos. Pero te lo garantizo, lo vamos a eliminar. Y Scholz está a la par ahí, calladito. Lo va a eliminar, dice. Y bien, ¿por qué se mantiene viva la historia del yate y la modelo? ¿Saben por qué? Porque es conveniente. Para el gobierno alemán es preferible vender la idea de unos aventureros ucranianos fuera de control. ¿Le volaron el suministro de gas barato? ¿A tener que admitir ante el golpeado industrial germano que su principal aliado estratégico en Washington fue quien le cortó la yugular económica? La narrativa del yate no busca informar, busca salvar las apariencias políticas de una Europa sometida, amigos. Y hablando de paradojas, continuemos con la paradoja de Freya y la crisis de interceptores. Pasemos ahora al ámbito estrictamente militar e industrial, donde las matemáticas y la capacidad productiva suelen destruir las ilusiones propagandísticas. Y nos referimos a la crisis de defensa aérea y al proyecto conocido como Freya. En un revelador artículo publicado por la analista Jennifer Kavanagh en Responsible Statecraft, se examina la trágica encrucijada en la que se encuentra Ucrania. Tras el aumento en las tensiones y el intercambio de ataques en Oriente Medio entre Estados Unidos e Irán, el Pentágono tomó una decisión fría y calculadora. Reasignar y redirigir los preciados misiles interceptores del sistema Patriot para proteger las bases e intereses estadounidenses en el Golfo Pérsico. Esto no es ningún secreto, ¿verdad? Esto dejó a las ciudades y a la infraestructura militar ucraniana en una situación de extrema vulnerabilidad. Ante el desabastecimiento de interceptores occidentales, Kiev ha comenzado a promocionar desesperadamente el proyecto Freya. ¿En qué consiste realmente Freya? Según los planos presentados, la idea es construir unidades de defensa aérea aprovechando los chasis y tubos lanzadores de los antiguos sistemas soviéticos S-300 que aún les quedan en reserva, adaptándoles electrónica moderno a un costo estimado de $700,000 por unidad. A primera vista suena como una solución astuta y económica, pero cuando se revisa la ingeniería detrás del proyecto, la ilusión se desvanece. Freya depende de radares de detección suministrados por Suecia, sistemas de seguimiento fabricados en Francia e Italia, y un software de control de tiro de Noruega y la integración de enlaces de datos de la OTAN. Es un auténtico monstruo de Frankenstein tecnológico. Coordinar a 5 industrias de defensa distintas para producir un sistema híbrido de cero toma años de pruebas y estandarización. No estará listo para este invierno, amigos, ni para el siguiente. Kavanagh expone la intención real de Kiev. Al proponer un sistema que requiere la integración profunda de la tecnología de media docena de países europeos, Ucrania busca amarrar institucionalmente a la OTAN. Quiere que los países europeos se conviertan en codesarrolladores de su red de defensa para obligarlos a enviar sus propios técnicos y tropas sobre el terreno para operar estos equipos. Sin embargo, en Berlín, París y Roma, los analistas militares ya han hecho los cálculos. Freya no es una solución táctica para ganar la guerra hoy.

0: es una trampa política para arrastrar a Europa a una confrontación directa. Y mientras se discute el papel del proyecto Freya, el cielo de la zona de conflicto sigue estando dominado por la aviación y los misiles rusos. ¿Te acuerdas de lo que hablamos en el video anterior? De esa susodicha plan de paz en los cielos. Ya Rusia dijo que no. Obviamente va a decir que no. Y bueno, pasemos a la indignación europea. Austria y Francia. Miren cómo todas estas piezas encajan para generar una fractura social cada vez más profunda dentro de las propias sociedades europeas, amigos. Vamos a examinar dos ejemplos concretos de esta semana, Austria y Francia. Comencemos con Austria. El periódico Express ha publicado una serie de artículos reflejando el descontento popular tras confirmarse los detalles del megapréstamo de 90 mil millones de euros que la Unión Europea está estructurando para financiar las operaciones del gobierno de Kiev. En Viena, la indignación es palpable. Los ciudadanos austriacos ven cómo la inflación ha erosionado el poder adquisitivo, cómo las pequeñas y medianas empresas están cerrando debido a los costos de la energía y cómo los servicios públicos sufren recortes. La pregunta que se hacen en las calles y que el diario Express recoge con crudeza es: ¿con qué autoridad moral y financiera la Comisión Europea exige sacrificios, aumentos de impuestos y austeridad a los ciudadanos europeos, mientras firma cheques de decenas de miles de millones de euros para un régimen donde las denuncias de corrupción en el Ministerio de Defensa y la malversación de fondos son noticia de cada semana? La paciencia del votante centroeuropeo está llegando a su límite absoluto. Y si lo de Austria es indignante, lo de Francia roza la tragedia nacional. El periódico Le Journal du Dimanche ha sacado a la luz la alarmante situación del país galo en pleno verano. En este momento, incendios forestales fuera de control están devastando miles de hectáreas en la región de Gironda y en los Pirineos. Las imágenes de bosques en llamas y pueblos evacuados son estremecedoras. Y no solamente en Francia, también en España. Y aquí viene el dato vergonzoso. La séptima economía del mundo, la Francia del presidente Emmanuel Macron, no cuenta con una flota suficiente de aviones Canadair ni de helicópteros cisterna operativos para sofocar sus propios incendios. Francia ha tenido que activar el mecanismo de protección civil de la Unión Europea para mendigar aviones prestados a países vecinos como España o Italia. España tiene una flotilla de helicópteros de este tipo cisterna, pero ¿saben cuál es el matiz aquí? Esos helicópteros son rusos, son de fabricación rusa y debido a las sanciones, pues están parados. Porque no pueden conseguir repuestos, no los pueden mantener, gracias a las benditas sanciones. Y en esta situación de emergencia, España se ve obligada a pedirle un permiso o un pase a Bruselas, el cual va a ser denegado, porque van a decir, no, son productos sancionados. Pareciera un chiste, pero es realidad. El analista Frédéric Rousset lo plantea en el Le Journal de Dimanche con una claridad meridiana. ¿A dónde van a parar los impuestos de los contribuyentes franceses? Los bomberos galos denuncian la falta de equipos, la falta de personal, la falta de mantenimiento de la flota aérea, y ustedes saben por qué. Pero para enviar sistemas de artillería Caesar, misiles de largo alcance y millonarias transferencias financieras a la zona de conflicto, para eso el Palacio de Eliseo siempre encuentra fondos de inmediato. A Francia no le faltan recursos ni capacidad técnica. Le falta una clase política con las prioridades puestas en la seguridad y el bienestar de su propio pueblo. Se pretende proyectar un perfil de potencia global en el exterior, mientras en el propio territorio nacional se consume en llamas por falta de inversión básica. Y bueno, vayámonos a la realidad en Kiev y el avance naval ruso. Dejemos de lado por un momento los discursos europeos y regresemos al terreno militar y técnico real, donde las consecuencias de esta guerra de desgaste se miden en infraestructura y capacidad industrial. En la capital ucraniana la situación es francamente dramática. El medio ucraniano Telegraph, no sabía que existe Telegraph en ucraniano, para mí esto es nuevo, ha informado sobre una aclaradora y preocupante controversia pública desatada por las declaraciones del general retirado Sergei Krivonos. Krivonos fue tajante en sus advertencias. Si la red eléctrica y las estaciones de bombeo sufren un par de ataques masivos más, con misiles y drones rusos sin la protección de defensas aéreas adecuadas, la ciudad de Kiev puede enfrentarse a un colapso sistémico en cuestión de 4 o 5 días. No estamos hablando solo de quedarse a oscuras o sin luz en los apartamentos. El general advirtió que, sin energía para mantener el flujo de las bombas de agua en medio de las bajas temperaturas que se aproximan, ¿no?, el sistema de alcantarillado colapsará, provocando el congelamiento y la rotura masiva de las tuberías en los grandes bloques de viviendas de la era soviética. Aunque voceros municipales salieron a intentar calmar el pánico asegurando que existen planes de contingencia, los propios ingenieros civiles entrevistados por Telegraph, ucraniano, admitieron la amarga verdad. Si las tuberías de calefacción central se congelan e inundan los sótanos con aguas residuales, ciudades enteras pueden volverse inhabitables en pleno invierno. Es la infraestructura crítica, básica, tambaleándose al borde del abismo. Y mientras las ciudades bajo el mando de Kiev enfrentan este fantasma de colapso logístico, en el ámbito militar, estratégico, la brecha tecnológica industrial parece ensancharse en una dirección inesperada. La prestigiosa publicación defensiva estadounidense Military Watch ha revelado detalles impactantes sobre el programa naval ruso presentado recientemente por el comandante en jefe de la Armada, el almirante Moiseyev. Rusia está desarrollando el primer dron marítimo cazasubmarinos del mundo, con un desplazamiento masivo de 500 toneladas, prácticamente el tamaño de un patrullero o destructor ligero, pero completamente automatizado. Este navío no tripulado está diseñado para operar durante semanas de forma autónoma en heladas y hostiles aguas del Ártico, equipado con sonares de profundidad y torpedos ligeros para rastrear y neutralizar los submarinos nucleares de la OTAN o cualquier tipo de ataque de la OTAN bajo de agua, ¿no? Military Watch destaca la paradoja. Mientras Rusia está produciendo hardware no tripulado de nueva generación a escala industrial para asegurar sus bastiones marítimos, los astilleros navales de los Estados Unidos atraviesan la peor crisis de productividad en 4 décadas. Washington no está logrando cumplir sus metas de construcción de submarinos clase Virginia ni de los destructores Arleigh Burke, debido a la falta de mano de obra cualificada, sobrecostos y escasez de suministros. Rusia está poniendo en el agua soluciones tecnológicas avanzadas a una fracción del costo, mientras la maquinaria industrial estadounidense patina en la burocracia y la falta de capacidad fabril. Esa es la cruda realidad del equilibrio del poder en el 2026. Ahora bien, el botín de guerra, Puerto Berezán. Ante este panorama de destrucción y colapso, la pregunta inevitable que cualquier espectador atento debe hacerse, ¿por qué se insiste en prolongar este conflicto a toda costa? ¿Cuál es el verdadero incentivo detrás de las decisiones de las potencias? La respuesta no la encontraremos en los discursos sobre la democracia ni en las declaraciones de las Naciones Unidas. La respuesta la da con un pragmatismo casi descarado el periódico The Washington Times, El diario estadounidense ha revelado los planos de un gigantesco proyecto económico titulado Puerto Berezan, ubicado en la región de Nikolaev, a orillas del Mar Negro. Se trata de la transformación de una antigua base naval de submarinos de la era soviética, un megacomplejo logístico e industrial privado financiado y controlado por un consorcio de inversores y firmas de capital de riesgo estadounidenses. El proyecto Puerto Berezan no es una simple obra de reconstrucción. Es la piedra angular del acuerdo firmado entre la administración estadounidense y el gobierno de Volodymyr Zelensky para explotación y comercialización de los recursos minerales estratégicos de Ucrania. El complejo contará con un puerto profundo de aguas calientes, una terminal de carga aérea, una zona franca libre de impuestos y plantas procesadoras de fundición. ¿Qué se van a procesar y explotar desde ahí? Las vastas reservas ucranianas de tierras raras y metales críticos, litio para baterías, titanio para industria aeroespacial, galio, germanio y uranio. The Washington Times lo explica sin rodeos. El objetivo de los fondos estadounidenses es asegurar el control físico y corporativo de estos yacimientos para abastecer la cadena de suministro militar e industrial de los Estados Unidos, impidiendo categóricamente que estos recursos caigan bajo el control de Rusia o que sean vendidos a China. Estamos hablando de Nikolaev, ¿no? Rusia va por Odessa. Si Rusia va por Odessa, pasa por Nikolaev. O sea que, bon voyage a los estadounidenses. Ahí tienen la imagen completa de la geopolítica moderna desprovista de maquillaje. Los ciudadanos europeos pagan facturas de energía desorbitadas. Los ciudadanos de Kiev temen que se congelen sus tuberías. Los soldados mueren en las trincheras del frente. Mientras en las salas de juntas de Washington, los inversores despliegan los mapas del puerto Berezán para repartirse las minas de litio y titanio. El conflicto como negocio de extracción de recursos es el botín de guerra en su expresión más pura. Y bien, de aquí saltemos a la cruda realidad humana en Konstantinovka. Y es que detrás de los mapas, los recursos minerales y los megaproyectos portuarios, hay vidas humanas destruidas, amigos. Y es nuestra obligación moral en este programa no permitir que las cifras y la frialdad de los análisis nos vuelvan insensibles ante la tragedia real. En las últimas horas hemos conocido una noticia aterradora procedente de la ciudad Konstantinovka, en el Donbass. Un video verificado y reportado por corresponsales en la zona muestra el momento exacto en que un dron suicida FPV impacta directamente contra un grupo de 7 civiles, 5 adultos y 2 adolescentes que intentaban evacuar a pie la zona de combate cargando apenas un par de bolsas con sus pertenencias. Las imágenes, como ustedes pueden ver, son desgarradoras. El grupo caminaba por un camino de tierra, alejándose de la zona de peligro, cuando el dron kamikaze se abalanzaba a baja altura e impactaba en el suelo, justo a espaldas de la familia. La explosión hace que el grupo se disperse en medio del humo y la tierra. 2 de las personas caen gravemente heridas sobre el camino. En las imágenes posteriores se observa cómo las tropas de la 72ª Brigada Rusa que operaban en el sector, corren a prestarles primeros auxilios, arrastrando a los heridos hacia la vegetación para aplicarles torniquetes y evacuar a los sobrevivientes. Amigos, esto no fue un error de cálculo. Un dron FPV es teledirigido por un operador en tiempo real a través de una cámara de alta definición. El piloto ve exactamente a qué le está apuntando. ¿Y saben qué es lo más irónico? Que posiblemente este piloto esté sentado en la City de Londres, en París, en Berlín, en New Jersey. Eso es lo peor del caso. No había vehículos blindados, no había posiciones de artillería, no habían uniformes militares. Eran familias con chavalos, con adolescentes, tratando de salvar sus vidas. Y lo más alarmante es que este hecho no es un incidente aislado. En testimonios recientes presentados ante audiencias públicas, más de 2 docenas de sobrevivientes y residentes que lograron salir de Konstantinivka denunciaron una práctica sistemática y atroz: el uso de drones de reconocimiento y kamikazes para cazar a los residentes locales que salían de los sótanos a buscar agua potable, a recoger comida o a intentar huir de la ciudad. Un testigo relató entre lágrimas cómo incendiaron una vivienda y esperaron con drones suspendidos en el aire a que los vecinos salieran a sofocar el fuego para lanzar los ataques sobre ellos. ¿A qué responde esta crueldad? Responde a la degradación moral absoluta que se produce cuando un mando militar colapsa en el frente, cuando las posiciones fortificadas caen y la derrota táctica es inevitable. Se recurre al terrorismo contra la población civil indefensa para generar impacto mediático, para compensar la frustración del campo de batalla y para castigar a los residentes de habla rusa que se negaron a evacuar hacia el oeste. Esta es la cara real de la guerra. Mientras en los parlamentos occidentales se aplauden discursos y se aprueban presupuestos, en los caminos de Konstantinivka hay familias sangrando en la tierra por el impacto de un dron. Y bueno, dicho esto, saltemos a nuestro bloque de parodia geo y hablemos del berrinche diplomático en las Naciones Unidas. Y ahora, damas y caballeros, justo cuando uno pensaría que ante este semejante nivel de tragedia humana, de crisis económica y de riesgo nuclear, porque no hay que olvidar el riesgo nuclear, los diplomáticos de las grandes potencias actuarían con la máxima gravedad y sobriedad y madurez, ¿no? Así pues, nos trasladamos a la sede de las Naciones Unidas en Nueva York y Ginebra para nuestro segmento de parodia geo. Porque lo que acaba de ocurrir entre Francia y Estados Unidos no es diplomacia, es una función de comedia infantil. Empecemos con el intercambio viral que acaba de sacudir a las redes entre Kiev y Teherán. Ayer, a las 6:00 p.m, Volodymyr Zelensky lanzó una de sus habituales declaraciones categóricas buscando ampliar la lista de culpables. Y lo mencionamos en el video también, ¿no? Cuando Zelensky dijo: Irán ya nos atacó al darle armas a Rusia. Una frase pensada para titulares, ¿no? Buscando responsabilizar directamente a Teherán por los suministros militares. Pero solo una hora después, a las 7:00 p.m, el ministro de Asuntos Exteriores de Irán, Abbas Araghchi, le devolvió un zasca lógico que dejó a la diplomacia de Kiev pedaleando en el aire. Araghchi respondió: vaya, siguiendo esa misma lógica, Rusia entonces tiene derecho a golpear a Estados Unidos, a Reino Unido y a la OTAN por armarte a ti. Y siguiendo tu razonamiento, también deberías atacar a China, a Corea del Norte y a Estados Unidos por armar a Rusia. Cobarde. Esa es la lógica que se destruye sola. Si el proveedor de armas es legal y es técnicamente el agresor directo, la OTAN lleva 4 años en guerra abierta con Rusia y Kiev, y Kiev tendría que declarar la guerra a medio planeta. Abbas Araghchi le desmontó en un solo tuit todo el castillo de naipes propagandístico con una lección básica de silogismo. Pero si lo de Teherán fue un golpe de lógica, lo que pasó entre Francia y Estados Unidos en las Naciones Unidas roza el patio de recreo escolar, amigos. Miren esta captura de pantalla, que se ha vuelto viral en las últimas horas, publicada por la cuenta oficial de la misión de Francia ante las Naciones Unidas en Ginebra. Resulta que se realizó una votación en la Asamblea General para renovar el mandato del Alto Comisionado para los Derechos Humanos, Volker Türk. La resolución se aprobó abrumadoramente con 144 votos a favor. Sin embargo, hubo 10 países que votaron en contra, entre ellos Estados Unidos, Rusia, Corea del Norte, Níger y Mali. Y si no me equivoco, también Nicaragua. ¿Y qué hicieron los sofisticados diplomáticos franceses? En lugar de hacer diplomacia silenciosa, diseñaron un gráfico para X, para Twitter, con el hashtag America Alone, América Sola. Y escribieron este texto cargado de veneno. Estados Unidos solía ser un faro de derechos humanos. Ya no. Hoy se encuentra aislado junto a Corea del Norte, Mali y Rusia. Y el mundo ya no los escucha. Miren el nivel. El diplomático francés en Ginebra, sintiéndose un community manager brillante, haciéndole cyberbullying a su principal socio de la OTAN. Pero esperen, porque la respuesta de Estados Unidos no fue de diplomáticos de una superpotencia. Fue la rabieta de un niño caprichoso en el patio del recreo. Según reportó la cadena France 24, horas después, durante la sesión del Consejo de Seguridad de las Naciones Unidas en Nueva York, dedicada a la crisis de Ucrania, llegó el momento de que el representante de Francia tomara la palabra. ¿Y qué hizo la delegación de Estados Unidos encabezada por el diplomático Dan Negrea? En el preciso instante en que el francés comenzó a hablar, toda la delegación estadounidense se levantó de sus sillas, recogiendo sus carpetas con cara de indignación, y abandonaron ostentosamente la sala. Y no se quedaron ahí. El diplomático Dan Negrea salió a dar declaraciones a los medios acusando a París de usar una retórica arrogante e inaceptable. Y anunció formalmente que los representantes de Estados Unidos van a aplicar la ley de hielo y van a boicotear y abandonar todos los discursos de Francia en las Naciones Unidas hasta que en París pidan disculpas o cambien de postura. Analicen la escena por un segundo, amigos. Es verdaderamente desopilante, ¿no? Por un lado tenemos a Francia. Los bosques del sur de su país se están quemando por completo. Sus bomberos no tienen equipos, no tienen presupuesto para comprar aviones antiincendios. Tienen a sus ciudadanos en las calles protestando. Pero sus diplomáticos en Ginebra están muy ocupados editando tweets sarcásticos para provocar a la Casa Blanca. Y por el otro lado tenemos a Estados Unidos, la superpotencia que maneja el destino militar de la alianza, que está financiando la guerra, y sus diplomáticos reaccionan levantándose de la mesa, haciendo un berrinche y jurando no hablarle al delegado francés que pida perdón. No te hablo, vaya. Y ahora, no te hablo. Amigos, en el Donbass las familias escapan de los drones kamikazes. En Kiev la gente teme que se congelen sus tuberías de alcantarillado en invierno. En Europa las economías entran en recesión. Y los líderes del mundo libre están jugando a no te hablo porque me pusiste un tuit feo. El nivel de infantilismo, ceguera y desconexión de la élite diplomática occidental ha llegado a un punto donde la sátira no tiene que inventar absolutamente nada. Se escriben la parodia ellos solos. Así pues, damas y caballeros, tras haber recorrido este contraste abismal entre la comedia diplomática, los fríos negocios de extracción de recursos y la trágica realidad del dolor humano en el campo de batalla, yo diría que es un momento de hacer una pausa. Es el momento de elevar la mirada por encima de la coyuntura mediática y conectar con lo que verdaderamente importa. Cuando observamos un mundo donde la propaganda intenta disfrazar la mentira de virtud, donde los gobiernos actúan con infantilismo y donde la vida humana parece haber perdido su valor fundamental frente a los intereses geopolíticos, es muy fácil caer en dos extremos peligrosos: el cinismo absoluto o la desesperación. Detengámonos un segundo a examinar la profundidad de estas dos palabras, sobriedad y vigilancia. ¿Qué significa ser sobrios en el contexto del siglo XXI, amigos? La sobriedad no es solo para abstenerse de excesos físicos. Es por sobre todas las cosas la sobriedad mental y espiritual. Significa mantener el juicio frío y despejado. Significa no permitir que los discursos de odio, la histeria colectiva o la propaganda simplista embriaguen nuestra mente. Un espíritu sobrio es aquel que no se deja manipular por los titulares alarmistas ni por los espectáculos circenses de la política, sino que busca la verdad con discernimiento y ecuanimidad. ¿Y qué significa velar? Velar es mantener la guardia en alto. Como siempre les digo, guardia en alto. Es estar atentos, despiertos, no caer en el adormecimiento moral ni en la indiferencia ante el sufrimiento ajeno. Cuando vemos familias atacadas en Konstantinovka o a pueblos enteros sufriendo las consecuencias de las decisiones de las élites irresponsables, velar significa no congelar nuestro corazón. Significa conservar la compasión, defender la dignidad humana y no permitir que la crueldad del entorno destruya nuestra empatía. El león rugiente, ya teníamos tiempo de no hablar de este señor, de nuestro tiempo se viste de muchas formas, se viste de mentira mediática, de codicia desmedida, de desprecio por la vida, de desprecio por las familias, de desprecio por los valores y de una ceguera espiritual que lleva a los líderes a jugar con la paz del mundo como si fuera un juego de mesa. Frente a esa realidad, amigos, nuestra respuesta como seres pensantes y con fe debe ser la sobriedad, la templanza, la búsqueda inquebrantable de la verdad y el compromiso con la justicia. Amigos, les agradezco con el alma que nos hayan acompañado en esta extensa y detallada emisión de hoy, primera de hoy. Si este análisis les ha aportado claridad y una visión diferente de la realidad geopolítica, les pido que le den un me gusta al video, de que se suscriban al canal si no lo han hecho. Si ya lo han hecho, muy agradecido. Estos detalles son los que mantienen este canal con vida. Que activen la campanita de notificaciones para no perderse ninguna actualización y que compartan este contenido con quienes busquen un análisis profundo y sin censura. Dejen sus reflexiones y comentarios aquí, ahí abajo, los leo. Así pues, amigos, estén juntos, fuertes, siempre buscando por la verdad y sean justos. Quedamos QAP. Chao, chao. 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

0: Entonces, pues ando acá en Puebla. Ya mandé mi solicitud de compartir pantalla, Jacobo, por el tema central que hoy vamos a tocar y luego comentamos algunos aspectos de la mañanera. Creo que va a dar mucho de qué hablar la parte relativa a la regulación del uso de redes sociales por parte de menores de edad.
1: ¿Podría enviarla
0: Entonces,
1: nuevamente,
0: sin
1: por
0: embargo.
1: favor? Profesor, ¿podría enviarnos
0: Sí,
1: la solicitud nuevamente, por favor?
0: ya
1: Vamos a
0: lo
1: escuchar
0: acabo de hacer.
1: al ángel de la verdad. Por algún motivo no nos está. Denos un momento, profesor, mientras ya ve que tenemos un ingeniero infinitum, denos unos minutos. Adelante, si gusta usted explicarle a la gente qué va a hablar y ahorita
0: Sí,
1: mientras. No,
0: vamos,
1: no, sí.
0: vamos comentando, Jacobo. A ver, ¿de qué se trata? Mira. El caso de Ernesto Rufo, exgobernador panista de Baja California, el primer gobernador de oposición que tuvo el país, y oposición entre comillas, por cierto, los invito a leer el artículo que hoy publico, hoy lunes 27 de julio, publico en el Universal versión Querétaro, justamente sobre la llegada de Rufo a la gubernatura de Baja California y la relación con el PRIAN. Sí, ya puedo compartir, ya vi. Y la relación, el nacimiento formal del PRIAN, Jacobo, algo que por aquí habíamos comentado. Rufo sigue siendo militante del PAN. Entonces, lo que hoy quiero tratar como tema central, y luego comentamos la mañanera, pues es esta defensa panista del huachicol. Porque defender en estos momentos a Ernesto Rufo, pues es defender a una persona acusada de huachicol con pruebas de que ha estado involucrado en el huachicol, ahí se ve perfecto, desde hace más de un año, desde hace más de un año. Aquí lo comentamos la primera vez, apenas fue detenido. Pero vamos a dar algunos. Aparte del pueblo de México, no sé si me escuchas. Se me fue. Ah, ya, es que se ha de haber ido el internet. Es que estando en un hotel, sí, es menos control. Pero mira, decía Jacobo: a ver, el PAN quiere hacernos creer que es algo en contra de una persona. No, este señor fue vinculado a proceso con otros siete. Están siendo investigados 25 porque se trata de una red de personas dedicadas al huachicol fiscal, al contrabando, a hacer trampa y al contrabando de combustibles, a manejar combustibles de procedencia ilícita. Bueno, cualquiera lo puede checar. Y aquí lo exhibimos, así como también exhibimos aquí en el noticiero en redes a la señora Natalia Torres, la que propuso delimitar el voto, que está afiliada al PRI. Bueno, pues Ernesto Rufo sigue afiliado al PAN. Cualquiera puede verificar esa información en el portal del INE, en la sección de padrones de partidos políticos. Aparecen todas las personas afiliadas. Es información pública. Y ahí todo mundo puede verificar que Ernesto Rufo sigue siendo militante del PAN de acuerdo al último padrón oficial del INE, que son datos de 2023. ¿Puede haber modificaciones? Claro que sí. Por ejemplo, Morena de 2023 ahora pasó de 2,5 millones de afiliados a 12 millones. Pues sí, pero no es el caso del PAN. Bueno, lo importante es que el señor sigue afiliado al PAN a menos que haya renunciado. Pero Ernesto Rufo, también como planteamos, dobletea porque el grupo de Somos México está conformado por panistas, priistas, perredistas, partido que ya desapareció, expanistas, expriistas, experredistas, filopanistas, filopriistas, filoperredistas, cómplices del PRIAN, ¿no? Y entonces, pues Ernesto Ruffo Appel aparece como integrante del Consejo de Somos México. Es una prueba más de que Somos México y el PRIAN es lo mismo. Es como la señora Natalia Torres que niega ser del PAN, pero que sin embargo colabora de manera muy estrecha con el senador panista de Querétaro, Agustín Dorantes, en donde la señora ya la cacharon en videos repartiendo en Querétaro propaganda del PAN. Y todavía la señora dice que no es panista, aparte de que está afiliada con el PRI. La gente del PRIAN, Jacobo, público del noticiero en redes, cada vez se evidencian más en su permanencia de estar en el PRIAN y ahora en Somos México, que es un retoñito del PRIAN. Bueno, pero vámonos a los que se van a quemar, Jacobo, o se están ya quemando. ¿Quiénes han salido a defender a Ernesto Ruffo? Bueno, pues primero este señor corruptazo, traidor a la democracia en México. Fíjate, muy curioso, público del noticiero en redes, muy curioso, dice Silvano Jaime López, pena es robar y que te cachen como el tal Ruffo panista. Sí, exacto. Pero decía Jacobo, hoy le hacen una pregunta a la presidenta sobre la democracia y lo que opina de Daniel Ortega. Pero pareciera ser que estas reporteras, reporteros, periodistas, no conocen la historia de México. Este señor que sale a decir públicamente que mete la mano al fuego por Ernesto Ruffo, pues es alguien que yo no metería, no sé, de aquí del chat. ¿Quién metería las manos al fuego por Vicente Fox? ¿Y quién lo haría? Yo no lo haría. Seguro me quemaría. Entonces es ridículo que Vicente Fox salga a decir que mete las manos al fuego por Ernesto Ruffo, como si el señor Vicente Fox tuviera un prestigio de decir la verdad, como si Fox fuera una persona honesta o una persona con ética. Vamos a recordarle a este señor, vean nada más los despropósitos de Vicente Fox. El señor salió a declarar que, fíjense nada más, por nuestros hijos tenemos que sacar a la 4T del poder. Bueno, pues muy bien, señor Vicente Fox, organícense y gánenle las elecciones a Morena. Así se sacó del poder al PRIAN, ganando las elecciones. A mí no se me olvida que Vicente Fox gobernó tan mal el país que su partido, el PAN, perdió las elecciones en 2006. Y que este señor, hoy supuestamente indignado, orquestó un fraude electoral para imponer al también panista Felipe Calderón. Y nos viene a decir por nuestros hijos. Pregunta, ¿cuáles hijos? Vicente Fox no tiene hijos. Creo que tiene una hija adoptada. Pero lo que sí es que a lo mejor lo traiciona el subconsciente y cuando habla de sus hijos se refiere a los Briviesca, a sus hijastros, a los hijos de Marta Sahagún. Esta nota que tomé de Contralínea es del 27 de enero de 2021, pero todas y todos los que nos tocó vivir el sexenio de Vicente Fox recordamos las corruptelas de los hermanos Briviescas, que se hicieron ricos en el sexenio de su padrastro Vicente Fox, tráfico de influencias, escándalos como el de Oceanografía. Eso nos viene a decir que por eso hay que sacar a la 4T para que regresen a hacer corruptelas los hijos de Marta Sahagún. Fíjense nada más, este es el tipo de gente que sale a defender a Ernesto Rufo, alguien que permitió la corrupción de sus hijastros y luego todavía nos viene, ¿no?, como una cuestión muy sensible de por nuestros hijos. Bueno, pues que ganen las elecciones. ¿Qué quiere decir sacar al poder a la 4T? Pues que gane las elecciones. Bueno, ese es uno, un expresidente del PAN. El PAN ha tenido dos expresidentes. También lo presentamos aquí hace 8 días cuando detuvieron a Ernesto Rufo. Que otro que salió a defenderlo fue Felipe Calderón. Pero sin embargo, Felipe Calderón ya había acusado en 2017, lo presentó la semana pasada la presidenta, este tuit. Yo lo había presentado también aquí señalando aquella famosa frase de cuando la red X se llamaba Twitter, que siempre hay un tuit que desenmascara a la gente. En este caso es el mensaje del 10 de octubre de 2017 de Felipe Calderón, en donde Felipe Calderón acusa a Ernesto Rufo de haber entregado Baja California al cártel de los Arellano Félix, junto con su hermano Claudio Rufo. Esto aquí lo comentamos, incluso gente que vive en Baja California, como Tijuana Presente, muy asiduo al chat, sí nos señalaba que Claudio Rufo fue un personaje nefasto en Baja California. Entonces, el expresidente que ascendió a un narco, porque hay que decirlo claramente, Vicente Fox puso a un narco al frente de la Agencia Federal de Investigaciones, que era una policía federal, Genaro García Luna, y lo mantuvo todo el sexenio. Con ese señor convivió, por ejemplo, Santiago Krill, que era el secretario de Gobernación. Ni modo que un secretario de Gobernación no tenga relación con el director de la Policía Federal. Y Felipe Calderón, que del narco se entiende porque pactó con ellos, porque su gobierno defendió al cártel de Sinaloa, pues Felipe Calderón, que sabe de eso, acusa a su correligionario en 2017, ambos panistas, de haber entregado el estado de Baja California al cártel de los Arellano Félix. Felipe Calderón, que sabe de eso, acusa a su correligionario en 2017, ambos panistas, de haber entregado el estado de Baja California al cártel.

0: otro que tuvo que haber convivido con Genaro García Luna y que se le ve muy sonriente ahí con otro malandro panista, ¿no? Francisco Cabeza de Vaca, exgobernador de Tamaulipas, prófugo en los Estados Unidos. Bueno, pues ese señor panista, Javier Lozano, exsecretario de Estado, salió a decir que Rufo era un miserable. Así, miserable, miserable. Porque a su vez,
1: Híjole, se nos fue la señal cuando estaba hablando de estos sátrapas. Yo creo que hasta nos robaron la señal del Wi-Fi del profesor Ángel Valderas. Vamos a esperar que pueda reincorporarse el profesor Ángel Valderas con nosotros. No, bueno, se robaron hasta el Wi-Fi. Escríbanos en el chat, por favor, desde dónde nos ven, desde dónde nos acompañan. Ayúdenos a compartir, por favor, esta transmisión del noticiero en redes. Tuvimos una caída de la señal, pero aquí estamos. Se le fue la señal al profesor Ángel Valderas. Andaba hablando de los pillos, de los bandidos, de la pandilla azul. Estaba hablando de eso el profesor Ángel Valderas cuando perdimos comunicación con él. Estoy esperando restablecer comunicación con el profesor Ángel Valderas. Será cuestión de unos segundos. Ya lo vemos al profesor acá. Lo que todavía no tenemos es el audio de él. Ya está reincorporándose el profesor Ángel Valderas. Si nos dan un momento mientras restablecemos comunicación, voy a leer algunos comentarios. Saludos a la ardilla, Pedro Chis. Saludos, Pedrito. Pedrititito, la ardillita Pedro Chis, ¿cómo se les ve? ¿Cómo se les ve? Que traen un pitufo adentro, a algunos les está doliendo lo que está diciendo. Voy a esperar que se vuelva a incorporar el profesor Ángel Valderas con nosotros en esta mañana. Ahorita lo vamos a buscar que se restablezca. Qué importante el tema que estaba abordando el profesor Ángel Valderas, lo que la prensa tradicional, lo que los medios callan. Muy buenos días a todas y a todos. Gracias por estarnos acompañando. Los invito a que nos escriban en el chat desde donde nos ven. Voy a leer algunos comentarios de nuestra audiencia mientras le damos unos minutos. Saludos a Lázaro García. Gracias, Antonio Arenas. A todos ustedes, escríbanme por favor desde donde nos acompañan. Hay varias ardillitas aquí. Gracias, Eddie Free First. Saludos a don Alejandro de la Luz en Cuernavaca. Ya restablecimos comunicación. Ya restablecimos comunicación. No nos van a callar. No nos van a callar. Ya está aquí nuevamente el ángel. El
0: Jacobo,
1: ángel.
0: ¿me escuchas?
1: Ya lo escucho perfectamente.
0: Sí,
1: Adelante.
0: fíjate que me tuve que cambiar de lugar porque se me estaba cayendo la red
1: Ahora veo
0: allá
1: a dos
0: arriba.
1: ángeles.
0: Ah, sí, exacto. Pues es que estoy en Puebla. Estoy en
1: Adelante,
0: Puebla.
1: profesor, sigue usted, adelante.
0: Oye, Jacobo, estaba señalando, entonces me quedé aquí porque es muy relevante hablar del verdugo del Sindicato Mexicano de Electricistas, este señor Javier Lozano, que fue el que colaboró con Felipe Calderón para la desaparición de Luz y Fuerza del Centro, partiendo de un proceso de privatización del sector eléctrico. Bueno, pues también este señor, Javier Lozano, salió a defender a Ernesto Rufo. Y pues hay que recordar que el señor Francisco Cabeza de Vaca, García Cabeza de Vaca, fue detenido por robo de armas en Estados Unidos. Ahí está su ficha señalética cuando fue detenido en Estados Unidos, en McAllen, Texas. Es decir, pura finísima persona está saliendo a defender a Ernesto Rufo. Finísima persona. Y bueno, un grupito más, Jacobo. Exgobernadores de Acción Nacional. Todos saliendo a defender.

0: Bueno, pues Fox junto a cuatro exgobernadores del PAN que dizque han creado un frente de defensa de Ernesto Ruff y acusan una supuesta persecución política. Y vamos a ver quiénes son esos señores. Aquí están los nombres. Son cuatro. Dos de Jalisco, Francisco Javier Ramírez Acuña y Alberto Cárdenas Jiménez. Y dos de Guanajuato, Juan Carlos Romero Hicks y Miguel Márquez Márquez. Bueno, voy a dar datos esenciales. Jalisco, Francisco Javier Ramírez Acuña. Ojo, ojo, este señor que sale a defender a Ernesto Ruffo gobernaba Jalisco cuando nace el cártel Jalisco Nueva Generación. Ojo, ¿eh? El que sale a defender a Ruffo, Francisco Javier Ramírez Acuña, era gobernador de Jalisco cuando nace el cártel Jalisco Nueva Generación y gobernaba el país Felipe Calderón con Genaro García Luna. Fíjense nada más, ¿eh? Fíjense nada más la gente que está saliendo a defender a Ernesto Ruffo. Ese es el señor de Jalisco. Y luego salió este otro panista de Guanajuato, exgobernador de Guanajuato. Este señor, llamado Miguel Márquez Márquez, como pueden ver ahí, gobernó Guanajuato entre 2012 y 2018. Curiosamente, curiosamente, cuando nace el último cártel grande en México, Santa Rosa de Lima, nace en el gobierno de Miguel Márquez Márquez, 2014. Las fechas son importantes porque esto significa que los que están saliendo a defender a Ruffo, pues tienen una larga, pero larga cola que les pisen. Uno más, un último. Este señor, el dirigente nacional del PAN, Jorge Romero, líder del cártel inmobiliario de la Ciudad de México. Esta magnífica caricatura de Hernández, en el PAN todos somos Ruffo. Bueno, algunos también somos del cártel inmobiliario. Y sobre este señor Jorge Romero, hay que recordar que Margarita Zavala, la diputada federal plurinominal del PAN, esposa de Felipe Calderón, esta señora había acusado al cártel inmobiliario y luego se ha convertido en su vocera. Fíjense, en la foto de la derecha, las dos notas son de El Soberano. En 2018, Margarita Zavala y Felipe Calderón denunciaron públicamente la corrupción inmobiliaria del PAN en la delegación Benito Juárez. Y luego, en la foto de la izquierda, Margarita Zavala sale a defender la corrupción del cártel inmobiliario de Jorge Romero en la Benito Juárez. Ahí están, voy a dejar de compartir, Jacobo. Ahí están las finísimas personas panistas que están saliendo a defender a Ernesto Ruffo. No exagero si digo que sale puro malandro a defender a uno de los suyos. Por ejemplo, Tijuana Presente nos recuerda aquí en el chat que muchos decomisos de las aduanas se los entregaban a los hijos de Martita. Es cierto, es cierto. Así es, así es. Pero el argumento que dan estos panistas es que lo quieren disfrazar como diciendo que integrantes del PAN pueden delinquir, cártel inmobiliario, protección de narcos, nacimiento de cárteles en los estados que ellos gobiernan, pero no los puedes acusar, Jacobo, porque entonces andan de chilletas diciendo que se trata de una persecución política. La verdad, patrañas. Bueno, pues vámonos a los saludos, Jacobo. Lástima, les pido disculpas por los problemas técnicos, pero pues lógicamente no estoy en mi casa y me falló en mi cuarto la conexión a internet. Como siempre, agradezco a Emily Foster y a Adriana Cañada, moderadoras, también a David Álamo, a Eva Cepeda, a Suam, a Eddie Firifirs, a Tijuana Presente, que ya lo veo por aquí en el chat. Bueno, a Eddie Firifirs, que lo saludo especialmente, pues porque yo sé que él vive aquí en Puebla y ahora andamos aquí en su tierra de Eddie Firifirs. También saludamos a Silvano Ríos, hasta Tequisquiapan, Querétaro, a Eduardo Van Basten en San Francisco, California. Bueno, comento dos cosas, Jacobo. A ver, los lunes, y lo vamos a hacer todos los lunes, Jacobo, del monitoreo a nivel internacional del precio de los combustibles. Me parece muy relevante que tengamos claro que en México tenemos precios contenidos. La gasolina magna, la de mayor uso en México, pues anda alrededor de 24 pesos en promedio. El PRI la dejó en 20.50 hace 8 años, con una tendencia de aumento al doble. Y el diésel, como hoy nos lo mostró Iván Escalante, pues ya prácticamente llegó a los 27 pesos en promedio. Bueno, pues hoy, lunes 27 de julio, nada más en la actualización de los precios, que lo quiero hacer cada lunes, Jacobo, es la situación de la guerra en contra de Irán, que mantiene la incertidumbre en los precios de los combustibles y, por lo tanto, de los petrolíferos, de lo derivado. Bueno, hoy, 27 de julio en la mañana, el petróleo West Texas Intermediate está en $84 el barril. Antes de la guerra estaba en 60 y estuvo llegando casi a los 100. O sea, hoy 84, $24 más caro. El Brent está en $91. Antes de la guerra estaba en 65. Estamos hablando de casi $30 más el barril. El diésel, que tiene precio contenido en México, hoy la tonelada está en $1,220, cuando antes de la guerra estaba en 700. El diésel, $500 más cara la tonelada. Y pues en Estados Unidos, la gasolina regular pasó el galón de 2.93 a 4.11 hoy en la mañana. Estamos hablando de más de $1 de aumento por galón. Y el diésel, que antes de la guerra estaba en 3.71, hoy está en 5.30. Todavía está como a 1.50, 1.40 más caro el galón. Entonces, pues los lunes vamos a dar estos datos, Jacobo, porque me parecen muy relevantes que tengamos claro en México que la política energética que está siguiendo el gobierno de la presidenta Claudia Sheinbaum es una política energética de protección a la ciudadanía y al pueblo de México. Así es que hay que seguir eso. Bueno, me voy a una de las preguntas, Jacobo, el financiero. La pregunta del financiero, Monreal, que si el cártel de Sinaloa, que si amenazas al gobernador y que cómo afecta a Morena. Bueno, ahí se exhibe lo que es la ignorancia. La respuesta de la presidenta fue contundente. Y le dijo, pues aquí está la encuesta del financiero. La pasó muy rápido la presidenta, yo la quiero mantener un poco más, Jacobo, porque me parece relevante. ¿Cuál es la narrativa que este reportero del financiero quiere hacer pasar, pero que también es la derecha en México y la oposición en varios medios, ¿eh? No es que esto está afectando a Morena. Bueno, esta encuesta se publicó en El Financiero hace 6 días. y muestra la intención de voto para gobernador o gobernadora en Sinaloa. Vea nada más, hoy la presidenta contestó de manera contundente. Cualquiera que sabe un mínimo de lectura gráfica elemental, porque entender una gráfica de este tipo lo pueden hacer niñas y niños de primero de secundaria, ajá, es los datos de la intención del voto. Vean nada más en el caso de Morena, 38%. Vean el caso del PRIAN, PRI 10%, PAN 8%. Y aquí hay que señalar algo, ¿eh? El PRI y el PAN ya gobernaron Sinaloa. Esto es relevante, ya gobernaron Sinaloa. Aquí lo hemos dicho, el cártel de Sinaloa nace en 1960 y de 1960 hasta finales de 2021, en este siglo, el PAN y el PRI han gobernado 21 años Sinaloa, principalmente el PRI, ¿eh? Pero el PAN tuvo un gobernador, Maloba, un sexenio. Bueno, vea nada más, la gente de Sinaloa no se deja engañar. Saben perfectamente que los partidos que han protegido al cártel de Sinaloa, que el cártel de Sinaloa nació, creció, se desarrolló, se consolidó, se internacionalizó, aumentó su potencia de fuego bajo los gobiernos del PRI y el PAN. Y la gente de Sinaloa lo sabe, lo sabe. Por eso es que la gente dice, pues mira, un 10% por el PRI, un 8% por el PAN. Ahora sí que fue un periodicazo del Financiero en el hocico. Es una metáfora, no es un insulto, pero así se habla cuando se le da a los perros en el hocico un periodicazo. Bueno, pues con su propio periódico. Me pareció muy elegante la presidenta diciendo, pues ahí está la encuesta de tu propio periódico, El Financiero. Miren, 38% es casi 40. Estamos diciendo que con respecto al PRI, cuatro veces más sinaloenses apoyan a Morena que al PRI. Cuatro veces más. Y lo mismo que en el caso del PAN. 8 por 4, 32. En el caso del PAN todavía es peor, ¿eh? Porque 8 por 5, 40. Estamos hablando casi de cinco veces más. Entonces, ¿qué quiere decir? También eso muestra a la derecha en México desesperada. Voy a dejar de compartir. Jacobo, repito, me pareció muy elegante y contundente la respuesta de la presidenta al reportero del Financiero que quería meter cizaña. Ante el resultado de esta encuesta, es irrelevante la opinión de Ricardo Monreal. Irrelevante. O sea, lo que diga Ricardo Monreal, lo que diga yo, lo que diga Jacobo el Necabé, porque no es de Ricardo Monreal, recambiamos los saludos a Rocío Partida hasta Camarillo, California. ¿Por qué? Pues porque ahí está la encuesta. Es la opinión de la gente. Y en 2027, yo estoy seguro que se va a refrendar el apoyo a Morena y aliados, porque todavía habemos mucha gente que sufrimos a los gobiernos del PRI y del PAN. Y lógicamente a nosotros no nos engañan. Van a tratar de engañar pues, a gente que tiene poca información. Bueno, dice Justo García que hable de Milei. Miren, a ver, el patán de Milei, que hoy le preguntaron a la presidenta, tomo el comentario de Justo García, porque eso iba a comentar hoy. Cuando le hacen, a ver, hay dos cosas que van ligadas. Miren, primero Milei acusa a los gobiernos de Brasil y de México de una supuesta campaña anti-Argentina. Ahora, yo no sé si ustedes han visto una campaña del gobierno de México anti-Argentina cuando todas y todos vimos a argentinos o simpatizantes de Argentina en el Zócalo, ver incluso los partidos de Argentina y ser bien recibidos por la gente. Yo ahorita que estoy en Puebla he visto a niños, a niñas, ayer aquí cerca del Zócalo, que traían playeras de Argentina, ¿no? Ahora, lo que sí sabemos fue lo que denunció Canal Red, que han seguido saliendo audios del llamado Honduras Gate, que es la llamada del narco Juan Orlando Hernández, expresidente de Honduras, con el actual presidente de Honduras, Nasri Asfura, diciendo, esto fue a principios de este año, que se van a meter en las elecciones de Honduras, de Colombia y de México, con dinero de Argentina, con dinero de Milei, que Milei va a poner dinero. Imagínense nada más, Milei, que ha empobrecido al pueblo de Argentina, que ha quitado muchos derechos sociales, que viene a acusarnos de una campaña anti-Argentina. Pues en realidad, uno recoge lo que siembra. Y parte, ni todas, ni todos, de los fans de la selección de Argentina, los vimos soberbios y los vimos agrediendo, incluso a golpes, a gente de otras nacionalidades porque salieron videos. Entonces, que no nos venga con cuentos el mamarracho de Milei. Y vean además, Milei acaba de estar en Brasil. A ver, Milei gobierna Argentina y la gobierna muy mal. La gobierna solo para un porcentaje de la población, a grado tal de que hoy los argentinos son famosos por haber cambiado la carne de res y de cerdo por carne de burro. Y sí, tiene razón Erasmo Aragón, la gasolina en Seattle está en 4,75 el galón, la más barata, exacto. 4,75 el galón, la más barata. Sería interesante que Erasmo Aragón nos dijera en cuánto estaba, por ejemplo, en febrero, en finales de febrero. Entonces, regresando, Jacobo, esta cuestión de Milei, metiche, va a Brasil a apoyar a Bolsonaro, al hijo de Bolsonaro, que va a ser el candidato que va a enfrentar a Luiz Inácio Lula da Silva. Y se va a meter a las elecciones de otro país. O sea, esto tiene que ver también con lo que le preguntan a la presidenta de Nicaragua. O sea, la presidenta, ningún presidente puede estar tocando permanentemente temas. Y luego, la pregunta absurda, pero verdaderamente absurda, de la reportera, que le pregunta a la presidenta que tiene un apoyo del 70%, que si coincide con Daniel Ortega, que anunció que no habrá elecciones para no darle espacio a la oposición. A ver, ¿qué no ven el contexto? ¿Qué no ven que Morena ganó las elecciones de 2018 con una diferencia de 19 millones de votos? ¿Qué no vieron en 2024 que la presidenta le ganó a la senadora Botarga con 20 millones de votos? ¿Qué no vieron que Andrés Manuel ganó las elecciones en 2018 con el 53% de los votos y la doctora Claudia Sheinbaum con el 60% de los votos? ¿Qué no han visto que Morena ha arrasado en las elecciones de gubernaturas, que de los 32 estados de la República la oposición solo gobierna 8 y en varios van de salida y que mantuvieron Jalisco con fraude electoral de MC? ¿Que esta reportera no sabe que Morena y aliados tienen mayoría calificada en el Congreso, mayoría calificada en el Senado, mayorías en 25 de los 32 estados de la República? ¿Por qué Morena tendría que hacer eso o coincidir con esa situación? Y qué bueno que la presidenta señaló, porque es una tendencia contra América Latina, contra América Latina. Cuando estamos viendo, y esa reportera debería de estar más preocupada, de las intervenciones de Milei. Por ejemplo, de ahí sí no dice nada. Esta reportera pareciera ser que no supo que Milei fue a insultar al presidente de Brasil dentro de Brasil. Así de sencillo. Y qué bueno que la presidenta les recuerde Europa, Europa, Europa, en donde, por ejemplo, un presidente de Francia, como François Mitterrand, puede estar en el poder 14 años. 14 años estuvo François Mitterrand, porque su periodo presidencial dura 7 años y se pueden reelegir una ocasión. Angela Merkel en Alemania estuvo 20 años. ¿Y por qué la reportera no nos dice que Zelensky anuló las elecciones en Ucrania? Ahí no ha habido elecciones y ahí no hacen escándalo. O sea, si lo hace Daniel Ortega en Nicaragua, uy, contra la democracia. Esta reportera y su medio de comunicación no saben que Zelensky en Ucrania no ha querido hacer elecciones. Ha suspendido las elecciones. ¿Por qué? Porque se quiere quedar en el poder. Y ahora no saben que Donald Trump y los MAGA van a intentar también frenar el proceso electoral en Estados Unidos ante el desprestigio de Donald Trump con los electores norteamericanos. Eso va a ser muy interesante, ¿eh? Porque fíjense, Donald Trump nos dijo que la agresión a Irán iba a durar un weekend, un fin de semana, 2 días, 3 días. Eso nos lo dijo a finales de febrero, principios de marzo, cuando inicia la guerra. Un weekend. Ya pasó todo marzo, todo abril, todo mayo, todo junio y estamos a finales de julio. Ya llevan 5 meses y no pueden derrotar a Irán. 5 meses. Pero ojo, las elecciones en Estados Unidos son a principios de noviembre. Entonces queda nada más agosto, septiembre, octubre. Tres meses para ver si Donald Trump lo tiene que dar, ¿no? Y sí, Erasmo dice que en Seattle el galón está en promedio en 6.50. Exacto. Es el precio que está pagando el pueblo norteamericano por la guerra de agresión. Entonces, estimado Jacobo, en un país donde el PRI, nada más hablar de lo reciente, nada más de lo reciente, en un país donde el PRI hizo fraude electoral en 1988 para imponer a Salinas de Gortari, en donde el PAN hizo fraude en 2006 para imponer a Felipe Calderón, y en donde el PRI volvió a hacer fraude en 2012 para imponer al priista Enrique Peña Nieto, es ridículo que le vengan a preguntar a una presidenta que ganó de manera legal, legítima y democrática las elecciones, que si está de acuerdo en medidas antidemocráticas. Si quieren ver verdaderas medidas antidemocráticas y autoritarias, basta que vean al norte del Río Bravo. Allá hay un señor, Donald Trump, totalmente antidemocrático y verdaderamente autoritario. Pero por cinco poderosos motivos, todas estas reporteras y reporteros no se atreven a criticar a Donald Trump ni con el pétalo de una rosa. Así de sencillo. Y bueno, para cerrar, Jacobo, y yo poderme ir a mi evento con las y los maestros a nivel nacional aquí en Puebla, pues qué interesante que se siga recuperando el humanismo mexicano, esta guerra de las castas que tenemos que recordar, los mayas en Yucatán, la esclavitud que provocaron los españoles y luego sus descendientes, ¿no? Los criollos, esos españoles nacidos ya en México, ¿no? Los mismos españoles que les llamaban los peninsulares y 300 años de colonia, 300 años de falta de soberanía, en donde las decisiones en México, pues se tomaban en Madrid, se tomaban en Cádiz, se tomaban en Sevilla. Y bueno, por último, lo que la 4T está haciendo a favor de la gente. Esa descripción de la señora que estalla en llanto el fin de semana ante la entrega de su vivienda y los créditos leoninos de los que nos ha hablado el director del Infonavit, pero tan lo que nos ha hablado la presidenta y de los que nos hablaba Andrés Manuel López Obrador. Sí, pero era el Infonavit del PRIAN. A mí me consta, yo también solicité un crédito del Infonavit y me consta, fui, dirigí un sindicato y muchos compañeros tenían crédito Infonavit. Lo que hoy contaba la presidenta de, por ejemplo, trabajadoras y trabajadores de la UNAM, porque tú pagabas y pagabas y pagabas y en vez de disminuir, el crédito aumentaba. Llegaba el momento en que ya no podías seguir pagando. Y entonces perdías tu casa. Y no solamente perdías la casa, perdías el dinero que habías aportado y estabas como antes. Eso lo ha corregido la 4T. Tanto préstamos en Infonavit como préstamos en FOVISSSTE. Y esa es una medida real de estar del lado de la gente. Voy a dejar, Jacobo, porque creo que sí requiere más espacio. Lo de la regulación de las redes sociales, porque hay muchas cosas que tenemos que debatir sobre el tema, que no nada más tiene que ver con los celulares, puede ser también con otros dispositivos. Entonces, mis redes sociales, Ángel Valderas, estoy activo en YouTube, en Facebook, en X, en Blue Sky. Hoy el artículo que publico en el Universal Querétaro se titula Rufo y el inicio del PRIAN, elementos que ya de aquí, de cómo se fue configurando el PRIAN, y posiblemente sea el tema que mañana toque para mi cápsula para Canal 11 de Dato Mata Relato. Y bueno, nada más te comento, Jacobo, que este fin de semana estuve en una asamblea en defensa de la soberanía en Querétaro. En el municipio de Pedro Escobedo, un municipio es cercano, no es dentro de la zona metropolitana, pero sí es cercano a la capital. Y pues simplemente son asambleas en defensa de la soberanía. Solo les comparto una foto con una compañera fundadora de Morena. Aquí estábamos cantando el himno nacional en esta asamblea en defensa de la soberanía. Es la compañera Laura Polo, que fue diputada local, fundadora de Morena. Ahí los dos que aparecemos estuvimos en los campamentos, Jacobo, de Reforma. Es decir, no somos recién llegados ni a Morena, ni al movimiento. Tanto Laura Polo como yo estuvimos en los campamentos de Reforma aquella vez, dejo de compartir, aquella vez que Andrés Manuel estábamos en el Zócalo, era la protesta por el fraude electoral de 2006. Andrés Manuel quería canalizar la rabia, el coraje, el enojo que teníamos millones de mexicanos víctimas del fraude electoral del PRIAN y lo canalizó de manera pacífica. Como siempre dijo Andrés Manuel, llegamos al poder sin romper ni un solo vidrio. Entonces, pues hay gente que venimos de muy lejos en el movimiento, Jacobo, no venimos del PRI, no venimos del PAN, nunca trabajamos para gobiernos del PRI ni del PAN. Bueno, yo
1: No
0: trabajé
1: me...
0: en la educación pública, que eso no es
1: Nunca,
0: del
1: nunca
0: PRI
1: ha
0: del
1: trabajado
0: PAN.
1: usted para un panista. No me vaya a salir como
0: No.
1: Natalia Torres,
0: Uy, uy, guácala, no, no me digas, imagínate nada más. No, yo siempre trabajé en instituciones. Mira, yo trabajé en CONAGUA, trabajé en el Instituto Nacional de Antropología e Historia, pero a final de cuentas me ganó la docencia, Jacobo, y pues terminé siendo profesor investigador en la Universidad Autónoma de Querétaro y en el Tecnológico de Querétaro, que son instituciones del Estado mexicano, ¿eh? Sí, no son instituciones partidistas. Entonces, pues mira, ya anduvimos en Pedro Escobedo, no hubo otra asamblea en otro municipio, Cadereyta, que es la entrada es parte ya del semidesierto y es la entrada a la Sierra Gorda de Querétaro. Cadereyta todavía está en una parte baja, pues porque yo tenía que estar aquí en Puebla, entonces en vez de ir allá me vine para acá. Pero pues ahí andamos todos los fines de semana, Jacobo, en estas asambleas en defensa de la soberanía, que como dije en Pedro Escobedo el sábado, no es una moda, no es temporal. Yo hice un recuento ese día de las veces que he estado en ese municipio defendiendo la soberanía nacional. Así es que pues le vamos a seguir, Jacobo, y de hecho hoy el encuentro que tengo con el Magisterio Nacional, aquí está Víctor Ancheita, posiblemente Víctor Ancheita tenga claro, la reunión está organizada por Cente, que no es ni la Cente, ni la Cente, pero tampoco los charros del Cente, con los que tampoco nunca he colaborado, Jacobo, ¿eh? O sea, los charros del Cente son los charros del Cente, los que hemos estado en el magisterio, en la disidencia o en contra de los charros sindicales, pues hay otras opciones. Así es que pues yo los saludo, estimado Jacobo, nos veremos por aquí el jueves. Saludos cordiales a todos los que escriben en el chat, que siempre los leo. Hay cosas muy interesantes. Y ya por aquí el jueves quiero tratar el tema un poco del uso de la tecnología, porque Jacobo, pues yo fui pionero en el uso de tecnología informática en México para la matemática a nivel superior. Comencé a integrarla en mis clases a principios de los años 90. Entonces, estamos hablando de hace más de 30 años de uso de tecnología informática con jóvenes, no adolescentes, porque lo hice a nivel superior, pero bueno, a nivel superior nos llegan jóvenes en primer año de 18 años de edad. Entonces, como yo di clase en el primer bienio, estamos hablando de jóvenes entre 18 y 20. Por eso muchas cosas que hoy se dijeron en la mañanera, pues yo las tengo muy claras. Así es que, pues, saludos
1: Pues
0: cordiales desde Puebla. Ayer, Jacobo, ni modo, tuve que hacer el esfuerzo de comerme un buen chile en nogada y pues es lo mismo que voy a comer hoy porque hay que aprovechar. Estamos en Puebla y es la temporada. Está bien el mole, pero el mole se puede comer en
1: es
0: cualquier
1: temporada
0: parte
1: de
0: del
1: chile en
0: año.
1: nogada, ¿no? Es temporada de
0: Claro,
1: chile en nogada, sí.
0: finales de julio, agosto y septiembre. De hecho, aquí ya la ciudad, la oferta, por donde camines, ves oferta de chiles en nogada.
1: Y sabe qué se va a extender, voy a ver si ahora que tengan la posibilidad de ir a alguna conferencia del gobernador Armenta, le propongo a ver si extienden la temporada de chile en nogada hasta el 2027, porque
0: Pues para
1: digo,
0: los del PRIAN, pero ya viste que ningún chile les embona.
1: eso también, y también estoy viendo estas imágenes del ángel de la verdad que compartimos hoy en la mañana con nuestra audiencia. Nosotros no nos pandeamos, nosotros no zigzagueamos y nosotros siempre le damos el espacio a quienes han sido congruentes y no negamos el aprecio al profesor Ángel Valderas. Él está haciendo un trabajo territorial que no es nuevo, ahí lo vemos en esta fotografía. Esta es su casa, profesor. Yo se lo digo con toda claridad. La amistad siempre va a estar y la congruencia siempre debe de ser una constante. Gracias, profesor Ángel Valderas. Le mando un fuerte abrazo. Solo déjeme hacerle una pregunta, por favor, si me lo permite.
0: Sí.
1: ¿Sabe usted qué le hace falta a Querétaro?
0: Que se vayan los panistas a Miami con sus tías o que se vayan al Moloya con Rufo, que creo que se les quedaría mejor.
1: ¡Tómala! Gracias, lo que hace falta es un ángel, el ángel de la verdad. Gracias al profesor
0: Saludos,
1: Ángel
0: hasta luego.
1: Valderos. Ya suena la chicharra, ya suena la chicharra. Vamos, vamos, vamos a recibir en este espacio al profesor Víctor Ancheita. Profesor.
2: ¿Qué tal, Jacobo? Gusto saludarle. En
1: ¿Cómo
2: verdad que
1: está? ¿Cómo está? Qué gusto en saludarle.
2: bastante recuperado, no del todo, no al 100, pero bastante recuperado, esperando que puedas aguantar un poco más de lo que hice el jueves pasado, que fue una vergüenza de verdad. Pero bueno, mire, el día de hoy se trataron varios temas. Oh, ni a cuál irle, pero a lo mejor empezando con tips pequeños, empezando con lo que se comentó con respecto al exgobernador Rufo. ¿Por qué quiero insistir en otro lado de este tema? ¿Por qué? Porque los panistas, que es donde pertenece Ernesto Rufo Appel, los panistas acostumbran, han acostumbrado, se están acostumbrando

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1: Ismael El Mayo Zambada.
2: ¿Por qué un tipo con ese alto nivel de delincuencia y operación global nunca fue tocado en 4 o 5 décadas? Porque al Chapo, varias veces, por simular, por no simular, por escaparse por túneles, como ustedes gusten y manden, no se podría poner en el mismo estatus que al Mayo en cuanto a tema de la protección.
1: Al Mayo no lo detuvo ni Estados Unidos ni México. Fue por una traición que llegó al suelo americano.
2: ¿Sí me estás queriendo vender que pueden entrar a Venezuela y sacar al presidente y a su mujer y llevarlos y encerrarlos? ¿Y me estás vendiendo que en 4 o 5 décadas al que le llaman el criminal casi casi más buscado y... ¿No? ¿Por qué? ¿Quién? ¿Cómo? ¿Dónde? ¿Cuánto? ¿Cuándo nos los van a decir? México es un estado. México está dominado, controlado y gobernado por narco. Eso dicen ellos. Si ellos tienen ese concepto, ¿por qué quieren controlar al... Porque dicen, si México en su mente está controlado, gobernado, administrado y todo lo demás por el narco, si yo controlo al narco, controlo México. Y aparte, controlo y me hago del negocio y controlo el suministro a mi país. Es todo un pretexto para venirse a meter aquí y querer tener toda la injerencia posible acá en todos los sentidos. ¿Ustedes creen que la historia de México se va a repetir como la de Venezuela, Perú, nada? Están equivocados. Yo reto 500,000 pesos de que ni a la doctora ni a Andrés Manuel los van a tocar.
1: Donald Trump nunca se va a meter con Claudia Sheinbaum.
2: No.
1: ¿Por qué? Sean todas y todos bienvenidos a su podcast favorito de política, Voces. Y como cada semana tenemos a las voces más importantes, más relevantes y sobre todo, subrayo dos veces, más interesantes para hablar de los temas que tanto nos importan. Hay un invitado que, bueno, ya yo creo que vamos a hacer una carpeta aparte del podcast porque lo hemos tenido muchas veces y la gente cada vez que viene disfruta aún más el episodio. Y yo agradezco profundamente su generosidad de que esté nuevamente aquí con nosotros, como lo acordamos en el episodio anterior. Ustedes ya saben quién es. Es el señor, el maestro, Eddie Small. Eddie, bienvenido. Muchas gracias.
2: Muchas gracias. Al contrario, gracias a ti, Alejandro, y a tu equipo, que siempre me reciben aquí en la Casa de Voces, siempre con mucho cariño, y por supuesto a la audiencia, que de verdad es súper cariñosa, muy atenta al escuchar cada una de las palabras, cada uno de los conceptos, cada una de las ideas, las ponencias y las reflexiones que presentamos aquí cada vez que me haces el favor de entrevistar. Y es muy agradable, creo que es importante seguir abriendo mentes, ocupando el pensamiento crítico, ocupando la profundización. Creo que eso hace la diferencia en una sociedad donde algorítmicamente y digitalmente estamos completamente ya manipulados y completamente distraídos,
1: sí,
2: y fuera de lo que es la realidad. Entonces es bien importante pues luchar contra el algoritmo, aunque suene raro, y tratar de traer un poco de factos o muchos que nos hagan pensar y dejemos de vivir en el mundo de la Matrix que nos quiere, a final de cuentas, adentrar con todo un plan que tienen para la humanidad, ¿no? Y un plan que, si no despertamos, pues simplemente va a ir en detrimento para la misma humanidad.
1: No sé si tú lo compartas y si me lo permites que desarrollen este tema. Fue el Mundial 2026. Todo mundo estaba viendo el fútbol. La gran mayoría de este planeta estaba enfocado en su país hasta que poco a poco pues nos fueron eliminando. Termina el 19 de julio. El 20 de julio, yo no creo en las coincidencias. Bueno, yo sí creo en las coincidencias, pero hay gente que dice que no hay coincidencias en la política. El 20 de julio, un día después de terminar la Copa del Mundo, que se celebra entre México, Estados Unidos y Canadá, también se celebra una ronda de negociación entre México y Estados Unidos. Pero también se sentencia a uno de los personajes más, ¿cómo lo podemos decir? Polémicos, tal vez, en la historia de este país, compartida con la historia de Estados Unidos, Ismael El Mayo Zambada.
2: pues yo diría, uno de los personajes más protegidos por la élite mafiosa de este país. Porque fue casualmente un personaje que operó 4 o 5 décadas y nadie lo tocó.
3: 50
2: ¿Por qué
3: años.
2: Nadie lo tocó? Volvemos al pensamiento crítico. Uh-huh. Alguien que nos explique, que nos desarrolle, por qué un tipo con ese alto nivel de delincuencia y operación global,
3: sí,
2: nunca fue tocado en 4 o 5 décadas. ¿Por qué?
3: Sí, claro.
2: ¿Por qué? No, pues era una cosa exclusivamente de México. Era una operación global.
3: Sí.
2: Y muy relevante en el país vecino. ¿Por qué no se tocó? ¿Quiénes son? Uh-huh. ¿Por qué no pasó nada?
3: A ver, porque en realidad ningún país lo detuvo.
2: Porque al Chapo, varias veces,
3: ¿tres veces?
2: Por simular, por no simular, por escaparse, uh-huh, por túneles. Como ustedes gusten y manden, no se podría poner en el mismo estatus que Almayo en cuanto a tema de la protección. ¿Sí o no?
3: Totalmente. Almayo no lo detuvo ni Estados Unidos,
2: no lo tocó
3: ni México.
2: Nadie.
3: Fue por una traición que llegó al suelo americano.
2: No lo tocó nadie en 4 o 5 décadas. Tú explícame qué nivel de organización de élite mafiosa tiene que existir a nivel local y global para que aún con la tecnología que había y hay, a un solo individuo no se le toque y no se le pesque. O sea, si me estás queriendo vender que pueden entrar a Venezuela y sacar al presidente y a su mujer y llevarlos y encerrarlos, y me estás vendiendo que en 4 o 5 décadas al que le llaman el criminal casi casi más buscado y el narco más no sé qué y tal, tal, tal, tal. ¿No? O sea, ¿no? ¿No? ¿Por qué? ¿Quién? ¿Cómo? ¿Dónde? ¿Cuánto? ¿Cuándo nos los van a decir?
3: ¿Cuánto?
2: ¿Cuándo nos los van a decir?
3: Claro.
2: ¿Y quiénes?
3: Totalmente. Porque el tema es, me parece, bastante sorprendente, porque en donde el mazo se dé en la corte de Brooklyn en Nueva York, también se van a sentar las personas de México y Estados Unidos. El T-MEC.
2: Mira.
3: A ver.
2: Si te vas a los programas con meme de hace 3 o 4 o 5 meses, yo sí fui muy claro y siempre dije que esa había sido una operación para secuestrar a este hombre. O sea, a mí cuando lo dije, dije, ay, qué novedad.
3: Sí, sí.
2: Pues es obvio, es obvio. El tema es que si se llega a destapar la cloaca de quiénes y cómo fue el esquema de estrategia y operación, uh-huh, para llevar a cabo esto, no tienen ni la menor idea. No saben, o sea, no tienen idea quiénes colaboraron en este territorio, en este donde estamos, para que eso sucediera. Ah, ¿y a cambio de qué? ¿Y por qué? ¿Y cómo? Y ahí va a venir la hoguera de las traiciones. Podemos hacer el libro.
3: La hoguera de las traiciones.
2: O sea, ahí se va a develar, si se llega a develar, la hoguera de las traiciones. Y propios y extraños se van a sorprender de ciertas personitas involucradas que creían estar de lado, que resultó que calladitos y bajita la mano hicieron toda una prenegociación para que esto sucediera. Okay. ¿Y sabes quién lo sabe perfectamente bien? ¿Quién crees? El mismo Mayo. Si el mismo Mayo se animara a contar, él sabe santo y seña de cómo se gestionó esto, uh-huh, y cómo se confabuló. Lo sabe todo, ¿eh? Uh-huh. Tanto de los involucrados de allá,
3: ¿sí?,
2: del país vecino, como los de acá. Es cosa de que quién sabe si él se decida a decirlo, uh-huh, y se decida realmente a platicarlo tal cual. Uh-huh. Y por supuesto que también lo sabe su contraparte, el Chapo. Sabe perfectamente bien. Y por supuesto que sus allegados.
3: Claro.
2: Pero lo sorprendente será si se destapa quiénes fueron los que durante varios meses, fraguaron esto. Porque esto no se planeó ni en una semana, ni en 8 días, 20 días, 30 días, 40. No. Todo esto llevó un proceso. Y era parte de un programa de desestabilización para nuestro país y para el Estado. un programa en el cual el país vecino está muy interesado en seguir llevando a cabo. Y que si creen que su interés número uno en todo este continente no es México, lo es. Porque es su socio más importante, porque es su vecino, porque comparte frontera y porque, hablando de la Matrix y del control, lo que buscan es controlar el continente, pero muy importante controlar a tu vecino. Por eso quisieron también convertir a Canadá en un estado más de la Unión. Ya vamos a decir, del país vecino. ¿No se te hace mucha casualidad que a los dos vecinos de frontera y que te quieras quedar con Groenlandia también para tener todo perfectamente bien blindado?
3: Sí, claro.
2: Hay que entender que esto es un tema más geopolítico y que no es controlar a los narcos per se la finalidad.
3: Sí.
2: La finalidad es controlar naciones, continente y países de otras latitudes también. Es el control por el control, la hegemonía por la hegemonía, y hay que buscar pretextos. Así como en Venezuela buscaron ciertos pretextos, así como en la guerra de Irak hace décadas buscaron ciertos pretextos, así como en Irán ahora están ensimismados en ciertos pretextos, así como en, así como en Colombia, en que también empezaron a atacar últimamente ciertos pretextos, ahora ya ganó la ultraderecha, ya están más felices, ¿no? Hablando del país vecino. En todos lados van a buscar un pretexto, porque la finalidad ni es acabar con el narco. ¿Por qué? Porque ellos mismos son impulsores de él al no tener ni un esquema de control para el consumo. Ellos, a final de cuentas, es un negocio muy rentable en el país vecino, en muchos sentidos. Y si supieran hasta dónde alcanza, se asustarían.
3: Sí.
2: O sea, hasta dónde llegan los tentáculos, ¿no? Es muy fuerte, porque los tentáculos, tanto, o sea, tanto a nivel político, tanto a nivel financiero y económico, ¿no? Obviamente.
3: Nos lo decía Jesús Escobar, sí, justo.
2: Gravísimo. Y entonces, no. ¿Cómo lo explico? No sigan como diciendo, es que el país vecino quiere acabar con esto. El país vecino quiere poner ahora eso en la agenda como pretexto para controlar a México. Porque yo te pregunto, si realmente hubiesen estado tan interesados en controlarlo, ¿por qué en 4 o 5 décadas no hicieron nada con el señor?
3: Claro.
2: O sea, no me vas a decir que con todas las agencias que tienen no estaban enterados que existía un señor Mayo, ¿verdad?
3: Sí, sí.
2: Todas estas décadas. O sea, el Mayo, yo creo que si ahorita estuviese escuchando esto, diría, o sea, bravo que alguien lo dijo. Y bravo, y si quieren al rato les digo todos los que fueron cómplices durante décadas en todos
3: durante décadas.
2: Porque también se la pasan diciendo que narco esto, narco el otro. Narco. Pero a ver, yo hago una pregunta. Si existió un Mayo y un Chapo y quién sabe cuánto, y un Mencho y esto y el otro, tantos y tantos años y tantas décadas, ¿qué hizo los partidos neoliberales conservadores para controlar esto? ¿Por qué hoy sí le dicen narco no sé qué, narco presidente, narco esto, narco gobierno? Y entonces ellos, ¿cómo les podríamos poner? ¿Cómo, cuál sería entonces ponerles? ¿Cómo pues les ponemos?
3: El mismo objetivo, ¿no?
2: Pues yo creo que uno peor, porque ahí sí está demostrado.
3: Verdadero.
2: A ver, hasta ahorita vemos muchas leyendas urbanas. Pero lo de García Luna no es una leyenda urbana.
3: Sí, no está sentenciado.
2: Y está con todo el proceso. Ahora bien, nosotros no podemos poner las manos al fuego por nadie. Para que exista mafia y delincuencia, hay complicidad, corrupción e impunidad.
3: Con el gobierno.
2: Dentro de este territorio, en el país vecino y en el mundo entero. Quien te quiera vender algo distinto, te está mintiendo. Porque el crimen organizado, por eso se llama crimen organizado. Porque arma organizaciones. Hay que entenderlo desde la semántica.
3: Claro.
2: No se llama crimen organizado por haberle puesto así.
3: Por ponerle cualquier nombre.
2: Si no le dirías crimen. Le llamaste crimen organizado porque agarra todos los tentáculos, crea toda una organización como si fuera una corporación y luego esa corporación se dedica a querer expandir a todo el mundo, que son parte de los tentáculos. ¿Y qué hace? Va armando más organizaciones en todo ese mundo, donde incluye la corruptela, la impunidad, y por supuesto el tema de la mafia financiera, ¿no? Entonces, yo me pregunto, ¿qué nacimos ayer? O sea, todo este problema de nuestro país y del mundo nace en 2018. Ay, no me vengan a vender eso, por favor. Nada más claro. Alguien de verdad muy o vendido o iluso podría decir una cosa así. ¿Eh? Yo creo que eso es ridículo. Ridículo.
3: Bueno, hay muchos youtubers que se la pasan
2: publicando. Sí, que me lo sustenten. Que me lo sustenten. Que a mí me expliquen. Uh-huh. Que a mí me expliquen en qué momento nace el narco en este país, que nos tenemos que ir hasta muy atrás, porque yo ya expliqué que todo esto nace cuando el país vecino tenía necesidad por las guerras de toda la parte del opio y de demás. Y él decía, yo no me voy a ensuciar las manos, vámonos al patio trasero, como siempre han visto a México, porque así lo han visto desgraciadamente, sí. Y vamos a sembrar en Tamaulipas, en Sonora, en Sinaloa,
3: y pongámonos de acuerdo con el mismo gobierno.
2: Y claro, por supuesto, entonces hay un origen, por eso la memoria histórica es importante, y de ese origen, cómo se va creando toda una organización que va creciendo y creciendo y creciendo, y que cada vez se dedica a más cosas, cada vez comercia más cosas, también las sustancias se van cambiando, se van haciendo más químicas. Y, o sea, y como a la par, la corruptela, la corruptela, la corruptela, y las mafias, y las mafias, y las mafias. Y en local, y por supuesto, al ser un crimen organizado mundial, porque hoy tiene tentáculos globalmente, pues tiene todas sus sucursales, aparte de sus matrices, y tiene todos sus centros a la corruptela, y las mafias, y las mafias, y las mafias. Y en local, y por supuesto, al ser un crimen organizado mundial, porque hoy tiene tentáculos globalmente, pues tiene

0: podríamos analizar todas las guerras que ha hecho el país vecino y siempre busca un pretexto diciendo que es una amenaza para la humanidad y una amenaza para su nación y para su población. ¿Qué amenaza más grande va a ser que te vas a Skid Row y ves a todo mundo drogándose y no ves a ningún policía haciendo nada y no ves a nadie y ni siquiera estás viendo a alguien de que se los lleve a un centro de rehabilitación? Y tampoco, o sea, han dicho mil veces allá que van a hacer campañas para que la gente se deje de drogar. Hasta el día de hoy no existe. No, primero hicieron una guerra con Irán antes de poder producir una campaña que prometieron hace ya casi 2 años.
1: Y millones se les está costando.
0: Pues no me vengan, o sea, claro. Digo, es ridículo, ¿no?
1: Sí, a mí me parece que es muy interesante el tema que tú planteas, de decir, si pudieron extraer un presidente que tenía un ejército de una nación entera cuidándolo.
0: ¿O matar a Osama Bin Laden?
1: O a un personaje,
0: ¿qué nivel
1: así
0: de inteligencia necesitas para un cuate que se escondía abajo de la tierra?
1: Sí, claro.
0: En un país que no es tuyo.
1: Sí, sí.
0: Lejanísimo. Me vas a venir a decir, por eso digo, no me vengan, carajo.
1: Porque,
0: o sea,
1: sí, la lógica de muchos medios, estamos haciendo un documental precisamente que se va a estrenar justo el día de la sentencia, en donde hablamos de eso, y la lógica de muchos, entiendo, es que Estados Unidos dice, bueno, es que están en la sierra y nunca salió y nunca se encontró y nunca se dejó ver,
0: se
1: solo
0: los
1: hay una
0: para
1: foto.
0: Silenciarlos. Si el Mayo no estuviese en Estados Unidos y el Mayo pudiese hablar hoy en día, platicaría toda la red de complicidad que hay en el país vecino, todos los que participaron en todos los niveles de gobierno y no solamente en el país vecino, y en el mundo entero.
1: Sí,
0: ¿por qué crees que se los lleve Estados Unidos? Y ese es el error que yo he dicho, que por favor ya no. Que tenemos nosotros que tener un imperio de la legalidad en México. Y que tenemos en ese imperio de la legalidad que ser tan buenos y tan puntuales que nuestros delincuentes, tristemente, sean agarrados, investigados, juzgados, sentenciados y encerrados aquí.
1: En México.
0: Porque desgraciadamente estamos quedando como los... ellos quedan como las víctimas, el país vecino, y nosotros como los verdugos. ¿Por qué? Porque se llevan a nuestros delincuentes, negocian con ellos, les dicen, no vas a hablar de nada de lo que eran complicidades de acá, no menciones a nadie, todo nada más hacia allá, para nosotros volver a quedar como víctimas y que queden hacia allá como verdugos. ¿Qué pasaría si todos los que mandaron allá hoy pudieran hablar acá y les estuviéramos ofreciendo lo que les ofrecen allá? Porque acá no ofrecemos esto en el sistema de justicia.
1: No, y les quitan el dinero, lo que
0: por
1: tú
0: eso
1: decías, ¿no? 15 mil millones de dólares
0: por
1: es lo que están
0: te
1: diciendo
0: digo,
1: del
0: pero y la información, el blindar el que no pueden hablar. A ver, tú me vas a decir que en todas estas décadas que han pasado todas esas toneladas de sustancias ilícitas y que se han consumido, no hay ningún... gobernador, ninguna persona en el nivel de gobierno de allá que haya sido agarrado. Entonces, ¿cómo le hacen para hacer todo eso? Por ósmosis pasa. Por ósmosis se almacena. Por ósmosis se distribuye de calle en calle. Por ósmosis se consume.
1: Claro.
0: Por ósmosis se cobra. Por ósmosis se manda al sistema financiero. Por favor.
1: Ahora, hay muchas personas que dicen, a ver, imaginémonos que México un día agarra y chasqueando los dedos desaparece la producción. ¿Qué va a pasar al día 2 en Estados Unidos?
0: ¿Sabes lo que pasaría? Una revolución y se les arma una guerra civil. Se les levanta. A ver, tú imagínate, digo, ya pusiste esa pregunta sobre la mesa. Te la voy a poner hipotéticamente. Si eso llegase a suceder como México queriendo castigar a la nación, ahí sí sería un castigo, ¿eh? Sería la peor guerra sin hacerles guerra. Cortarles el suministro. ¿Por qué? Porque, ¿qué pasa cuando a tú a los adictos les quitas la sustancia? Viene un periodo de una crisis, hasta en los centros de rehabilitación.
1: Claro.
0: Les pasa el tema, el periodo de desintoxicación, es con alucinaciones, con violencia, no los puedes tener. Se vuelven armas humanas.
1: Claro.
0: Porque están enloquecidos y enloquecidas en lo que pasa ese periodo. Ahora tú imagínate en un país donde aparte les permiten tener armas. Se te arma la peor. O sea, imagínate adictos. Que les cortas el suministro y que encima tienen acceso a armas libremente.
1: Sí, no.
0: Olvídate, olvídate. Por eso ellos saben que eso no se puede. Ellos lo que quieren es adueñarse de... A ver...
1: Es buscar el pretexto.
0: Aprendamos a leer entre líneas. Salen en el país vecino y dicen... México... Ellos, ¿no? México es un narcoestado. México está dominado, controlado y gobernado por el narco. Eso dicen ellos. Si ellos tienen ese concepto... ¿Por qué quieren controlar al narco? Porque dicen, si México en su mente está controlado, gobernado, administrado y todo lo demás por el narco, si yo controlo al narco, controlo México. Y aparte, controlo y me hago del

0: negocio y controlo el suministro a mi país.
1: Claro.
0: O sea,
1: si no, no,
0: es todo un pretexto para venirse a meter aquí y querer tener toda la injerencia posible acá, en todos los sentidos.
1: Hay personas que aseguran.
0: Lo que tenemos que hacer es atacarlo nosotros. Totalmente. No me quiero ir de ahí, ¿eh?
1: Sí, sí, sí.
0: O sea, que una cosa no diga la otra. Aquí no hay justificación. Uh-huh. O sea, si realmente queremos nosotros corregir nuestra realidad, que no tenemos nosotros por qué depender de la de ellos. Nuestra realidad en el país,
1: sí.
0: Tenemos que tener un imperio de la legalidad. Total. Y eso incluye desde la investigación, el seguimiento, policías bien equipadas, una centralización de todo el tema de organigramas en las policías, del tema de equipos, del tema de infraestructura. O sea, hijos, hay tanto que hacer luego en las fiscalías, luego en la parte del Poder Judicial que ahí ya se avanzó, luego en la parte también de los penales donde se les permite todo. No, no, a ver, por eso. A ver, sí, queremos sí. Un imperio de la justicia y de la legalidad. Hay que
1: mucha chamba que hacer, sí.
0: Hay que construirlo y vamos en el segundo piso. Ya dije que es un edificio de 45 con helipuerto, sí. Pisos. Pero hay que empezar a hacer todo y ponerle tiempos y movimientos y KPIs a sí, cada claro. Uno de los rubros. Total. Que se deben de conseguir. Uh-huh. Entonces, que una cosa no quite a la otra, ¿eh?
1: Sí, es profundamente importante. La explicación no significa la justificación no, para el México de sí, no suceder absolutamente sí, nada.
0: Y de lo
1: yo
0: que
1: estoy
0: somos
1: de acuerdo.
0: No culpables, responsables. Vuelvo, totalmente. No quiero culpabilidad, quiero responsabilidad, porque la responsabilidad es el acto inicial hacia la vía de solución. La culpabilidad uh-huh. Es el acto inicial a la vía de ver a quién haces culpable y te lavas las manos.
1: Oye, Eddie, hay muchos analistas que aseguran que después de darse a conocer esta avioneta que se puso en un museo, en la cual habría sido la avioneta en donde fue trasladado Ismael El Baño Zambada, e incluso dado a conocer un documento del FBI que dice King's Air, la operación Reyes del Aire. Muchas personas hablan que esto es un mensaje. Esto es un mensaje rumbo a las intermedias estadounidenses.
0: Yo creo que el mensaje nos los dieron, pero desde hace mucho. Y no es hacia las intermedias, y te voy a explicar por qué. Si fuese un mensaje hacia las intermedias, ¿por qué al Mayo lo terminan secuestrando? Porque así esa es la palabra. Lo terminan secuestrando del país a finales, cuando estaba todavía Andrés Manuel López Obrador. No es un mensaje de las intermedias. Es el mensaje de toda la vida de Estados Unidos y no nada más con México, con el mundo entero. A ver, entonces también es un mensaje hacia qué elecciones haber uh-huh. Querido desde el primer día que entró Donald Trump a decir que se quería adueñar de Canadá. Es un mensaje a unas intermedias, unas elecciones. No es ningún mensaje. A ver, tienen que entender cuál es la naturaleza hegemónica e injerencista, colonialista, imperialista, racista del país vecino. Porque uh-huh. Si no se entiende así, no vamos a entender nada de lo que están haciendo contra el mundo. Contra uh-huh. Cada país con una historia distinta. Uh-huh. ¿Por qué agarraron Venezuela? Por el petróleo. A ver, ¿por qué no hicieron lo mismo en Cuba que hicieron en Venezuela?
1: No,
0: pues el interés tiene pies, mano. El interés tiene pies. Y los tiene muy largos. ¿Sí? Entonces, uh-huh. Si no entendemos esa naturaleza sin tener ceguera de taller que tenemos que arreglar nuestro problemón, uh-huh. Porque es lo que quiero decir. Esto es paralelo. Una cosa no quita la otra. ¿Eh? Porque no vamos a ir con narrativas y vamos a olvidar la otra parte. Es que tenemos que construir una estrategia. Y al mismo tiempo, al construir la estrategia, no tienes ceguera de taller en lo que quiere la nación vecina contra ti. Y tampoco tienes ceguera de taller lo que tú tienes que arreglar en tu país.
1: Total.
0: Yo creo que ese es un buen comienzo. Decir, esto es paralelo. Ni nos vamos a dejar por acá porque sabemos cómo van por allá, ni tampoco vamos a dejar que esto siga creciendo acá.
1: Sí, es urgente. ¿No? Sí, total.
0: Y han hecho un gran trabajo. Digo, por supuesto que una persona que es desvivida es suficiente para llorar. Pero sí han hecho un gran trabajo en el tema de la disminución de homicidios en este sexenio. Y nadie se los puede ni negociar ni refutar, porque el que lo haga realmente entonces no está entendiendo que aquí sí hay una estrategia y que tienen un dream team que se ha venido construyendo de gente que está dedicada a la seguridad y al tema de... Y por eso se hizo así con Omar, con, uh-huh. Con la persona que se encarga de la Sedena, uh-huh. Con la persona que se encarga
1: Ricardo
0: de
1: Trevilla,
0: la Marina,
1: viejo, uh-huh.
0: Por supuesto, con la persona que se encarga uh-huh. De la Guardia Nacional, uh-huh. Con Ernestina que se encarga de las fiscalías, arreglando el sistema judicial y todavía todo lo que nos falta, porque nos falta meternos y hacer una cirugía profunda al tema de las policías municipales y estatales. Porque mientras eso no se haga junto con lo de los penales,
1: total.
0: No podemos tener un imperio de la legalidad y destruir el imperio de la impunidad. Y si destruyes el imperio de la impunidad, destruyes el imperio de la corrupción. Porque la impunidad es la madre de la corrupción.
1: Totalmente.
0: Entonces se necesita construir el imperio de la justicia y la legalidad. Y para eso tienes que hacerlo 360. No es arreglo esto, pero no arreglo el otro. Porque entonces arreglas aquí, pero tienes todo desarreglado. No jala. No jala. No jala como podría jalar.
1: Totalmente.
0: Ahora se necesita tiempo y se necesita todo lo que es estrategia y también recursos.
1: Recursos, impuestos, gente que pague los
0: recursos,
1: impuestos.
0: Recursos, sí,
1: totalmente.
0: Claro.
1: Eddie, yo... en donde iba mi dirección de la pregunta es, sucede este tema de el FBI, muchas personas aseguran es un mensaje no solo de las intermedias, sino de el gobernador con licencia de Sinaloa, Rubén Rocha Moya.
0: O sea que el mensaje de eso es directamente hacia él, esa es la pregunta.
1: Es hacia, no, la pregunta es, ¿tú lo ves así? ¿Es este mensaje en donde se libera esta operación del FBI con nombre y todo, con la avioneta y papas incluidas? ¿Es para decir, si no se entrega a este personaje, también pasará esta misma situación como fue con Ismael El Mayo Zambada? ¿Tú lo consideras así?
0: Yo te voy a decir cómo están jugando las cartas allá.
1: A ver.
0: Allá tienen toda la información de muchos personajes que es muy delicada. Pero acá no nos hemos puesto a trabajar en tener la información de los personajes de allá para que entonces pudiese haber una negociación real. Uh-huh. El día, y lo digo así, no me importa, el día que México haga su esquema de inteligencia que incluye tener y hacer un sistema del imperio de la legalidad donde tú vas a detener a tus delincuentes y vas a poder obtener esa información privilegiada de todos los de allá, que son los que colaboran para que se lleve a cabo esta operación de narcotráfico y demás, entonces ese día podrías negociar. Pero ¿cómo te sientas a negociar algo con alguien que tiene, te agarra a tus delincuentes, le saca toda la sopa, también le saca la sopa de los de ellos para saber a quiénes van a tener que proteger, a claro, los de ellos? Y tú, por este lado, no tienes que decirles que fulano, que sutano, que este,
1: oye,
0: es
1: que a los
0: este
1: que agarras se los mandas,
0: que ese es el que las pasa en tal frontera, que él es dueño de tales almacenes, que los edificios donde guardan tal cantidad de droga son dueños tales y tienen tal... A ver, ¿dónde está todo para allá? Entonces México tiene que tener también ya su sistema de inteligencia, como todos los países que tienen un interés. México también tiene que tener su sistema de inteligencia y tiene que saber todo el modus operandi y todo el organigrama de cada uno de los países donde se está mandando este tipo de sustancias y quiénes son los involucrados a que esto se pueda llevar a cabo.
1: Totalmente.
0: Porque entonces nunca nos vamos a poder sentar a la mesa y decir, ah, tú estás diciendo del mío, perfecto, vamos a hacer algo y lo voy a y tráeme las pruebas. Pero a ver, tú me mandas a todos estos. Porque todos estos, gracias a todos estos, está pasando toda esta mercancía para acá y está teniendo el problema del cual tú dices que se está convirtiendo en una amenaza para tu población.
1: Totalmente.
0: Entonces, resulta que lo que tú dices que es tu amenaza de la población es tu mismo organigrama que tienes aquí metido en el poder. Y tú no estás haciendo nada. Entonces, tú quieres culpar a los mismos. Entonces, me vas a decir que un gobernador de México es tan poderoso que es capaz de mandar toda esa cantidad de sustancias, almacenarlas y todo lo demás y venderlas calle por calle en la nación vecina. ¿Tiene ese poder? O sea, el mexicano es tan chingón que tiene tanta injerencia ya que lo puede lograr solo. No me vengan. O en España, o aquí, o allá, en Portugal, todos lados donde
1: sale. Existe.
0: No me vengan. Ya dije, son tentáculos, crimen organizado, organizaciones, estructuras. No me vengan. El problema es que si tú no tienes la información aquí de quiénes son las estructuras de allá, ¿cómo te sientas a negociar?
1: Hey, no.
0: ¿Cómo te sientas a decirles algo? ¿Cómo te sientas a decir, ok, vamos a arreglar esto? Me mandas a los tuyos, papacito. Pero me los mandas, ¿eh? Porque gracias a los tuyos está pasando todo esto.
1: Totalmente.
0: Pero ¿cuál es tuyo si no tiene nombres, si no hay la información, si no hay... Y encima les dejas a tus delincuentes, se los cedes para allá y entonces no puedes ni obtener la información. Porque si los tuvieras acá, habría maneras de negociar para obtener los nombres y apellidos de todos los funcionarios del país vecino que los últimos 40 años han estado en esta operación. Ah, ¿verdad?
1: Sí, sí.
0: Ah, pero pues así no se puede.
1: Sí, porque es sentarse en una mesa de negociación atado de pies, manos y...
0: Pues es que es totalmente inequitativo. O sea, tú me culpas de que yo soy el malo, de que yo te mando todo, de que yo hago todo mal. Tú lo recibes, todo eso que yo hago todo mal y todo ese volumen. Tú lo recibes, lo almacenas, lo distribuyes, lo comercias, lo metes al sistema financiero y resulta que en tu país no hay ningún funcionario coludido. Todo ¿Es por osmosis o porque los mexicanos somos tan chingones que podemos operar en tu país una red así de grande o en el mundo? Discúlpeme. Sí, ¿no? Discúlpeme. Y resulta que un gobernador tiene el poder de hacer todo esto y luego que a poco Rocha Moya nació hace 40 años en el gobierno. ¿No, verdad?
1: Sí, no, no.
0: La Bastida lo dijo. Recuerden la entrevista de La Bastida. Cuando llegué a Sinaloa, él mismo confesó que al él sentirse que no teníamos la capacidad de poder controlar esto, él mandó llamar a los israelíes, estoy hablando gente del ejército, gente de la inteligencia, gente de los israelíes, de los franceses, de los españoles, también pidió del país vecino ayuda. ¿Por qué pidió ayuda? A ver, ¿por qué pidió ayuda? Él lo dijo en la entrevista, lo dijo en Radio Fórmula, ahí está la entrevista. Y dijo, llegué y encontré algo completamente corrupto, en un estado corrupto, un estado lleno de... ¿Cuándo? ¿En qué año gobernó La Bastida? No me vengan. Entonces me van a venir a decir que esto es de ahora y que es de... No, no, con esto no estoy absolutamente a nadie indultando, ¿eh? O sea, claro que en el pasar de los tiempos, tanto en el país vecino como en el mundo como aquí, cambian gobiernos y vienen nuevos antagonistas. Así como hay gente buena. Pero siempre llegan nuevos antagonistas, porque si no, ¿cómo sostienes el imperio de la impunidad y de la corrupción? Si no hubiese, haz de cuenta, claro, que acabar un gobierno, se van todos y ya no tienen poder de operación.
1: Si no hay organización,
0: claro,
1: no
0: hay nada. Pero entonces hay que entender realmente el origen y sobre todo cómo se fue desarrollando esto. Y para eso sí hay que irse atrás en la historia y ver cómo fue creciendo esto. Porque cuando entiendes cómo fue creciendo y cómo se fueron tejiendo las redes, puedes romper las redes. Es como un estambre todo enmarañado. Si no le encuentras dónde empezó toda la maraña, te va a costar más trabajo de volverlo a desenmarañar todo. Hay que entender. Y hay una punta donde empezó a desenmarañarse y una punta donde terminó. Agarra y desenmarañalo, ¿no? Pero yo no creo que vaya, como te digo, en el país vecino no creo que vaya por ahí. Ese es el pretexto para venirse a meter a México con todo, como siempre les ha gustado. Y por eso te digo que no es un tema de las elecciones intermedias, porque te estoy poniendo el timing.
1: Claro.
0: Todavía estaba Biden.
1: Sí, sí.
0: Ni siquiera Biden. Estaba el, claro. Donald Trump. Entonces, no, siempre la nación vecina, en la historia del mundo, del planeta, todas sus intervenciones han sido por injerencismo, por poder, por control de recursos naturales, recursos energéticos, recursos financieros, porque les interesa un territorio, porque les interesa controlar, porque quieren tener más hegemonía, porque están luchando por seguir siendo la nación más poderosa, como siempre se han vendido, del mundo. Y bueno, ese es el juego, ¿no? Ese es el juego geopolítico. Que te digan que en un país es el pretexto la bomba nuclear, en el otro el pretexto no sé qué, y en el otro... Pues eso nada más son pretextos para poder tener injerencismo.
1: Wow. A mí me parece sorprendente eso, sí.
0: Ahora, el narco es un cáncer. El narco es un cáncer.
1: A ver, ¿cómo?
0: Y hay que atacarlo. Pues es un cáncer. ¿El narco no es un cáncer?
1: Sí, sí, total.
0: Tan es un cáncer que tú dime. Sin... A ver, ¿cómo es el cáncer? El cáncer, a final de cuentas, sale. Y luego se hace metástasis. Pues la sociedad está en metástasis. Entre más lo dejas crecer. ¿Por qué? Porque te empieza a agarrar a tus adolescentes, te empieza... O sea, es una organización de reclutamiento también. Por eso digo que funciona como una organización. También tiene su departamento de RH, carajo.
1: Sí.
0: ¿Sí? Y ahí viene todo el reclutamiento, a veces hasta forzado. Y por eso tenemos tantas historias, ¿no? Entonces, sí es para tomarlo en serio, pero no porque te lo esté diciendo el país vecino. Eso es lo que quiero aquí transmitir. Es porque es nuestro país y es porque nosotros debemos ser los más interesados en que esto termine.
1: Claro.
0: Independientemente que ellos se vuelven locos, si logramos terminarlo acá y ya no les suministremos y tengan una revolución o una guerra civil, ya le dirás, ¿tú querías que lo terminara, no, papacito? Ahora te friegas. Ahora tanto me presionas, ahora te friegas. Ahora te friegas y a ver, ve a ver quién te lo vende o quién te lo hace. Pero ese no es nuestro problema. Ojalá y se termine y ojalá y les dejemos de suministrar. También para que aprendan. También para que aprendan a no agarrar a las demás naciones como sus cochinitos o sus puerquitos. Agarrar y nada más estarlos molestando. Como dicen, ¿no? Te agarraron tu puerquito. Pues es una manera de decirlo hipotéticamente, ¿no?
1: Total.
0: Como cuando te dicen, no, es que ya me agarraste de tu puerquito, ¿no? O sea, se refiere a que te agarran y te están ahí como fregando, ¿no?
1: Sí, claro.
0: Obviamente, besos a los porquitos.
1: Sí, sí, porque es un tema
0: No, en general deberíamos de respetar también más la vida animal, pero no se respeta deberíamos en el sentido respetar. De que también nos educaron que nuestra cadena alimenticia tiene que ser, digo, eso es cuestionable, ¿eh? Porque por un lado, la verdad es de que yo te puedo decir, yo soy amante de los perros, creo que ves todos mis estados y...
1: ¿Qué opinas de esa declaración de perros?
0: No, horrible, me parece algo que es completamente cruel, completamente inhumano, completamente insensible. Sobre todo quienes hemos tenido la dicha de siempre tener perros, casi casi desde que tenemos uso de razón, o gatitos, o pues sí, realmente no los ves como animalitos, sí se vuelven parte de la familia, sí son grandes aliados en el tema de nuestras emociones y nosotros en las de ellos, sí se vuelve alguien a quien cuidar, a quien proteger, a quien querer. Yo creo que tiene tantas connotaciones positivas, humanistas y de amor, que realmente a veces pienso que si alguien realmente odia a un perrito o a un animalito, pues es que odia a los seres humanos, ¿no? Quizás.
1: Wow.
0: ¿No? O sea, porque ¿cómo puedes a un ser tan bello? Bueno, como dice hablando de frases que se usan, dicen, mientras más conozco al ser humano, más amo a mi perro. ¿Por qué lo inventó? O sea, ¿por qué lo dijo alguien? Como tengo tanta decepción de tantas cosas que veo entre nuestro mismo humanos, y veo a mi perro y es un ser noble. O sea, salud, te ama, te quiere, es leal, es... Híjole. Entonces es muy difícil entender que un ser humano no quiera a un perrito o a un gatito.
1: Totalmente.
0: Y también podrías decir, ok, pero nosotros no somos nadie para juzgar si no te gusta. Porque puede ser que
1: pero no
0: te guste.
1: Cosa es no,
0: pero una
1: que
0: cosa
1: no
0: es que no te guste y otra cosa es lo que sugirió, ¿no? Yo creo que hay que ponerlo en su contexto. Y lo que sugirió habla de hacerle daño a un ser vivo.
1: Y eso, la gente se lo cobró y se lo está cobrando muy fuerte a ese personaje.
0: Y que tampoco soy pro-hate, por eso yo lo explico de una manera como mucho más desde el amor.
1: Claro.
0: Desde el amor a todos. Uh-huh. Y creo que se equivocaron. Sí, más bien no creo. Afirmo, se equivocaron. Es una... Híjole, dicen que hablando justamente de lo que te digo de la cadena alimenticia, en lo que yo a veces estoy tan en contra y creo que por eso cada vez soy más vegetariano, pero dice, al mejor cazador se le va la liebre. Bueno, ellos se decían mejores cazadores después de tantas décadas de participar en los medios.
1: Sí,
0: se
1: no.
0: supone que deberías de saber...
1: que una declaración de esas te va a acabar. Claro.
0: Y que aparte es porque duele. O sea, yo siento que lo que pasó es que esta declaración nos dolió porque no en balde les decimos perrijos. Sí son nuestros hijos. Habrá gente que diga no.
1: Sí.
0: Pero la mayoría vamos, que sabemos el bonding, la cercanía, este amor que hay con ellos, que es como si hubieras atacado a nuestros hijos.
1: Sí, no.
0: ¿No? Y fuertísimo. Entonces eso duele, lacera, lastima. Y pues sí se equivocó. Uh-huh. Ahora tampoco podemos estar poniendo en el paredón... Uh-huh. A la gente, yo creo que más bien es tratar de hacerle conciencia. Porque insultar, ¿para qué?
1: Sí, no, un insulto no cambia con una conciencia.
0: Yo creo que es más explicar.
1: Total.
0: Hacerles entender lo importante que son estos seres en nuestras vidas y que desgraciadamente están atacándolos, ¿no? Pero no con odio, porque odio genera más odio. Entonces,
1: sí, no. Y...
0: no.
1: Sí, es...
0: Claro que te molesta, pero... Tampoco podemos que cada molestia se convierta en un acto de odio.
1: En una horda.
0: Porque por eso está la calle como está.
1: Sí.
0: Y por eso se acuchillan por un problema vial.
1: Sí.
0: ¿No? Porque llevan las cosas a otra dimensión. Yo creo que lo que yo hubiese hecho es, obviamente, haber hablado, si hubiera sido mi persona, ¿no? Haber hablado con ellos y a lo mejor sí... buscar una suspensión y al mismo tiempo buscar asociaciones que les enseñaran la concientización,
1: claro, sí.
0: y que vieran realmente lo bonito, ¿no? Yo creo que... Pero bueno, ese es mi punto de vista. Sé que el mundo no es color de rosa y tampoco se puede pintar todo lo rosa cuando te lo están atacando o salpicando de agresión, ¿no? Y es una agresión pasiva. A lo mejor la gente no entiende por qué están tan molestos. O sea, por qué la gente está tan molesta. Es que es una agresión pasiva.
1: Sí, es un ¿Sí chiste. Que es un
0: que
1: chiste.
0: No tiene nada de chiste. Uh-huh, ¿por qué? Porque no le encuentro el chiste en eso.
1: Sí.
0: Por más que lo quieras buscar, ¿no?
1: Sí.
0: O sea, ¿qué chiste va a tener estarle haciendo daño a un ser vivo? No puede tener chiste eso. No puede caer en los chistes.
1: Oye, Eddie, tú eres una persona con mucha información. que lee mucho y que muchas veces lanzas este dato que sucede muchos meses después. De hecho, yo me voy a poner a ver unos capítulos antes, porque Eddie aquí me dijo, yo aquí dije algo que se está cumpliendo.
0: Revísalo.
1: Y lo vamos a revisar. Sí. Y estoy seguro que así fue.
0: Y si encuentro la partecita, yo te la mando.
1: Va, muchas gracias. ¿Qué es lo que viene para México? ¿Qué viene para México en este mediano plazo? Que, a ver, estamos viendo una Latinoamérica yéndose totalmente al péndulo de la derecha.
0: Aquí no va a pasar eso. Pero también depende mucho de que se entienda el proyecto de los 45 pisos, del rascacielos de 45 pisos y que vamos en el segundo. Y tomar responsabilidad como ingenieros civiles de este país, arquitectos y demás, decoradores y todo lo que involucra un edificio, la responsabilidad que tenemos de que ese edificio sí siga construyéndose con los cimientos con los cuales se basó desde la planeación, las maquetas, los planos, hasta hacer la excavación y empezarlo a levantar. Y cuando eso se desvirtúa, corres un riesgo. Yo espero que no se desvirtúe, lo estoy diciendo como una analogía, creo que la gente lo va a entender muy bien.
1: Sí.
0: Y hay que regresar a lo que fue la fórmula ganadora y exitosa para el país, no solamente a nivel votaciones. Y es el proyecto alternativo de Nación, hay que leerlo mucho, hay que ver cómo se nos dejó ese decálogo tan importante que dejó Andrés Manuel. Hay que revisarlo y hay que enmarcarlo en todas las oficinas. Yo propongo, por ejemplo, que en todas las oficinas de gobierno de todo el país sí se cuelgue ese decálogo.
1: Okay.
0: Para que les recuerde todos los días eso que es tan importante y que algunos no respetan. No puedo decir todos porque hay gente maravillosa.
1: Sí, claro.
0: Pero que algunos, como en todos lados, siempre hay gente maravillosa y siempre hay gente que falla, ¿no? Y hacer campañas más importantes en el movimiento que concienticen que esto es intocable. Así como cuando decimos con los niños no, con los hijos no, yo sí diría, con los valores y la moralidad y el decálogo, más la carta que mandó la presidenta Claudia Sheinbaum antes de tomar posesión en la Cámara de Diputados, cuando tomó posesión, ella mandó una carta también con valores y luego la reforzó meses después ya en el poder con algo que había sucedido y la volvió a mandar. Yo creo que todo eso, más el proyecto alternativo de Nación entre su visión, misión, valores, objetivos, a corto, mediano plazo, porque acuérdate que este fue un proyecto que diseñó Andrés Manuel López Obrador junto con la gente que estaba cerca, que es transeccional.
1: Sí.
0: Entonces tienes que ir viendo transeccionalmente cómo vas levantando y siguiendo levantando este rascacielos, ¿no? Hasta llegar al helipuerto, que siempre hemos hablado de eso. Entonces, todo va a depender de eso. Si a mí me preguntas si siguen por el camino de la fórmula ganadora, donde en 2018 obtuvieron 30 millones de votos y para 2024 obtuvieron 36 millones de votos, que te habla de que lograron sumar 6 millones de escépticos, que en el 18 eran escépticos, pero vieron trabajar Andrés Manuel con todo y pandemia y dijeron vamos, y son 6 millones, que es bastante, 6 millones. Yo creo que si ya tienes la fórmula ganadora y viste cómo se construyó y viste cuál era la misión y visión y los valores y la moralidad, no puedes permitir que eso
1: se corrompa.
0: Se corrompa. Y tienes que tomar cartas en el asunto. Claro, con su debida investigación, con su debido apego a la legalidad, con su debido proceso, con su debida sentencia, absolución o condena. Pero si eso no lo haces, a la larga, esos que creyeron en ti pueden decir ya no.
1: Claro.
0: Entonces, con eso no se juega, no se toca.
1: Total.
0: No se toca. Y eso es donde yo siento que tiene que haber un conclave, vamos a decirlo así, donde todos se junten y digan, nosotros ya vimos cuál fue la fórmula ganadora, ¿por qué estaríamos peleados con esa fórmula ganadora cuando vimos cómo reaccionó el pueblo?
1: Claro.
0: No podemos ir en contra de lo mismo que nos... O sea, no puedes ir en contra del maravilloso proyecto que tú creaste, que gestionaste, que te funcionó y creciste 6 millones de votos.
1: Y después...
0: Pues entonces vas a dejar como cuando dejaba al neoliberal los hospitales a medio terminar, las carreteras a medio terminar, los trenes a medio terminar y todo a medio terminar. No, tú tienes un proyecto de un rascacielos de 45 pisos con helipuerto. No puedes bajar la guardia al estar construyendo el segundo, al continuar construyendo el segundo y todo lo que te falta.
1: Total.
0: Entonces, yo creo que ese conclave es necesario y de plano decir, pues vamos a tener que realmente, bajo el proceso, sin ningún tipo de persecución, sin ningún tipo de jalada, transparente. Yo propuse en un podcast sí. que hasta el sistema que deberían de proponer, es decir, tan vamos a crear el imperio de la legalidad y lo vamos a conseguir con propios y extraños, uh-huh. que toda persona va a tener acceso público a cada una de las etapas en el que va en el proceso la persona que está siendo investigada. ¡Ah, qué diferencia! Imagínate que tú te metieras y dijeras, fulanito de tal,
1: va, sí.
0: del partido que sea, propio sí, claro, extraño, sí, sí. se decidió que inicie una investigación. Lo subes a la plataforma y desde ahí todo el pueblo puede revisar cómo empieza, cómo se desarrolla, van subiendo documentos de la universidad, van subiendo a final de cuentas cómo va el proceso hasta su culminación. Tú dime qué certidumbre y tú dime quién no votarían por un partido claro. así. Transparencia total. Y no hay de qué persecución, me están persiguiendo. No, ahí está uh-huh. todo. Y es de dominio público. Revisen. No se creó nada, no se fabricó nada. Aquí está. Uh-huh. Y bajo cada uno de los procesos, ¿no? Porque uh-huh. tú empiezas en investigación, fiscalía, esto, luego pasa al Poder Judicial. Luego, o sea,
1: sí, no el buró.
0: Claro, claro. Pero imagínate, y aparte harías entender cuál es el imperio de la legalidad sí, de claro. México, el nuevo sí. imperio de la legalidad.
1: Sí, el hacer ese símbolo,
0: claro,
1: ¿no? Ese
0: pero
1: símbolo
0: aparte que la cultivas gente... a tu gente, a tu pueblo, desde juventud, cómo es un proceso también, claro. para que cuando quiere exigir, también tienes armas o herramientas para exigir, porque ya sabes cómo es el proceso. Y evitas toda la politiquería de persecución política, me están fabricando, no sé qué. Lo estás transparentando. ¿Qué no Andrés Manuel dijo que la vida pública se tenía que volver cada día más pública? ¿Lo dijo o no lo dijo?
1: Lo dijo.
0: ¿Lo llevó a cabo? Sí. Al grado de que las mañaneras era un ejercicio y sigue siendo un ejercicio de transparencia de la vida pública. Falta mucho, hay que hacer plataformas, hay que hacer esto, hay que hacer lo otro. Yo sí creo que sí es justo y si se tiene que modificar alguna ley o la constitución para que se pueda, porque a lo mejor tú me dirías, no, es que todo tiene que ser el debido proceso, tiene que ser en secrecía. Sí, pero también puedes, en aras de la transparencia, modificar las leyes que se necesiten para que sea público. Total. Porque ¿qué tendrías que esconder? ¿Por qué lo tendrías que esconder? A ver, un sí. personaje público que le hace un daño al erario, no
1: público.
0: Es, a ver, público, por eso sí, digo. Sí, sí. Es que no puedes decir erario público porque es repetirlo
1: dos. Sí, tienes razón, tío.
0: Por eso yo digo nada más erario. No, sí. esto como tip, porque la mayoría sí. de la gente dice erario público y está mal. Uh-huh. Es como redundante.
1: Tienes razón. Erario.
0: Entonces, un personaje público que le hace daño al erario no debería de ser desde su investigación todo público. Al ser un personaje público, valga la redundancia, no es privado. Es público. Yo no estoy proponiendo para privado. Por eso hay la palabra privado y la palabra público. Pero si tú eres un funcionario público que recibes dinero justamente de producto del trabajo del pueblo y a final de cuentas manejas también dinero, ¿no? El erario.
1: De todos.
0: Si todo eres público, ¿por qué tu investigación no debería ser pública y tu proceso? Claro. Esa sería mi pregunta. O sea, ¿por qué no? Si a final de cuentas tú te es que no me gusta la palabra te rentaste, pero vamos a decirlo así, te rentaste para el pueblo. El pueblo tiene derecho a conocer si te rentaste y no cumpliste con los pagos de la renta,
1: tu chamba, sí,
0: o
1: claro.
0: destruiste la casa, o te llevaste todos los muebles, o el arte, o no sé, estoy poniendo todos los ejemplos,
1: sí, sí,
0: ¿no?
1: Sí.
0: Porque es público. Si fuera privado, pues ya lo resolverán en privado y eso no tienes por qué estarle dando cuentas al pueblo públicamente de un conflicto privado entre particulares, ¿no? Uh-huh. Pero aquí no es un conflicto privado entre particulares. No sé si eso queda como
1: no, sí, totalmente.
0: Entendible. ¿Y eso qué haría? Que te da certidumbre como pueblo, porque dices, mira. Y también te da certidumbre de que en tu país no hay persecución. Y no hay fábricas. Es como de, aquí está, aquí sucedió, aquí se hizo la investigación, aquí se hizo esto, aquí se hizo el otro, absuelto o condenado. Porque claro. también puede haber absuelto. Si no hay qué, si no hay materia, ¿no? ¿A cuánta gente por venganzas políticas no les inventan cosas? Esa es la verdad, ¿eh? Y lo juran y lo perjuran. Bueno, hay aventurados que se les ocurre la pachecada de decir, mañana, lunes... la presidenta va a poner su renuncia en la mesa. No. O sea, pero lo aseguran. O sea, sí. Ve a qué grado hemos llegado de la fantasía.
1: Sí.
0: De verdad es vergonzante. Yo digo, yo como comunicador me daría vergüenza plasmar o expresar algo así y que llegue el día y no suceda, porque no se dan cuenta que están perdiendo lo más valioso de un comunicador o periodista, la credibilidad.
1: Claro.
0: Y la están dejando por los suelos. Sí. Varios que han asegurado mil cosas. Por eso creo que hasta ayudaría no solamente de un lado el transparentarlo desde la investigación, también de la parte que está siendo señalada. Porque sería, al transparentarlo, si todo era mentira, es como de, ahora me tienen más credibilidad, ahora van a votar más por mí. Porque claro, después de todo lo que pasé, de lo que me inventaron, resulta que no era cierto.
1: Y la gente lo vio.
0: Claro.
1: Totalmente.
0: Entonces te da de ambos sentidos, es una carretera de doble sentido, donde a los dos les ayuda a la transparencia.
1: Total. Sí, y urge muchas veces esta transparencia, urge...
0: Y actuar.
1: Actuar. ¿Sí? El tema, ¿sí?, de la impunidad. ¿Sí? Porque yo lo que decía es que los gobernantes de este país tienen que tener el mismo miedo que tenemos muchas veces los
0: tienen
1: mexicanos.
0: Tienen que actuar, y yo creo que si quieren seguir con la fórmula ganadora, van a tener que actuar. Porque si no, están corriendo un riesgo.
1: Un grave riesgo. ¿Mm? Tienen que estar con el mismo miedo que tienen los mexicanos por las negligencias de esos mismos gobernadores antes de hacer cualquier nexo, cualquier omisión, cualquier corrupción. Tienen que tener ese miedo esos gobernantes.
0: Pero cuando reina la madre de impunidad, reina la hija llamada corrupción.
1: Totalmente.
0: Por eso digo que hay que destruir el imperio de la impunidad para construir el imperio de la legalidad y la justicia.
1: Totalmente.
0: O sea, vuelvo a una carretera de doble sentido.
1: Sí, sí.
0: Y que lo haces paralelamente, ¿no?
1: De acuerdo.
0: Pero ¿cómo destruyes el imperio de la impunidad y de la corrupción? Actuando. Si no, no puedes.
1: Sí.
0: Y si no, llega el momento de las urnas y te la cobran.
1: Sí, claro.
0: O te la pagan. Mejor prueba, 30 millones 2018, okay. 36 millones... en 2024. ¿Qué quiere decir eso? ¿Que el pueblo premia o el pueblo castiga? Si lo haces bien, si cumples, si es tu palabra, presentas un proyecto, votaron por ti y todo va por el curso que tiene que ir con todo y una vicisitud grandísima de una pandemia y te premian a 20% más de votos, o sea, de 30 a 36, también te están diciendo. Vuelvo a una carretera de doble sentido.
1: Y también castigan a un
0: premia
1: Enrique
0: y castiga.
1: Peña Nieto.
0: Claro. Premia y castiga. Premia y castiga. Entonces, ¿qué queremos? Aquí tiene una hándicap, una ventaja la 4T. Ya los premiaron. Hicieron su primer periodo y los premiaron. Les dieron 6 millones de votos más. Si ya tienes la fórmula ganadora, no te desvíes de ahí. Este es mi recado y lo voy a seguir diciendo porque quiero ese edificio de 45 pisos a beneficio de todo el pueblo de México.
1: Claro.
0: Entonces, no nos podemos desviar de una fórmula ganadora. Como cuando entras a una nueva empresa y te dicen... Si ya estaba bien hecho, ¿para qué lo cambias? Cambia lo que está mal hecho. Claro. ¿Por qué llegas para justificar tu trabajo? Cambiar lo que estaba bien hecho solo porque el otro que estaba antes lo había hecho. Si lo hizo bien, ¿para qué lo cambias?
1: Total. ¿No? Sí.
0: Entonces, si él dejó un proyecto alternativo de nación con un decálogo, con valores, con misión, con un tema de moralidad y con un tema de... Hay que seguir. No, con esto no estoy diciendo que en un chasquido borras la corrupción y la impunidad.
1: Claro,
0: porque si no, no estaría hablando de un edificio de 45 pisos. Sí. En el segundo piso. Vamos. Uh-huh. Entonces, que eso siempre se entienda. Que hablamos de un edificio de 45 pisos y vamos en el segundo ahorita. ¿Sí? Para no empezar. Pero, ¿y entonces por qué no se acabó la corrupción? ¿Y por qué no? Entonces, no estás entendiendo lo que es corregir algo de putrefacto de 50
1: sí,
0: o 70
1: sistémico.
0: Años.
1: Sistémico. Sí, con inercia.
0: Y tú ya quieres aterrizar tu helicóptero en un edificio de 45 pisos cuando vamos en el segundo, mano.
1: Total.
0: O sea, total. Ahí sí le diría a la persona, no seas negligente, ¿no? O sea, no. Eso no se puede. Te quieres estacionar tu helicóptero, pues mientras en un edificio de enfrente que tenga helipuerto,
1: sí,
0: mano.
1: Pónselo, o sea, al segundo piso,
0: pero no
1: vas
0: me lo
1: a explomar
0: poner
1: estos
0: en el
1: dos.
0: Mío porque no se puede.
1: Claro, total. ¿No? Entonces, Eddie, ¿tú crees que vamos a tener un tema complicado, México resistirá frente a estos embates?
0: No.
1: O
0: no vamos a tener un tema complicado.
1: Es puro
0: bluff. Porque
1: bluff.
0: También hay una receta secreta de un pollo famoso. Ay, sí.
1: A ver.
0: Hay una receta secreta que lo dije desde el principio del mandato de valga la redundancia, del mandatario vecino.
1: Sí.
0: Del actual.
1: Sí.
0: Y fui muy claro. Y la gente ahora me dice, oye, sí tenías razón. Tú dijiste que este hombre nunca se iba a meter con ella para nada por una razón
1: Donald
0: muy
1: especial
0: y muy pesada. Sí, eso lo dije desde el inicio.
1: Donald Trump nunca se va a meter con Claudia Sheinbaum. No. ¿Por qué?
0: No, no te puedo decir. Pero lo dije desde el principio y nunca lo va a hacer.
1: Ok. Bueno, nunca se ha expresado mal. Siempre ha dicho que es una mujer elegante.
0: Nunca lo va a hacer. Nunca lo va a hacer. Y con todo y sus... vamos a decir, temas de sensacionalismo y amarillismo y alarmismo político, no tiene nada que ver con el diplomático, y eso es lo que no han aprendido a leer del mandatario vecino.
1: Sí.
0: El mandatario vecino tiene un tema muy estructurado a nivel diplomático, one to one, o sea, uno a uno.
1: Sí.
0: Y tiene también muy estructurado un discurso sensacionalista, popular,
1: sí, claro,
0: alarmista,
1: para
0: político,
1: las bases,
0: para las bases, para jalar votos.
1: Claro.
0: Entonces, el mandatario del mundo que logre identificar y no se engancha entre lo que es un discurso o una conferencia de prensa de carácter y con tintes de promoción política, no se engancha en el tema, ni lo pelea, ni lo menciona. Cuando se da cuenta que es algo de one to one diplomático y que ya estás hablando y que las cosas no se están respetando, entonces es cuando tienes que actuar, y ya es actuar directamente con él. Y por eso muchas veces, muy bien hecho de la doctora, de la presidenta, ha dicho, yo no voy a hablar del tema y luego ya hablaré yo por teléfono con él o hablarán los equipos. Uh-huh. Lo ha hecho muy bien. Entonces ella ya tiene muy claro distinguir entre que él está en una campaña política de promoción y de sensacionalismo y alarmismo y se agarra de los países para él vender su discurso protector de su nación para que voten por él, porque claro, eso es venderlo de esa manera.
1: Sí, sí, sí.
0: Estoy protegiendo, sí, estoy atacando a los que son nuestros enemigos. Y si lo entiendes así, lo sabes dividir y entonces sabes gestionar muy bien, no te enganchas, lo tomas con la cabeza fría pero real y logras gestionar muy buenas cosas. Mira, tan... Es impresionante la necesidad que tiene el país vecino de nosotros, que hasta ya liberó lo del azúcar.
1: Ah,
0: después
1: sí.
0: ¿De cuánto tiempo? Y eso, créeme, que fue un gran triunfo para México, ¿eh? ¿Y sabes por qué lo hizo?
1: ¿Por qué?
0: Estados Unidos. Porque por la necesidad. Entiéndanme, somos el proveedor número sí. uno del país. Necesitan de nosotros. Así como me preguntaste que qué pasaría si les cortamos el suministro de las porquerías esas, te dije que habría una revolución. Ahora pregúntame, oye, Eddie, ¿qué pasaría si México le corta el suministro de todos los insumos y toda la cadena productiva y todo tipo de comestibles, etc., etc., etc., etc., que mandamos allá?
1: Colapso.
0: ¿Una revolución?
1: Sí.
0: ¿Una guerra civil? ¿Un levantamiento? ¿Por qué crees que Texas siempre dice, no me toquen a los mexicanos? O sea, nosotros dependemos de ellos. Vean todo lo que les compramos. O sea, no.
1: Y te vas
0: ahora,
1: a Los Ángeles.
0: Con esto
1: y
0: no te estoy diciendo que México no tiene también una es, a ver, es una carrera. Vuelvo a la carretera de doble,
1: doble sentido.
0: Es. Yo necesito de ti, eres mi vecino y eres lo más conveniente por costos, por cercanía, por posición geográfica. Eres mi mejor socio. Tú necesitas de mí por las mismas razones. No nos podemos divorciar, porque si nos divorciamos jodemos a nuestros países. Vamos a tener que trabajar. Así que, si ustedes creen que la historia de México se va a repetir como la de Venezuela, Perú, están equivocados.
1: Perdidos.
0: Yo te firmo. Es más, yo reto, si alguien me quiere a mí apostar 500 mil pesos a beneficio, escúchenme bien, a beneficio, que el que gane a beneficio de alguna institución, porque esa es la condición, o sea, el que lo gane lo tiene que ir a donar y hasta con notario y con
1: bien.
0: Interventor, de que ni a la doctora ni a Andrés Manuel los van a tocar, ahí está la apuesta.
1: Y oye, estás
0: qué.
1: Apostando fuerte.
0: Y yo sé por qué.
1: ¿Nos lo podrá revelar eventualmente, Eddie?
0: Te lo revelo desde antes, pero a ver, estructuralmente no te lo puedo revelar por temas que yo sé.
1: Sí, sí.
0: Que son
1: lo
0: temas
1: respetamos.
0: Mucho más diplomáticos.
1: Sí.
0: Pero sí te lo puedo revelar por algo más bonito y por algo más importante. Porque después de todas las investigaciones, están limpios.
1: Ok.
0: ¿Ok?
1: De acuerdo.
0: Entonces ya te revelé a nivel realista, a nivel lo que porque si tú me dices, oye, Eddie, ¿de verdad? Yo pensé que no los habían investigado. ¿Tú crees que no los investiga? A ver,
1: Digo, no, hombre.
0: Sí, Dios sí, mío. Sí. O sea, país vecino, todas las agencias, todo el sistema de inteligencia, todo el, investigan a todos los que les interesa investigar. Uh-huh. Por eso es que te puedo garantizar que no, porque no. O sea, yo no te puedo garantizar de lo que dije. Yo no meto las manos al fuego por nadie. ¿Te acuerdas que lo he dicho y repetido? Sí. ¿Por qué? Porque de que ha sucedido algo y tiene 50 años sucediendo, as we speak,
1: todos lo sabemos.
0: En lo que estamos hablando, sí. Pero eso no significa que puedas meter a todos en la misma canasta. Uh-huh. Y muchas veces, aunque no se crea, la persona de más arriba es la menos enterada de las porquerías de 8 niveles de más abajo. O de un municipio. O sea, es que perdóname. Digo, por eso es que ellos visitan el territorio para tratar de tener la mayor información. Pero tú dime si alguien tiene la capacidad de saber lo que está pasando en la ranchería X número. O sea, créeme lo que no. O sea, sí, créeme no. Lo que no.
1: No, no, no.
0: Eso no te vuelve... Entonces yo te hago una pregunta. Si la teoría es que te puedes enterar hasta lo que está pasando en la ranchería, que alguien me explique por qué el presidente de la República no se enteró de lo que estaba haciendo García Luna, siendo su colaborador más cercano de uh-huh. piquete de ombligo. A ver, ¿por qué no?
1: Uh-huh. ¿Tú crees que no sabía, no? Felipe?
0: Ah, a ver, yo le estoy comprando lo que él dice.
1: Ok, ok.
0: O sea, yo te estoy diciendo, suponiendo sin conceder. ¿No?
1: Claro, sí, sí.
0: Pero yo te hago el ejemplo. Si en el uh-huh. caso de que era el mando mayor con el mando más cercano mayor, porque de veras eran cercanos, pero como no tienes idea.
1: Sí, sí.
0: En todo sentido, laboralmente y personalmente. Y no te llegaste a enterar de todas esas fechorías que han salido. Uh-huh. ¿Me estás diciendo que tú, como mandatario o mandataria, te vas a enterar lo que está pasando en un mini municipio, en una ranchería? Por favor, o sea, por favor. Entonces, ¿cómo? ¿Vamos a medir con varas distintas o cómo? Por eso es que te digo, no hay tema. Por más que aseguren todos los agoreros que digan lo que digan, no hay. No hay y no hay. Si me preguntas, personas que pudiesen haber estado tanto en la administración anterior o en esta, que hayan hecho cosas, ay, pues yo creo que en todas. Pero no ellos.
1: La verdad es que no.
0: No llegas para ser presidente para hacer eso.
1: Claro.
0: O sea, sí, sí. Perdóname, sí. Pero es tonto pensarlo. No llegas a ser presidente de esta gran nación para eso. No, no. Y te estoy hablando hasta en muchos casos, hasta de otros corrientes. Realmente llegar a ser presidente son palabras mayores o presidenta. Es algo muy grande como para echarlo a perder por una verdadera tontería, ¿no?
1: Eddie, yo ya en teoría ya no tengo preguntas, pero es que esta pregunta no me la voy a perdonar si no te la hago. ¿Tú por qué crees que entonces en México, quién está moviendo estos hilos de decir estas frases de el narco partido?
0: Ay, pues del eso narco es la ultraderecha.
1: Es la ultraderecha.
0: Pero es la operación de todos los países. Lo hacen con todo. A ver, ¿qué tanto le pusieron de motes a Petro?
1: Ah, claro, son los mismos, sí.
0: Es
1: sí,
0: el
1: sí.
0: mismo modus operandi. Golpeteo mediático, nado sincronizado, agresividad, insultos, meterte con la familia, meterte con el físico, meterte con la diversidad, meterte con la raza, meterte con el color, meterte con la religión. A ver, es la misma operación. Y es la operación golpeteo, uh-huh. que siempre han tenido. Pero eso no debe ser algo nuevo para nosotros. Lo que debe de interesarnos es qué se hace desde este lado para no seguir abonando a darle más importancia a eso y darle todavía más eco y uh-huh. darle más difusión. Eso sí. es donde yo creo que hay que analizar qué vale la pena y qué no vale la pena. Uh-huh. Qué sí vale la pena abordar en la mesa y qué uh-huh. no vale la pena. Si a mí me preguntas, a ver, tú dime si no hay un lado sincronizado. Es más, te reto una investigación si tienes alguien que hace investigación periodística. Que aparte no está nada difícil, no tienes que ir a ningún lado, todo se hace. Dime cuántos medios al unísono repitieron que la presidenta no quiso ir al estadio a la inauguración porque tenía miedo.
1: Uf.
0: Fueron todos, ¿verdad? Todos los que ya sabemos.
1: Corporativos, sí, sí.
0: Todos los corporativos, todos los que chayotean. ¿Y por qué fue nado sincronizado y todos repitieron lo mismo? ¿Por qué?
1: Hay una agenda.
0: Porque hay un guión, hay una agenda. Quien no lo acepte, están perdidos. Se llaman narrativas. Narrativas golpistas, narrativas de politiquería, narrativas de tratar de destruir y de denigrar y de discriminar y de desechar cualquier proyecto que no comulgue con sus ideales de ambiciones.
1: Político-económico, sí.
0: Pues sí,
1: Totalmente.
0: Pero yo creo que eso, por lo menos para quien tenemos conciencia y pensamiento, pues ni tienes que tener ni pensamiento realmente muy crítico, muy estudiado. Sabes que es así, sabes que cuando alguien, o sea, cuando todos los medios y en todos los comunicadores que ya tenemos identificados empiezan a repetir una narrativa, ya sabes que hay todo un guión por dentro, un script, un timing que les dicen para decirlo, un manejo de la información. Y entonces ya eso es como de que, ay, qué hueva. O sea, tú dime, o sea, ¿quién va a tener miedo de ir a un estadio cuando te vas y agarras la camioneta y te vas por todo México parando los fines de semana, abriendo tu ventana y no sabes ni quién se te va a acercar y qué te va a decir? ¿Qué te debería dar más miedo?
1: Claro.
0: No manchen, o sea, sí, es que esas son cosas pachecadas.
1: ¿Sabes por qué te lo pregunto, Eddie? Porque fíjate que de repente me critican en los comentarios que dicen, Alejandro, no estudiaste nada, ¿por qué haces esa pregunta tan básica? Y yo las hago porque me di cuenta que siempre hay una primera vez para alguien.
0: Te digo que a mí me parece perfecto que hagas desde preguntas muy elaboradas hasta muy básicas. Te voy a explicar por qué. La mayoría de las audiencias no tienen la obligación de tener información muy elaborada. Por eso acuden a ver esto. Entonces, si uno hace también puras preguntas muy elaboradas,
1: sí, técnicas pues, y rimbombantes,
0: no empata con lo que realmente la audiencia que está todos los días ocupada trabajando y haciendo mil cosas y que no tiene el tiempo de, pues que nosotros que nos dedicamos a esto, de poder realmente entender. Entonces, a mí me parece que no existen preguntas básicas. Yo creo que haces preguntas que le interesan al Vox Populi. Y el Vox Populi no tiene la obligación de tener documentado lo que alguien que se dedica a esto, ¿estamos de acuerdo? Porque está haciendo otras actividades. Total. Y por eso acude a tu noticiero, podcast o lo que sea, porque dice, me quiero informar, y como no tengo el tiempo de ponerme a estudiar 24 horas,
1: la gente
0: aquí
1: confía.
0: Ya desglosado, claro, puedo escuchar de varios temas y me puedo cultivar. Entonces, yo no creo en... Sí lo he leído, sí me ha pasado, y aparte creo que alguien que te dice, me estás haciendo preguntas muy básicas, me parece que sería como arrogante, porque no hay preguntas básicas, porque cualquier inquietud es válida. Entonces tampoco, o sea, y también creo que no se vale como elevarnos como, ay, maestro, es como, no, yo creo que son preguntas que te apuesto que a ti te salen hasta de preguntas que has escuchado en tu día a día.
1: Claro.
0: De personas que te comentan o que escuchas en alguna mesa o en la calle. Entonces, a mí no me parece que existan preguntas pues básicas. A mí me han preguntado, no sé, últimamente me preguntaban de qué podía hacer yo con el tema de las Afores. O sea, muchas cosas. Y no son básicas, son de interés del Vox Populi, o sea, de la gente.
1: Totalmente.
0: Imagínate que yo le dije, ay, no sabes.
1: No sabes
0: eso. No sabes cómo se manejó, no sabes el FOBAPROA. No, pues eso, oye, me estás preguntando, pues hay que tener, si nos dedicamos a esto, pues la apertura y la paciencia. Y sobre todo el gusto de poderle explicar a la gente para que no se la chamaqueen también.
1: Total, porque la mayor expresión de el expertise es poder explicar de una forma sencilla algo que es profundamente complejo.
0: Y es desmenuzar, y eso es un don. Muy, muy difícil encontrarlo. ¿Y sabes quién te lo dice? El público. El público es el que escribe y dice, es que yo no entendía. Bueno, hay mucha gente que te pone, soy una señora de 78 años, nunca había escuchado, y estoy escuchando y estoy entendiendo. Tú sabes, para nosotros es un privilegio como comunicadores, porque dices, qué increíble que está llegando el mensaje de una forma fácil, cero arrogante, cero jalada, cero con ningún tipo de pretensión de, ay, escuchen al que les digo. No, como diciendo, me interesa dejar una buena semilla en sus mentes y en sus corazones, y que con esa semilla pues puedan florecer sus vidas, porque no las quieren poner grises. Pues si estás viendo que la Matrix te quiere hacer todo gris, todo apagado, todo deprimido, todo aislado, todo soledad, todo, pues entonces dedícate tú a ver cómo floreces y le ayudas a florecer a la gente por medio del pensamiento y de las emociones. Es un contrapeso. Y yo creo que ahorita se requieren los contrapesos, ¿eh?
1: Sí.
0: Y sobre todo en las plataformas.
1: Eddie, oye, justo hemos vencido el algoritmo gracias a la gente que ha dejado su poderoso like, que ha comentado, que ha hypeado. Y muchas, muchas gracias por estar aquí, Eddie.
0: No, al contrario.
1: Hay uno de los temas que me parece a mí es gran tema, y lo habíamos hablado antes de vernos, el tema de la FIFA, el Mundial. Cuando se esté publicando este video es justo cuando acaba de pasar la final.
0: Sí.
1: Pero ya incluso muchos a este punto del Mundial, no sé cómo lo veas tú, como que ya incluso ya aseguran que ya hay un resultado, nada más falta el partido. Pues, como en las elecciones en
0: algunos lados. Yo desde el principio dije cuál iba a ser el resultado y lo aposté con alguien que es testigo,
1: okay,
0: y sabe, y le expliqué el porqué. Uh-huh. Yo creo que tenemos que estar ya bien conscientes que en general en muchos de los deportes en el mundo se manejan demasiados intereses económicos, corporativos, sí, comerciales y de todo tipo, y que no permiten el que esos intereses puedan garantizar una transparencia total en las justas, de todo tipo,
1: sí,
0: porque esto no solamente lo vemos en el foot, lo vemos en el box, lo vemos en el, pues lo vemos en muchos diferentes disciplinas, y ponerse una venda en los ojos es como no querer realmente aceptar que es muy triste ver cómo la Matrix otra vez, uh-huh, va y se mete a, uh-huh, donde puede para tener injerencia.
1: ¿A qué defines como Matrix? Perdón.
0: Pues la Matrix es lo que te he explicado, uh-huh, a lo mejor en los últimos podcasts, ¿sí?, de estas, vamos a decir, 10 familias, entidades, okay, 12, 14, porque a veces se suman otros, uh-huh, en diferentes rubros. Acuérdate, uh-huh, que te expliqué,
1: sí, justo,
0: que se habían dividido el pastel y que había el rubro farmacéutico, pero el rubro médico, pero el rubro de toda la parte de digital, inteligencia artificial, plataformas, pero telecomunicaciones, pero la parte de financiera, importantísima también para poder tener los tentáculos, y que a final de cuentas todo eso era una extensión hacia la parte política global, ¿no?
1: Claro.
0: Que no era de a gratis cuando veías que llegaba alguien al poder, ¿no? Uh-huh. Había todo un tema que tenía que ver con la Matrix, ¿no? Y, uh-huh, la Matrix lo que hace es diseñar, uh-huh, cómo debe de funcionar, uh-huh, o mal funcionar, porque también les dije, pareciera que vivimos en un mundo funcional, pero es más disfuncional de lo que, sí, de lo que realmente nos damos cuenta. Y está diseñado para que los cambios en el mundo, los cambios de usos y costumbres de la sociedad, los miedos, los encierros, las pandemias, los algoritmos, todos los intereses que hay ahora por el control, uh-huh, pues puedan surgir efecto. ¿Y cómo te lo hacen? De una forma en la cual sean como modismos, uh-huh, que va adoptando la sociedad de forma colectiva, y entonces van permitiendo que, flojito y cooperando sin darte cuenta,
1: sí,
0: entres en ese círculo y en, uh-huh, ese ciclo. Okay. Y entonces así puedan ellos llevar su agenda de control. Okay. Porque lo más importante para la Matrix es controlar a la humanidad. Porque si se te descontrola la humanidad y se te descontrola la sociedad, pues simplemente se organiza una nueva revolución.
1: Claro.
0: Y lo que ellos jamás quieren,
1: orden,
0: es una revolución. Sí. Sí, ellos, sí, quieren un orden que realmente es un desorden. ¿Por qué? Porque a final de cuentas no están permitiendo que el ser humano se desarrolle como debería, sí, orgánicamente. Pero ellos le llaman orden porque es el orden que ellos quieren imponer. Que eso, uh-huh, es muy diferente, ¿no?
1: Sí,
0: entonces,
1: sí,
0: cuando,
1: sí,
0: hablan de orden mundial, yo digo, claro, pero ¿orden mundial para quién o para quiénes? ¿No? Porque tú dime, ¿cómo le podrías llamar orden mundial a un esquema o a una forma de vida en la cual exista la pobreza extrema y la pobreza?
1: Claro.
0: ¿Tú le llamas orden a eso? Yo no, sí, le podría llamar,
1: es
0: a orden.
1: Un desorden.
0: ¿Alguien de la audiencia podría llamarle que eso es un orden? Eso es un desorden, eso es un desaseo, eso es un desinterés. Eso habla de que su orden implica tener controlados y al mismo tiempo necesitados a las personas. ¿Y cómo lo haces? Distrayéndolos y endeudándolos para que siempre estén con los dedos en la puerta y estén dependiendo de todo eso que ellos organizaron y organizan para tenerlos cautivos y que puedan seguir siendo generadores de riqueza para esas grandes, vamos a decir, manipuladores del mundo, ¿no? Entonces,
1: creo,
0: por eso,
1: que,
0: para, uh-huh, que veas cómo adoptamos tantas cosas como orden mundial. Y yo digo, ¿orden mundial? What the hell? O sea, perdón, pero
1: ¿a qué te refieres?
0: ¿Qué es esto?
1: Definámoslo desde,
0: sí,
1: ahí.
0: Sí, claro.
1: Eddie, a ver, creo que cuando nosotros escuchamos la palabra manipulación o cuando la audiencia escucha la palabra manipulación, pues surgen muchas ideas. ¿Cómo nos manipulan? ¿Hay algún tema de que tú puedes marcar específicamente? Que le digas a la audiencia, así te están manipulando. Y no
0: es que
1: te estás
0: no dando. Es un tema, es un modo de vida que cambia, que genera la manipulación. Así como en los 80s la herramienta de manipulación pues fue la televisión y fue a lo mejor el tener contenida la información y poderla manipular a gusto. Y como había tan poquitas opciones para poderte informar, pues tenías de alguna manera controlada y contenida la información.
1: Sí.
0: Hoy en día, mediante el algoritmo, pues el algoritmo decida qué es lo que quiere impulsar.
1: Claro.
0: Entonces, si mañana quiere impulsar que todo mundo tenga miedo porque va a haber algún tipo de pandemia, pues ¿qué va a pasar? Que te van a empezar a salir un montón de videos, un montón de información en todo lo que tenemos acceso, que te van a empezar a hablar de que hay un nuevo parásito o hay un nuevo qué. Ahorita, por ejemplo, hay una moda con un parásito que están hablando muchísimo de que el parásito que está en la en el país vecino y que está en las hortalizas y que está acá y que está en su acceso, que te van a empezar a hablar de que hay un nuevo parásito o hay un nuevo Ahorita, por ejemplo, hay una moda con un parásito que están hablando muchísimo de que el parásito

0: La Matrix está diseñando todo para que tú, a la de a fuerzas, por no decir la palabra grosera, que la podría decir porque de verdad es que es gravísimo, pero a la de a fuerzas, tengas que comerte y zambutirte esa información de manipulación. Y tú me dirías, ¿cómo? A ver, si yo te diseño cada día más un sistema financiero donde a final de cuentas no te vas a poder mover a menos de que acceses a medios digitales, yo automáticamente te estoy metiendo en la matrix del algoritmo. Porque en el momento en que tú te metas a operar digitalmente, cuando el mundo esté completamente digitalizado a nivel financiero, a la de a fuerzas vas a recibir la información que te quiera manipular el algoritmo. ¿Y cómo le vas a hacer para ignorarla?
1: Claro.
0: Entonces es muy diferente. Estamos viviendo nueva era. Es una era donde no solo te quiero manipular y te quiero controlar y te quiero distraer. Te quiero imponer y te quiero controlar. Pero ahora ya tengo herramientas de control donde aunque no quieras que te controle, automáticamente te va a llegar el control. Lo que no sucedía, como estoy explicando, en los años 80, por poner un ejemplo, de los 80s, ¿no? Porque podríamos hablar de antes y siempre ha habido esquemas de manipulación. El tema es hasta dónde, hasta cómo y hasta qué grados quieren llegar. Aquí viene, pues ya también incluyele la inteligencia artificial, pero incluyele la robotización que ahí viene, incluyele la computación cuántica que va a venir a cambiarlo todo, e incluye todo este control donde ahora le están poniendo, todo mundo está presumiendo y diciendo en el mundo, te digo, así de distraídos y de bobos nos quieren tener, y digo, me incluyo, o sea, que unos despertemos más rápido, otros no, otros quieran despertar, otros quieran informar, todo se vale, porque nadie, o sea, creo que es muy arrogante el querer que la gente tenga la misma información, a lo mejor más adelantada que otros. Creo que por eso son estos espacios, para poderlo compartir, ¿no? Y que la gente despierte. Pero no es que tú le digas a alguien, ay, es que tú no sabes nada y estás distraído. No. A ver, la Matrix es la que nos quiere embobados.
1: Sí.
0: Entonces, mejor hablemos de quiénes nos quieren, de cómo nos quieren, y no de, ay, tú no sabes nada. No, ¿para qué? O sea, no tiene ningún caso. Entonces, todo mundo está embobado con el tema de, wow, los coches y eléctricos, y tienen 1,000 dispositivos y cámaras, y ahora hasta allá se manejan solo. Lo que no se están dando cuenta es que les están llenando de cámaras adentro, donde... y de sensores, donde hasta te van a oler el aliento, y tu carro no va a prender. Y estoy poniendo una parte que podría ser a beneficio del hombre, ¿no? Porque entonces...
1: No manejas en estado
0: de... No manejas. Pero, ¿qué implicaciones tiene que tengas también cámaras adentro de tu auto? ¿Qué implicaciones tiene que llegue el momento en que tu auto no prenda porque así lo decidió el sistema?
1: Claro.
0: ¿Qué implicaciones tiene el hecho de que para cualquier cosa que quiera hacer la humanidad próximamente... va a tener que ser aprobado por el sistema? Y cuando hablo por el sistema, hablo por todo esto que se conforma en ese nuevo plan de la Matrix, que tiene que ver con el tema digital, inteligencia artificial, cámaras. En inglés le llaman surveillance. El plan es surveillance, es vigilancia y control. Vigilancia y control. Y una vez que el ser humano está vigilado y completamente controlado, ¿existirá la libertad? ¿Podrá existir la libertad de tránsito? O sea, ¿podrá existir la libertad de expresión? ¿Podrá existir la libertad financiera? ¿Podrá existir? ¿Qué va a pasar?
1: Claro. Está, entonces...
0: Incluye el control natal. Por eso te están vendiendo... A ver, yo no sé si ustedes, y pregunto a la audiencia y a ti, se han encontrado últimamente, en los últimos 6 meses, puros videos en las redes que hablan de aprende a estar solo. La soledad es lo más maravilloso. Las personas solas y que están encerradas en su casa y que no hablan con nadie, no tienen un círculo de amistades, son las personas más avanzadas y elevadas y en contacto con tu interior. Claro que es interesante tener ese contacto y la introspección con tu persona, pero no vendido de esa manera. No, o sea, todo esto tiene que ver con la manipulación de un sistema y el algoritmo. Te están tratando de decir, quédate solo, no te relaciones, no te juntes, porque entre más solos, menos organizados, y entonces impide hacer una revolución. Porque entre cuanto la gente más se junta, más platica, más tiene interacción, más discute temas. y más se organiza para ir en contra de lo que le quieren hacer a la humanidad. Entonces, a este sistema le conviene tenerte aislado completamente, que tus relaciones sean lo menos posible y lo más digitalmente posible, porque ahí lo manipulan con el algoritmo.

0: que te quedes completamente solo como viendo que ese es ser como un ser humano elevado, que no haya interacciones presenciales, ni de amistades, ni de relaciones amorosas, y por eso todas estas plataformas donde buscan que hoy tu relación hasta amorosa y hasta sexual, podría decir, y de amistad, sea todo vía remota. O sea, ¿tú cuándo te ibas a imaginar en nuestra niñez, y a lo mejor yo hablo como un hombre de casi 50 años,
1: sí,
0: que yo iba a jugar con mis amigos remotamente y no los iba a ver y no iba a poder ni sentir nada de lo que están sintiendo? Porque hoy se conecta en una consola y juegan,
1: sí,
0: virtualmente
1: a kilómetros,
0: pero sí, no se dan cuenta que diseñaron esta tecnología según vendiéndonos para acercar al ser humano, y uh-huh, lo único que ha pasado es que lo ha alejado, porque esa es la,
1: sí,
0: verdad,
1: nos ha aislado, ¿no?
0: O sea, gracias a toda esa tecnología de redes sociales, han hecho que las redes sociales presenciales se desaparezcan.
1: Las verdaderas redes sociales.
0: Las verdaderas, las que son relaciones.
1: Claro.
0: Y por eso ahora, hablando en inglés, que obviamente todo el mundo, yo creo que este término lo maneja, uh-huh, está de moda el love bombing y el ghosting. Porque sí, es parte del sistema. Porque como no te queremos relacionado con nadie, no te queremos en relaciones permanentes con nadie, tampoco queremos que haya más procreación, porque estamos buscando cómo se reduce la cantidad de población para tener un mayor control. A ver, ¿tú cómo puedes controlar como Matrix? Más fácil. ¿A 100 millones de personas o a 10 millones de personas? Te estoy diciendo como un ejemplo hipotético.
1: No, hombre, a los menos posibles.
0: Claro,
1: los,
0: tienes, claro, más control,
1: sí, sí, es más,
0: tienes
1: fácil,
0: mejor administración,
1: sí,
0: tienes más ingresos para el Estado para que no estés sangrado con pensiones, con atención médica. O sea, implica demasiadas cosas que le interesan a esa Matrix. No, uh-huh, estoy diciendo que te interese a ti como ser humano. No, tú eres humano. Tú sí eres humanista. La audiencia es humanista. A nosotros nos interesa ver el mundo como estuvimos acostumbrados a concebirlo. Un mundo donde la gente se relaciona, donde sale, donde platica, donde se organiza, donde pasea, donde ve la naturaleza, donde vive, donde siente, donde tiene ilusiones, donde, pero todo eso no los quieren matar. Porque entre más desvividos en vida estemos, menos nos levantamos. Entonces, también nos quieren, a ver, qué casualidad, de repente viene esta era y crisis de ansiedad y depresión. A todos les está dando. ¿Cómo no vas a estar ansioso y deprimido si estás aislado, estás solo? Te están vendiendo la Matrix que te quedes solo. Te están vendiendo que la gente no vale la pena, que nadie va a hacer. Hay videos que salen así. Nadie va a hacer nada por ti. Nadie te quiere. Todo mundo hace algo por ti porque tiene un interés. Dios mío. O sea, si le venden eso a la humanidad, ¿qué va a pasar con nosotros? Cero relaciones. Una desconfianza tremenda. No vamos a poder tejer relaciones. El ser humano está diseñado para relacionarse, para entretejer relaciones. Así se hicieron las grandes,
1: claro,
0: revoluciones. Las grandes revoluciones no se pueden hacer si todo mundo está aislado en su casa, ¿verdad? Dime cómo. Dime
1: no,
0: cómo
1: no
0: se organiza.
1: No hay forma, porque todos somos apáticos, entonces.
0: Pues no quieren al mundo, no quieren a la humanidad revolucionada, porque saben que como están jugando con cosas muy delicadas hacia la humanidad, ellos saben de antemano con el diseño de este modelo que la gente tendería a organizarse una revolución, porque de ahí depende nuestra supervivencia, ¿eh? Y no hablo de supervivencia como de que vas a vivir, tu supervivencia de estar vivo en vida. Eso es lo que quiero explicarles.
1: Sí, claro.
0: Nos quieren desvividos en vida, porque desvividos en vida somos completamente controlables, manipulables,
1: uh-huh,
0: y moldeables. De ahí viene el FOMO, como te lo expliqué. Somos tan moldeables,
1: sí,
0: que llegan el algoritmo de las redes a decirte, es que si no haces esto, tú no perteneces. Es que si no haces esto, te lo estás perdiendo. Es que si no haces el otro, tú no eres esto. Es que si no haces el otro, la gente no te va a voltear a ver. Es que hoy vale según la gente que te voltea a ver, la gente que vea cómo es tu estilo de vida. Hoy vales con qué coche tienes, hoy vales. Vean todo lo que nos han vendido. Por eso cuando me decías, tienes un concepto, dije, ¿what? No es un concepto, es un modelo. Es un modelo completo, es una cátedra completa.
1: Claro, sí, sí, sí.
0: Que estas, vamos a decir, instrumentos de control y manipulación que se quieren quedar con la humanidad y con el mundo, saben que si no lo hacen, no podrían cumplir su plan. Porque con una revolución se les echa todo para atrás. Y si el mundo se organiza y nos revolucionamos, a ver quién puede instaurar un control total digital. A ver si lo permitimos.
1: Está, digo, fuertísimo,
0: está
1: eso.
0: Está muy fuerte, pero no
1: me,
0: se
1: me
0: habla.
1: Acabas de hacer
0: no
1: explotar
0: se dice,
1: la mente.
0: Sí. No pasa nada. Yo sí digo, oye, están las universidades, están las aulas, están las cátedras. ¿Qué están diciendo? diciéndole a la juventud? ¿Qué están diciéndole a los adultos? Entiendo que estamos viviendo en una era donde nos están buscando distraer, pero ¿a qué a nadie le ocupa saber que están destruyendo la vida de la humanidad en vida y que nos quieren controlados y, como dije, desvividos en vida? Ah, claro, porque pues si te venden que lo más maravilloso es quedarte solo y no tener redes de amigos y no tener redes de relaciones, ¿y para qué quieres una pareja si solo te va a sacar el dinero y solo quiere que le invites? Y por eso empezaron con lo del 50-50. Es que si se dieran cuenta todo lo que hay detrás, tras bambalinas, de generadores. Y podría decir degeneradores.
1: Sí,
0: porque
1: sí,
0: eso
1: sí,
0: es lo que son. Degeneradores, lo que generan. Y degeneradores de degenerar. Sí, claro. Que están queriendo hacer con la sociedad. Dices, puta, y yo caí en esto. Y luego de repente salieron un millón de life coaches por todos lados. Ahora todo el mundo es coach de vida. Y digo, a ver.
1: Porque tú has sido coach de varias personas.
0: Pero es muy diferente. Yo creo que lo importante es deja de venderte. Si estás vendiendo es porque algo quieres vender. Claro. Si tú estás queriendo comunicar es porque te interesa la humanidad. O sea, a mí, tú me lo has preguntado y tú sabes cuántos comunicadores. ¿Por qué carajos con lo que comunicas no has querido abrir tu canal?
1: Es la conversación.
0: Yo no quiero vender, yo no estoy vendiendo nada. Yo lo que quiero es que digo, pobres humanitos. O sea, les están robando lo más bonito que tienen. La vida, las ilusiones, las ganas, la estabilidad, la tranquilidad, la paz interior, los están llenando de ansiedad, de depresión, de distracción, de FOMO, de sentir que no vale nada si no tienen cosas materiales, si no tienen cosas de belleza física, pobre humanidad. Y eso es en lo que yo estoy concentrado y digo, hasta el último día de mi vida lo voy a hacer porque así lo decidí, porque yo sí creo que la vida es tan hermosa y me tocó vivir una época tan hermosa en la infancia y la adolescencia que yo le quiero decir a las nuevas generaciones, no se pierdan esto. Esto es vivir y se los están robando, se los están quitando. Y no se pueden dar cuenta que se los están quitando si sabes por qué. ¿Cómo te vas a dar cuenta tú que yo te estoy quitando algo si nunca lo tuviste?
1: Claro.
0: No sabes. Por eso la memoria histórica es tan importante. Por eso es tan importante que se comuniquen entre familias y distintas generaciones. Por eso es importante que los abuelos hablen con los hijos y los hijos con los nietos y los nietos con los bisnietos y todos juntos.
1: Claro.
0: Porque es la única manera en la que vamos a prevenir que siga este caos y que avance un punto en el que ya no haya, como le llaman en inglés, ahorita lo digo en español, pero es importante a veces los conceptos que también se dicen así, point of no return, el punto de no regreso.
1: Claro.
0: Y vamos a llegar a eso. Una vez controlados por robots, con todo lo que estoy explicando, llega el punto de no regreso. Porque el día que quieras armar una revolución, ya tienes surveillance, vigilancia, ya tienes control. Y te van a pagar como si fueras un robot. Te van a apagar porque van a tener el control para apagarte como ser humano. Porque si te quito completamente el acceso financiero, ¿qué vas a hacer? ¿A dónde vas? No vas ni a comer.
1: Sí, sí, sí. Oye, Neuralink, ¿no? Por ejemplo. A mí me sorprendió.
0: Yo creo que hay que entender esto desde un punto de vista no alarmista, porque eso es una tontería alarmar.
1: Sí.
0: Se llama concientizar.
1: Sí.
0: Se llama abrir mentes. Se llama ocupar el pensamiento crítico. Se llama analizar los tiempos y movimientos que están teniendo en este plan. Se llama proyectar cómo puede estar la humanidad si no le ponemos un alto. Y si eso es proyectar, no quedarte esperando a que te llegue la tormenta. Si ya estás viendo las nubes negras hacia el horizonte, hay una probabilidad de que te lleguen. ¿Te vas a esperar a que te lleve el huracán o vas realmente a prever y a exigir los medios y los controles y la regulación que se necesita para que esto no llegue a un extremo?
1: Wow.
0: Como está llegando, ¿eh?
1: Eddie, si tú puedes ver a la cámara y decirle, por ejemplo, a mi generación, de la que estabas hablando hace un momento, hablas de despertar. Y el término despertar creo que tiene muchas connotaciones para muchas personas. ¿Cómo la gente puede despertar? ¿Qué es lo que les aconsejas? Ya nos dijiste el tema de estar reunidos juntos, actuar desde el amor.
0: Yo creo que leer va a sonar muy, a lo mejor algo completamente arcaico para muchos que ya casi casi te dicen, ¿qué es eso? ¿No? Ven un libro y dicen, ¿qué es eso? ¿No? No, leer, y no tiene que ser leer en un libro, que es lo que explicaba un poco también ayer.
1: Sí.
0: Les decía, hoy en día también, bueno, la tecnología ha avanzado, pero todas las enciclopedias están en la red.
1: Sí.
0: Toda la hemeroteca está en la red. O sea, no me puedes poner un pretexto de que porque estamos viviendo en la era de la tecnología o en la era digital, tú no tienes acceso a la memoria histórica. Si a ti te interesa y realmente quieres salir de esta burbuja de la Matrix, tú tienes acceso hoy en día a todo para agarrar la memoria histórica, para ver cómo fueron los cambios en cada siglo, cómo se fraguaron y cómo se cocinaron y cómo surgieron efecto, que podrías hasta estudiar la Revolución Industrial, o te interesa estudiar la Inquisición. O sea, no, a veces me dicen, oye, Di, ¿pero por qué tanta cultura contigo? Parece que es un hombre de 200 años. Digo, no, soy un hombre que me he dedicado a estudiar, que me he dedicado a cultivarme, que me gusta, para poder dar una opinión sólida, estar realmente empapado de todo. Porque si no, ¿cómo sales una cámara o un micrófono sin todo ese acervo a querer dar una ponencia? No, claro, puedes.
1: Sí, ¿no? Sí, no
0: por sale. Eso digo, no, y no se trata de ser engañagente, y no se trata vender, se trata de decir, aquí están las cosas, te las pongo lo más desmenuzadas sobre la mesa, piénsalas, analízalas, ve, hay gente que te ponía y pone en los podcasts, ya lo vi 10 veces y sigo anotando cosas que tengo que analizar. Y yo digo, qué bueno, porque yo creo que esa es la forma en la que van a poder salir de esa distracción. Y no, yo no creo en los culpables, yo creo en los responsables. Siempre le digo a todos, olvídate de la culpabilidad. La culpabilidad es una industria que inventaron desde las religiones como culpa CCADCB para que por medio de la culpa te saquen lana, te sientas culpable, te vayas y te cures en salud pagando un dinerito. O sea, es parte del sistema, parte de la Matrix. Volvemos a lo mismo de la manipulación. Sí. La culpa también es un instrumento que inventaron para la manipulación. ¿Eh?
1: Ok.
0: Y quien realmente logra vencer el estigma de la culpa y catafixiarlo por la responsabilidad, le cambia el panorama de la vida. Claro. Porque cuando te vuelves responsable, la visión es otra.
1: Claro.
0: Y cuando te vuelves culpable, es un sentimiento que te conlleva, no, te conlleva fracaso, te conlleva tristeza, te conlleva a sentir que no eres lo suficiente. Pero cuando tomas la responsabilidad, dices, ah, no, yo sí soy responsable y yo arreglo esto. Te lleva a las soluciones, el tomar responsabilidad, te lleva la culpabilidad a un hoyo negro del que no puedes salir.
1: Claro.
0: ¿No? Un hoyo oscuro. Entonces, esa es otra industria. Y por eso se crearon también mucho tema en los como reglas de las religiones. Uh-huh. Porque justamente con eso es como te controlo. ¿O
1: todos
0: a poco tú crees
1: que
0: las religiones, no estoy hablando de la divinidad y de creer en el ser superior como cada quien lo interprete y lo cree, y si cree o no cree? Estoy hablando de los que te pusieron como un manual de decirte qué estaba bien y qué estaba mal. Pero aparte de ponerte el manual para tenerte cautivo, te pusieron un confesionario para que vayas a lavar tus culpas. Y sigas haciendo el mal y total que sales del confesionario y es como si no hubieras hecho nada. Porque yo mismo te indulto. O sea, yo mismo
1: sí, claro.
0: Pero ¿a poco a ti te cuadra eso? O sea, ¿a poco a ti te cuadra que hagas el mal a personas y vayas y te metas en un cubículo y se borre eso?
1: No.
0: La culpa y cómo te lavo tu culpa. Pero ahí hay dinero de por medio.
1: Claro.
0: Si no, no habría tanto dinero en las religiones, ¿verdad? Porque todo el que se le ocurre inventar tanto religiones actuales, porque tú sabes que ahora hay muchos movimientos de religiones alternativas.
1: Sí.
0: Y de congregaciones. Y todo es con lana, y todo es con lana, y todo es con lana. Y todo, ¿por qué es con lana? Si se supone que eso es algo humanista, no debería de... O sea, se supone que una religión es como el contacto más cercano a la divinidad de quien nos creó y que busca rescatar todos los valores de cómo fue creado el ser humano. ¿Y por qué entonces de repente te cobro hasta para un lugar para que puedas venir un viernes a rezar? ¿O a las festividades? ¿O al de este? ¿O te cobro para bautizar? ¿O te cobro? O sea, a ver, yo sí me lo pregunto. Y entonces me van a decir, es que tienen que tener de qué vivir. Sí, pero cuando vemos las riquezas,
1: ¿no?
0: Decimos, a ver, ¿esto es tener que vivir o esto es? O sea, ¿dónde queda la austeridad franciscana o republicana ahí?
1: Franciscana ahí.
0: Claro, sí, claro, yo la pregunto. Sí. Y son preguntas que nos tenemos que hacer todos, porque si no es volver a vivir en automático.
1: Total.
0: Y vivir en automático es vivir manipulado. Estás simple y sencillamente haciendo lo que te dijeron y te conviertes en la borregada. Y desgraciadamente es que una vez que te conviertes en la borregada, simplemente vas a estar siguiendo al que anda caminando.
1: Es un punto de no retorno.
0: Y la Matrix sí nos ve como borregos. Y diseña todo lo que quiere de nosotros a base de pensarnos como borregos. Eso no lo sabe.
1: ¿Cómo? A ver.
0: Sí, o sea, la Matrix dice, nosotros queremos manipular a la humanidad como si fuesen borregos. Tenemos que diseñar todo el modelo a base de que reaccionen. Por eso el FOMO.
1: Claro.
0: A ver. A ver, ¿por qué sale el FOMO?
1: Claro.
0: ¿Cómo lo hicieron? Vamos a crear plataformas de redes sociales. Vamos a crear influencers que sean los que te digan qué es lo que hay que hacer. Y que si no, no estás perteneciendo y no estás cool y eres como un apestado o apestada.
1: Pero es parte de...
0: Y entonces tú no quieres ser y entonces te conviertes en el borrego de alguien que te dijo que lo tenías que hacer. Pero ese pseudo-influencer fue la creación también de una industria. O sea, claro, es una industria. A ver, yo te pregunto, si no fueran la creación de una industria, ¿por qué las marcas invierten en ellos? Porque saben que es parte, se convierten en parte de la Matrix. Ellos te, a final de cuentas, influencian.
1: Sí.
0: Y terminan comprando, aunque sea un producto basura.
1: Claro.
0: Y te vuelves parte de la borregada. Y puedes estar comprando la basura más grande, pero ya te hicieron pensar que si no, el FOMO.
1: Sí,
0: si
1: sí,
0: no la
1: si
0: tengo,
1: no, no,
0: y si no la llevo a la escuela, y si no, y si no, no sé cuánto, y si no, ta, ta, ta, ta.
1: Wow.
0: Sí, es sí, muy, está muy
1: está
0: delicado
1: muy
0: esto.
1: Sí, sí, sí.
0: Y hay mucha gente que participa en alimentar a la Matrix, ¿sí? Porque es como un organigrama. Están los que crean todo esto y los que obtienen todo. Pero luego, obviamente, en el organigrama están los que operan, los que administran, los que entretienen, los que distraen, los que programan, los que dicen. O sea, claro, claro, esto no es así como qué. Y todo lleva una agenda. Y la agenda todo el tiempo se está alimentando en esa Matrix. Y se está todo el tiempo manejando. Ahorita la agenda es querernos distraer también con todo el tema de extraterrestres. Y no es porque no estén. Es porque han existido, han estado, pero hoy deciden destaparlo a su conveniencia y a su
1: Donald
0: manera.
1: Trump.
0: Porque ahorita urge más distracción. Porque el mundo está tan en tanto conflicto geopolítico,
1: claro,
0: bélico, económico. Entonces, hay que seguirte distrayendo. Hay que seguir alimentando el algoritmo del... Híjole, lleva a decir el algoritmo de la pendejez, pero
1: no,
0: pues
1: no,
0: sí.
1: dale, Eddie.
0: Pues
1: qué
0: sí.
1: bueno que... Sí,
0: pues
1: sí, sí. Oye, Eddie, se nos está yendo el tiempo, como se nos ha ido todos los capítulos y de verdad muchas,
0: no sé
1: muchas
0: ni cuánto
1: gracias.
0: Llevamos, pero...
1: Noventa y tantos.
0: Fíjate, ni sí. había yo volteado sí, a ver, ¿no? pero ahorita ya volteé.
1: Eddie, estamos hablando de todo esto. Híjole, me quedan un montón de preguntas. Cuando hablas de esta desclasificación de los archivos... de
0: dime
1: UFO,
0: de qué archivos, porque...
1: A ese tema iba, porque...
0: Porque unos archivos desclasificados que están haciendo para que no se desclasifiquen los otros, ¿verdad?
1: Exacto.
0: Pues dije, hablemos de qué archivos.
1: ¿No? Es justo, se desclasifican los archivos de estos fenómenos ovni, UFO, como les quieran llamar, pero también no hablan de los archivos.
0: No pueden hablar de eso porque ahí se caería, híjole, ardería Troya otra vez.
1: ¿Tú crees que es apenas la punta del iceberg lo que hemos visto en los documentos?
0: No tienen ni idea. No es lo que creo, es lo que sé, que es diferente a creer.
1: ¿Y qué sabes sobre eso, Eddie?
0: Yo creo que yo he sido muy explícito en muchísimas de mis entrevistas ya. Y quien tenga un poquito más de ganas de... leer entre líneas y entender entre líneas, sabrá que esto es más grave de lo que se cree y que está involucrado absolutamente todas las cúpulas en distintos entornos y en todas las latitudes en el mundo. O sea, esto se creó como un método de control para controlar justamente a esos integrantes de la Matrix. Porque acuérdate que en la Matrix no nada más hay... estamos hablando de billonarios y de eso. No. La Matrix se controla. A ver, acabamos de hablar que las religiones controlan. Acabamos
1: sí,
0: de
1: claro.
0: hablar que las farmacéuticas controlan. Acabamos de hablar que la medicina controla. Acabamos de hablar que la política controla. O sea, por algo gozan de ese poder para controlarnos. Está totalmente, perfectamente bien articulado.
1: Sí.
0: Tú dime, si fuese algo tan orgánico y algo tan grave que pasó, ¿por qué han hecho todo hasta lo imposible para no abrir esos archivos?
1: Sí, no, porque
0: deben ser se llevan de corbata a todos.
1: Sí, sí.
0: A todos los que no quieren llevarse de corbata. Entonces, si nada más hubiese sido llevarse de corbata al mandatario vecino, los hubieran abierto ipso facto.
1: Ok.
0: Pero no. Ahí hay propios, extraños, opositores y pertenecientes involucrados. Wow. Y eso es lo que está muy... Y no solamente... Esos archivos no solamente hablan de lo que la gente ha querido comercialmente vender, que hablan esos archivos, que es muy grave, ¿no?
1: Sí, el tema pediátrico.
0: Pero hay una cosa peor.
1: Hay una cosa peor del
0: mucho
1: tema pediátrico.
0: Mucho peor, que se practicaba.
1: ¿Y podemos claro. decir algo respecto a eso?
0: Yo creo que tienen que estudiar. Yo no puedo. No
1: ok,
0: puedo,
1: ok.
0: No puedo, perdón, pero no uh-huh. puedo.
1: De acuerdo.
0: Imagínense que es peor de lo que ya dicen que se hacía.
1: Okay.
0: ¿Qué sería todavía peor?
1: Híjole.
0: ¿Qué es el acto? Porque tengo que manejar así la información porque no queda de otra y es por temas también de seguridad. Que se entienden bastante bien. Y porque aparte, cuando uno tiene la información, no la suelta así.
1: La información es poder.
0: Sí, mucho. ¿Qué es el acto peor que puede hacer un ser humano? Te lo pregunto a ti y que lo conteste la audiencia también, ¿no? Cada quien que lo está escuchando. ¿Cuál Joder. Para la humanidad es el peor acto que puede hacer un ser humano?
1: Arrancarle la vida a alguien.
0: Desvivir a otro, ¿verdad? Ok. Estúdienle.
1: Ok. Bueno.
0: Y luego, ¿cuál sería un todavía más grave o impactante o alarmante al desvivir a alguien? ¿Cuál sería la forma en la que la desvives?
1: Claro.
0: Las razones por las que la desvives. ¿Qué buscas conseguir con la que la desvives? Y el acto en sí de cómo se desvive. ¿Y qué se hace hasta con los restos?
1: Híjole, está ¿sí? muy denso, muy profundo denso. Ese
0: es muy denso,
1: tema.
0: Es muy denso.
1: Sí, sí,
0: y
1: sí.
0: por eso no se piensa
1: y hay que Y hay que ser muy cuidadosos, justo. No, hombre, yo te agradezco mucho esa...
0: Es o sea, este mundo, por eso siempre digo, no los venden funcional... Y estamos en una disfuncionalidad tremenda. Por eso cuando... Pero ve cómo todo te lo venden. ¿Cómo empezó de moda? Orden mundial. Nuevo uh-huh. orden mundial. Nuevo. Y cuando yo te hice una sola pregunta, te dije, ¿tú le podrías llamar orden a esto? Vivimos en el peor desorden. Es un desorden. ¿Quién te lo quieren vender como orden? Uh-huh. Porque si te lo venden como orden, uh-huh. te están diciendo, debes de seguirlo, porque es... A ver, la palabra orden es correcto. Y uh-huh. la palabra desorden es incorrecto. ¿Cómo te lo quieren vender? Si quieren que sigas algo, te lo van a vender como orden.
1: Claro.
0: No te lo podrían vender como desorden, ¿verdad? Pero para que veas el grado de manipulación hasta en los conceptos. Es que la manipulación es a todo. Wow.
1: No, hombre, me estás dejando con la cabeza explotando y seguramente a la audiencia también, Eddie.
0: Pues lo que yo quisiera es que no exploten sus cabezas y que mejor su pensamiento crítico se ponga a trabajar.
1: Claro.
0: Rápido y... Que no permitan que los aíslen, que no permitan que les vendan que ya no tienen que tener relaciones de pareja y que ya no tienen que procrear. Yo no puedo ser un impulsor de decir ten hijos, cada quien decide, pero nunca voy a ser un promotor de no tener hijos. Yo soy un promotor de tener hijos porque creo que la humanidad tiene que seguir y tiene que continuar. Y el amor es lo que mueve al mundo y estamos hechos de amor, fuimos hechos con amor, somos amor. Y también quieren matar el amor. Por eso te están vendiendo que el mejor estado del ser humano ahora es estar solo. Soledad, quédate con tu dinero. Así te venden en las redes. Tener una pareja, $500 una vez a la semana para salir a cenar. O sea, te empiezan ya hasta a sacar cuentas cuánto te cuesta tener una novia. Y eso es lo que le quieren vender a la gente.
1: Claro.
0: ¿Para qué? Para que no se relacione. Y luego cada vez salen más plataformas virtuales de relaciones para que no se relacionen presencialmente. Y luego te venden absolutamente todo para que la gente no esté organizada y sentada en mesas discutiendo presencialmente y a lo mejor organizándote una revolución.
1: Claro.
0: Pero el ser humano está diseñado para relacionarse y presencialmente, para tocarse, para claro. sentirse. No para el estado perfecto, es la soledad. ¿Para qué quieres tener a alguien? Quédate en tu casa. Ah, bueno, acaba de salir un video de manipulación que decía... Si tienes a alguien en tu casa que se queda todos los días en la cama, consérvalo y cuídalo, porque el quedarse todos los días en la cama trae buena energía a tu casa. Lo juro, ¿eh?
1: Sí, sí lo vi, sí lo vi.
0: Lo juro. Sí lo vi. Y yo así de, puta, ¿alguien se estará realmente dando cuenta que lo que les están poniendo ahí, toda esa bola de pseudo-influencers y de gente que les está queriendo vender un montón de conceptos, es parte de la Matrix que los quieren solos, aislados, distraídos, abandonados, sin procrearse, sin relacionarse? Dios, despierten, por favor, porque si no despiertan, qué miedo, de verdad. Yo ya no voy a estar aquí para no poderlo ver. No, pues obviamente tengo 50 años. Uh-huh. Digo, por más que yo quiera vivir tiempos extras.
1: ¿No crees que en 10 años, 15 años? No,
0: también
1: años...
0: nos están vendiendo que nos van a extender la vida. Si a mí me preguntas, yo no quiero extender la vida. Yo creo en Dios. En un Dios que cualquiera pudiese creer, porque ni siquiera le podría yo poner Dios, nombre. Dios. El ser que me creó, que nos creó. Y sí creo que hay un poder mucho más arriba que nos ve y nos mandó para algo.
1: Claro. ¿Qué es el destino?
0: Yo mi ciclo termina y mi ciclo terminó. Y se acabó. Yo no pienso jamás extender. Bueno, algún día te dije, nunca me he hecho una cirugía estética. Nunca en mi vida. Ni me la pienso hacer. A mí me trajiste así. Así me quedo. Así conóceme. Y si mi envejecimiento lo notas, es porque está hablando de que está pasando el tiempo. No me interesa venderte que tengo 50 años y me veo de 20. Uh-huh. Porque tengo 50 y esos 50 han sido de aprendizaje y ha sido un curso de vida. Y ha sido la manera en la que yo te puedo decir, esto es lo que he vivido, es lo que te puedo platicar hasta aquí.
1: Claro.
0: ¿No? Ahora, yo no juzgo a quien lo hace, quien se quiere cambiar, quien se quiere. Yo no. Yo sí dije, te respeto tanto, Dios, que te respeto como me trajiste y como me piensas llevar. Se acabó. Y en el momento en que me trajiste y en el momento en que tú decidas llevarme. Porque va a ser una decisión tuya. Punto. Entonces, digo, ese es mi punto de vista. Habrá quien diga, no, yo sí quiero vivir 300 años. Y que, está bien. Quien. Está
1: bien. Su cuerpo.
0: Yo no. Entonces, pues yo sí estoy seguro que me voy a ir. Uh-huh. Que no pienso nunca comprar nada para extenderme nada.
1: Wow. Uh-huh.
0: Bueno, tan creo en muchas cosas de orgánicamente de Dios, que cuando a mí me sucede un tema de salud, yo decido no entrarle a la parte de los tratamientos. Yo lo decidí así y dije, ¿por qué? Porque yo estoy convencido que el día que tú decidiste traerme, fue porque tú lo decidiste. Y que el día que tú decides que ya no, pues ya, cumplí mi ciclo.
1: Fíjate que esa pregunta era la pregunta personal que te iba a hacer en el episodio pasado. No sé si recuerdas. ¿Te acuerdas que te dije? Te quiero hacer una pregunta muy personal. Espero no...
0: Me puedes hacer la que sea, porque aparte yo soy un libro abierto. Nunca es como de, oiga, no me pregunten esto. Uh-huh. ¿No?
1: Tú, vi en una entrevista en donde decías que habías... tenido cáncer.
0: Bueno.
1: Y que no habías tenido.
0: No es habías tenido, porque esto no es como una cosa con un botón que prende y lo apagas, y sobre todo. Eso dicen mucho, es que está en remisión. Yo no estoy en remisión. Yo hago mi conteo, por supuesto, voy y me hago los temas de laboratorio para tener el conteo perfectamente bien de células. Me hago un PET una vez al año, que es muy bueno. Un PET es un estudio que te meten en un, bueno, vamos a decir, como en un, una, pues como en un tubo así. Es un estudio donde ven todo tu cuerpo por dentro.
1: Ah,
0: se llama,
1: claro,
0: PET.
1: Sí. Uh-huh.
0: Se llama PET. Bueno, uh-huh. Así se llama, vamos uh-huh. a decir, médicamente, ¿no?
1: Sí.
0: Y ahí pueden ver absolutamente todo de tu cuerpo. Haz de cuenta que es como un escáner uh-huh. de tu cuerpo total, y ahí sí, la tecnología ha avanzado muchísimo. Por eso no podemos estar peleados con la tecnología. También uh-huh. está a favor del hombre en muchas cosas, ¿no? De la humanidad. Y bueno, bendito Dios, de un panorama de hace X cantidad de años, que era 6 meses te quedan.
1: Wow.
0: Bueno, estoy por cumplir... pues bastante tiempo.
1: Qué gusto.
0: Más de los 6 meses, o sea, varios, muchos años.
1: Sí.
0: Y pues fue a mi entender. Yo nunca le recomendaría a nadie que haga.
1: Claro.
0: Porque fue lo que yo interpreté, mi conexión con Dios, como yo interpreto la vida.
1: Pero
0: como
1: no tomaste
0: yo interpreto
1: un tratamiento.
0: No, más que herbolario. O sea, me perfeccioné en herbolaria.
1: Okay.
0: Pero durísimo, así. O sea, la verdad es que... Bueno, me dice la gente que ve todas mis mezclas que hago, me dicen, pues te volviste un máster en herbolaria y está cañón. Y sí, a quien de pronto me dice, oye, Eddie, traigo esto, ¿qué me recomiendas? Siempre puros temas de herbolaria. Porque si Toda mi familia viene con el tema de la predisposición genética del cáncer. Uh-huh. De la parte de mamá, de la parte de papá, de abuelo, abuela, tío, sí, tío, sí, todos. Sí. Todos se han ido a hacer todos los tratamientos habidos y por haber a Houston, a City of Hope, uh-huh, a Rochester, a donde tú gustes y mandes.
1: Sí.
0: Y todos terminaron con un mismo final. ¿Ok? Tratamiento, mucho agresivo, desgaste. Terminaban como que medio componiéndoles algo y se les descomponían los riñones. Se les, o sea, uh-huh, entonces yo dije, a ver, si yo ya tengo todos estos ejemplos de la familia, yo ya vi todo lo que se hicieron y ahora me toca a mí. Y aparte yo con la concepción espiritual que siempre he tenido de el día que venimos y el día que nos vamos, o sea, confiando en él al 100%, ahora sí, ciegamente. Entonces dije, bueno, a lo mejor me está mandando como a aprender algo nuevo. Y entonces decidí el tema de la herbolaria. Bueno, me pasó con una compañera periodista que se puso muy grave de un tema respiratorio y de gripa hace unos meses. Y le dije, ahí te va mi receta del té milagroso. Uh-huh. Puro, es un tema de hierba. Si sí, no sí, crees sí, que es descubrir el mundo. Uh-huh. Más bien es que no hemos entendido que la naturaleza tiene todas las bondades y que muchos hasta los medicamentos salen sí, de la naturaleza. O sea, ¿qué te ponen en el dentista cuando quieren aminorarte el dolor? Clavo. Te ponen pomada de clavo. Los dentistas uh-huh, ponen unas cosas. Bueno, uh-huh, hasta en las curaciones traen clavo. Uh-huh. Entonces, si tú crees que tu planeta uh-huh, no tiene un montón de bondades, cuando es lo más milagroso y maravilloso que hay, la creación del ser humano, los seres vivos, la naturaleza, las plantas, los árboles. O sea, ¿por qué se creó todo esto tan impactante que ninguna tecnología podría igualarlo? ¿Por qué no te va a poder también tener esas bondades para ayudarte, claro, en tu salud? Entonces, bueno, ese es mi punto de vista. Yo uh-huh, no puedo convencer a... Yo no puedo decir... Sí, sí, y no sí, lo hago. Yo digo, cada quien es el libre albedrío y tiene uh-huh, que tomar sus decisiones. Cuando alguien me dice, oye, ¿sabes de una hierba? Porque me duele el colon, porque me duele aquí, porque traigo algo respiratorio, porque... Ah, claro, pues te estoy finalmente nada más acercando las bondades de la naturaleza y ya. No es como una receta que alguien, un médico, lo tendría que hacer. No, aquí es, oye, pues ¿qué crees? La manzanilla desinflama. Oye, pues ¿qué crees? La cúrcuma, esto. Pero pues ten cuidado con la cúrcuma en el sentido que si tienes presión alta, no puedes, ¿no? O el aceite de orégano. Bueno, es un antifungal y es un antibacterial. Y todo finalmente estudiado, no es como inventado. O sea, está estudiado por toda la gente que se ha dedicado a esto, ¿no? Pero ¿cuánto le tienes que poner? Porque si también te excedes, tiene un tema. Y también tienes que cuidar tu flora intestinal, porque también muchas cosas agresivas, si lo haces en exceso, también pueden afectar la flora intestinal. O sea, es uh-huh, todo un... Entonces sí, me dediqué estos años
1: sí,
0: mucho al tema. Y yo sinceramente digo, es un milagro. Porque si a mí me vieras en fotografías cuando empezó esto y quizás los siguientes 2 años, uh-huh, pues estaba yo que decías, híjole, no, este cuate no la va a librar. Es más, en todos lados ponían que no la iba a librar. O sea, era como una cosa de redes, ¿no?
1: Okay.
0: Y es solo por hoy, porque aparte pues tampoco sabes, ¿no? O sea, solo por hoy. Hoy solo estoy hablando en el micrófono y en 5 minutos ya no. Te puede dar hasta un infarto fulminante a cualquiera. No tiene ni que tener un padecimiento...
1: Sí. Cardíaco específico, coronario.
0: O... Puede ser que sí lo tenía, pero la gente somos tan como que no estamos tan pendientes, que podemos tener algún padecimiento y pensamos que nos sentimos mal y nos dolió la cabeza. Entonces, hay ciertos anuncios que sí los médicos dicen que el cuerpo te da antes de un stroke, bueno, de un infarto cerebral o de un infarto. Pero bueno, eso ya lo tiene que hablar un médico. No lo puedo hablar yo porque no me corresponde y no es mi asunto.
1: No, totalmente.
0: Respeto mucho a los médicos también.
1: No, hombre.
0: Yo respeto a todos.
1: No.
0: Pero a lo que voy es que nadie tiene la vida comprada. ¿Estamos de acuerdo? Ni el que tenga padecimiento, ni el que no lo tenga. Porque la misma vida es un padecimiento. En el sentido de, no de que sea sufrimiento, sino de que desde el principio de que naces, pues te van a pasar muchas cosas, ¿no? Y pues las vas mitigando hasta que un día, tarde que temprano, a veces más temprano, a veces más tarde, termina. Porque también hay que entenderlo así, ¿no? Para que realmente la puedas disfrutar.
1: Saber
0: si no supiéramos que hay un inicio y un final, entonces tampoco le tomaríamos el sabor y el valor a la vida y hasta el agradecimiento. Entonces yo creo que sí es importante que siga existiendo un principio y un final. Yo sí creo. Porque entonces si te dijeran que ya hay la medicina para que vivas 300 años, ¿qué tanto valor, qué tanto interés? No sé cómo sería cambiar el mindset, la mentalidad de las personas. Y cuando sabes que esto se puede acabar, también... le tomas más sabor.
1: Totalmente.
0: Es como un chocolate.
1: Sí.
0: Sabes que se va a acabar. entonces te lo saboreas, sí. Pero cuando ya va quedando así, dices, híjole, ya, y dices, quiero otro, pero quizás no hay para otro, o no hay otro, ¿no?
1: Totalmente.
0: Y que se dejen de creer todas esas jaladas de, estate solo, aíslate. Yo, bueno, vi un video de una persona, una dama, que dijo, yo soy una mujer que si a mí no me dan 500,000 pesos, así como lo oyes, ¿eh? 500 mil pesos al mes para esto, no sé qué, no sé cuánto, porque yo soy una mujer de alto. Y yo dije, Dios mío, ¿qué mensaje le estás mandando a las personas y a las nuevas generaciones? O sea, ¿estás comercializando el amor? ¿Estás canjeando el amor?
1: Poniendo una
0: cifra. Es que si hacemos eso, estamos perdidos como sociedad. El amor es el sentimiento más puro del ser humano. Si vamos a llegar a ese punto, ya empezamos a estar jodidos, ¿eh?
1: Sí, y el dinero termina siendo un medio más no un fin.
0: Es un medio y hay que darle el justo valor.
1: Claro.
0: Y el justo valor, siempre esta frase que me encanta usar, que digo, las cosas se hicieron para usarse y la gente se hizo para amarse. No uses a la gente y no ames las cosas. Totalmente. Y entonces puedes tener de todo con su justo valor y puedes tener gente en tu vida dándoles el gran valor.
1: Total.
0: Pero estamos con la Matrix a todo lo que da, justamente de despedazarnos.
1: Total. Eddie, con esa frase me quedo. A las cosas... ¿Cómo dijiste? Perdón, ¿la puedo repetir?
0: Ah, te la digo. Las cosas se hicieron para usarse. Y la gente se hizo para amarse. No ames las cosas y no uses a la gente. Aprende a darle el justo valor a las cosas, que son materiales, como un medio de... Uh-huh. Y aprende a valorar a la gente como lo más bonito y lo más hermoso que vas a tener. Porque yo te digo una cosa. Dime con cuánto dinero al día de hoy puedes comprar más vida. No puedes. Norma. Dime cómo puedes comprar una compañía en una cama de hospital, pero que realmente te quiera. No que la contrataste y la pagaste. El amor no se compra. Por más que venda, no estás... O sea, estas personas que en las redes salen y dicen, a mí me tiene que dar, a mí me tiene que pagar, no están vendiendo amor. Te están vendiendo compañía de alguien que ellos creen en su egolatría, que físicamente están muy superior y que si los quieres o las quieres tener, tienes que pagar. Pero amor no te están vendiendo, no te van a dar amor, solamente te van a utilizar. Amor no te van a... O sea, el amor no lo puedes ni vender ni comprar. Venderán las caricias, comprarán las caricias, pero eso no es amor.
1: Totalmente de acuerdo.
0: Sí, entonces eso también tiene que quedar bien claro para que entonces no digan, pues a mí no me importa, yo tengo mi sugar y a mí me... Sí, y tú amas a tu sugar o amas la lana que te da tu sugar o la vida que claro, te da tu sugar.
1: Totalmente.
0: Entonces mejor di, a mí me encanta utilizar a las personas y entonces muéstrate como una persona que no entendiste que las personas se hicieron para amarse y las cosas se hicieron para usarse. Y está bien si tú lo quieres presentar así, así. Pero no quieras hacerle pensar a la gente que tú le vas a dar amor a alguien que estás buscando que te compre y te pague.
1: Claro.
0: Eso es importantísimo, ¿eh? Porque lo estoy viendo, ¿eh? Yo estoy, haz de cuenta, como arriba, sí, como viendo todo lo que está pasando y cómo se está comportando. Y digo, sin juicio, ¿eh? Porque no me gustan los juicios. Observando para aprender. Porque aprendes de todo eso. Sí. Y de ahí puedes profundizar. Y dices, híjole, no está padre en el camino en el que nos están queriendo empujar a la sociedad. Nos están empujando un camino de deshumanización tremenda. Y para un humanista, eso es como el golpe más bajo. Entonces, claro, yo hoy siento un golpe bajo a la sociedad, porque sí tengo el corazón bien, muy humanista, o sea, muy. Entonces, sí siento que es un golpe bajo muy fuerte a la sociedad, a los sentimientos de la gente. Imagínate que te digan, tú... o sea, vales lo que tienes, no lo que eres. ¡Qué degradación! ¿Cómo no quieren una sociedad deprimida? ¿Cómo no quieren una sociedad insegura, llena de inseguridades? ¿Cómo no quieren una sociedad que todo lo está buscando superficialmente? Si le estás mandando ese mensaje todos los días.
1: Claro.
0: En las redes, con el algoritmo y en persona y donde sea. Entonces, mucho cuidado. Y que en las casas también los padres que escuchen esto y que lo transmitan y a todo quien deseen compartirlo, también lo ocupen en su casa y realmente crezcan con amor a sus hijos. Con amor. No con todo un intercambio monetario, comercial, económico para cada cosa que les pides. No es estar intercambiando todo por dinero, porque también ya hay una mecánica de si haces esto, te compro esto. Si haces el otro, te no sé qué. Si haces, óyeme, sí está bien la cultura del esfuerzo y de a lo mejor del premio, pero tampoco así, porque entonces, ¿en qué momento colaboras como un equipo en la casa si todo es un intercambio económico?
1: Sí, no.
0: Y entonces por eso luego los papás lloran porque dicen, es que mis hijos me ven como proveedores, no, como proveedor no me quieren, no me aman y crecen a cierta edad y ya ni los pelan. Bueno, si te ven como proveedores es porque, o proveedor únicamente, es porque tú no supiste equilibrar entre proveedor y entre mentor, amigo y persona que los ama.
1: Totalmente.
0: Es tu responsabilidad, no estoy hablando de culpas, ¿eh? Es tu responsabilidad como padre, cómo los vas a educar. No se vale hacerte la víctima. Tus hijos no te ven como proveedor únicamente si tú no fungiste y te presentaste toda su vida solo como proveedor y no lo acompañaste con todo lo demás que tiene que tener un padre o una madre. No solo eres proveedor.
1: Hay mucho, mucho más.
0: Sí.
1: Sí, sí, sí.
0: Pero bueno.
1: No nos sintamos culpables, seamos responsables. Y con eso me quedo. Señor Eddie Small, maestro, muchas gracias. No, gracias de verdad por estar aquí. Gracias por ser tan generoso y ya hacer la saga Eddie Small, la serie.
0: No digas la saga porque te van a cobrar derechos.
1: Sí, sí.
0: Más bien voces de
1: las voces de Eddie Small. No, hombre, muchas, muchas gracias. Creo que hemos tocado muchas partes que me parecen muy interesantes, profundamente. Yo creo que obligan a una profunda introspección a cualquier persona que esté escuchando, incluyéndome. Y te agradezco muchísimo el que nos des este gran conocimiento. Estimado Eddie, no, gracias por venir aquí.
0: Para mí es un gusto y que sigas creciendo muchísimo, Alex, porque tienes muchísimo potencial. Te lo dije pues casi a los inicios y sí sigo apostando por ti como uno de los mejores comunicadores de este mundo, porque no solamente del país. Creo que tienes esa sensibilidad que tanto se requiere y creo que tienes muy tus convicciones de que aquí nunca, jamás, por más grande que vaya a ser el canal o por más que llegue a donde llegue, nunca se va a vender una narrativa o totalmente. Se va a vender una palabra. Aquí es un lugar abierto para la libertad de expresión, para el periodismo, para la seriedad. Y creo que eso es el gran tesoro de un buen comunicador y periodista apasionado, que se le apasiona y que le tiene respeto a su público. Que es tan importante la audiencia, tenerle respeto. Y respetar es no engañarla.
1: Total.
0: Para que todos esos que se han dedicado y se dedican, como lo que hablamos de los nados sincronizados, que sepan que a quien le están faltando el respeto, aparte de quien inventan las narrativas de las personas que agravian, es a su audiencia. Porque les están diciendo, creo, audiencia, que eres tan tonto que te puedo engañar solamente porque me sigues. Y total. Lo mismo en el tema de influencers. En el tema de todo. No engañen a sus audiencias, porque les están faltando el respeto a la audiencia. Y la audiencia es quien te hace, quien te pone y quien te quita.
1: Total.
0: Entonces, si tú le faltas el respeto a las audiencias, que sepas que hoy estás aquí y mañana estás en el piso cuando se den cuenta y te desacrediten. Entonces, mejor haz tu trabajo como a lo que decidiste y te apasionaste dedicar, que es a comunicar. Y comunicar debe ser con veracidad.
1: Totalmente.
0: Entonces, bueno, pues no, hombre, ya con eso cerramos.
1: Muchas gracias, estimado Eddie, y concuerdo totalmente. Es esta responsabilidad de aceptar y cuidar, proteger esta confianza que nos da el
0: público. Es un tesoro.
1: Y lo atesoramos, lo protegemos.
0: Pero estás de acuerdo que es un tesoro.
1: Totalmente.
0: Que te tardas muchísimo en ganar y te puedes tardar un segundo en perder.
1: Totalmente.
0: Si no, pregúntenle a la persona que agravió a los perritos. Décadas construyendo algo para que de repente todo eso que te tardaste tanto tiempo construyendo se venga abajo por no tener la humildad y la responsabilidad, vuelvo a la palabra responsabilidad, sí, de saber lo que significa tener un micrófono y una cámara enfrente de ti y que te vuelves finalmente un megáfono.
1: Totalmente.
0: Y debemos de ser megáfonos constructivos y no debemos de ser megáfonos que destruyan. Entonces sí es una gran responsabilidad estar enfrente de un micrófono y una cámara. Y hoy toda la humanidad es responsable porque los tiempos cambiaron y hoy todo mundo tiene un micrófono y una cámara. La mayoría, podríamos decir casi la mayoría del planeta lo tiene. Y aunque tengas un seguidor, es tu responsabilidad saber qué vas a comunicar. Para que no piensen aquí que es, figura pública. No. Tú tienes un micrófono y una cámara, así sea un seguidor, cero seguidores, es tu responsabilidad lo que vas a comunicar. Estamos de acuerdo, ¿verdad?
1: Totalmente de acuerdo y siempre atesoramos y buscamos hacerle honor a esa confianza que
0: se ve, se que siente,
1: que la audiencia.
0: Y yo creo que tu audiencia lo sabe y te ve y se da cuenta en el momento de ver el contenido de tu canal y ver lo libres que son cada una de las personas que entrevistas.
1: Totalmente.
0: Que no hay ni media línea, ni medio esto, ni medio el otro, y que cada quien te puede responder lo que desea, te puede no responder lo que no desea, o puede inclusive hasta cambiar el tema por algo que quiere aportar.
1: Total.
0: Entonces, yo creo que eso va construyendo confianza, credibilidad, y va construyendo audiencia, porque híjole, ahorita que termine te voy a enseñar, siempre me llegan mensajes, muchos mensajes en el Instagram, pero que la gente te ponga: te estoy preguntando esto porque en ti confío y porque sé que tú, que es algo muy delicado, y sé que tú me vas a aconsejar. Pero te estoy hablando de cosas, pues, de su vida. La gente, la audiencia, llega un momento en que te ve como algo tan cercano que te platica su vida y sus cosas más, pues, a veces tristes, delicadas, cosas, y está esperando con esa credibilidad que tú contestes desde el corazón.
1: Totalmente.
0: Entonces, es bien importante no defraudar esa confianza. Y eso solamente se hace siendo, pues sí, derecho, ¿no? Y
1: siempre
0: no permitiéndote que nadie te compre.
1: Total.
0: Que nadie compre su voz jamás. No permitan a la gente que ama esto y que ama la audiencia.
1: Las voces no se
0: venden. No vendan sus voces por nada. Si ustedes tienen la capacidad y el talento por medio de su comunicación de cautivar audiencias, no necesitan que nadie les pague para cautivarlas.
1: Total.
0: Porque aparte, el que les paga va a ser dueño de ustedes, dueño de su voz, y a final de cuentas todo eso sale a relucir.
1: Siempre.
0: Tarde que temprano. Por eso te hablaba de los nados sincronizados. Uh-huh. Yo, de cada persona que repite lo mismo, como en este caso, el ejemplo que te puse, automáticamente lo tengo tachado en mi lista de gente que quiero escuchar.
1: Claro.
0: Porque digo, no puede ser casualidad que 30 personas al mismo tiempo están repitiendo lo mismo.
1: Estimado Eddie, muchas gracias por estar
0: al
1: aquí.
0: Al contrario, saludos a ti y a la audiencia.
1: Muchas gracias. Yo lo único que les digo a la audiencia es gracias por todo su apoyo. Y aquí es un comentario que me parece muy importante ponerlo. La responsabilidad siempre es con ustedes, con la audiencia, porque ustedes nos dejan su like, ustedes nos dejan su superchat, ustedes nos dejan su comentario, ustedes nos apoyan. Nosotros no vamos a recibir ningún dinero de ninguna entrevista, ni vamos a pagar ningún dinero por ninguna entrevista. Siempre la responsabilidad es con ustedes, la audiencia. Familia, muchas gracias por estar aquí. Gracias, estimado Eddie, por acompañarnos.
0: Gracias. Muchas gracias. Y también al equipo.
1: Gracias.
0: Que nos ayudan. Y que son Quique, muy lindos.
1: Quique de producción.
0: Quique
1: muchas
0: de producción,
1: muchas
0: que
1: gracias.
0: Para mí es el equipo.
1: Es el equipo.
0: Es el equipo.
1: A Rosales en edición. A todos los que gracias. Hacen posible voces. Muchas gracias por ser parte de estas voces. Llegamos ya a 150,000 suscriptores. Por favor.
0: Like,
1: en la
0: like,
1: suscripción.
0: Like
1: y suscribirse. Mi nombre es Alejandro Helguera.
0: Eddie Small.
1: Y esto fue un episodio de Voces. Nos vemos pronto.

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1: Buenas noches, Radio La Nueva República agradece su preferencia y el habernos sintonizado. Les deseamos que descansen, terminamos nuestra transmisión.

0: identificaron 30 y 25 genes clave relacionados con el trastorno. Estos genes están vinculados a circuitos cerebrales que controlan la planificación, la toma de decisiones y la regulación de emociones. Es decir, el TOC no es un capricho, tiene raíces biológicas profundas, escritas en nuestro ADN. Además, la investigación publicada en la prestigiosa revista Nature Genetics reveló que algunos de estos genes también están relacionados con otros trastornos, como la anorexia nerviosa, la ansiedad y la depresión, lo que abre la puerta a tratamientos más precisos en el futuro. La buena noticia es que el TOC tiene tratamiento. Combina fármacos con una terapia llamada exposición con prevención de respuesta. El terapeuta expone al paciente a aquello que desencadena sus obsesiones. Y poco a poco, la persona aprende a tolerar la angustia sin recurrir a sus rituales. No se trata de dejar de sentir, sino de aprender a no dejarse atrapar. Si conoces a alguien que revisa la puerta 5 veces, que se lava las manos hasta que la piel le arde, que cuenta cada paso como si la vida dependiera de ello, no te burles. No lo minimices. Puede ser TOC. Y hoy, la ciencia nos confirma que tiene raíces genéticas, tiene nombre y, sobre todo, tiene solución. Porque el primer paso para sanar es entender que no estás mal. Tu cerebro solo necesita un poco de ayuda. Con información del doctor Humberto Nicolini Sánchez, del Instituto Nacional de Medicina Genómica. Un guión de Leonardo Santiago, con información del portal Ciencia UNAM. Les saluda Mónica Genis.
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1: La comisión técnica había determinado la reposición total del examen de admisión. Una información totalmente falsa, pues la comisión instalada este lunes continúa su análisis e hizo un llamado a informarse solo por canales oficiales. Con imágenes de Christopher Dávila y Jair Maya, 11 Noticias, Judith Hernández.
2: Sin duda este último punto es fundamental, solo canales oficiales, sabemos que las y los estudiantes, todos los que hicieron el examen para primer ingreso a nivel licenciatura quieren saber qué está pasando, sus familias, sus papás, en fin, los mismos maestros, conocer los resultados de este comité que está analizando qué fue lo que ocurrió con los exámenes en línea. Entonces sí, canales oficiales, nosotros con el firme compromiso que tenemos con ustedes como audiencias, les estaremos también informando solo lo que tenga que ver con la información que se genere a través de la Universidad Nacional Autónoma de México, que es la fuente oficial para este caso. Y miren, precisamente la UNAM contrató una empresa para que aplicara los exámenes en línea para licenciatura de primer ingreso. Estamos hablando de la empresa Territorium Life. Hubo un costo, claro, por esto, 41.8 millones de pesos para que se pudiera aplicar este sistema. Esta empresa tiene distintos contratos con otras empresas, contratos millonarios en diversas instituciones públicas, como el Instituto Nacional Electoral de Ciudad de México, el extinto Consejo de la Judicatura y universidades estatales. Ha obtenido más de 200 millones de pesos por este concepto. Por ejemplo, miren, el desaparecido Consejo de la Judicatura Federal, hoy órgano de administración judicial, firmó en 2024 tres contratos con Territorium Life. El monto, 50.5 millones de pesos, en ese momento para supervisar exámenes a distancia en concursos de oposición de la carrera judicial. En 2024 y 2025, la Benemérita Universidad Autónoma de Puebla pagó 31 millones a Territorium Life por la aplicación en línea de exámenes de nuevo ingreso a nivel medio superior y superior. Esta empresa mexicana, Territorium Life, se define como especializada precisamente en evaluación digital. Son más de 10 años de experiencia en México, en América Latina, en Estados Unidos, en otros países. Y lo que promete es garantizar, y lo dice así subrayado, seguridad de clase mundial. Sin embargo, las irregularidades en la aplicación del examen en la UNAM este 2026, pues ¿qué hemos visto? Que han dejado en entredicho la garantía de esta empresa Territorium Life, que es la que prestó el servicio, el mecanismo, el sistema para aplicar los exámenes en línea, en este caso de la universidad. Bueno, pues seguiremos informando de este tema en cuanto surjan más detalles. Vámonos con otro asunto que también está dentro de la opinión pública, el tema de la escuela militarizada en Tamaulipas, el feminicidio de Dana, las personas vinculadas a proceso, en este caso Dana Yanina, por su probable participación en el feminicidio de Dafne Zapata en la academia allá en Tamaulipas. También se ratifica la prisión preventiva justificada, por lo que Dana enfrentará su proceso penal desde el centro de ejecución de sanciones de Altamira. En la audiencia, la juzgadora consideró que existen datos de prueba para presumir su probable participación en los hechos, con la aclaración de que esta no es una sentencia condenatoria, sino parte de una investigación complementaria. ¿Qué dice la defensa de Dana? Tiene 3 días para apelar esta resolución judicial. Lo que ocurrió en la audiencia de este martes es que familiares y amigos de Dafne Zapata se manifestaron a las afueras de la sala de juicios orales demandando justicia y castigo a todas y todos los responsables, mientras la familia de Dana realizó una cadena de oración. De manera paralela, en un evento público, su abuela, familiares, amigos de Dafne increparon al gobernador de Tamaulipas, Américo Villarreal. Vamos a ver precisamente este momento.
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2: La Fiscalía General de Justicia del Estado no descarta nuevas detenciones acerca de este caso. La Secretaría de Educación Pública se ha pronunciado también acerca de las escuelas militarizadas. No tienen ningún permiso para operar como tales. Además, no tienen reconocimiento legal ni autorización oficial. En 2008, dice la SEP, se derogó el reglamento que permitía a la Secretaría de la Defensa Nacional, precisamente a la SEDENA, supervisar academias de este tipo, de tipo militar. Mi compañero Luis Valdés investigó sobre el tema y nos presenta la siguiente historia.
4: Fue en el gobierno de Felipe Calderón cuando se le retiró a la Secretaría de la Defensa Nacional cualquier atribución para supervisar las llamadas escuelas militarizadas. Lo anterior, a través de un decreto publicado en el Diario Oficial de la Federación, con el que se eliminó la atribución que tenía la defensa desde 1943. Calderón, en 2008, avaló derogar el tercer artículo transitorio del Reglamento Interior de la Secretaría de la Defensa Nacional, que tenía previstas todas las disposiciones administrativas, incluidas la revisión de esas academias militarizadas. La disposición de supervisar los programas de instrucción militar que eran impartidos en las escuelas militarizadas se encontraba en el capítulo correspondiente a la Dirección General de Educación Militar. En ese ordenamiento se consideraba como academias particulares de tipo militar a aquellas que cumplieran con los requisitos establecidos y corroborados por la propia Secretaría de la Defensa Nacional. 11 Noticias, Luis Valdés.
2: Sobre las redes de despojo que se detectaron en la alcaldía Benito Juárez, las autoridades han investigado y ya tienen identificadas algunas organizaciones delictivas que se dedican precisamente a esta actividad. Mi compañero Gilberto Molina nos cuenta más.
5: La atención al delito de despojo en la capital es una de las prioridades de la Fiscalía de la Ciudad de México, afirmó su titular, Berta Alcalde Luján. Reveló el número de carpetas de investigación iniciadas tan solo durante este año.
6: En 2026 se han iniciado 1.846 investigaciones relacionadas con despojo. Es muy importante mencionar lo que ya decía hace unos momentos, que el despojo tiene distintas caras.
5: Sí, hay despojo de inmuebles con violencia, uno muy común, el despojo entre familiares, y otro donde las víctimas son uno de los sectores más vulnerables, las personas adultas mayores.
6: Para poder de manera inmediata cruzar datos con el Poder Judicial, también para atender lo que tiene que ver con algunos procesos simulados que se dan en casos como los que ya mencionaron, ¿no? De personas de la tercera edad, en donde se identifican que hay un inmueble o un inmueble vacío, en donde se simulan algunos procesos civiles, ¿no? Que se llevan por desacato.
5: Sin mencionar nombres, la fiscal de la Ciudad de México dijo que ya se tienen detectadas organizaciones criminales dedicadas a la invasión y despojo de inmuebles.
6: Sí tenemos identificadas, ¿no? Algunas redes vinculadas a este fenómeno.

0: y en torno a la mediadora certificada por el Poder Judicial, involucrada en un desalojo simulado, dijo que se estudia la clasificación penal para fincar responsabilidades. Con las imágenes de Eduardo Zamudio, Ponce Noticias, Gilberto Molina.
1: Y miren, el incumplimiento de disposiciones de protección patrimonial está preocupando a los habitantes de Santa Cruz Atoyac, ahí en la alcaldía Benito Juárez. Dicen que se están levantando construcciones inmobiliarias que no cumplen con la normatividad. María Fernanda Ruiz tiene la historia.
2: Entre torres de concreto y edificios que ganan terreno, habitantes de Santa Cruz Atoyac, en la alcaldía Benito Juárez, intentan frenar un proyecto inmobiliario que aseguran amenaza, además de sus tradiciones como pueblo originario, el abasto de agua.
3: ¿Tú crees que ellos, los de los departamentos, van a querer los cohetes, van a querer el castillo, el baile aquí afuera? Son fiestas tradicionales del pueblo de Santa Cruz Atoyac.
4: Es tiempo de lluvias. No nos ha mandado a entrar desde el agua, pero de la manera que nos afecta es en este pueblo ya no tenemos agua.
2: En el predio, ubicado en Cuauhtémoc 1319, esquina con Centenario, donde durante años operó un taller mecánico, la desarrolladora GDC impulsa Único Pride, un desarrollo inmobiliario que contempla construir 86 departamentos distribuidos en 8 niveles, 54 cajones de estacionamiento y viviendas con precios que oscilan entre los 4 y los 9 millones de pesos. Habitantes aseguran que la obra avanzó sin haber sido consultados.
5: Una consulta ya se ha hecho, no se ha hecho. Aparte, tenemos una declaratoria del pueblo originario en la cual toda obra que se realice al interior del pueblo debe ser consultada.
6: Este territorio histórico no es una invención de que el pueblo se lo haya sacado de la manga hace unos días. Está reconocido en el Programa Delegacional de Desarrollo Urbano desde 1997, la zona histórica de Santa Cruz Atoyac.
2: Por su parte, la desarrolladora GDC afirma que Santa Cruz Atoyac no cuenta con el carácter jurídico de pueblo originario. El conflicto llegó a tribunales. Los habitantes promovieron un amparo contra los permisos otorgados para la construcción. En junio, el sexto tribunal colegiado concedió una suspensión provisional y ordenó detener temporalmente las obras. Aún así, los vecinos acusan que la constructora continuó los trabajos, lo que derivó en enfrentamientos el pasado 14 de julio.
6: La inmobiliaria no cumplió con la clausura impuesta por el pueblo y avanzó. Eso obligó a que el pueblo buscara una segunda orden de suspensión del proyecto, la emitida por el pueblo y otra emitida por una autoridad externa.
2: Las obras permanecen suspendidas, pero la disputa va más allá de un edificio. Las y los vecinos aseguran se trata de la defensa de más de 4 siglos de historia y de la resistencia de Santa Cruz Atoyac al avance del monstruo inmobiliario en la alcaldía Benito Juárez.
3: Sabían perfectamente que no podían construir, pero nos lo dijeron de frente. Nosotros, la constructora, podemos y lo vamos a hacer. Y nosotros dijimos, todos somos del pueblo y podemos. Y no lo van a hacer.
4: Porque no nomás es esa construcción, son demasiadas construcciones las que ya existen aquí. City Towers, el de Foro de Joco Mítica y todo eso nos ha afectado.
2: Once Noticias, María Fernanda Ruiz.
1: Llegar a tiempo para atender una emergencia hace la diferencia entre salvar una vida y atender la demanda ciudadana, que hoy cuenta con 19 estaciones de bomberos, estos héroes anónimos que siempre llegan a tiempo para atender cualquier situación que se presente. Arnold Gutiérrez nos cuenta más.
7: Habitantes de San Miguel Topilejo y los 12 pueblos que conforman la zona montañosa de Tlalpan tuvieron que esperar 25 años para tener una estación de bomberos.
8: Ah, bueno, mire, esta es la área de la guardia. Aquí tenemos el radio, los teléfonos. Aquí es donde se reciben todas las emergencias para esta área. Ya sea, la gente puede venir aquí a solicitar un servicio o por teléfono o conectado de del radio que nos manda las emergencias C5 o mismo Z8.
7: Esta estación permitirá atender una emergencia en 15 minutos. Antes, la estación más cercana estaba ubicada en Viaducto Tlalpan a poco más de una hora.

0: Llegar desde lo que es San Fernando para acá es muy lejos. Tarda mucho, sobre todo a veces cuando hay mucho tráfico. En ocasiones es una hora, hora y media para que lleguen aquí. Y también de la África de Xochimilco, también son los bomberos, entonces son bomberos siempre donde están nativitas. De igual manera, para subir en el camino antiguo a Xochimilco, es muy pesado y tarda.
1: Para llegar aquí es aproximadamente una hora de trayecto. Y en una emergencia, sí hay una diferencia, incluso entre la vida y la muerte, de unos minutos de tiempo. Pero imagínense una hora.
2: Los beneficios de esta central de bomberos también beneficiará a los pueblos de la zona alta como Parres, El Guarda, San Miguel Xicalco, La Magdalena Petlacalco, San Andrés Toltoltepec, San Pedro Mártir, entre otros.
0: Les ayuda muchísimo que tengan aquí cerca alguien que les dé respuesta rápida a todo, alguna emergencia, ya sea de inundaciones, de incendios, o también en el caso de protección civil, porque los bomberos son gente muy capacitada.
3: De repente la palabra bombero nos lleva históricamente a pensar solo en incendios. Por supuesto que atendemos incendios, pero no solo. Les decía, choques vehiculares, rescate de personas, de animales, y hay un servicio de emergencias que durante los 365 días del año es permanente.
2: Esta estación es la número 19 que existe en la Ciudad de México, donde diariamente se atienden 170 servicios de emergencia. Con imágenes de Yuyín Pasol y José Navarro, 11 Noticias, Arnold Gutiérrez.
4: En otros temas, la presidenta Claudia Sheinbaum entregó reconocimientos a personal civil y militar que participó en el operativo Cuculclán. Este plan que sirvió para salvaguardar la integridad física de quienes nos visitaron y quienes estuvieron en todos los fanfests por el Mundial de Fútbol con sede en nuestro país. Escuchemos a la presidenta.
5: El resultado fue un ejemplo de coordinación que demostró que cuando México trabaja unido, no hay desafío que no podamos enfrentar. Mostramos al mundo nuestra capacidad de organización, nuestra capacidad de coordinación, la fortaleza de nuestras instituciones.
4: El secretario de Seguridad Pública y Protección Ciudadana, Omar García Harfuch, expresó que el plan Cuculcán es un antes y después en las tareas de seguridad de la corporación que encabeza.
6: Deja mejores capacidades institucionales, personal mejor preparado, protocolos especializados, mayor infraestructura tecnológica, mecanismos permanentes de intercambio de información y, sobre todo, un modelo de coordinación que fortalecerá las tareas de seguridad en beneficio de nuestro país.
4: Más de 124 mil elementos ustedes se acudieron a los distintos eventos en la ciudad de sede, Guadalajara, Monterrey y por supuesto Ciudad de México. Los pudieron ver en acción, todos participando, pertenecían a distintas corporaciones y la verdad, entre ellos y entre todos, garantizamos un mundial tranquilo, un mundial en paz y un mundial muy exitoso. Seguimos. Diana y Zárate, ¿cómo estás? Buenos días. Bueno, seguimos con la mira en Centroamericanos con muy buenos resultados y además pruebas muy emocionantes. Bienvenida.
7: Muy buenos días, Lupita. Sí, sigue la actividad en los Juegos Centroamericanos para la delegación mexicana y el día de hoy hace su debut la selección mexicana sub-23 femenil en esta justa centroamericana donde buscará refrendar el título de estos juegos. Van por su cuarto oro. Aquí toda la información.
8: La selección mexicana femenil sub-23 inicia hoy la defensa de su título en los Juegos Centroamericanos y del Caribe Santo Domingo 2026, cuando enfrenta a Puerto Rico a las 5 de la tarde, tiempo del Centro de México. El conjunto tricolor buscará su cuarto título consecutivo, tras conquistar el oro en Veracruz 2014, Barranquilla 2018 y San Salvador 2023.
9: Todas hemos tenido esa capacidad de enfrentar equipos así internacionalmente, con nuestros equipos en la liga, con selección, hemos tenido esos procesos, entonces creo que No lo quisiera llamar presión, creo que al final en el fútbol siempre hay presión, pero lo llamamos más como motivación.
8: Este será el primer torneo oficial que dispute la categoría sub-23, creada hace año y medio para fortalecer el desarrollo de las futbolistas rumbo a la selección mayor. México comparte el grupo B con Colombia, Puerto Rico y Jamaica y llega con una combinación de jóvenes promesas, figuras de la Liga MX femenil y jugadoras con experiencia en la selección mayor.
10: Tenemos un plantel fenomenal. Cada jugadora que está aquí tiene un gran nivel. Sabemos que contamos con todas, con cada una de ellas, como lo mencionó Nikki, en algún momento u otro todas van a ser requeridas. Tenemos un plantel en esta competencia, cada equipo puede traer solamente 20 jugadoras y vamos a jugar hasta 5 partidos en 8 días, así que es un formato muy retador.
8: Además, este torneo será clave en la formación de la generación que apunta a convertirse en la base de la selección mexicana mayor rumbo al Mundial Femenil 2031 en casa.
10: Es muy importante que esta generación tenga este tipo de competencias porque muchas de ellas, me atrevo a decir que la mayoría de las jugadoras que tenemos el día de hoy en este grupo van a estar representando a México en ese mundial en casa.
8: 11 Noticias, Vianey Zárate.
7: Y el día de ayer, pues también la selección mexicana, bueno, el equipo mexicano y la delegación ha obtenido varias medallas sumando a el oro a México. Así que vamos a ver un resumen de lo que sucedió el día de ayer en los Juegos Centroamericanos.
11: El cuarto día de actividad en los Juegos Centroamericanos y del Caribe 2026 se pintó de dorado para la delegación mexicana. Las actuaciones destacadas iniciaron con Marina Malpica y sus 3 medallas de oro en listón, pelota y mazas individual de gimnasia rítmica. A la par, el equipo femenil también dominó el aro, las mazas y las pelotas de esta disciplina. La ciclista Yareli Acevedo dominó la prueba Ómnium femenil del ciclismo de pista, mientras que en tenis Julia García también se colgó el oro. Paulo Strel, que siguió sumando preseas doradas ahora en 1500 metros libres de natación, y Carlos Sansores confirmó su dominio en el taekwondo de 87 kilogramos. En la cancha de bádminton, el equipo dobles femenil y el equipo mixto celebraron el primer lugar, y en esquí acuático, Patricio Font se proclamó campeón en trucos masculino. Con triunfos en remo sin timón en el mixto, gimnasia de trampolín y relevos en natación por equipos 4x200 libre, las y los atletas mexicanos superaron las 100 medallas y siguen liderando la competencia. 11 Noticias, Juan Pablo San Esteban.
7: Y tras esta gran cosecha de medallas, México ya supera las 100 en esta justa centroamericana. Sigue como líder de estos juegos con 49 medallas de oro, 45 de plata y 32 de bronce. Ya un total de 126. Todavía falta para esa meta que el Comité Olímpico Mexicano se impuso. 115 a 118 medallas de oro. Ahí va el equipo mexicano paso a paso en estos Juegos Centroamericanos. Detrás está Colombia con 31 oros, 31 platas y 21 bronces. Y con un total de 83 también aparece en este listado Cuba, Venezuela y por supuesto el anfitrión República Dominicana en el quinto puesto con 10 oros, 9 platas, 29 bronces, sumando 48 metales ya en esta justa centroamericana. Y vámonos a más información, y es que el exfutbolista y también seleccionado y campeón mundial Zinedine Zidane ya es oficialmente el nuevo director técnico de Francia, y es que firmó 4 años rumbo al Mundial del 2030. Además del reto deportivo, su llegada marca un hito histórico al convertirse en el primer seleccionador francés de origen argelino, enviando un mensaje de inclusión y diversidad en el fútbol galo. Vamos a verlo.
12: Puede que no podamos cambiar las cosas. Lo que intento decir es que vivimos en un país hermoso con esta diversidad. Crecí en un barrio donde había espacio para todos. Y esa es la vida que llevo. Se trata de poder conectar con todos. Todos somos seres humanos, así que tenemos que luchar contra el racismo, pase lo que pase. Eso es lo que todos intentamos hacer a nuestra manera.
7: Y malas noticias para la selección mexicana sub-20. El delantero Santiago Sandoval sufrió una fractura en el dedo anular de la mano derecha durante el partido ante Costa Rica en el premundial que se disputa en Puebla, por lo que será intervenido quirúrgicamente y causará baja de la selección mexicana en el torneo. Ahora el equipo de Alex Diego enfrentará este jueves a Guatemala sin una de sus principales figuras de este mundial, quien ya suma 2 goles en la competencia. Y cabe recordar que este premundial otorga 4 boletos directo a la Copa del Mundo Sub-20 de la FIFA para los equipos que alcancen las semifinales y 1 boleto a los Juegos Olímpicos de Los Ángeles 2028 para el equipo campeón. Y otras malas noticias es que la Comisión Disciplinaria de la Federación Mexicana de Fútbol ya abrió una investigación al Club Atlas luego de reportarse posible espionaje al Club Santos en la jornada 2 de la apertura 2026. De acuerdo con los reportes, integrantes del cuerpo técnico rojinegro habían sido captados en las afueras del vestidor de Santos durante el medio tiempo. Santos informó que ya presentó la documentación solicitada por la federación en los términos requeridos y confía en la investigación sea y se esclarezca lo sucedido en apego a la normativa y en favor de la integridad de la competencia. Hasta el momento, el Club Atlas no ha emitido ningún comunicado al respecto. Pues hasta aquí toda la información deportiva.
4: Oye, Zinedine Zidane es uno de los más grandes de todos los tiempos. Ha ganado todo lo que se puede ganar en el fútbol, pero también célebre por ese cabezazo que todos recordamos, tremendo.
7: A Marco Materazzi.
4: Creo que se hizo una figura, una estatua alusiva a ese momento que no es nada grato en el fútbol ni en el deporte, ¿no?
7: Mira, ahora regresa a su selección después de haber sido campeón en el 98, después, 4 años después, en la final ante Italia, bien lo mencionas, a Marco Materazzi le hace este cabezazo.
4: Sí, tremendo.
7: Expulsión, su último partido como
4: adiós.
7: Seleccionado nacional, adiós. ¿No? Y sí, hay una estatua en Doha que se quitó.
4: ¿En Doha? No, en Alemania.
7: No, es en Doha. Doha, estaba en las calles, después se quitó por los temas religiosos que hay en el país y después se volvió otra vez a colocar, ahora en uno de los museos de Doha. Ahí la pueden ir a observar, ese cabezazo que se hizo muy popular. Pero aparte, más allá de eso, hay que destacar, hay que recordar que él es de origen de Argelia. ¿Recuerdan?
4: Sí, decías.
7: Que sus papás son argelianos, su hijo lo estuvimos viendo que estuvo representando y representa a Argelia, estuvo en este mundial, así que pues también es un mensaje, ¿no?, de la inclusión, de la diversidad cultural que también tiene Francia, recordando todo lo que se vio en este mundial, como varios de los jugadores de Francia no son totalmente, como dicen, franceses, muchos vienen de África, entonces hay mucha diversidad, y tener por primera vez un director técnico que represente también la diversidad cultural que tiene, es importante, ¿no?
4: Es importante, y hoy la sub-23 femenil gana, ¿no? Así viene.
7: Amplia favorita para que gane. Creo que he traído mis pronósticos bien. Todas
4: acertados.
7: Las entrevistas que te he traído han sido ganadores de oro. Entonces, es amplia favorita a la sub-23. Es un nuevo proyecto que trae la federación. Son jugadoras que se plantea y se busca desarrollar para el mundial que se realizará en el 2031 aquí en México.
4: Wow.
7: Entonces ellas podrían ser las próximas jugadoras mundiales, ¿eh? Así que hay que estar muy atentos y apoyarlas.
4: Ojo, pues desde aquí nuestro apoyo, mañana lo platicamos.
7: Mañana estaremos platicando la victoria, por supuesto.
4: Eso, gracias, Dianey.
7: No, muchísimas
4: buen
7: gracias.
4: Buen día, Lupita. Buen miércoles. Y vamos a seguir con más información, las breves de seguridad.
13: El exgobernador de Puebla, Mario M., continúa en reclusión en el penal de máxima seguridad de El Altiplano, ubicado en el Estado de México. En su cuenta de ex, el Gabinete de Seguridad informó que no se ha modificado la situación jurídica de Mario M. y se mantiene bajo custodia en el Cefereso número 1. Esto luego de que medios reportaron que el exmandatario obtuvo un amparo para ir a prisión domiciliaria y continuar con la pena impuesta por el caso de tortura en contra de la periodista Lidia Cacho. La Fiscalía de Estados Unidos y la defensa de Vicente Carrillo Fuentes, el Viceroy, aún no alcanzan un acuerdo para evitar el juicio, por lo que se fijó una nueva audiencia para octubre. Este martes, en la comparecencia intermedia del proceso en su contra por tráfico de drogas, la defensa y la Fiscalía indicaron que dialogan un posible acuerdo. Fuerzas federales y la Fiscalía de Baja California detuvieron a Pedro M., exdirector de Seguridad Pública de Mexicali, por su presunta participación en la desaparición forzada de dos jóvenes residentes de Estados Unidos.
14: En donde hay participación directa o indirecta por acción o por omisión de mandos de la Policía Municipal, que llegan hasta el nivel del comandante general, de nombre Jacobo, omitiendo los apellidos, y del director, exdirector de la Policía Municipal, de nombre Pedro, omitiendo los apellidos.
13: Según la investigación, los exmandos detenidos habrían participado en la detención y posterior entrega de los jóvenes a grupos criminales, quienes los habrían torturado y posteriormente asesinado. Por el presunto delito de extorsión agravada, se le impuso prisión preventiva justificada a Marisol R., viuda de Valentín Lavín, alcalde de Temuac, Morelos, asesinado la semana pasada. La Fiscalía Morelense indicó que también se le impuso la medida a Giovanni Emanuel N., director de Seguridad Pública, señalado por el mismo delito. La medida cautelar se dictó mientras se resuelve su vinculación o no a proceso. Ambos fueron detenidos en el marco de la investigación del ataque a Valentín Lavín, quien habría sido asesinado por integrantes de Los Aparicio, grupo delictivo fundado por el padre de su viuda. 11 Noticias, Luis Valdés.
4: Tiempo de la cultura, nuestra señal es la cortinilla. Miguel, ¿cómo estás? Buenos días.
15: Bien, muy bien, buenos días. ¿Cómo estás tú?
4: Pues aquí amaneciendo con, ya vi medalla, ¿verdad? También en, hay medalla también en la cultura.
15: Eso, nada menos que la medalla fue para Carlos Converso. Se ha dedicado mucho al mundo de los títeres, al teatro, pero desde luego esto de los títeres ha sido algo notable en su carrera. Sobre este reconocimiento que entregó el Instituto Nacional de Bellas Artes y Literatura, la siguiente historia.
16: Poseedor de un gran entendimiento de la máscara y el títere, desarrollado en una veintena de textos propios y más de 50 obras dirigidas, Carlos Converso define el estilo que ha caracterizado a sus personajes.
17: A mí me cuesta mucho trabajo hacer un rostro bonito, siempre me salen monstruos. Pero bueno, ese es mi estilo.
16: Sus títeres realistas, de facciones exageradas y chuscas, entrañan el carácter básico de esta técnica.
17: El títere, de alguna manera, es como un remedo de lo humano, es como una caricatura que expresa de una manera exagerada los vicios y virtudes humanas, ¿no? Y están reflejados en buena medida en la manera en cómo se plasma el rostro del títere.
16: Más de 50 años dedicados al teatro de títeres le ha merecido la medalla Bellas Artes 2026 en teatro, con una trayectoria que no se limitó a la audiencia infantil.
17: A partir del año 84 yo estrené un espectáculo que se llamaba Pandemonium, y que era para adultos. A partir de, bueno, de un momento en que sentí que necesitaba expresarme yo con ciertas inquietudes de carácter personal que tenían una mirada como adulto.
16: Tras obras como El ensayo del titiritero, Otras manipulaciones, Titirijugando o El oso que no lo era, aportó a una escena que con el paso de los años ha consolidado su lugar.
17: Los títeres han accedido ya de una manera mucho más franca a las salas de teatro, a los recursos técnicos, a la iluminación, al multimedia, etc. Se han vuelto espectáculos muy complejos y elaborados, ¿no? Y, por otra parte, ha ingresado a la academia.
16: Además de su labor como actor, director escénico y titiritero, desde hace 25 años se desempeña como docente en la Universidad Veracruzana. Ayer se le entregó la medalla de teatro en una ceremonia realizada en el Palacio de Bellas Artes. Con imágenes de Marlene Mortera, 11 Noticias, Mauricio Romo.
15: Bueno, pues ahí está el reconocimiento a Carlos Converso. Y en conferencia de prensa se dio a conocer que la Secretaría de Cultura, en alianza con el gobierno de Morelos, por medio del sistema Creación, reunirá a la nueva generación de creadores el 31 de julio y 1 de agosto. 297 artistas de todo el país de diversas disciplinas de 19 a 34 años participarán en 26 mesas de trabajo. Esto en el Centro Morelense de las Artes, sitio donde se llevará a cabo un concierto de rap y música electrónica abierto al público. Bueno, y buenas noticias, regalamos pases dobles para Amanecer, pieza de danza sobre la memoria, la política y la poesía corporal. La función será este jueves 30 de julio a las 8 de la noche en el Palacio de Bellas Artes, y si están interesados en obtener uno de estos pases dobles, puede dejar su nombre en los comentarios de la transmisión de este noticiario en Facebook. Se contactará a las personas que obtengan sus cortesías. Bueno, fíjese usted, los documentales permiten la reconstrucción histórica de un hecho a través del material audiovisual. El proyecto La Bola incluye parte de un acontecimiento en la historia del país. Ari Campeche tiene los detalles.
18: La Revolución Mexicana fue filmada y ese material es parte del documental La Bola, cinta que se presentó en el Festival Internacional de Cine de Guanajuato, con una serie de ajustes antes inimaginables.
19: Antes, un proyecto de 3 años de investigación, que está apoyado con muchas herramientas de inteligencia artificial, pero todo bajo supervisión humana, ¿no? Es muy importante recalcar esto porque es un trabajo que trata sobre la Revolución Mexicana a color.
18: Labor que requirió revisar materiales y hasta crear un programa que aprendiera a colorear en digital. Los 2.500 fotogramas que antes se habían iluminado a mano.
19: Pues bueno, un trabajo de coproducción con la Filmoteca de la UNAM, quien es quien tiene justo el archivo fílmico de la Revolución Mexicana, ¿no? Y este archivo fílmico son más de 15 horas de material que registró todo el movimiento armado. Para poder colorizar este tipo de proyectos, fue la invención de un software. Creamos un software que se llama Adelita. Este software fue desarrollado con ingenieros de matemáticas aplicadas y en sistemas de la UNAM. Los ingenieros hicieron este software, que lo nombramos así obviamente por las heroínas revolucionarias, ¿no? Las mujeres que fueron muy importantes en el movimiento armado.
18: Para dotar de humanidad se requirió del talento humano de Yalitza Aparicio en la narración, así como de actores en la interpretación de escenas.
19: Grabamos estas recreaciones con actores y lo que hicimos fue captura de movimiento, pero a través de inteligencia artificial. Lo sustituimos a la presencia, digamos, a la figura del actor por un personaje digital, pero copiando justamente los movimientos, las gesticulaciones que solo podía dar un humano, el actor, y se plasmaron en el personaje digital, ¿no?
18: Un ejemplo de colaboración entre el manejo de materiales de archivo, la inteligencia artificial y ética creativa, que después del GIF se presentará en China y otros festivales. Con imágenes de Genaro González, 11 Noticias, Saraí Campeche.
15: Bueno, vámonos al libro del día. Es Neto Rebollo y el código del robo secreto, de Toño Malpica, con ilustraciones de Trino, editado por Montena. Este libro en voz de su autor.
20: Es una novela para niños de un chico que se llama Neto Rebollo, cuya peculiaridad es que puede hablar con los animales. Se me ocurrió que había mucho para crear una trama interesante, humorística. Ya después involucramos al tremendo Trino y pues es pura fantasía, por supuesto, ¿no? No hay ningún estudio científico que diga que esto sea posible, pero... pues nada, un buen día Neto descubre que tiene ese superpoder. Puede hablar con todos los animales, no solamente los mamíferos superiores, sino también los bichos de 6 patas, que además les da lo mismo que les hable un niño de quinto de primaria de la Ciudad de México.
15: Bueno, y Leo, con el 11 concluimos Encanto y Misterio de la Ciudad de México, de Carla Ceseña, editado por Aguilar. El X de hoy es de Eda Aguilar y dice: así el paso de Distrito Federal a Ciudad de México es también una forma de reconciliación con el pasado. Ya no somos solo la sede del poder, somos una ciudad de memoria. Recuerden, la sala de lectura es hoy, dentro de la noche de museos, a las 19:30. Allá dado otro horario, es 19:30 horas en el Museo Postal, que está en la esquina de Eje Central y Tacuba. Y lo mejor de todo es que ya tenemos nueva lectura. Se trata de Agua Turbia, de Marcela Robles Gil, editada por Hachette. Invito a leer con nosotros 20 páginas por día, enviar al menos un X o diario sobre lo leído y asistir a la sala de lectura el sábado 15 de agosto a las 17 horas con la autora, desde luego. Soliciten su libro de cortesía con el hashtag LeoConEl11, hashtag LeoConEl11. Bueno, y se acaban de cumplir 123 años del nacimiento de la poeta argentina Silvina Ocampo. En su honor, el poema del día, Las Huellas, que en alguna parte dice: dejando una promesa dibujada, nuestra voz, entre tanto ensimismada, se divide en el aire y atraviesa la azul crueldad de la naturaleza. Quien lo solicite, lo comparto completo por X, @MiguelD, solo la D, L.A. Cruz. Hasta aquí, Cultura.
4: Miguel, a ver, hoy teníamos que dar dos poemas. Porque Miguel de solo la D, ayer solo nos metimos a las redes. Y bueno, supongo que ahí se quedó el de ayer, ¿verdad?
15: Pasé el de ayer, Pamón. Es que Silvino Campo es el de Campo.
4: Oye, Miguel, qué gusto que el Palacio Postal abra las puertas a una iniciativa como Leo Conoce.
15: Sí, y en Noche de Museos, porque tendrán un concierto previo. Y después entramos nosotros. Yo iré corriendo porque tuve el compromiso de comentar un libro en el Museo de Arte Popular sobre la familia Burrón.
4: ¡Ah, qué maravilla!
15: Poco antes estaré allá y luego me cruzo la Alameda y voy para el Museo
4: Postal. ¿Tú lo comprabas, la familia Burrón?
15: Fíjate que no me tocó comprarlo, pero sí ver muchos ejemplares que había en puestos de revistas, que había quienes sí los tenían,
4: sí,
15: ¿no?
4: Sí, sí.
15: Y luego me llegó mucho de la familia Burrón por comentarios. ¡Ay, te acuerdas! ¿No? Hasta el perro.
4: Todo sea entonces, fantástico.
15: Bueno, pues esta es una revisión a cargo de un especialista, ya les tendré detalles, pero hoy se presenta, además de una exposición ahí en el Museo de Arte Popular.
4: ¿En Coyoacán? ¿Dónde está?
15: No, en el centro, en Independencia y... Ay, ¿cómo se llama? Pues donde era la Secretaría de Marina hace años.
4: Uh-huh. Bueno, ahí preguntamos si le hacemos un recorrido. El centro es maravilloso.
15: Independencia casi enfrente del Metropolitan. Eso es, no hay duda. Se me olvida ahorita el nombre de la calle.
4: Artículo 123.
15: Es de esas calles, acá, pero no.
4: Valderas.
15: Una calle de un nombre medio dificultoso.
4: Ah, no. Nos metemos pero ahí en el centro. La red, si
15: lo buscamos. Ahí, bueno, habrá esa actividad. Hoy empieza el remate de libros en el museo, Monumento a la Revolución.
4: Hay que ir.
15: O sea, hay mucha actividad. Pero vayan a la sala, ¿no? Leo con el 11, sí. Noche de Museos. Si no tienen museo donde festejar, pues vayan a Palacio Postal y ahí estaremos con la autora y hablando.
4: Siete y
15: media. Yo había dicho a las 5, pero ajustamos horarios. Y bueno, será una hora de 7:30, 8:30. En Noche de Museos eso es temprano.
4: Oye, Miguel, pero además hemos visto que aquí en Noche de Museos no hay ningún obstáculo. Ha habido lluvia, ha habido manifestaciones, ha habido mundial, ha habido de todo y van a la sala de chicas.
15: Exactamente, eso es un buen hábito, que ya cumplió bastantes años. Qué bueno que pudimos sumar la lectura para dar un toque libresco a la noche de la celebración de los museos cada último miércoles de mes, que es este que nos toca.
4: Súper.
15: Así que, y pidan su libro, pues, a ver si somos
4: tendencia. El de Agua Turbia.
15: Agua Turbia. Ya leí las primeras páginas, me adelanté.
4: Ajá, sí, se vale.
15: Una prosa muy enérgica, con una resonancia en las frases muy puntual. Estoy seguro que les va a encantar.
4: Bueno, pues tú que conoces a las y los lectores, seguro ya sabes cómo les gusta más o menos el tema de los autores, que es muy importante,
15: sí,
4: ¿no?
15: Sí,
4: oye, Miguel,
15: sí, sí.
4: Carlos Converso, una carrera magistral, 50 años, y te preguntaba de los títeres. No son cualquier títere que conocemos en una obra, con todo respeto, muchas obras infantiles que son estos pequeñitos. Me refiero a eso, al tamaño, porque estos son...
15: Fíjate que cuando uno dice títeres, la idea es esa, que es un formato pequeño, ¿no? Ya sea con la mano, que estén manejados, o con hilos, ¿no?
4: Ajá.
15: Marionetas, títeres. Pero en este caso, Carlos Converso ha hecho marionetas de tamaño humano.
4: ¿Humano?
15: Y entonces, que bailan con un actor, que se sientan con él, con materiales que me parece que mucho tienen que ver con el poliuretano o una espuma.
4: Sí.
15: Y una especie de escultura... con materiales nobles o blandos que han dado plasticidad a un títere de tamaño de una persona normal.
4: Imagínate para manejar, para bailar, porque además bailan, platican, se sientan y todo. Te quedas, bueno, ¿dónde
15: que
4: están los hilos? Lo que siempre queremos descubrir.
15: Fíjate lo que significa para el trabajo actoral y de la dirección que dirijan al actor o actriz. Y además con el manejo de una figura que estará a la par o paralelo a su presencia. Me da mucho gusto que lo hayan reconocido, porque es un trabajo notable y qué bueno que hubo palabras de él, la Medalla de Bellas Artes, y mira, en teatro,
4: mira, es de las más cotizadas, pero además una persona que se entrega, que le dedica su vida al teatro, que se preocupa por tener iniciativas, actualizarse, la verdad es que hay que invitarlo, ¿no?
15: Sería buenísimo, ¿verdad?
1: Sería buenísimo.
15: ¿Cómo empezó eso?
1: Exacto,
15: para él?
1: Exacto, esa historia de 50 años atrás.
15: ¿De niño?
1: Seguramente.
15: ¿Es posible?
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29: Palestino. El primero fue bombardeado por Israel en 2025 y es el más grande del sur de Gaza. En medio de la devastación se abre una oportunidad para ella al haber sido aceptada por una universidad mexicana, pero hay un obstáculo.
30: Para poder tener la visa estudiantil se requiere una entrevista presencial como primer paso, no como el último. Entonces el tema es, pues Helen está bajo un sitio en Gaza, ¿no? ¿Cómo se va a lograr eso? Y no hay como disposición de flexibilizar el proceso.
29: El bloqueo de Israel impide viajar a Egipto para cumplir con el trámite consular que México le exige. Piden que la entrevista sea virtual.
30: Nosotros lo que estamos pidiendo no es que no se haga la entrevista, sino simple y sencillamente adaptar el proceso a las necesidades de Helen, como sí se ha hecho en otros países, por ejemplo, España, Irlanda, los Países Bajos, Noruega, Bélgica, Turquía, etcétera.
29: Ante esa situación, Helen hace un llamado a la presidenta Claudia Sheinbaum para así también salvar su vida.
31: Presidenta Claudia Sheinbaum, organizaciones humanitarias y pueblo de México. Les pido, por favor, que me ayuden a completar mi proceso de visa por medio de una entrevista virtual conforme a mis circunstancias.
32: Porque aquellos que sobreviven al genocidio también merecen un futuro.
29: 11 Noticias, María Fernanda Ruiz.
4: En los últimos días, varios usuarios de redes sociales han presentado una serie de inconformidades contra la empresa SpaceX de Elon Musk. ¿Qué es lo que ha estado haciendo esta empresa? Todos los desechos de sus proyectos aeroespaciales van a dar nada más y nada menos que al Golfo de México. Por supuesto que hay consecuencias ambientales y un daño en algunos casos ya irreversible. Por ello, hay que hablar del tema, hay que hacer algo, y aquí en México las autoridades toman cartas en el asunto. Araceli Aranday.
0: México y Estados Unidos establecieron un protocolo binacional para evitar que la basura espacial generada por los lanzamientos de cohetes de la empresa SpaceX, que se realizan en Boca Chica, Texas, caigan en territorio mexicano, así informó la presidenta Claudia Sheinbaum.
2: Se optó primero por la comunicación más que la demanda.
0: Sí.
2: En buscar a través de relaciones exteriores del gobierno de México y Estados Unidos para que se pueda informar cuándo va a ser y también pues poner ciertas reglas, ¿no? Es decir, a ver, no puedes estar los residuos de estos lanzamientos pues estar cayendo en el territorio nacional. Entonces hasta ahora más o menos ha funcionado. Si llegara a requerirse una demanda pues ya lo evaluaríamos. Pero por lo pronto se ha optado por la coordinación.
0: El gobierno federal informó que secretarías como Relaciones Exteriores, Medio Ambiente y Marina trabajan en coordinación con las autoridades estadounidenses.
3: La Secretaría de Marina, muy, muy, muy importante. Para tener un protocolo de notificación cuando hay lanzamientos, ¿no? Esto para embarcaciones, esto es algo que hace la Secretaría de Marina. Y para la identificación, si los hubiese, de algunas piezas, le llaman booster en inglés, que es el propulsor, ¿no? del cohete. Y nuestra idea es, por supuesto, seguir manteniendo la misma coordinación, el mismo mecanismo de notificación y, en su caso, el tema de evaluación de riesgos ambientales.
0: Tras la denuncia de activistas por la caída de basura espacial, la Secretaría de Medio Ambiente y Recursos Naturales, Alicia Bárcena, informó que la Procuraduría Federal de Protección al Ambiente ha dado seguimiento al tema. UCE Noticias, Araceli Aranday.
4: Hoy saludamos a Juan Martín Pérez García, coordinador de Tejiendo Redes Infancia, para platicar sobre un caso de acoso digital que seguramente ustedes conocen. Juan Martín, qué gusto saludarte. Muy buenos días. Gracias por la conversación.
5: Muy buenos días, Guadalupe. Qué gusto también saludarte.
4: Vamos a hablar, Juan Martín, de la postura que asume Tejiendo Redes sobre este caso conocido del profesor que se quita la vida después de recibir una denuncia que presentó la alumna presuntamente víctima de este hecho. El profesor se quita la vida, ella ejerce su derecho a presentar la denuncia, sin embargo, hoy es víctima de acoso digital. Tejiendo Redes ha fijado una postura y ha puesto términos muy concretos en torno a los derechos de ambos en este asunto tan delicado. Nos gustaría, por ejemplo, Juan Martín, que nos dieras una pequeña introducción de hacia dónde se orientan precisamente los derechos de ambos y la postura que ustedes han manejado a través de este comunicado importante que nos interesa difundir.
5: Sí, bueno, lo primero que hay que decir es que siempre hay que lamentar la pérdida de cualquier ser humano y nos condolemos de ello y ofrecemos pues solidaridad a su familia. Y al mismo tiempo también sentir empatía y bajo el principio de creer a las víctimas, acompañar al adolescente que ha presentado en su legítimo derecho una denuncia para investigar el acoso que ella pues asume que ha vivido.
4: Sí.
5: Y ambos temas, Guadalupe, son coexistentes y se protegen por las leyes mexicanas. Una persona es inocente hasta que existe una sentencia en firme y hay un proceso de escucha, manifestaciones, valoración, y el sistema judicial tiene que tomar una decisión. En el caso de la niña, y hay que recordarlo, es una niña, es una adolescente menor de 18 años, recurrió a los canales institucionales a través de su escuela, también la fiscalía. La fiscalía, a partir de la información presentada, consideró que había elementos para iniciar una investigación. Y esto, reiteramos, no significa ningún tipo de sentencia o culpa directa. Y precisamente aquí hay un tema clave, Guadalupe, que
4: sí,
5: es la asimetría de poder. No es lo mismo un maestro, adulto, hombre, que una estudiante mujer en un contexto escolar, donde además hay que recordar, hay presencia de violencia sexual prácticamente en todas las escuelas de nuestro país. Esta asimetría de poder se traduce en que las y los maestros pueden ponerse del lado del adulto. El maestro señalado puede castigar, evaluando, calificando mal. Y esto obviamente tiene un impacto en la vida de la estudiante o de las estudiantes. Por ello es que los protocolos, que aquí hay que reconocer la autoridad de la Ciudad de México en esta escuela, actuó conforme el protocolo, separó temporalmente al maestro de su cargo, como debe suceder por la asimetría de poder. No conocemos con detalle cuál fue el acompañamiento a la adolescente. Y hasta aquí, este es un poco el proceso. Aquí hay varios temas que nos inquietan, Guadalupe. Lo primero es, además de reiterar que es lamentable la pérdida de vida de esta persona, es quién compartió ese video y con qué intención. No sabemos la intención del docente y, por supuesto, no vamos a juzgar lo que él hizo, pero el efecto de lo que esto derivó es muy grave, y hay al menos tres cosas que tenemos que ubicar. Lo primero es que se lanza desde una cuenta pues anónima, sin muchos seguidores, y se replica de manera viral. Segundo, sí vemos una articulación muy lamentable de grupos antiderechos humanos que están usando esto para convertir al docente casi en un mártir. Sus declaraciones van un poco en este sentido, pareciera, habla de un sacrificio y demás. Y tercero, creo que hay que separar los temas. Claramente el Poder Judicial mexicano tiene serios problemas, claramente los debates que tenemos en las escuelas son, digamos, necesarios, es muy evidente que existe violencia sexual en las escuelas, pero todo junto no justifica de ninguna manera atacar a una niña y tener acoso digital. Y esto se está traduciendo, Guadalupe, con mucha preocupación en que su nombre está circulando en las plataformas, en muchos medios de comunicación, que de forma ilegal, hay que destacarlo, contrario a la Ley General de Derechos de Niños y Niñas, usaron el video con su nombre, con la imagen, y muchos videos, cuentas, pues no sabemos si falsas o de bots, ¿no? Pero el nombre y la imagen de esta niña que decidió denunciar, buscar la protección de la justicia, está siendo acosada digitalmente, y todo esto, como lo sabemos, Guadalupe, es delito.
4: Claro, y estamos hablando precisamente de este video póstumo que dan a conocer después de que el profesor se quita la vida frente a las denuncias de esta adolescente. Lo que ustedes dicen en Tejiendo Redes, y es muy importante para que las infancias, las adolescencias lo tengan muy claro, el que un adolescente denuncie cualquier situación de acoso no significa que se tengan que vulnerar otros derechos que también tiene y que están consignados en la ley. En este caso, ella denuncia y es sujeta de acoso digital. ¿Cómo la protege la ley a ella? Y bueno, hay que decirlo, Juan Martín, desafortunadamente no es el único caso que se ha presentado y quizá que se va a presentar, ¿no?
5: Lamentablemente, mira, es muy triste reconocerlo. Seguimos siendo una sociedad profundamente machista. Quizás invito al público a que recuerde este hashtag de hace ya pues casi 10 años, mi primer acoso, y este recuento que se hizo en redes sociales de mujeres cuando, a qué edad recibieron su primer acoso sexual, estaba en torno a los 7, 8 años de edad. Es decir, solo por ser mujer, ser niña, cuando uno pensaría que no tendrían que ser víctimas de estas agresiones, suceden. En las escuelas ya hay denuncias, hay documentación en todos lados, que ha llevado a que muchas de ellas, ante esta dificultad de que les crean, de que realmente queden protegidas, de que antes no se tenían todos los protocolos, pues recurrieron legítimamente a los tendederos o a denunciar en las redes sociales. Y existía, recordar algo, Guadalupe, el reclamo de por qué no usan los mecanismos institucionales. Y lo que tenemos como evidencia, aún con todos los avances que hay que reconocer que México tiene en leyes, en instituciones, en que se puede hablar del tema, seguimos teniendo el castigo, la sanción pública, claro, y lo que conocemos, el pacto patriarcal entre hombres que se protegen. Así es que por eso es tan importante, Guadalupe, y agradezco el espacio, para que ninguna niña, ninguna mujer joven o ninguna mujer se quede con la idea de que denunciar va a tener costo o la van a acosar. Está sucediendo ahora, estamos haciendo la alerta, llamamos a los medios de comunicación, a las plataformas, a que revisen esos contenidos, se editen. Esto no tiene nada que ver con libertad de expresión. Hay un delito que se está cometiendo a la privacidad, a la intimidad y la dignidad de una niña que denunció buscando justicia y tiene derecho a ser protegida. Y animaría al público que nos está escuchando a que si por descuido, por enojo, compartió el video, compartió esta información, que lo elimine, que cree un nuevo post. Tenemos que hablar de la violencia sexual en las escuelas, tenemos que hablar de cómo mejoramos la justicia y de, seguramente, como la mayoría del público que nos escucha, Guadalupe, tenemos que hablar de cómo protegemos a las niñas y a las mujeres en esta sociedad que tiene que seguir trabajando los machismos cotidianos que siguen generando víctimas.
4: Así es, no compartir este video, el llamado que hacen también ustedes a través de redes Infancia para que se retire, que lo hagan las plataformas en la medida de sus posibilidades que las tienen. Y a la fiscalía en concreto, ¿qué les piden? Por favor, si nos puedes decir, Juan Martín, ¿qué les están pidiendo?
5: Mira, estamos claros que aquí se están cometiendo delitos de violencia digital. Tiene la Fiscalía la posibilidad de abrir una carpeta de investigación por mutuo propio, no es necesario que vaya la niña y su familia. Ahí puede apoyar la Procuraduría de Protección de Derechos de la Niñez del Sistema DIF. Pero esta línea de investigación, Guadalupe, tendría que identificar si existe una campaña orquestada por grupos antiderechos humanos que al parecer están generando imágenes con inteligencia artificial, están mintiendo intencionalmente, nuevamente acosando a esta niña. Sí. Y creo que esto es muy importante porque, más allá de la libre manifestación de ideas, el que exista monetización de este caso, se esté desinformando intencionadamente y sobre todo se esté acosando a una niña, son delitos que están, pues, en este caso, señalados por las leyes mexicanas.
4: Muy bien, Juan Martín Pérez, te agradecemos mucho de Tejiendo Redes Infancia el que nos hayas compartido este análisis del caso y sobre todo la preocupación por las infancias y adolescencias que sufriendo de acoso. Además, se suma ya otro asunto que es el acoso digital, el compartir sus datos personales, estar en manos de desconocidos. En fin, creo que vale la pena checar su comunicado en redes para que estemos al tanto, bien informados y también fijemos nuestra postura al respecto. Gracias, Juan Martín. Abrazo y buenos días.
5: Abrazo fuerte, Guadalupe. Gracias a ti y a tu público.
4: Gracias. Ahí está el tema. Vamos a continuar con más información. El Mundo, Ingrid Sánchez, ¿cómo estás? Buenos días.
6: Hola, ¿qué tal? Muy bien, ¿y tú cómo
4: bien
6: estás?
4: Bien, aquí enterándonos de las últimas de
6: novedades
4: del mundo internacionales.
6: Así es, muchas gracias, Lupita, muy buenos días también a toda la audiencia. Pues miren, empezamos a nivel internacional con Estados Unidos porque un juez federal determinó la libertad de José Trinidad Salgado. Él es uno de los testigos clave que acompañaba a Lorenzo Salgado, este migrante de origen mexicano que en Estados Unidos fue asesinado por los agentes de ICE el pasado 7 de julio. El magistrado Kate Ellison determinó que la detención de José Trinidad Salgado tuvo violaciones al debido proceso, por lo cual correspondía que se le otorgara la libertad. Este José Trinidad ha testiguado y ha dado algunos testimonios también sobre cómo se desarrolló este asesinato de nuestro compatriota a manos de ICE. Por su parte, el hijo de Lorenzo Salgado, de la víctima de estos ataques de ICE, Ronaldo Salgado, afirmó que es necesario que termine la colaboración que hay entre las dependencias de seguridad a nivel nacional en Estados Unidos y justamente este Servicio de Inmigración y Aduanas, el ICE, como se le conoce. Así fue como lo señaló.
7: Consideren terminar la colaboración del Departamento de Policía de Houston con ICE. Consideren ejercer presión a nivel estatal.
6: Y ahora nos vamos al sur del continente porque miren, en Perú la derechista Keiko Fujimori, hija del dictador Alberto Fujimori, asumió ayer la presidencia del país. Para explicarles cómo se desarrolló su toma de posesión, les preparamos esta pieza. Una sombra recorre el Palacio de Gobierno de Perú, la sombra de la dictadura. Y es que hoy
1: asumió la presidencia la derechista Keiko Fujimori, hija del dictador Alberto Fujimori, rodeada del ala ultraderechista de América Latina. Previo a su toma de posesión, Keiko se reunió con presidentes derechistas de la región que la respaldaron sin titubear, como Daniel Noboa, presidente de Ecuador, José Antonio Kast de Chile, Santiago Peña de Paraguay. Fujimori llegó al Ejecutivo Nacional luego de numerosas acusaciones de fraude electoral, sobre todo realizadas por parte del candidato de izquierda Roberto Sánchez. Perú enfrenta una crisis política que tuvo uno de sus picos más altos entre diciembre del 2022 y febrero del 2023, luego del golpe de Estado ejercido por el Congreso en contra del presidente democráticamente electo, Pedro Castillo, detenido por supuesta conspiración para una rebelión. Su vicepresidenta, Dina Boluarte, asumió la presidencia en medio de un intenso operativo militar que reprimió las manifestaciones y asesinó a alrededor de 60 personas. Después de perder 4 elecciones presidenciales y a 26 años de que su padre, el dictador Alberto Fujimori, saliera del Palacio de Gobierno, Keiko se pone a la banda presidencial y abre la pregunta: ¿realmente se fue el fujimorismo del Perú? 11 Noticias, Ingrid Sánchez. Y bueno, en Canadá, en otra información, en Canadá llegaron 104 bomberos y bomberas mexicanas con el objetivo de colaborar en el combate a los casi 900 incendios que tienen lugar en este país, sobre todo en la región de Ontario. El grado, digamos, o la gravedad de estos incendios radica en que hasta el momento han consumido alrededor de 3.7 millones de hectáreas. En ese sentido, llega la colaboración mexicana para tratar de poner un granito de arena en el combate a los incendios, y esto fue lo que dijeron algunos de los bomberos.
8: Que voy emocionado, voy con todas las ganas de querer aprender, de querer trabajar.
1: Y ahora continuamos en Centroamérica, porque miren, hay una discusión muy importante a nivel internacional y por supuesto en Nicaragua relacionado con el proceso electoral. La copresidenta de Nicaragua, Rosario Murillo, y el presidente Daniel Ortega anunciaron el inicio de una posible reforma a nivel constitucional que permita modificar algunos planteamientos en torno a las elecciones. Sobre todo, se incluyen nuevas facultades para el Consejo Supremo Electoral sobre la participación de candidaturas y partidos políticos. Los mandatarios señalaron que es un mecanismo para tratar de evitar que haya injerencia extranjera en las elecciones del país. Previamente, Ortega ya había señalado que iban a posponer el proceso electoral hasta tener mejores condiciones. Así fue lo que señaló.
9: Veo que se olviden. Aquí no volverán a haber elecciones. No volverán a haber elecciones. Para que por ahí intenten ellos atrapar el gobierno, atrapar el poder.
1: Como les decíamos, estas declaraciones han desatado intensos debates a nivel internacional y hay figuras que cuestionan, sobre todo relacionadas con organizaciones no gubernamentales, que cuestionan estas decisiones del gobierno nacional de Nicaragua. Y ahora regresamos a Estados Unidos, porque ayer les adelantábamos que el primer ministro israelí, Benjamin Netanyahu, se iba a reunir con el presidente de Estados Unidos, Donald Trump. Trump, unas horas antes de recibir a Netanyahu, también recibió al presidente de Ucrania, Volodymyr Zelensky. En ambos casos señalaron que, bueno, ambos mandatarios, tanto Zelensky como Netanyahu, asistieron también a un homenaje que se le realizó al senador Lindsey Graham, este senador de ultraderecha que falleció hace algunos días en Estados Unidos. La Casa Blanca calificó estas reuniones de positivas y productivas, mientras que Netanyahu afirmó que esta reunión que tuvo con Donald Trump, con su amigo Donald Trump, hizo hincapié, fue una de las más fructíferas que han tenido hasta el momento. Además, como les decíamos, pues Trump también habló con Zelensky y allí pues afirmó, o trataron más bien de restablecer algunas relaciones que se habían quedado pausadas en términos también de la negociación que ha quedado pausada con Rusia por esta guerra que ya dura varios años.
6: Y ahora nos vamos hasta Japón porque también les comentábamos acerca de este terremoto que tuvo lugar en la provincia de Kumamoto, al sureste japonés. Un sismo de magnitud 7.1 que ha dejado una situación muy delicada en el país. Para explicarles esto, les preparamos esta pieza.
10: Japón vuelve a enfrentar la fuerza de la naturaleza. Un sismo de magnitud 7.1 sacudió la prefectura de Kumamoto, en la isla de Kyushu, al sur del país. El movimiento telúrico provocó derrumbes, incendios, cortes de energía y daños en carreteras y puentes. Entre las afectaciones más graves está el colapso de un centro comercial en la ciudad de Kashima, luego de una explosión por el terremoto donde había varias personas atrapadas bajo los escombros. El inmueble había reabierto hace unos meses, luego de que permaneció cerrado por casi 10 años ante los daños que le provocó el terremoto de 2016. La primera ministra Sanae Takaichi aseguró que la prioridad es el rescate de las y los afectados y pidió a la población mantenerse alerta ante nuevos movimientos telúricos.
11: Por favor, manténganse alerta. El gobierno hará todo lo posible para responder a la situación.
10: 11 Noticias, Sandra Hernández.
6: Muy bien, pues esta es la...
10: Mantenerse alerta ante nuevos movimientos telúricos.
11: Por favor, manténganse alerta. El gobierno hará todo lo posible para responder a la situación. 11.

0: importante para Perú y también para una región que está inclinándose a esa línea política.
1: Sí, hay una situación complicada en Perú porque a raíz, o sea, su padre fue dictador a principios de los 90s. Incluso promovió un cambio constitucional en 1993, que fue cuando entró completamente en el liberalismo a Perú, y a partir de eso empezó una política de persecución muy dura contra la oposición, o sea, al grado de que cualquier persona simplemente por decir, oigan, merecemos derechos, no sé, a la tierra, por ejemplo, les consideran terroristas y pueden ser encarcelados hasta cadena perpetua por cargos de terrorismo. Esa estructura, que además ha entregado el país a los intereses extranjeros, sobre todo a los capitales chinos en una primera fase y ahora a Estados Unidos, es la que ha permanecido durante todos estos años, ¿no? Y también es lo que permitió que Fujimori por cuarta ocasión se presentara a las elecciones y finalmente ganara la presidencia, ¿no?
0: Pues vamos a ver cómo se desarrolla precisamente esta gestión de la primera mujer electa allá en Perú. Gracias.
1: Muchas gracias. Gracias, Ingrid. Nos vemos mañana.
0: Buenos días. Y vamos a seguir hablando de temas de medio ambiente. Miren, continúa la investigación por parte de las autoridades federales para determinar cuál es el daño ambiental y humano que ha causado el derrame de 59 mil litros de hidrosulfuro de sodio en el municipio de Naco, en Sonora. Se descarriló un tren de carga de Ferromex, filial de Grupo México. La presidenta comentó al respecto.
2: Está ahí la Profepa, está Semarnat, están viendo los impactos del accidente y se van a pues poner las medidas de que esto signifique.
0: Hidrosulfuro de sodio lo tiene en pantalla, se ve amarillo, que es una sal orgánica, se presenta normalmente como escamas o solución acuosa con olor a huevo podrido, se utiliza en minería, en curtiduría, en tratamiento de aguas residuales, en la industria papelera, pero un derrame o descarga no controlada eleva drásticamente la demanda de oxígeno del agua y afecta así lo que preocupa ecosistemas enteros, pero también en las personas, entra en contacto con nuestra piel y nuestros ojos y causa quemaduras severas. Hidrosulfuro de sodio hoy pues atendiendo este problema. Siempre bienvenida, Itzel Gómez Gurrola.
3: Lupita,
0: ¿cómo estás?
3: Muy buenos días. Qué gusto también saludarles. Pues vamos a iniciar con un tema que también pues ha tenido bastante impacto, sobre todo los desechos que ha provocado los lanzamientos de las naves de SpaceX. Y que ha provocado también un daño en el ecosistema marino y también en las comunidades. Ha creado también una crisis pues económica, sobre todo en la comunidad pesquera. Ante esta situación, la organización Conibio Global se ha pronunciado al respecto. Les preparamos la siguiente información. México no es el basurero de SpaceX. Esta es la consigna que la organización Conibio Global demanda con evidencias científicas y sociales los efectos que han generado los lanzamientos de las naves Starship de la empresa de Elon Musk, SpaceX.
4: A mis espaldas, SpaceX está haciendo su lanzamiento número 13, donde ha comentado que va a explotar el propulsor en el Golfo de México. Anteriormente han explotado tres propulsoras que se encuentran justamente aquí en Playa Bagdad.
3: Uno de esos propulsores fue localizado gracias a científicos de la Universidad Autónoma de Tamaulipas.
5: Yo estaba con ellos, ingresaron a través de buceo e hicimos una exploración a través de una onda Haas que crea un mapa tridimensional, es decir, del fondo marino, donde, ¿qué crees? Encontramos el propulsor sumergido en territorio mexicano, aún está ahí y encontramos también los daños que una vez que cae crea un socavón en el fondo marino donde causa daños obviamente a las especies.
3: En entrevista con 11 Noticias, el presidente de Conibio Global también explicó cómo la comunidad pesquera de la playa Bagdad en Tamaulipas ha disminuido hasta 60% sus capturas.
5: Cuando sale el cohete, que está a 4 kilómetros de la línea fronteriza entre México y Estados Unidos, esas vibraciones funcionan como un repelente para los cardúmenes de peces, ahuyentando todo a su paso, tortugas marinas, delfines y peces. Y es por eso que la comunidad pesquera ahora pues está teniendo este problema de crisis económica.
3: Además, pone en riesgo de extinguir por completo a la tortuga mexicana más pequeña y única de Tamaulipas, la tortuga lora.
5: Hemos tenido registros el año pasado que compactaron la arena. Una vez que nacían las tortugas no podían salir a la superficie porque esa arena estaba tan compacta que murieron dentro de los nidos.
3: No solo hay daños en los ecosistemas marinos, también en las comunidades y su patrimonio.

0: Hay afectaciones en las zonas de anidación de las aves migratorias y residentes. Las casas a más de 100 kilómetros llegan a estas vibraciones durante los lanzamientos y empiezan a mostrar fracturas en sus casas, en las ventanas.
1: Del lado estadounidense, en Texas, la contaminación sonora cambió por completo la tranquilidad de las comunidades.
2: Cuando estaba en la preparatoria, era uno de los lugares más silenciosos en los que podría estar. Se escuchaba el viento.
1: Hay pérdidas que son invaluables e irreemplazables. Hasta el momento, nadie se ha hecho responsable por reparar los daños ocasionados en todas las formas de vida. La regulación de esos lanzamientos será una vía para lograr justicia ambiental y social. 11 Noticias, Itzel Gómez Gurrola.
3: Bueno, seguimos con más de temas ambientales porque también queremos comentarles sobre esta iniciativa también que ha hecho el gobierno federal sobre la limpieza de las playas. Ya a un año de haberla realizado, pues se han recolectado 6.4 toneladas de residuos en 23 playas del país. Así lo informó la Secretaría de Medio Ambiente y Recursos Naturales y también con la organización ECOSE. Destacan que la tercera parte de esos residuos son reciclables, por lo que se les pudo hacer un manejo y aprovechamiento adecuado. Esta actividad pone también a participar a la ciudadanía, porque son también las y los ciudadanos quienes pueden realizar este tipo de actividades, de recolectar la basura y otro tipo de residuos que están en la playa y juntarla, y también la categorizan. Y esto también da una perspectiva para que pueda la ciudadanía conocer qué tipo de residuos son los que están llegando hasta nuestros mares. Y bueno, también estas actividades garantizan que se recolecten estos residuos y se canalicen estos materiales, puedan ser divididos, categorizados, y así haya también, se garantice la trazabilidad de estos materiales y se les pueda dar también otro uso. Y bueno, en más asuntos de temas ambientales, en Michoacán, personal de la Secretaría de Marina contribuyó a la localización y el resguardo de un nido de tortuga durante un patrullaje preventivo en las costas de Playa Azul. En el nido se encontraban 39 huevos que fueron trasladados a un campamento tortuguero donde se les brindará toda la atención adecuada. Recordemos que en México anidan 6 de las 7 tortugas que existen en el planeta, y en las costas de Michoacán en particular hay nidos de 3 especies, es la golfina, la laúd y la negra. Y bueno, también cambiamos de tema, es un tema también fundamental, sobre todo de temas climáticos. Del periodo del 2015 al 2025 fue el periodo más caluroso que se tiene registrado hasta este momento. Así lo reveló el informe del estado del clima de la Organización Meteorológica Mundial, y anunciaron que el año pasado, 2025, fue el segundo año más caluroso registrado, con una temperatura de 1.4 grados Celsius superior al promedio del periodo de 1850 y 1900. Este reporte confirma que la energía de la Tierra, que está en desequilibrio, es decir, la diferencia entre el calor absorbido y el calor liberado, es el más elevado registrado. Esta es la primera vez, de hecho, que este informe incluye este nuevo concepto, que hay un desbalance térmico en nuestro planeta. En otras palabras, nuestro planeta está reteniendo más calor, es más rápido que de lo que retiene, que de lo que puede liberar.
4: Y bueno, la temperatura global del planeta, hemos anunciado previamente,
3: las consecuencias, pues, son visibles y preocupantes.
4: Entre ellas hay varias. La primera, pues, los océanos
3: alcanzan cada vez más nuevos registros.
4: Y bueno, la temperatura global del planeta continúa aumentando.
3: Las consecuencias, pues, son
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3: Más frecuente que estos sistemas puedan acelerarse o cambiar de categoría, a pasar de ser ciclón tropical a huracán categoría número 5. Otra de las evidencias que se ha visto es que los glaciares están desapareciendo muy rápido y el aumento de la temperatura sigue aumentando. Lo que podemos observar a quienes nos ven en pantalla, pues, es esta evidencia de cómo la masa glaciar se va reduciendo a lo largo del tiempo. Y bueno, estos datos y también lo que rescata este informe es que estos datos y esta evidencia también impacta directa o indirectamente en las familias. Ellos mismos en el informe puntualiza que las familias pues enfrentan sequías y tormentas que hacen que los precios suban, y este impacto también lo vemos en el día a día, incluso en la alimentación, en el precio de los alimentos que consumimos todos los días. También en las y los trabajadores que realizan sus actividades al aire libre, también pensemos en personas de repartidoras de alimentos, a personas que trabajan incluso en la vía pública. Las olas de calor van a ser más exacerbadas y las temperaturas son más altas, y esto también llega a tener un impacto directo en la salud. Y también pensemos en los agricultores y agricultoras que por las inundaciones sus cultivos pues se ven afectados. Los fenómenos meteorológicos extremos afectan a millones de personas y también tienen un costo económico, miles de millones de dólares. Ante esta situación, y como es evidencia que al final ya la teníamos, pero cada vez es más poder documentarla, el secretario de la ONU, Antonio Guterres, afirmó nuevamente la urgencia de tomar acciones globales y urgentes. Escuchemos.
6: Ahora más que nunca debemos acelerar la transición justa hacia las energías renovables, ya que estas garantizan la seguridad climática, la seguridad energética y la seguridad nacional. El informe debe ir acompañado de una advertencia: el caos climático se está acelerando y cualquier retraso puede ser mortal. El camino a seguir debe basarse en la ciencia, el sentido común y el valor para actuar.
3: Bueno, este informe también es de acceso público, lo pueden consultar directamente también en cualquier explorador. Es el informe del estado del clima y pueden también conocer todos los detalles. Lupita.
7: Me gusta esta parte de Antonio Guterres: informe, advertencia y acción. ¿Qué es lo que necesitamos? Está diagnosticado por todos los expertos y científicos y quienes se dedican a esta investigación, que el cambio climático nos está afectando como planeta, y ahí las consecuencias. Nos presentabas esta gráfica donde se ve, o sea, lo que quisiéramos es que fuera en descenso, pero sí, va en ascenso. Sí. La temperatura sigue rebasando incluso los pronósticos, Itzel. Esto sí es terrible.
3: Estas gráficas que también les presentamos son muy importantes porque también marca desde cuándo estas concentraciones de niveles de gases de efecto invernadero, como lo podemos observar en pantalla, también va muy en sentido hacia cuando inició la revolución industrial, y a partir de ahí va en aumento. Y bien lo mencionas, desafortunadamente no hemos logrado que bajen esas emisiones de gases de efecto invernadero, a pesar también de pues de varias iniciativas y varios países que ya están,
7: ¿no?
3: Exactamente, que ya haciendo una transición energética. Y también, de hecho, hay estudios que mencionan que a pesar de que las matrices energéticas están basadas en los combustibles fósiles y el carbón, pues económicamente también ya va a ser cada vez más caro extraer estos combustibles fósiles que están en el subsuelo y poderlos obtener, transformar, para que así podamos nosotros utilizarlos. Recordemos que también los combustibles fósiles pues son estos recursos finitos y también a nivel global y geológicamente nos hemos dado cuenta que ya hay un declive geológico. Por eso también es necesario hacer esta transición energética, y sí, completamente de acuerdo contigo, los impactos del cambio climático los vemos en el día a día y los vemos en nuestro bolsillo, en nuestra salud. También pensemos ahora con los incendios forestales, la calidad del aire que están también teniendo en Estados Unidos y en Canadá, se ha visto que también hay problemas respiratorios a corto.
8: Bien, también me da mucho gusto verles. Bueno, hoy tenemos muy buenas noticias para México. Está con nosotros, por favor, siéntense, Frisita. Aquí están, sí. Está con nosotros el secretario de Economía, Marcelo Ebrard, la subsecretaria de Industria y Comercio, Jimena Escobedo, y está el nombre del... Andy Kim, exactamente, presidente de Kia México. Nos van a anunciar una inversión muy importante. También está con nosotros Marianela Calderón, directora de Administración de Kia México, por favor. Y Horacio Chávez, director comercial de Kia México. Es una muy buena noticia. Vamos a darle la palabra a Marcelo, al secretario de Economía, después al equipo de KIA y después tomamos preguntas sobre el tema. Y después cerramos esta parte de la conferencia. Después vamos a hacer un enlace hasta Puebla. Hoy es miércoles de vivienda y se va a poner la primera piedra después.

0: de más de 30 años de que no se construía una vivienda de Foviste, hoy inicia la construcción por parte de Foviste de las viviendas. Está ahí en Puebla Martí, Yabneli y el gobernador. Y después tomamos las preguntas sobre otros temas y cerramos con el detector de mentiras. Bueno, adelante, Marcelo.
1: Con su permiso, presidenta, muy buenos días. Buenos días, amigas, amigos. Bueno, como bien dice la presidenta, es el día de una muy buena noticia. Estamos hablando de un esfuerzo que se ha hecho para que en México se produzcan cada vez más vehículos destinados a nuestro mercado y también a exportación. En este caso, Kia ahora lo van a explicar en detalle, es una inversión importante de $649 millones. Esto es su temporalidad 2026-2028. Van a iniciar la producción de un vehículo que actualmente se hace en Corea, ahora se hará en México. Esa línea de producción arranca el día 4 de agosto en las instalaciones que tienen en Pesquería Nuevo León. En términos de empleos, esto significa pues la creación de 500 nuevos empleos este año y 1.500 nuevos empleos directos entre 2027, 28, 29 y 30. Es una gran noticia porque nos permite producir en México un vehículo eléctrico. Tiene un contenido nacional elevado, ya para el día 4 de agosto el contenido nacional será casi el 27% y eso va a ir aumentando. Y significa pues una ampliación de las posibilidades de producción de la industria automotriz en nuestro país. Entonces, pues le voy a ceder la palabra a Andy Kim. Antes de hacerlo, decirles que este es un objetivo prioritario del Plan México. Recuerden que cuando anunció la presidenta el Plan México, uno de sus objetivos principales es aumentar el contenido nacional, es decir, qué se produce en México. Y en segundo lugar, en una época de tanta incertidumbre respecto a la industria automotriz, las aranceles, las nuevas reglas, etcétera, etcétera, el que se tome esta decisión significa que esta empresa, que es una de las empresas más importantes del mundo, está viendo en México productividad, está viendo en México oportunidades de inversión y está tomando una decisión en favor de la inversión que acabo de referir, que significa tecnología, empleos y actividad económica. Entonces le voy a ceder la palabra a Andy Kim. Andy, por favor. Él dirige Kia en México y ahora les va a platicar cómo va a funcionar esta inversión. Con su permiso, presidente.
2: Estimada presidenta Claudia Sheinbaum, distinguidas autoridades y miembros de los medios de comunicación. Muy buenos días. Soy Andy Kim, CEO de Kia México. Es un gran honor estar hoy aquí para compartir nuestras inversiones en materia de ESG, las cuales avanzan en total sintonía con su gran visión nacional, el Plan México. Durante estos 11 años, bajo la firme convicción de hecho en México para México, Kia México ha crecido a la par de la economía mexicana, impulsada por una filosofía centrada en el cliente y en las personas. Nuestras continuas inversiones en nuestra gente, el medio ambiente y la electromovilidad se alinean perfectamente con los valores del Plan México para lograr un crecimiento innovador e incluyente. De cara a la próxima década, reafirmo hoy nuestra promesa Kia México será su socio más estratégico y confiable para hacer realidad la prosperidad compartida, tomando como base es avanzadas iniciativas ESG que hoy presentamos. Para presentar los detalles de estas iniciativas, me complace ceder la palabra a Marianela Calderón y Horacio Chávez. Muchas gracias. 감사합니다.
3: Muchas gracias, señor Kim. En línea con la visión de Plan México, nuestras inversiones se sustentan en cuatro pilares: las personas, la energía renovable, la gestión responsable del agua y la movilidad eléctrica. Estos pilares representan nuestra manera de contribuir al desarrollo nacional mediante una industria más competitiva, más sostenible y preparada para los retos del futuro. En Kia México, nuestra mayor fortaleza son las personas. En conjunto con los 2.600 colaboradores de Kia México, más de 85.000 personas contribuyen directa e indirectamente a lo largo de toda la cadena de suministro, aportando cada día su talento, compromiso y experiencia para producir vehículos con estándares de calidad reconocidos a nivel internacional. En Kia México, creemos que la innovación y el crecimiento surgen de la diversidad de las personas. Nuestra fuerza laboral está integrada por mujeres y hombres con distintas experiencias, perspectivas y trayectorias profesionales que enriquecen nuestra cultura organizacional y fortalecen nuestra capacidad para enfrentar los retos del futuro. Hoy, una de cada tres personas que integran nuestra organización son mujeres. Una participación que refleja nuestro compromiso por seguir construyendo espacios de trabajo más inclusivos y con mayores oportunidades para todos. La calidad del talento mexicano es ampliamente reconocida dentro de Kia a nivel global. Su compromiso, capacidad técnica y cultura de mejora han permitido que los vehículos producidos en México compitan exitosamente con los mercados más exigentes del mundo. Recientemente, nuestra planta fue reconocida entre más de 70 empresas de manufactura automotriz en el continente americano por alcanzar el premio a la más alta calidad dentro de la industria. Este logro pertenece a cada colaborador, a sus familias y a las redes de proveedores locales que contribuyen diariamente a nuestro éxito. Por ello, mantenemos nuestro compromiso de construir el mejor lugar para trabajar y seguir desarrollando talento que contribuya al crecimiento de México como una potencia industrial de clase mundial. Nuestro compromiso con la sostenibilidad comienza con la energía limpia. Actualmente construimos un parque solar de 2 megawatts dentro de nuestro complejo de manufactura, con una expansión prevista a 8 megawatts para el año 2030. Además de reducir emisiones de carbono, este proyecto contribuye al fortalecimiento de una industria más limpia y competitiva. La energía generada será equivalente al consumo anual de más de 4.000 hogares mexicanos. También invertimos en una segunda planta de reciclaje de aguas residuales. Esta instalación permitirá reutilizar aproximadamente 1.050 metros cúbicos de agua al día, equivalentes a cerca del 70% del agua tratada utilizada por nuestras operaciones. El volumen recuperado anualmente será comparable al consumo de más de 2.000 hogares mexicanos. Con esta inversión contribuimos al uso responsable de un recurso fundamental para el bienestar de las comunidades y para el desarrollo sostenible de nuestra región. Y para compartir nuestro cuarto pilar, la movilidad eléctrica, tengo el gusto de invitar a Horacio Chávez. Gracias.
4: Presidenta. Gracias, Marianela. La movilidad eléctrica representa una oportunidad histórica para la industria automotriz y México tiene todas las condiciones para desempeñar un papel relevante en esta transformación. La combinación de infraestructura industrial, proveedores especializados y talento mexicano permiten atraer proyectos que impulsan el futuro tecnológico del país. Hoy nos complace anunciar una inversión estratégica que marca un hecho histórico para aquí a México. Por primera vez en nuestra historia, produciremos y comercializaremos en México un vehículo totalmente eléctrico. Esta apuesta se materializa con el Kia EV3, que será orgullosamente hecho en México. El EV3 representa una nueva generación de movilidad diseñada para responder a las necesidades de las familias mexicanas. Combina innovación, seguridad, tecnología y funcionalidad en un vehículo pensado para hacer que la movilidad eléctrica sea cada vez más accesible, práctica y cercana a las personas. Como uno de los vehículos eléctricos más innovadores del portafolio global de Kia, incorpora tecnologías desarrolladas para mejorar la experiencia de los usuarios, facilitando una transición más natural hacia una movilidad más limpia y más sostenible. Más allá del lanzamiento de un vehículo, este proyecto representa inversión en tecnología, nuevas capacidades productivas, transferencia de conocimiento especializado y generación de talento para la electromovilidad. También refleja la confianza de la industria global en la capacidad de México para liderar la siguiente etapa de transformación del sector automotriz. Sin embargo, la movilidad eléctrica requiere mucho más que fabricar vehículos. Requiere infraestructura confiable y un ecosistema que facilite su adopción. Y por ello, Kia México incluye en este proyecto el desarrollo de soluciones de carga para hogares, espacios públicos y asistencia en el camino. Nuestro objetivo es que las familias mexicanas puedan disfrutar los beneficios de la movilidad eléctrica con completa confianza, tranquilidad y comodidad, todo desde el primer día. Además, en caso de que un usuario enfrente una baja de batería o una situación inesperada en el camino, podremos brindar asistencia de carga móvil mediante tecnología de carga vehículo a vehículo, contando así con una solución de respaldo diseñada para ofrecer mayor tranquilidad y confianza. Nuestro objetivo es que las personas puedan adoptar la movilidad eléctrica con la certeza de que contarán con apoyo cuando más lo necesiten. De esta manera, buscamos contribuir a la construcción de un ecosistema de movilidad eléctrica, cada vez más accesible, confiable y funcional para México, colocando siempre a las personas en el centro de la experiencia y facilitando que más familias puedan beneficiarse de las ventajas de esta nueva tecnología. Presidenta Sheinbaum, distinguidos integrantes del Gobierno de México, representantes de los medios de comunicación, pueblo de México, hoy hemos compartido iniciativas alineadas con una misma visión, impulsando un desarrollo más sostenible, competitivo e incluyente. Seguiremos invirtiendo en las personas, fortaleciendo el talento mexicano y generando oportunidades de crecimiento. Continuaremos avanzando en energía limpia y en el uso responsable del agua, contribuyendo a una industria cada vez más sostenible. Y por primera vez, produciremos y comercializaremos un vehículo eléctrico hecho en México, fortaleciendo las capacidades tecnológicas e industriales del país. En conjunto, estas iniciativas representan una inversión total de $649 millones, pero sobre todo representan confianza en México, en su gente y en su capacidad de construir el futuro. Nos honra contribuir a la visión de Plan México y reiteramos nuestro compromiso de seguir creciendo junto al pueblo mexicano, generando valor para los consumidores, para nuestros colaboradores y para las futuras generaciones. Porque al final, el verdadero éxito no se mide únicamente por los vehículos que producimos o las inversiones que realizamos, sino por la confianza que construimos con las personas. Nuestro compromiso es seguir creciendo con México, seguir aportando al bienestar de nuestras comunidades y seguir creando oportunidades para nuestra gente. Esperamos que este compromiso con las personas, con nuestras comunidades y con el país nos permita convertirnos no solo en un referente industrial, sino también en una de las empresas más deseadas para trabajar en México y la marca de autos más querida de las familias mexicanas. Nuestro mayor orgullo no será únicamente lo que construimos en nuestras plantas, sino la confianza que seamos capaces de construir con las personas. Muchas gracias.
0: Pues muchas gracias, es una gran noticia. Uno, la inversión per se de Kia, que muestra confianza en nuestro país, muchas gracias. Y lo segundo es el impulso a la electromovilidad, lo que significa la producción de un vehículo eléctrico y la red para poder cargar estos vehículos, las estaciones que permitan la carga. Entonces es una muy, muy buena noticia. Agradecemos aquí a su presencia y la inversión y pasamos a las preguntas. Sobre sobre el tema, sobre el tema. A ver, sobre el que más grita le damos la palabra.
5: Buenos días, presidenta. Buenos días, secretario. Buenos días, inversiones. Eduardo Esquivel Ancona, Domo de Cristal. Mi primera pregunta, ¿este auto se fabricará en la planta de pesquería en Nuevo León o tienen otro lugar para hacer? ¿Será una ampliación de esta planta o irán a otro lado del país para la producción de esta planta?
0: Adelante, por favor.
4: Sí, es un auto que se produce en la planta que tenemos ubicada en el municipio de Pesquería, en Nuevo León. Es una inversión que se hace en ajustar la línea de producción. Entonces, se continúa con la misma planta.
5: Sí. Muchas gracias. En una segunda pregunta, este modelo que va a salir, ¿cumple con las reglas de origen del T-MEC o se irá del total del T-MEC para exportación a los Estados Unidos y a Canadá o se va a ser posterior?
4: Sí, en este momento estamos anunciando básicamente la inversión en este vehículo. Tenemos programado un evento de lanzamiento el 6 de agosto. Tenemos invitados a más de 100 periodistas en este evento y es donde podremos dar más detalles acerca ya de la producción del vehículo. Por lo pronto queremos anunciar la inversión de los 649 millones de pesos y que está pues, a punto de iniciar ya la producción en esta planta.
5: ¿Y dólares?
4: Perdón, de dólares.
5: Muchas gracias.
0: Y es una buena parte es para el mercado nacional. O sea, la idea es fortalecer la incorporación de vehículos eléctricos. Entonces, bueno, ya van a dar después toda su información, pero la mayor parte es para el mercado nacional. Es así, ¿no?
4: Así es.
5: Ya nomás por último. Entonces, con esta inversión se está fortaleciendo el mercado interno, es más para el mercado interno, entonces y la exportación pues obviamente es importante pero no tan importante como el mercado interno. Está diseñado esta inversión para abastecer el mercado interno.
0: Todo es importante, exportación, producción para el mercado nacional. Recientemente de otra empresa automotriz, de General Motors, anunciamos una inversión para el mercado interno también. Y en este caso es la incorporación de un nuevo vehículo totalmente eléctrico con una red de carga, que es muy importante para el país.
5: Muchas gracias.
0: Sobre el tema. A ver, vamos de este lado, a ver.
6: Gracias, ¿qué tal? Muy buenos días. Juan Hernández de Diario Basta, Tabasco Hoy, Campeche Hoy, Quintana Roo y de Grupo Cantón. Sobre lo que es esta red que van a instalar de carga, ¿cuánto implica pues sí esta red? O sea, ¿cómo van a ser los beneficios? ¿Cómo va a ser este ingreso? Y bueno, también, bueno, ¿habrá otros autos eléctricos? No sé si también estos podrán cargar. ¿Cómo va a ser todo este proceso?
4: Bueno, respecto a la red de carga, contamos con una red de distribuidores a lo largo de todo el país. Tenemos más de 104 agencias que están preparadas ya para poder brindar el servicio de carga a vehículos eléctricos. Están distribuidas en prácticamente todas las ciudades medianas, inclusive algunas pequeñas del país. Estamos también desarrollando algunos puntos públicos en colaboración con algunas empresas que están enfocadas al tema de la movilidad. Entonces, estamos colaborando también con estas inversiones para tener puntos de carga a lo largo de todo el país y, como lo mencionaba yo en el discurso que leí, pues que realmente esto sea un punto de cero preocupación para la gente para poderse trasladar de un punto a otro.
6: La pregunta sería, ¿qué tan accesible será para el público mexicano? Bueno, ¿cuánto tarda en cargar un coche? ¿Cómo los beneficios? ¿Nos puede platicar un poquito más sobre este tema?
4: Bueno, estos vehículos tienen una tecnología ya muy importante que pueden cargar pues prácticamente del 10% de la batería al 80% en tan solo 30 minutos. Obviamente eso depende de la capacidad del cargador en la que estés. Entonces hay cargadores que son los que tenemos en las casas, principalmente, que es la gran mayoría de los cargadores que hay. Por cierto, todos los clientes que compren un EV3 tendrán también ya la instalación de su cargador incluida en su casa. Estos cargadores, pues se carga el vehículo durante la noche, pero hay cargadores ya en la parte pública que son de capacidades mucho más grandes, y estos que te mencionaba pueden llegar a cargar pues prácticamente ese rango de 10 a 80% en tan solo 30 minutos.
6: Muchas gracias. Y para el secretario de Economía, este tipo de inversiones, ahorita, ¿cómo está colocando a México lo que es a nivel internacional, bueno, en la industria automotriz? Y bueno, ¿cómo vamos ahí en este portafolio de inversiones? Sería todo.
1: Sí. Bueno, ese es el segundo anuncio que tenemos ya de por parte de la industria automotriz, inversiones en México para producir en nuestro país vehículos de diferente característica, pero lo que estamos buscando en primer lugar es que sean la punta tecnológica, porque no es nada más que produzcas un vehículo, sino qué vehículo es, qué tipo de tecnología tiene. ¿Qué es lo que suponemos o qué está detrás de esto? Que la electromovilidad va a crecer exponencialmente en los próximos años. Aunque pueda parecer en el corto plazo que hay ciertos frenos, se quitaron subsidios en Estados Unidos, etcétera, la electromovilidad va a seguir avanzando muy rápido. Entonces, que se haya tomado esta decisión por parte de Kia, Jimena ha estado trabajando con el equipo de Kia ya hace varios meses para esto, el que se haya tomado esa decisión significa que vas a tener un vehículo de punta con toda la tecnología que quieres tener, porque lo que sigue es producción de baterías, etcétera. Bueno, para empezar a producir en México ya en agosto de este año, y eso nos va a permitir estar preparados para ese nuevo paso de electromovilidad que viene. Si perdemos esa capacidad tecnológica, estaríamos en desventaja. Entonces, con esto estamos en tiempo y forma para participar en ese mercado. Me estaba comentando Andy que van a exportar el vehículo a varios países de América Latina y a otros mercados, además del mercado interno, conforme vaya avanzando. Entonces, es el segundo anuncio de vehículos que se estaban importando de otros lugares que vamos a hacer en México. También están exportando otros mercados nuestra industria. No solo está pensado por la pregunta del USMCA o TEMEC a Estados Unidos y Canadá, sino a otros mercados también. Entonces, ¿qué es la importancia que tiene para nuestro portafolio de inversión en cuanto al, no solo en cuanto al monto? Jimena, ¿cuál es el monto? ¿Lo tienes ayer para dárselo? Son 20 y le dices. ¿Puede?
7: Sí, adelante.
1: Actualízanos la cifra porque es lo que me falta.
7: Presidenta. Sí, al día de hoy tenemos en el portafolio de inversión un total de 1,186 proyectos que están divididos en lo que ya está caminando, o sea, lo que ya está en últimas fases, en planeación y ya corriendo, que tienen un valor de 404 mil millones de dólares. Y a su vez también estamos avanzando y fortaleciendo esta cartera con la Oficina de Inversiones de la Presidencia, que donde ya llevamos 13 proyectos que ya tienen la autorización inmediata y que también forman parte de este portafolio, con lo que lo estamos acelerando. Monto, en los temas de las de inversión de la Oficina de Presidencia, estaríamos hablando de telecomunicaciones y el sector energético, y en lo que tiene que ver con el portafolio, o sea, el resto de los proyectos que no están todavía dentro de la oficina o que no están para entrar todavía a la oficina, estaríamos hablando de automotriz y sobre todo manufactura. Adelante. Adelante.
8: Bueno, buenos días a todas y a todos. Soy servidor Carlos Pozos del portal Ormolécula. Esta pregunta es para Kia. Entiendo que tienen el tercer lugar en ventas de automóviles. Mi pregunta es, ¿cuándo esperan llegar al 1 millón de unidades vendidas? Esa sería la primera pregunta. La segunda pregunta es, la política arancelaria de Donald Trump y la revisión del tratado trilateral les ahuyenta. ¿Qué causas le da a Kia y preguntarle si consideran que Kia ha sido escuchada por el gobierno de la presidenta Claudia Sheinbaum.
4: Adelante. Sí, sí, estamos entre las marcas, entre las cinco marcas de mayor volumen de ventas en el país. Esto lo logramos desde el 2018, fue un crecimiento muy, muy rápido y eso nos va a llevar a llegar al millón de unidades vendidas ya para el cierre de este año. Entonces, vamos en muy buen camino y estamos a punto de lograr esa meta tan importante. Y bueno, pues realmente decirles que sí, sentimos un gran apoyo de las autoridades mexicanas en todo lo que son nuestro proyecto de inversión. Somos una de las pocas marcas que lo que venden lo produce en México. El 65% de nuestras ventas es hecho en México. Y ahora ese número obviamente se incrementa con el EV3. Y sin duda sentimos un gran apoyo y esta inversión refleja la confianza que hay en el país y la confianza que hay en Kia México, que como se mencionaba hace un momento, tenemos la planta que es reconocida de la mayor calidad en todo el continente americano, de más de 70 plantas de todas las marcas que existen. Este año fuimos galardonados con ese reconocimiento. Entonces, es una confianza hacia el país y es una confianza hacia lo que ha hecho Kia en este país.
8: Y la revisión del tratado y la política arancelaria, además pues de la llegada de 20 marcas chinas, ¿qué les implica o qué les causa a Kia?
4: Bueno, pues es un mercado cada vez más competido. Nosotros estamos enfocados en nuestra producción, en nuestra venta y confiados en que las autoridades harán el mejor papel para pues estas pláticas que se están teniendo en la revisión de los tratados.
8: Muchas gracias.
7: Vamos a tomar unas dos más, si les parece, sobre el tema. A ver aquí.
9: Gracias, presidenta. Buenos días a todos. Angélica Guerrero, del financiero Bloomberg Televisión. Preguntarle si con esta inversión de Kia se descarta entonces un efecto dominó de lo que pasó con Toyota, que mudó su producción a Estados Unidos. Y también se mencionaba que la salida, por ejemplo, de Toyota obedecía a una falta de certidumbre en el suministro eléctrico. Saber si esto es verdad o se descarta. Gracias.
7: Marcelo, ¿quieres comentar?
1: Bueno, respecto a lo de Toyota, no es verdad. Tenemos la comunicación que tuve yo personalmente y oficialmente y no existe esa causa. Y no es que se vaya, tiene otras plantas, en Guanajuato tiene otra planta. Lo que está moviendo es una línea de producción de un vehículo en particular, el caso que tú me planteas, pero no están yendo en México. Ahora, respecto a nuevas inversiones, muchos expertos decían ya no va a haber inversiones de la industria automotriz en México. ¿Por qué? Pues porque tenemos aranceles, restricciones, etcétera. ¿Qué está sucediendo? Bueno, nos hizo favor acompañando a la presidenta a un anuncio con General Motors, que recordarás aquí en el Estado de México, que es traer a México la producción del vehículo que principalmente están importando de China. De hecho, General Motors importa pues un número relevante de vehículos que hacía en China. ¿Por qué? Porque tiene derecho a un cupo. Como exportan muchísimo a Estados Unidos y a otros países, tienen derecho a un cierto número de vehículos a importar para nuestro mercado interno. Bueno, ya anunciaron que se va a producir en México. El día de hoy lo que nos está presentando Kia es la decisión de invertir en México $649 millones para establecer una línea de producción de un vehículo que no se produce en México. Hoy en día se produce en Corea. A partir del 4 de agosto se empieza a producir en Pesquerías, Nuevo León. Esto significa otra decisión de otra empresa, pues muy relevante, como es Kia, cosa que agradecemos, de invertir en nuestro país para producir para el mercado interno, pero también para otros mercados de exportación. Es decir, ya estamos trabajando y no estamos nada más esperando a ver qué sucede. ¿En qué se está trabajando? Ampliar tu producción, mejorar la tecnología que tienes. Ojo, hago un paréntesis. Es la planta número uno del continente americano. Esto lo acaban de señalar. Se hace una certificación cada año con una pregunta. ¿Cuál es la planta más competitiva, más productiva y que tiene mejores estándares de calidad y también de sustentabilidad desde el punto de vista del medio ambiente. Por eso vieron ustedes que está la ampliación de una planta de energía solar y van a ampliar su planta de tratamiento de reciclaje de agua porque no van a consumir más agua, porque en esa zona hay escasez de agua. Entonces, tienes la planta en México número uno del continente americano, certificada. Bueno, en esa planta, cierro el paréntesis, se va a producir este nuevo vehículo, que significa pues una apuesta importante, ¿en favor de qué? Pues de la productividad que tienes en México. Ahora, no están a la expectativa de ver qué se decide. Ya esto es un plan que ya se está trabajando de manera conjunta. Entonces, mercado interno, otros mercados, Latinoamérica y la Unión Europea, porque el mundo es muy grande. Entonces, México va a seguir produciendo vehículos y los vamos a mandar a muchos países.
9: Secretario, aprovechando que está en el uso de la voz, ayer nuevamente el presidente Donald Trump restó importancia al T-MEC y dijo que México y Canadá necesitan más de él. ¿Cuál es su opinión? Y bueno, también dijo que ya no le importa renovarlo a pesar de que ya se había...
1: Bueno, acaba de estar el embajador Greer en México, estamos trabajando muy de cerca con su equipo, como sabes. Las decisiones que se tomaron la semana pasada, si lo ves en el cuadro general de países, México tiene el mejor trato, lo cual también explica por qué ha crecido nuestra exportación a Estados Unidos. Entonces, pues la realidad de lo que estamos trabajando es esa. ¿Por qué? Por la integración entre los dos países y sobre todo por un dato que hay que tener presente. México es el cliente número uno de Estados Unidos. Nadie le compra más a Estados Unidos que México. Si sumas a China, Alemania y Japón, nosotros compramos más a Estados Unidos. Somos su cliente número uno. Entonces, pues por eso hemos buscado mantener esa relación. La presidenta nos hizo favor de recibir al embajador Greer y directamente está conduciendo estas decisiones comerciales. Y bueno, el resultado está a la vista, ¿no? Ahora, evidentemente cada semana hay que estar alertas, hay muchas cosas, vamos a ver qué sucede en los próximos meses, pero hoy por hoy vamos bien.
9: Y por último, secretario, nada más rapidísimo, hablaba de nuevos aranceles para agosto, ya mencionaba cuáles serían, bueno, si nos puede detallar un poco más, y qué están trabajando para evitarlos, para...
1: Les hice una explicación, y lo hago muy breve porque no quiero distraer del anuncio, me preguntaban tus colegas de la 301, sección 301. En la semana pasada, el día jueves, se dio a conocer la primera parte de esas investigaciones respecto a 60 países. Y se dio a conocer cuál fue el resultado y las recomendaciones que hizo USTR. Bueno, ahí afortunadamente lo que se hizo fue, para el caso mexicano, quedamos en el mismo... cuadro, no estamos pagando más o no tenemos nuevos aranceles. Pero hay una segunda parte de esa 301 que se refiere a capacidad excedente, y les decía yo, eso se va a dar a conocer en la primera semana de agosto, porque me decían si habíamos terminado la 301, les decía no, todavía hay que esperar eso. Entonces, la siguiente ronda de conversaciones con Estados Unidos es la primera semana de septiembre, lo cual nos va a permitir tener claro que cómo está la correlación entre México y el resto de los países. Porque lo que queremos lograr es que la posición de México siempre sea preferencial respecto a cualquier otro país. Entonces, por eso se colocó la ronda la primera semana de septiembre, con el propósito ya de abordar o aterrizar o cerrar muchos acuerdos con Estados Unidos, pero ya teniendo nosotros claro cuál es el panorama de los demás países. Acuérdate que la 301, la primera parte fueron 60 países, la segunda parte son 16 países. Y primera semana de septiembre la ronda de conversaciones en Washington, D.C. Por eso expliqué esto.
9: ¿Y si, pero si estarían esperando entonces?
1: Pues vamos a ver qué decisiones toman.
9: Gracias.
1: A ti.
7: La última, si les parece. No, sobre el tema, sobre la inversión de Kia. Otros temas, si quieren, los platicamos más tarde. A ver, sobre el tema y ya. Adelante.
10: Ah, muy buenos días, Bertalicia Galindo, Alcanzando el Conocimiento, Canal 13 y Luces Mañaneras. Bueno, pues para preguntar, me llama mucho la atención el ecosistema que ha creado KIA en México y quisiéramos saber más sobre qué va a pasar o qué nos pueden platicar acerca de los empleos, si son ingenieros, programadores, si va a ser una línea de producción totalmente automatizada.
7: ¿Quién quiere contestar? Adelante.
3: Hola, buenos días. Pues sí, es una línea totalmente automatizada. La intención de esto es que paulatinamente los empleos se incrementen conforme vayamos incrementando también la producción del vehículo. En esta fase estamos en el proceso y en el periodo de arranque de producción, por lo cual hay que estabilizarla y después de esto obviamente vendrá con el tiempo, con el paso del tiempo, el incremento de los empleos, ¿no? Nuestra intención es iniciar ahora con el staff que nosotros tenemos. Hemos estado haciendo reclutamiento en todos los niveles, no solamente en niveles profesionistas, sino también en niveles operativos. Entonces, estamos hablando de que nuestra intención es incrementar al menos 500 empleos en un mediano plazo.
10: También quisiera preguntar más sobre la planta sustentable, si todas sus plantas tienen esas tecnologías de tratamiento de agua, de energía renovable. De pronto, la industria eléctrica, bueno, de autos eléctricos ha sido muy criticada por algunos asuntos que contaminan y demás. ¿Qué están haciendo ustedes? Lo explicaron un poquito en el video, pero si podíamos profundizar.
3: Sí. Bueno, todo esto es una estrategia que viene del corporativo, de KIA Corporation. Es parte de nuestra estrategia global de tener una, de tener un mundo más sustentable, ¿no? Nosotros nos regimos bajo este uno de los pilares, que es cuidar el planeta, y al final del día todas las plantas a nivel global tienen este tipo de industrias o de plantas tratadoras de agua. En el caso de México, dada la situación que ustedes bien conocen en el estado de Nuevo León, que pues es al final del día el agua es una problemática muy seria, decidimos abrir la segunda planta de tratadora de agua, con la intención precisamente de evitar este tipo de situaciones y apoyar en la medida de lo posible en la renovación de los recursos que nosotros mismos utilizamos, ¿no? Entonces, tenemos ya una planta tratadora, esta es la segunda que estamos construyendo. El parque solar es precisamente también para generar más energía sustentable y evitar en la medida de lo posible hacer uso de los recursos naturales para evitar también tener este tipo de situaciones.
10: ¿Cuál es su opinión acerca del talento mexicano y si habrá proveeduría nacional?
3: Mira, como mexicana te puedo decir que nosotros tenemos el mejor talento en México, en el mundo, ¿no? Como ya lo mencioné, KIA México ha sido reconocida a nivel mundial por tener el mejor talento. Nosotros tenemos la mejor planta, inclusive dentro de KIA Corporation. Entonces, este reconocimiento de la calidad no solo habla de la parte del producto, sino también de todo el esfuerzo que nuestros trabajadores hacen en la planta de pesquería. Entonces, definitivamente existe muchísimo talento, muchísimas ganas de hacer las cosas y específicamente la capacidad de aprendizaje que tiene el trabajador mexicano no lo tienen en ningún otro lado. Nuestra planta aquí a México igualmente tiene los mejores procesos de innovación que incluso han sido reconocidos en nuestro corporativo dentro del proceso de producción y dentro de los procesos de administración. Entonces hemos hecho modificaciones a nuestros procesos productivos dadas algunas innovaciones y mejoras propuestas por los mismos trabajadores en todos los niveles, tanto administración, ingeniería, pero también en la parte operativa nuestros trabajadores han demostrado capacidades muy sorprendentes.
10: ¿Y habrá proveeduría nacional?
3: ¿Perdón?
10: ¿Proveeduría nacional?
3: Igualmente, KIA México, bueno, somos toda una red, nosotros le llamamos el Parque KIA, tenemos 16,000 trabajadores dentro del parque, toda esta proveeduría de afiliados, afiliados de la compañía y proveedores locales se ha estado incrementando año con año con la intención de tener la mayor cantidad de productos y partes hechas en México. Entonces sí, tenemos esta misma filosofía del grupo y obviamente trabajamos en conjunto para desarrollar talento a la par.
10: Y por último, en este ecosistema que van a hacer de la electromovilidad, también me imagino que va a favorecer a producciones como Línea, a otras producciones, o solamente es para KIA, o cómo va a pasar.
3: Bueno, en este sistema definitivamente todo el ecosistema está generado para esta nueva línea de producción. Sin embargo, nuestros afiliados y nuestros proveedores locales ya también hacen negocio dentro de México. Entonces, ellos no necesariamente hacen el producto o los componentes para específicamente el producto de Kia, sino también ya han expandido sus operaciones con la intención también de ampliar la red y generar más empleo dentro de México. Entonces, sí, al final del día, ahorita, de inicio, nuestros proveedores están enfocados en nuestro producto, pero definitivamente son entidades independientes que pueden desarrollar su propio negocio y se han expandido con otras OEMs.
10: Muchas gracias.
3: A ustedes, gracias.
11: Lo dejamos aquí, este tema. 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

0: 9-3.
1: ¿Y este grado por todo?

0: Bueno, muchas gracias. Recuerden que dije que vamos a un enlace. Vamos a un enlace para la primera piedra de una vivienda del Fobiste después de más de 30 años. Adelante. Gobernador, Martí, Yamneli, Edna, adelante.
1: Gracias, presidenta. Buenos días. Muy contentos aquí con la presencia de nuestra secretaria Edna, de Yamín y de Martí Batres. Muchas gracias por tomar siempre en cuenta a Puebla y por todo lo que hace por las y los poblanos en materia de vivienda. Le paso el micrófono a nuestra secretaria de SEDATU, presidenta.
2: Presidenta, muy buenos días. Pues importantísimo estar en esta mañanera, presidenta, la 26ª sesión de miércoles de vivienda. Ya llevamos 20 entidades y señalar, presidenta, en Puebla la meta es prácticamente 70 mil viviendas, ya vamos prácticamente al 30% de avance de la meta entre Infonavit, Conavi y ahora Fobiste. Esta sesión es histórica porque, como usted ya lo dijo, es la primera piedra de un gran proyecto empezar en Puebla. Ya Yabneli nos contará los detalles, pero nos sentimos muy, muy orgullosos, presidenta. Adelante, Yabneli.
3: Gracias. Buenos días a todas y todos. Buenos días, presidenta. Hoy es un día histórico para las y los trabajadores al servicio del Estado. Después de 34 años, el Fobiste vuelve a construir vivienda social. Presidenta, con su apoyo, el Fondo de la Vivienda se sigue transformando. Gracias al decreto publicado, el año pasado formamos parte del programa Vivienda para el Bienestar del Gobierno de México, con la solución de los créditos impagables y la escrituración. Ahora, gracias a la reforma de vivienda, iniciamos la construcción de vivienda social para las y los trabajadores con los menores ingresos. El compromiso con la derechohabiencia es construir 100 mil viviendas en todo el país de 60 metros cuadrados. Se trata de garantizar viviendas adecuadas, bien ubicadas y pensadas para las necesidades de las familias, con una inversión de al menos 60 mil millones de pesos. Los conjuntos habitacionales podrán tener consultorios del ISSSTE, tiendas Superiste y espacios deportivos. Hoy ponemos la primera piedra del conjunto habitacional Carmen Cerdán, que tendrá 512 viviendas. Contribuiremos a la estrategia de visibilizar las aportaciones de las mujeres en la historia y cada conjunto llevará el nombre de una de ellas. Muy pronto abriremos el registro y daremos las noticias de cómo acceder a su nueva casa con el Fobiste. Los criterios serán ser persona derechohabiente en activo o pensionada, con ingresos de 1 o 2 salarios mínimos y que no tengan vivienda. Adelanto que se trata de crédito en pesos, con pagos fijos. En el Fobiste se acabaron los créditos en UMA. Finalmente, que el Fobiste vuelva a construir significa recuperar una parte fundamental de su historia y de su razón de ser. Garantizar en pesos, con pagos fijos. En el Fobiste se acabaron los créditos en UMA. Finalmente, que el Fobiste vuelva a construir significa recuperar una parte fundamental de su historia y de su razón de ser, garantizar el derecho a la vivienda. Muchas gracias, presidenta.
0: Muchas gracias, Yamneli. Martí.

0: solamente a dar créditos, y muchos de esos créditos, como sabemos, se convirtieron en créditos impagables. Ahora Fovisste condona créditos impagables y vuelve a construir vivienda social especialmente para las y los trabajadores de más bajos recursos. Esto quiere decir que Fovisste renace y esto forma parte de la transformación del ISSSTE. Un abrazo muy fuerte, Presidenta.
1: Si nos permite, Presidenta, y Amnelie da el botón para la primera piedra.
2: Adelante.
0: Bravo.
1: Gracias, Presidenta, por su apoyo. Gracias.
2: Felicidades, felicidades Martí, felicidades Yamneli, Edna, gobernadora Armenta, muy buena noticia, felicidades. Fovisste construye vivienda después de 34 años de no construir vivienda. Bueno, ahora sí vamos a las preguntas. A ver.
3: Muchas gracias, Presidenta. Muy buenos días, Gaspar Vela, de Grupo Milenio. En primer lugar, preguntarle, Presidenta, el viernes pasado Milenio publicó que en 1993 Joaquín El Chapo Guzmán declaró ante un agente de la entonces Procuraduría General de la República que el entonces gobernador de Baja California, Ernesto Rufo, daba protección a los Arellano Félix. Según la declaración del Chapo, señalaba que a través de la Procuraduría Estatal Rufo entregaba credenciales de la Policía Judicial a integrantes de este cártel. Preguntarle primero su opinión al respecto y se pediría alguna investigación.
2: Bueno, ya que la Fiscalía vea si es necesaria una investigación, es parecido a la publicación que hizo el propio Felipe Calderón en el 2017. Es decir, Felipe Calderón denuncia en 2017 a través de sus redes sociales que no pones esa publicación. Algo similar a lo que publica hoy Milenio. Y bueno, pues ya la Fiscalía que en todo caso revise si es pertinente una investigación o no. Pero si se fijan, es muy parecido lo que declara este narcotraficante en 1993 con lo que denuncia el propio Felipe Calderón. Pero bueno, ya la Fiscalía determinará si esto tiene alguna base o no.
3: ¿Usted haría un llamado a que se realizara esta investigación?
2: No, ya que lo defina la Fiscalía.
3: Ok. En otro tema, Presidenta, el día de ayer el Banco Mundial anunció que prepara un marco de alianza con nuestro país vinculado o relacionado con el Plan México para promover el crecimiento económico, empleos y también el desarrollo en nuestro país. Preguntarle si usted tiene más detalles acerca de esto, si ha tenido comunicación con el presidente del Banco Mundial.
2: Hoy viene a las 4 de la tarde, lo recibo. Ha estado trabajando muy de cerca con la Secretaría de Hacienda en el fortalecimiento del Plan México, principalmente en esquemas que ellos tienen de préstamos a empresas privadas para el desarrollo de cierta política. En este caso, pues es el Plan México. Plan México significa producir más, con más empleos y mejor remunerados para el mercado interno y para la exportación. Entonces, sí, en efecto, han estado muy interesados en el Plan México y hoy a las 4 de la tarde lo recibo.
3: Ok. Por otra parte, Presidenta, también el día de hoy Milenio publica que empresarios de Isla Mujeres allá en Quintana Roo han denunciado extorsiones, presuntas extorsiones por parte de autoridades municipales. Ellos señalan que pues les piden cuotas irregulares a cambio de que no les clausuren sus giros, sus negocios. Preguntarle si pediría al Gabinete de Seguridad coordinación con el Gobierno
2: sí,
3: del Estado.
2: Sí, que estos empresarios se acerquen al Gabinete de Seguridad. Y si tienen alguna denuncia, que se investigue a todos.
3: Finalmente, Presidenta, la semana pasada un juez federal de los Estados Unidos avaló que el Mayo Zambada, Ismael el Mayo Zambada, cumpla su cadena perpetua en una prisión médica federal. La última palabra la tendrá el gobierno de los Estados Unidos, pero ¿qué opinión tiene acerca de esto? Si esto no es un indicador de que finalmente el Mayo Zambada negoció con los Estados Unidos.

0: Bueno, ¿y a qué opina el Gabinete de Seguridad?
1: Siguen las investigaciones por parte de la Fiscalía sobre el tema de cómo llegó este capo de la delincuencia organizada a Estados Unidos. Lo que ocurrió aquí en México, esas investigaciones continúan en la Fiscalía y pues es la sentencia que dan en Estados Unidos.
2: Muchas gracias, Presidenta.
1: Vamos. A ver, la compañera.
3: Muchas gracias, Presidenta. Buenos días. Jimena Mejía, de Grupo Imagen. Consultarle, Presidenta, se dio a conocer que integrantes de uno de los dos grupos de los familiares de los 43 de Ayotzinapa solicitan a la Corte frenar la creación de una comisión de la verdad al considerar que retrasaría las investigaciones y el acceso a la justicia. ¿Qué le diría a este grupo que considera que no es una buena opción hacer otra investigación?
1: Sobre el caso Ayotzinapa ya lo hemos comentado varias veces. Hay nuevas investigaciones y estamos esperando poderle dar toda la información a los padres y madres de Ayotzinapa para que se pueda hacer público lo que se ha encontrado. Entonces, por respeto a madres y padres de familia, hay que esperar a que avance el proceso.
3: ¿Les pediría confianza en su palabra, en su gobierno?
1: Pues hay pláticas con ellos. Me reúno con ellos cada 2 meses, cada 3 meses, y se informa cuáles son las investigaciones. Y está en los 100 puntos que planteé cuando entré al gobierno. El objetivo es verdad, justicia y encontrar a los jóvenes. Ese es el objetivo. Y estamos trabajando para ello, junto con la Fiscalía.
3: Presidenta, consultarle sobre el lamentable asesinato de Martina Amates González, quien era administradora del Parque Nacional de Grutas de Cacahuamilpa. Ella se negó a entregar el control administrativo de este espacio. ¿El Gabinete de Seguridad le ha informado algo? ¿Habrá algún operativo especial en esta zona?
1: En estos casos es el Gabinete de Seguridad quien informa.
3: Y por último, consultarle, Presidenta, se han hallado nuevas anomalías en la aplicación del examen en línea de la UNAM, como el hecho de que una sola persona supervisaba 150 exámenes. ¿Usted considera que todavía no están listas las instituciones para hacer estos exámenes en línea y la modalidad presencial sigue siendo la mejor opción?
1: Como ayer lo dije, la UNAM es una institución autónoma y ellos tienen que dar una solución a este problema que están enfrentando. Ojalá sea pronto para que los jóvenes pues tengan certidumbre, aquellos que presentaron el examen. Y en lo que requiera la UNAM estamos para ayudar. El objetivo pues es que todas y todos los jóvenes tengan universidad. Por eso ayer planteé que jóvenes que no puedan entrar a la UNAM tienen la opción de la Rosario Castellanos, de las Benito Juárez y otras universidades o planteles de estas universidades que estamos construyendo. Entonces, la UNAM tiene que tomar una decisión, tiene una comisión técnica que nombró el rector para poder dar una salida a este problema y ahí está el gobierno de México para apoyar en lo que se requiera.
3: Gracias, Presidenta.
1: Vamos a ver la compañera.
4: Gracias. Gracias, Presidenta. Soy Aisa García de Telesur y... yo sigo enganchada con el tema del anuncio de hoy y aprovechando también que está aquí el secretario de Economía, Marcelo Ebrard. Mi pregunta, me voy a sentar, si me disculpa, sí, para no afectar atrás. Mi primera pregunta es, ¿qué mensaje envía a Estados Unidos este superanuncio que han hecho hoy de un vehículo eléctrico hecho en México, una inversión de 649 millones de dólares con una red nacional de carga?
1: Marcelo, ¿quieres comentar?
5: Bueno, muy buenos días. Yo diría que el mensaje principal es que la industria automotriz en México pues va a seguir creciendo, que el espacio que tenemos, como ya lo comentaba yo, de crecimiento es muy relevante y quizá lo más relevante es que la planta que está en México es la número uno de toda América. Está certificada como la más productiva, aquí tiene mejores condiciones, en fin, lo que ya se expuso. Entonces, nosotros vamos a seguir trabajando con la industria automotriz. México va a seguir participando en todo lo que sea tecnología de punta, en este caso electromovilidad. Y bueno, pues vamos a estar el Plan México. Simplemente ser congruentes con lo que nos hemos propuesto hacer en estos años. Y ahí está claramente establecido que vamos a aumentar el contenido nacional de nuestra industria y también vamos a exportar a muchos otros mercados.
4: ¿Esto se puede interpretar que este proyecto representa una apuesta por soberanía, por fortalecer la soberanía industrial de México frente a los cambios en la política comercial de Estados Unidos?
5: Pues yo diría que ya estamos tomando acciones para ajustarnos a un entorno en donde vamos a tener más proteccionismo. Lo estamos viviendo, de hecho, se impusieron aranceles a la industria automotriz mexicana. Y pues lo que estamos trabajando junto con la industria automotriz es buscar nuevos mercados, aumentar reducir las importaciones para nuestro mercado interno y traer tecnología como la que se nos expuso, que es muy importante para el país. No es confrontacional con Estados Unidos, pero nosotros tenemos que seguir el camino que tiene trazado el Plan México.
4: Secretario, aprovechando que está usted hoy aquí, me gustaría repasar el tema del principal logro que deja la tercera ronda del T-MEC y saber cuál es el principal obstáculo que tiene México para alcanzar un acuerdo favorable. Digamos que si México es el principal socio comercial de Estados Unidos, usted lo ha reiterado hoy, pero al mismo tiempo Washington mantiene aranceles y plantea condiciones en la revisión del T-MEC. Después de esta tercera ronda de negociaciones y con vista a la que inicia en septiembre, ¿considera que México hoy está negociando desde una posición de fortaleza?
5: Yo diría que si tú revisas los resultados de las negociaciones o conversaciones de Estados Unidos con el conjunto de países con los que mantiene comercio, México ha logrado hasta ahora, y aprovecho que está aquí presente la presidenta Sheinbaum, mucho con las llamadas que se han hecho directamente con el presidente Trump. México ha logrado una posición preferencial y eso lo puedes observar comparando qué es lo que nosotros estamos enfrentando de aranceles respecto a lo que otros países están teniendo que pagar. Entonces, México es el país que tiene el mayor volumen de exportación de Estados Unidos y no tienes aranceles más o menos en el 85% aproximadamente de lo que exportas. Esta dualidad, le agregaría un tercer punto que es, México es el principal comprador de Estados Unidos. Entonces somos el principal exportador, el principal comprador, y tienes como sin aranceles el 85%. Entonces, ¿qué es lo que podemos resumir de la ronda que acaba de suceder? Bueno, concluyendo la ronda, publicaron lo de la 301 y ves que México no sufrió modificación en ese, vamos a decir, en esa posición preferencial. Ahora tenemos que mantener lo mismo con miras a septiembre. La ronda de septiembre en Washington va a ser sumamente importante para mantener la mejor posición posible respecto a todos los demás países. Entonces, estamos negociando sobre la base de que somos el país que más le compra a Estados Unidos. Somos su principal exportador y somos su socio número uno.
4: Otra pregunta en relación con eso. Hay diversos reportes, entre ellos de una consultora que se llama Indexbox, que señalan que Estados Unidos le ha propuesto a México adoptar un esquema de aranceles similar al de la sección 232 para las importaciones de acero y aluminio procedentes de China. ¿Esto está o estuvo sobre la mesa? ¿Su gobierno ha recibido esta propuesta? Y en ese caso, ¿cuál es la posición del país, del gobierno?
5: Bueno, lo que estamos haciendo en materia de acero, como tú sabes, tenemos un arancel de 50%. Acero y aluminio, a todos los países se les impuso un arancel mucho, muy elevado. Nuestro argumento con Estados Unidos, nuestra posición ha sido, tú tienes superávit, porque yo te compro más acero México, le compra más acero Estados Unidos que ningún otro país. De hecho, somos el país con el que tiene más superávit Estados Unidos, de acero. De aluminio siempre vamos a tener nosotros déficit porque no tenemos los minerales necesarios para el aluminio. Tenemos, el aluminio que producimos es en base a chatarra, o sea, a reprocesar aluminio. Pero entonces, en el caso de acero, tenemos esa imposición del 50%. Lo que hemos planteado es que nos den un trato parecido al que le está dando a Reino Unido, que es una tasa de alrededor del 10%, sobre la base de que el proceso de fundido y de fabricación, por decirlo así, del acero, se hace en México. Yo plantearía, por ejemplo, Pesquerías, ahora que comentábamos lo de Kia, su vecino de Kia, Sternium. Están haciendo una planta que vale 4,000 millones de dólares. Se termina en 2027 para dejar de importar planchón y ciertos tipos de acero del exterior. ¿Qué te quiero responder con esto? De 2018, 19, 20 a la fecha, ha sido la misma línea de discusión con Estados Unidos. ¿Qué ha hecho México? Hacer las inversiones para producir más en nuestro país, para hacer los procesos de fundición en México y para que no nos apliquen aranceles. Entonces, para septiembre buscamos, y no quitamos el dedo del renglón, de que a México se le dé un trato acorde a la producción que tenemos en nuestro propio país y a los acuerdos que hemos tomado. Esa planta de 4,000 millones de dólares, se dice fácil, es una ciudad.
4: Claro.
5: Se hizo para que la fundición, pues, en nuestro país. Entonces, pues ese será el objetivo principal para el caso de las pláticas del mes de septiembre. Ahora, vamos a ver Estados Unidos qué publica en estas investigaciones respecto a la sección 301 de capacidad excedente, porque hay una sobreproducción de acero en el mundo. Ese es el problema. Hay un desajuste entre oferta y demanda. Tienes una oferta enorme de acero y eso ha provocado que muchos países tomen medidas de carácter arancelario. Entonces, vamos a ver qué publican para poderte completar la pregunta que tú me estás haciendo. Es decir, qué imponen, qué aranceles imponen al acero, si es que lo van a incluir ahí.
4: En cuanto a inversiones, entonces, ¿México va bien?
5: En cuanto a inversiones, pues tenemos esa planta que te decía. Yo creo que es una de las inversiones más importantes de América, hoy en curso, en Pesquerías. Es de alrededor de 4,000 millones de dólares. Es una inversión tremenda, en términos de tecnología también. Eso va a permitir que México produzca aceros muy avanzados y reduzcamos las importaciones de diferentes tipos de acero que hoy estamos importando.
4: Muchas gracias. Presidenta, me gustaría preguntarle sobre Perú.
1: Sobre este tema hay algo muy importante.
4: Perdón.
1: Estados Unidos está marcando una nueva forma de comercio global, dado que es el principal país consumidor y productor en muchos sentidos, pues está marcando una nueva visión a partir de la llegada del presidente Trump. Nosotros somos un socio comercial importantísimo para Estados Unidos, somos el primer exportador y somos el país que más compra de Estados Unidos. Nuestra economía pues tiene mucha integración por muchos años de libre comercio. Entonces, ellos están tomando una serie de medidas para fortalecer la producción en su país. Nosotros lo que queremos es la mejor condición de México en esa negociación, y en eso ha estado trabajando el secretario de Economía y todo el equipo del Gabinete de Economía para generar las mejores condiciones. Ahora, eso no quiere decir que solo dependamos de lo que haga Estados Unidos y del tratado comercial. Nosotros también estamos haciendo nuestro trabajo con el Plan México. Por eso la inversión que se anuncia hoy, pues tiene que ver con este trabajo que se ha estado haciendo, de mayor inversión de empresarios nacionales en el país para el mercado interno, para exportación a Estados Unidos y a otras regiones del mundo, y de inversión extranjera directa con manufactura para el mercado nacional y también para la exportación a otros lugares del mundo. La firma del tratado con Europa o de la actualización del tratado con Europa pues muestra esto, que también estamos buscando diversificar nuestras exportaciones.
4: Presidenta, siguiendo la línea del tema con Estados Unidos, un fiscal general adjunto de Estados Unidos confirmó que se revisan las solicitudes de extradición pendientes que ha hecho México, entre ellas las del exgobernador Francisco García Cabeza de Vaca. ¿Cuál es la postura del gobierno de México y qué sigue en este caso? ¿Qué significa para nuestro país que Estados Unidos haya confirmado la revisión de esta solicitud?
1: Pues es parte del trabajo que se ha estado haciendo. Nosotros buscamos una relación recíproca, es decir, colaboramos y ellos colaboran también con nosotros, particularmente en términos del tratado de extradición y otros muchos temas. Entonces, trabajamos de manera permanente. Algunas veces, pues hay desencuentros que son normales entre dos países y particularmente con la historia de la relación México-Estados Unidos. Pero nosotros lo que queremos es tener una buena relación, aun cuando haya cosas en las que no estemos de acuerdo. No buscamos nunca romper esa relación para nada, sino al contrario, buscar los mecanismos siempre que nos permitan la mejor relación posible con los Estados Unidos. Y en eso estamos trabajando y vamos bien, en temas de seguridad, en temas de comercio, temas de migración, temas de tráfico de armas de Estados Unidos hacia México y otros temas que trabajamos con ellos, en distintos temas, algunos que no tienen que ver con estas tres agendas, sino con muchas otras.
4: Hablando de relaciones bilaterales, específicamente de Perú, bueno, ayer tomó posesión la nueva presidenta. ¿Considera México que ya existen condiciones para normalizar plenamente la relación bilateral? ¿Hubo algún contacto entre ambos gobiernos o el anuncio o el envío de algún representante a la ceremonia de asunción? ¿El respeto al derecho del asilo y el salvoconducto para Betsy Chávez sigue siendo la condición principal para restablecer las relaciones diplomáticas y nombrar incluso a un embajador en Perú?
1: El secretario de Relaciones Exteriores habló personalmente con la presidenta de Perú y estamos avanzando. Nosotros evidentemente queremos la persona que está en nuestra embajada, que hoy no es, está resguardada por Brasil, se le pueda dar el salvoconducto para venir a México. Vamos a ver cómo se desarrolla esto. Y también sabe la presidenta de Perú que nosotros tenemos una posición relacionada con el presidente Castillo y que pues es una posición que nosotros hemos establecido, pero que más allá de ello, pues evidentemente no queremos la ruptura de las relaciones. Entonces, en ese marco es que se está platicando y espero que pronto podamos dar más noticias.
4: Gracias, presidenta Claudia Sheinbaum.
1: Bueno, vamos por acá. Sobre los animales. Vamos, ¿quién más me ha preguntado? Es que estoy buscando hace rato. ¿Quién está atrás? A ver, la compañera acá, de este lado.
6: Buenos días, gracias. Preguntar primero sobre la detención ayer de Adrián N., alias el 20, quien fue acusado de agredir a militares cuando fue la detención de Ovidio Guzmán en 2023 y me parece que también en 2016. Este hecho se suma a la detención de El Texas y también de Gabriel N. Están vinculados con los Chapitos. A ver, pues este panorama de las detenciones relacionadas con los grupos de delincuencia organizada.
1: Ahí sí es nuevamente el Gabinete de Seguridad quien puede dar más información.
6: Sí, y también preguntar sobre, ayer se denunció la suplantación de identidad de la Secretaría Anticorrupción y Buen Gobierno para pues hacer oficios y pues señalar que hay procedimientos o investigaciones en contra de pues de empresas y después buscar algún tipo de soborno. Saber cómo se está evitando, ya lo denunció la secretaria Raquel Buenrostro, pero cómo se está evitando pues este tipo de hechos que no puedan que puedan causar perjuicio a empresas.
1: El viernes viene la secretaria Buenrostro. Dije que era mañana, pero mañana vienen los empresarios turísticos de Quintana Roo. Hoy en la tarde tomamos un acuerdo adicional para la atención del sargazo y mañana la vamos a anunciar en la mañanera. El viernes viene Raquel con Luisa María porque voy a emitir un decreto relacionado con la transparencia, con que todo debe transparentarse y los casos de excepción. Entonces el viernes con todo gusto Raquel, si nos está oyendo, que pueda contestar esta pregunta el mismo viernes.
6: Gracias. Y respecto a Puebla, hay dos planes de justicia de pueblos indígenas de la Sierra Negra. Se crearon en 2022, los financió el INPI, el Instituto Nacional de Pueblos Indígenas, y son de infraestructura y son para la Sierra Negra, que es la zona de las zonas más pobres del estado de Puebla. Es para los pueblos náhuatl y el pueblo mazateco. Diferentes representaciones de pueblos indígenas le piden al Estado y a la Federación si se pueden reactivar, tomando en cuenta que se han reactivado pues algunos planes de justicia en el país. Son proyectos integrales que se pudieran revisar y ver si se pueden pues avanzar estos planes de justicia en el estado de Puebla.
1: Sí, cómo no. Le comento a Adelfo, igual probablemente nos escucha, para que pueda ir primero él y después poder asistir nosotros.
6: Gracias.
1: Bueno. Por cierto, antes de... hoy salió en Reforma. ¿Por qué me pones las 8 de Reforma? Esto es falso. Absolutamente falso. No hay censura, ni va a haber censura. En la ley lo que se aprobó, además con acuerdo de la Cámara de Radio y Televisión, esa ley se aprobó dialogando con la Cámara, fue el esquema para garantizar el derecho de las audiencias. Y ahora esta consulta pública, los lineamientos de la Comisión, ni siquiera se han emitido. Se publicaron para consulta. Entonces, es absolutamente falso que el objetivo del gobierno sea censurar. Es garantizar los derechos de las audiencias. Y eso, esa ley se aprobó ya hace muchos meses. Y en esa ley dice que la Comisión debe tener ciertos lineamientos que hoy están a consulta pública de las empresas de radio y televisión y de cualquier persona que así lo desee. Entonces sí es importante hacer esta aclaración. Perdón. A ver, Poncho.
7: Gracias. Buenos días. Poncho Gutiérrez de Enfoque Noticias y de SDP Noticias. Ayer, presidenta, no alcancé a preguntarle a Pepe Merino, director de la Agencia Digital de Transformación, sobre una inquietud que tiene el gremio de artistas, actores, actrices de doblaje, músicos, cantantes, intérpretes, sobre el tema de la IA, que reconocen que se hizo un gran avance con esta ley que usted envió, en el que se protege el trabajo de ellos. Como todos sabemos, la IA se puede usar para clonar voces, imágenes, videos de los artistas, el trabajo del que viven los artistas. Reconocen que México sea de los pocos países en el mundo que ya regularon eso, que ya protegen a los artistas. En producciones audiovisuales de televisión, series, películas. Eso está perfecto y creo que es un ejemplo para el mundo. Lamentablemente, en redes sociales existen otros contenidos, las llamadas novelas verticales, series verticales, donde pues cualquier persona puede clonar la voz de un artista, se inventa una escena de una serie que todos conocemos, con voces de personajes que todos conocemos, hechos por estos actores de doblaje, diciendo algunas barbaridades, cosas que jamás dirían ellos, y también están preocupados no solo porque se está usando sin control su identidad, su trabajo, sino porque no hay ningún tipo de pago, reconocimiento, incluso pues están diciendo, se está lucrando con algo que ni siquiera yo, un trabajo que ni siquiera yo hice y ni siquiera se me está reconociendo, o incluso se puede difamar, es decir, yo nunca diría eso en un personaje, ¿no? Para un personaje. Saber si se ha contemplado alguna forma de expandir la protección para estos artistas, específicamente en redes sociales.
1: Pregúntele a Claudia Curiel, que fue quien llevó. No, tengo la impresión de que algo se reguló en las plataformas. A ver si te puede ella. En este momento no tengo la información completa, pero tengo entendido que las plataformas participaron. Las plataformas digitales en este tema. De cualquier forma, nosotros Los lunes tenemos esta presentación de expertos, primero para la protección de las infancias y la adolescencia, del uso excesivo de las redes y del teléfono celular. Lo que queremos es que sea algo por consenso, o sea, que todos estemos de acuerdo, y además que se haga conciencia en las familias. Obviamente no se trata solo de responsabilizar a las familias y a los adolescentes, hay que hacer conciencia, pero también vamos a empezar a discutir cómo es que el famoso scrolling, esto de cambiar la pantalla de manera prácticamente infinita, se ha diseñado también para generar adicciones, que también hay una responsabilidad de las plataformas. Incluso hay un juicio reciente en Estados Unidos que se ganó relacionado con eso. Y el otro tema es la regulación de la inteligencia artificial, que es algo que tenemos también que platicar como país, todas las fuerzas políticas, las plataformas, porque en efecto, pues hay temas que tienen que regularse. Desde los contenidos de las plataformas, no se trata de censura, sino temas que tienen que ver con abusos, por ejemplo, que salen en las plataformas libremente y que debemos regular, hasta temas como el que planteas, de derechos de autor o de derechos de uso de la voz o la imagen de una persona. Entonces, todo ello tiene que ser parte de una regulación frente a una situación nueva que vive el mundo. Pero queremos que esto no sea solo una visión del gobierno, sino que se participe socialmente para que entre todos podamos establecer esta regulación.
7: ¿Podríamos igual solicitar si la secretaria el lunes podría dar alguna actualización o medida sobre esto?
1: Sí, sobre todo Claudia, en el tema de artistas, Claudia Curiel, la secretaria de Cultura, es quien llevó adelante esta regulación.
7: Y en otro tema, hace unas horas la FAO, que es de la ONU, anunció una reducción de la inseguridad alimentaria. Sí. A pesar de que en la pandemia 2020 subió en todo el mundo la hambruna, y hace 10 años en México el 24% de la población, es decir, un cuarto de la población, sufría inseguridad alimentaria. Afortunadamente, en los últimos 3-4 años en todo el mundo ha disminuido, es un logro histórico internacional. En México se redujo el 16%, tengo entendido, pero aún así hay más de 20 millones de mexicanos hoy que todavía sufren inseguridad alimentaria. ¿Qué se puede hacer para bajar esa cifra?
1: A ver si pones la gráfica de la FAO. Hay otra que se ve más claro, ¿no? Que salió creo que en El Economista, no sé en qué periodo. En efecto, estamos en el nivel más bajo desde que se mide. Sin embargo, 21 millones de mexicanos todavía viven inseguridad alimentaria. Es parte del trabajo que estamos haciendo, incremento salarial, acceso a mejor alimentación y los programas de bienestar. Uno de los programas más relevantes que tenemos, que es a partir de nuestra llegada, es el programa de El Maíz es la Raíz, particularmente para aquellas personas que viven en zonas rurales. Hay otra parte que es urbano, pero una parte importante es en zonas rurales. Los campesinos más pobres, los que tienen una hectárea o menos. Para ellos es este programa con el objetivo de fortalecer la producción agrícola, aumentar la productividad y regresar también a la producción integral a partir de equipos. Este fin de semana vamos a entregar los primeros cheques para la compra de equipos en colectivo en Oaxaca, la milpateca le llamamos, y al mismo tiempo la conservación del maíz nativo, con el objetivo de fortalecer la alimentación en la zona rural. Y además, pues tenemos varios programas en la zona urbana. Pero esto tiene que ver pues con la cuarta transformación y lo que ha significado la mejora en la calidad de vida y el bienestar del pueblo de México.
7: Presidenta, pero este 21 millones de mexicanos, 20 algo, ¿no? Tengo entendido. 21.6 millones de mexicanos que hoy todavía están en esta condición. Irónicamente y tristemente, muchos de ellos que sufren escasez de comida son los que se dedican a generar la comida para todo el país.
1: Es justamente los pequeños campesinos. Uh-huh. El pequeño productor, ejidatario, comunero de nuestro país, que vive principalmente en el sur sureste, no solamente, pero principalmente en el sur sureste del país, tenemos este programa. Este año vamos a llegar a 350,000 productores. El próximo año queremos llegar a 1,000,000 de productores. Son cerca de 2,000,000 de familias que viven de su propia producción agrícola y que aparte se dedican a otros temas. Muchos de ellos incluso rentan la tierra. Entonces el objetivo es que regresen a producir, que puedan alimentarse de la propia milpa y que además tengan un excedente que permita comercializarse. Ese es el objetivo del programa El Maíz es la Raíz. Que coma el que nos da de comer.
7: Precisamente, entonces está cubierta o esta gente, mientras se impulsa esta industria alimenticia, mientras se estimula esta creación de comida, esta industria de la comida, ¿hay forma que mientras tanto ellos tengan garantizada su comida? O sea, ¿hay algún apoyo mientras se sale de esa condición?
1: Vamos a invitar a Columba para que vean cómo se mide este indicador y en dónde están y qué es lo que estamos haciendo para poder atender a esta población.
7: Y finalmente, presidenta,
1: la próxima semana podemos, porque son varios programas que estamos incorporando para atender a la inseguridad alimentaria.
7: Finalmente, México es uno de los países donde hay más noticias falsas, mucha desinformación, incluso el derecho de las audiencias es una discusión que se tiene a nivel internacional, es nueva, más con el tema de las plataformas digitales, pero también se requieren de candados para que, bueno, primero se garantice el derecho de las audiencias a que lo que reciben tenga por lo menos un filtro de no me están mintiendo, hay alguien que se encarga de que no me estén mintiendo, además del criterio
1: más
7: propio,
1: que un
7: ¿no?
1: filtro es un lugar donde te puedes quejar. Pero además está nombrado por la propia empresa. Si tú eres una empresa de radio, cualquier radio, no voy a decir quién es, tú mismo nombras a tu defensor del derecho de las audiencias. Tiene que tener ciertas características, tiene que tener 2 años de no trabajar en la empresa y algunas otras características. Esa persona tiene que establecer un espacio en donde la audiencia pueda quejarse. Es decir, lo que informaron no es correcto. O, ¿por qué no se da este otro punto de vista y solo se da un punto de vista? El defensor de las audiencias tiene que generar las condiciones dentro de la empresa para que se permita tener una información más plural. Es eso. No tiene mayor problemática. Uh-huh. Hay un tema que tiene que ver con las multas, por eso se puso a consulta, que ya venía desde la ley. ¿Quién pone las multas? Si es que no se cumplió, etcétera. Que es la parte más polémica. Por eso se abre la consulta pública para discutir este tema de cómo se puede quejar la empresa si hay una sanción y quién pone la sanción. Esta es la parte que se está abriendo hoy a consulta. Pero si se fijan, pues es sencillamente una persona en donde alguien se puede ir a quejar. No es verdad lo que pusiste. Y tiene que haber derecho de réplica del propio medio a la persona o tomar las medidas internas para decir, a ver, esto que dijimos no es información, es una opinión. Hasta ahí.
7: ¿Habrá candados para que una crítica incómoda al gobierno no pueda ser interpretada como una violación a la audiencia?
1: Ni siquiera es el gobierno, son las audiencias. Es el pueblo, es la gente, es la ciudadanía. Que pueda tener un espacio para decirle, oye, quiero mejorar el derecho a la información. Que es constitucional.
7: Gracias.
1: Sí. La última, y nos vamos. A ver, Carlos, la última y nos vamos.
8: Buenos días a todas y todos. Carlos Navarro, Heraldo Media Group. Presidenta, cuando estaba por votarse la reforma judicial por parte de los ciudadanos, se hablaba que iba a generar demasiada incertidumbre, se realizó el ejercicio democrático donde participó la gente, eligieron jueces, ministros y magistrados, y se seguía diciendo que iba a haber incertidumbre en las inversiones. Se anuncia hoy esta inversión, hay un portafolio de inversión de 404 mil millones de dólares. ¿Qué lectura le da a esta, el momento?
1: Hay incertidumbre. Incluso el nuevo Poder Judicial, cuando pregunto yo a algunos empresarios, díganme una resolución que no haya sido tomada en cuenta para aplicar la justicia, y no hay. Incluso han resuelto temas la Corte en contra del SAT. Para todos aquellos que dicen que la Corte es una extensión del gobierno, pues no, ellos tienen sus criterios y su objetivo es cumplir con la Constitución, que se cumpla la Constitución en el país. Entonces hay certidumbre en el país.
8: También preguntarle, como miembro de esta comunidad universitaria de la UNAM, como exalumna, como ex maestra, como investigadora, ¿cuál es su sentir con esta situación que está pasando? Porque no solamente se trata de la UNAM, sino de la honestidad de algunos aspirantes a esta máxima casa de estudios.
1: Me parece que, primero, la UNAM es una gran institución. Podemos tener nuestras diferencias, y ni siquiera diferencias. Podemos tener nuestra opinión como universitaria de qué es lo que ha venido ocurriendo en la UNAM, pero ni siquiera es el momento para plantearlo. Lo que tiene que resolver la UNAM por el propio prestigio de la universidad y para certidumbre de los jóvenes es cómo se resuelve este problema hoy y hacerlo lo más pronto posible, porque no creo que haya habido mala intención de nadie, sino sencillamente aplicaron un examen donde a lo mejor no pusieron de acuerdo con el uso hoy de la tecnología y de la inteligencia artificial, pues los controles suficientes para que no se pudiera hacer alguna trampa. Entonces, evidentemente nosotros estamos por la honestidad de todos. Entonces, tiene que resolverse este tema y ojalá sea muy pronto para que se pueda dar la certidumbre y que esto no caiga en una falta de reconocimiento de la Universidad Nacional Autónoma de México, que es una gran institución y que tenemos que cuidar entre todos como país. Entonces, por eso decimos, en lo que quiera las autoridades de la UNAM, apoyo del gobierno si lo solicita, con todo gusto estamos, o estudiantes, ahí estamos. Pero es una decisión autónoma que tiene que tomar la universidad. Y esperamos pues que esto se tome en cuenta, que si hay algún fraude particular de la empresa que aplicó, pues que se tomen las medidas que se tengan que tomar desde la propia universidad también. Si se tiene que llevar, yo lo dije, incluso a un caso, si ellos consideran que hay un fraude mayor y que incluso es un caso penal, pues que ahí están las instituciones para que lo lleven. Lo importante hoy es darle la certidumbre a los jóvenes que aplicaron para o que hicieron el examen para entrar a la UNAM, nosotros buscar todos los mecanismos para que todos los jóvenes tengan la opción para estudiar una licenciatura, todos aquellos que lo deseen, y generar las condiciones para que esto no vuelva a ocurrir.
8: Gracias. Y por último, preguntarle, pues esta última generación de deportistas pareciera que viene empujando fuerte. Noé León, piloto de Fórmula 2, ganó el Gran Premio de Hungría.
1: Muchas felicidades.
8: También la selección U15 de flag football ganó un campeonato. Los Juegos Centroamericanos, los mexicanos van a la cabeza del medallero. Incluso hay deportistas de la defensa que han ganado medallas. E incluso la primer mexicana, Romina Hinojosa, está por participar en el Tour de Francia. ¿Cómo aprovechar también ese momento, presidenta, de cara justamente también a los Juegos Olímpicos de Los Ángeles 2028?
1: Está haciendo muy buen trabajo Rommel. Por supuesto que tiene que ver con la disciplina, el entrenamiento de las y los jóvenes que están hoy triunfando en el mundo. Y tiene que ver también con un orgullo, desde mi punto de vista. Aguirre, el entrenador de la selección, le preguntaron cuando estaba el Mundial qué opinaba de los jóvenes de la selección. Y dijo algo así como, no tienen complejos. Algo así dijo, si no me equivoco. Y es cierto, tiene que ver con el orgullo de ser mexicanas y mexicanos y no sentirse menos que nadie, al contrario, estar muy orgullosos de lo que somos, de lo que sentimos al referirnos a nuestra patria y todo el trabajo que se hace alrededor del deporte. Acabar también con muchos vicios, pues, que había ahí también de muchas áreas y que hay que seguir trabajando en ello y que se abra la posibilidad de que cualquier niño o niña, no importa dónde viva o su posición económica, tenga la posibilidad, si así lo desea, con su trabajo y su talento, de salir adelante en las disciplinas del deporte.
8: Incluso por mucho tiempo, pues, Checo Pérez le dio muchas alegrías a México, pero ahora Noé León parece ser el heredero de este asiento y de representar a México en este...
1: Sí, muchas felicidades a todos los triunfos de México, a todos los atletas, muchas, muchas felicidades.
8: Muchas gracias, buen día a todas y todos.
1: Vámonos, el detector de mentiras.
9: Con su permiso, presidenta, buenos días a todas y todos. Una campaña de mentiras recorrió los foros de televisión, las columnas de los periódicos y los perfiles de redes sociales de medios y comentócratas que se oponen a que las audiencias tengan derechos, a que las y los mexicanos podamos exigir a los concesionarios de radio y televisión información veraz, plural, respetuosa e incluyente. Defender los derechos de las audiencias es empoderarlas frente a quienes han hecho de la mentira, el clasismo y el racismo, entre otros, un negocio. Veamos el video del detector de mentiras de esta semana.
10: Mentiras a propósito de los lineamientos para la protección de los derechos de las audiencias, falsedades sobre los asilos y falsos mensajes de texto de la Secretaría del Bienestar son algunas de las noticias falsas que el detector de mentiras localizó esta semana. 1. Conductores de espacios informativos de ADN Noticias y TV Azteca, comentaristas en redes sociales y medios electrónicos, encabezaron una campaña para acusar de censura y persecución a los medios de comunicación a través de los nuevos lineamientos en materia de derechos de las audiencias.
11: Eso se lo comento porque el gobierno está trabajando en un nuevo mecanismo de censura.
12: La libertad de expresión y el derecho a la información están en peligro en México. El gobierno de Morena quiere controlar dónde sí y dónde no se puede usted informar, con el pretexto de proteger el derecho de las audiencias.
13: Sin embargo, los nuevos lineamientos impulsados por Morena, adivine qué, van precisamente por eso. Por la censura.
14: No puede pretenderse limitar la libertad editorial bajo el pretexto de proteger a las audiencias.
10: ¡Mentira! Los lineamientos generales para la protección de los derechos de las audiencias no atentan contra la libertad de expresión, tampoco censuran y mucho menos persiguen a los medios de comunicación. Por el contrario, en su artículo segundo establecen que en ningún caso podrán interpretarse para restringir o limitar el derecho a la información, la libertad de expresión, libertad programática, libertad editorial, ni para ejercer cualquier tipo de censura previa sobre contenidos. 2. Latinus, El Reforma y comentaristas en redes sociales publicaron que Estados Unidos impuso un nuevo arancel del 10% a México. ¡Mentira! La Secretaría de Economía informó que el 10% del arancel que se prevé para México bajo la sección 301 es el mismo que teníamos hasta hoy bajo la sección 122. Uno sustituye al otro, por lo que el trato arancelario se mantiene. La dependencia detalló que la delegación estadounidense señaló que esta medida se da como parte de una política comercial global y por un tema de normativas internas, por lo que no tiene relación con la resolución de la tercera ronda de reuniones de la revisión del T-MEC. 3. Diversas cuentas en TikTok difundieron que la presidenta Claudia Sheinbaum eliminará los asilos en México. ¡Mentira! El video que circula en redes sociales es falso. Fue generado con inteligencia artificial y altera digitalmente la imagen de la presidenta Claudia Sheinbaum mediante una técnica de deepfake. La mandataria nunca ha anunciado el cierre de estos espacios. Además, por ley, las personas adultas mayores tienen derecho a vivir en entornos seguros y dignos, adaptados a sus necesidades, así como a recibir protección de las instituciones de los tres niveles de gobierno. 4. Comentaristas como Luis Cárdenas y Manuel López San Martín, así como medios digitales, publicaron que un convoy del ejército escoltó al gobernador con licencia de Sinaloa por las calles de Culiacán en julio de 2026.
14: ¡Mentira!
10: El Gabinete de Seguridad del Gobierno de México aclaró que las imágenes utilizadas en redes sociales correspondían al traslado del secretario de Seguridad Pública de Sinaloa al concluir una reunión de trabajo entre el Palacio de Gobierno y la Novena Zona Militar el 23 de julio de 2026. 5. La Secretaría del Bienestar envía mensajes de un supuesto saldo pendiente.
14: ¡Mentira!
10: La Secretaría del Bienestar alertó sobre mensajes de texto falsos en los que se informa a la población derechohabiente de las tarjetas del bienestar sobre supuestos saldos pendientes de retiro. La dependencia señaló que no envía mensajes de este tipo para solicitar información o gestionar retiros de recursos y exhortó a la población a no compartir datos personales o bancarios a través de este medio.
9: Gracias, presidenta.
15: Buen día.
16: Argentina. Veamos.
17: ¿Quién puso más plata en esta campaña anti-Argentina?
18: ¿Quién?
17: El gobierno de Brasil. El 25% de los recursos salió del gobierno de Brasil. Entonces después vienen a hablar de interferencia. También, digamos, financiado esta campaña anti-Argentina, digamos, por México, ¿sí? Por el Partido Demócrata en Estados Unidos. Bueno, ¿quiénes son? Y son las cabezas progresistas que no quieren que las ideas de la libertad funcionen.
16: Y eso fue lo más suavecito que dijo Javier Milei, porque se desató en Brasil y hubo una respuesta también, pues muy táctica y estratégica de Lula, no responderle directamente y más bien llamar a consultas al embajador de Brasil, ¿no? Entonces, creo que este escenario y otros nos van a acompañar en este debate público. Muchas gracias por acompañarnos, querida Karen. Muchas gracias.
19: Muchas gracias, buenas noches.
16: Zulalzaga, buenas noches, muchas gracias.
20: Muy buenas noches, gracias.
16: Nuestro querido Alberto Nájar, muchas gracias.
21: Gracias a ti, Genaro, buenas noches.
16: Y nuestro querido Pedro Miguel.
22: Querido Genaro,
16: Karen, muchas gracias por participar.
22: Alberto, qué gusto.
16: El pasado domingo nos encontramos en la Avenida Reforma. Tú estuviste ahí en la marcha y creo que sería interesante, Pedro, que nos compartieras lo que para ti de simbólico y de importante actualmente es este tipo de expresiones de solidaridad con Cuba.
22: Pues es que solidarizarse con Cuba es solidarizarse con México.
16: Sí.
22: No estamos separados, nunca lo hemos estado.
16: Sí.
22: Yo insisto en que desde el siglo XVI tenemos una historia compartida.
16: Sí.
22: Cortés sale de Cuba, Cuba forma parte de la Capitanía General de Santo Domingo, que depende administrativamente de la Nueva España. En el siglo XVIII se vuelve una Capitanía General por derecho propio y depende administrativamente de la Nueva España. Y después, cuando se consuma la independencia mexicana, Guadalupe Victoria, en el Congreso Anfictiónico, discute con Bolívar y con otros la idea de que hay que ir a liberar a Cuba, porque si Cuba no es independiente, las independencias no están completas,
16: ¿eh? Así es.
22: Pero Cuba se queda como colonia de España y después colonia de Estados Unidos, pero la historia sigue, es decir, no es como algunos dicen que empezó en el siglo XIX, no, no. Son 500 años de historia compartida. Esta es una razón. La otra razón es que en Cuba se están jugando cosas fundamentales para México, como el derecho internacional y como los principios de política exterior tradicionales de México. Respeto a la autodeterminación, no intervención, soberanía nacional. Más allá de lo que se piense o juzgue del gobierno y del modelo político y económico cubano, está el problema de la soberanía, mucho antes de eso.
16: Así es.
22: Y eso creo que nos une a las mexicanas y a los mexicanos, estemos o no de acuerdo con el gobierno cubano, de decir, a ver, pero por principio tenemos que defender la soberanía y el derecho a la autodeterminación. Y en tercer lugar, pues está el hecho de la empatía de la humanidad, de que hay gente que se está muriendo en Cuba por efecto del bloqueo, porque no tiene antibióticos, porque los hospitales no tienen electricidad, porque no hay leche en polvo, porque ha caído, o más bien ha subido la tasa de mortalidad infantil por las carencias que provoca el bloqueo, que es a su vez una violación más del derecho internacional, porque configura lo que se llama un castigo colectivo.
16: Así es.
22: Que es afectar a la población civil en aras de afectar a sus autoridades. Entonces, por donde se le vea, y porque además pues nosotros estamos enfrente de Estados Unidos, y porque hemos sufrido los embates de Estados Unidos desde mucho antes de que Cuba los sufriera. Es decir, Cuba los empieza a sufrir en 1898, cuando Estados Unidos le arrebata...
16: El periodo especial, ¿no?
22: A España. No, 1898, cuando Estados Unidos le arrebata a España sus últimas colonias. Cuba, Puerto Rico y Filipinas.
16: Sí.
22: Desde 50 años antes, en 1846-48, nosotros estábamos siendo invadidos por Estados Unidos. Entonces, pues es de elemental lógica de que cualquier mexicano o mexicano tendrían que estar en las calles apoyando a Cuba y exigiendo el fin de esta guerra económica tan cruel lanzada desde Estados Unidos.
16: Pero siempre hubo en este triángulo conflictivo de la relación México-Estados Unidos-Cuba una especie de pacto no escrito en donde el propio gobierno de Estados Unidos respetaba la posición de México en defensa de la soberanía de Cuba. Cuba también no intervenía ni ha intervenido en asuntos internos de la política o de la sociedad o de la situación política mexicana. Y Estados Unidos, pues, hacía sus triquiñuelas, invadía Bahía de Cochinos, intentaba a través de la CIA o a través de otros mecanismos asesinar a Fidel Castro, descabezar el régimen, etcétera, etcétera. Incluso en el periodo de Obama y un poquito hasta Biden, se dio la apariencia, incluso con la intermediación del Papa Francisco, de que iban a haber ciertos signos de acercamiento entre Estados Unidos y Cuba, y de distensión económica sobre todo, ¿no?, por el embargo. Pero ahora retrocedimos como 100 años. Entonces estamos escuchando discursos de un macartismo y de una idea tan chata donde no se está conceptualizando, y muchos medios privados mexicanos siguen esa línea, de que es un asunto de la defensa de la soberanía y no un asunto de la defensa de un régimen comunista, ¿no? O sea, estamos regresando a esa especie de cacería de brujas, ¿no? Ya ahora absolutamente delirante, ¿no? ¿O cómo lo ves?
22: Pero muy atrasada, es decir, lo último que pudo conceptualizarse como una amenaza comunista para Estados Unidos desapareció hace 30 años, más, 35 años, en 1991. Uh-huh. Es decir, ahora sí el comunismo es un fantasma que recorre los vericuetos mentales de Trump, claro. Exacto. Porque, ¿cuál comunismo, no? Ahora, mira, lo que se interrumpió no fue ese equilibrio difícil, pero vigente,
16: sí,
22: durante décadas, del triángulo México-Estados Unidos-Cuba. Lo que se rompió fue el respeto del Ejecutivo de Estados Unidos para el resto del mundo y para más de la mitad de la sociedad de Estados Unidos. Lo que estamos viendo es una muy decadente intentona de construir un régimen autocrático en Estados Unidos.
16: Y el tema cubano atraviesa eso.
22: Pasa por ahí, pero todo pasa por ahí. Pues Groenlandia también. Que
16: así es.
22: Que no está en el fantasma comunista, ¿o sí?
16: Creo así que, es. ¿No? No lo están haciendo solo, Alberto, ¿no? O sea, es decir, no es solo la pieza de la diferencia de Cuba, sino toda una estrategia, ¿no?
21: Es una estrategia que va más allá de Cuba. Este argumento de que representa un ataque, un riesgo para la seguridad nacional, pues es realmente no solamente falso, sino a veces hasta ridículo. Cuba tiene 9 millones de habitantes, Estados Unidos tiene más de 200.
16: Así es.
21: Es el principal país armado con elementos nucleares, tiene una capacidad de fuego impresionante.
16: Pero ya se le acabaron las municiones en Irán, dicen.
21: Pues sí, pero todavía le quedan las que tiene guardados ahí en los hilos y todo ahí en su sistema de defensa en el territorio estadounidense.
16: Exacto.
21: Esto es una cuestión más bien de, yo lo veo como una cuestión ideológica de parte del grupo que acompaña a Donald Trump, es una cuestión de establecer este mismo esquema del supremacismo, no solamente macartismo, yo miré inclusive hasta el siglo XIX, el volver a restablecer la colonia que les duele mucho haber perdido y que la ganaron, la Trump, es una cuestión de establecer este mismo esquema del supremacismo, no solamente macartismo, yo miré inclusive hasta el siglo XIX, el volver a restablecer la colonia que les duele mucho haber perdido y que la ganaron.

0: contra de España y que promovió la libertad, entre comillas, de Cuba a partir de la propia acción de los cubanos. O sea, han tenido este tipo de comportamientos de hace mucho tiempo. Cuba siempre la han ambicionado porque es el territorio que consideran perdido. Es un territorio en el cual no hay que olvidar que fue el prostíbulo de Cuba, de los estadounidenses durante mucho tiempo. Fue un sitio donde había de todo lo que existía en términos de las mafias y de esos negocios oscuros. Y así hay es. Quienes están en esta idea de que regrese ese territorio. No buscan recursos naturales. Cuba tiene, pero no son no comparables con otros países. Una posición estratégica en términos de seguridad puede ser también, pues el control de toda ya esa zona de mares internacionales lo tienen con Guantánamo de una u otra forma.
1: Claro.
0: Entonces yo veo más bien ahí una cuestión de una especie de venganza, una imposición supremacista ideológica y un mensaje también a los países que de una u otra manera tienen una resistencia a este nuevo imperio. Porque si cae el gobierno de Cuba, la revolución cubana, pues se pierde un ejemplo larguísimo de resistencia, claro, de historia, de defensa de la soberanía latinoamericana, no solamente de Cuba, y se cae también un modelo que de una u otra manera ha sido exitoso, tal vez no en términos económicos por el bloqueo, pero sí en términos educativos y científicos. Algo que también demuestra a las grandes compañías transnacionales que se puede avanzar en materia de medicina sin necesidad de depender de
1: las farmacéuticas
0: privadas e internacionales. Entonces es una serie de elementos que están ahí jugando y que se pierden de vista en toda esta retórica que le gusta usar en Estados Unidos y de la cual lamentablemente los medios mexicanos y no pocos políticos trasnochados y empresarios también pues se suman sin siquiera saber de qué se trata todo esto que representa Cuba, el pueblo cubano y esa larga tradición de defensa y de soberanía y resistencia. Bueno,
1: la vergüenza de ver al dirigente nacional del PRI, vaya, ya ni siquiera Carlos Salinas de Gortari, más bien Carlos Salinas de Gortari supo usar esa relación triangular México-Cuba-Estados Unidos y en muchas ocasiones capitalizó la interlocución. Y defendió desde la posición de presidente de México la soberanía de Cuba, ¿no? Siendo un presidente muy neoliberal y muy pro norteamericano. Pero ahora vemos a esta broma andante que se llama Alito Moreno ponerse de tapete, o sea, ya ni el PAN, vaya, ni el PAN es tan abyecto en sus posiciones frente al intervencionismo de Estados Unidos, ¿no?
0: Pues no, porque además ahí también hay que reconocer que en el lado de los priistas viejitos sí prevalece mucho esa idea de lo que significa Cuba. No hay que olvidar que el mejor amigo de Fidel Castro pues era Fernando Gutiérrez Barrios,
1: claro,
0: el que lo detuvo en Ciudad de México y que de una u otra forma le ayudó a zarpar hacia Cuba a través de Tuxpan, con el barco El Granma, que les permitió entrenamiento militar, conseguir armas, todo eso. Y la relación está a tal nivel que, como tú mencionabas, ha sido de una utilidad recíproca. Cuba se comprometió a no alentar movimientos guerrilleros en México.
1: Así es.
0: Y México se comprometió a mantener el respeto y la defensa del voto en contra del bloqueo sistemático en la ONU y en la OEA. Nada más, ya para cerrar, un ejemplo clarísimo, en los 70, no sé si recuerdas tú, Pedro, tú, Genaro, ustedes, hubo un secuestro de un avión de unos estudiantes de Guadalajara, que exigían la liberación de presos políticos.
1: Ah, ok.
0: Secuestraron ese avión y además querían pues irse a Cuba, ¿no? Y querían la liberación de presos políticos. El gobierno de México entonces dijo, pues ándale, pues vete a Cuba. Permitió que aterrizaran allá, liberaron a los presos, bajaron estos estudiantes triunfantes diciendo ya la hicimos. En cuanto bajaron, los llevaron a una casa, los hospedaron, les dijeron de aquí no salen, maestro. Y ellos querían entrenamiento, querían apoyo del régimen cubano para alentar la propia guerrilla en México.
1: Exacto.
0: Jamás les permitieron siquiera acercarse a un arma. O sea, de esa manera la relación que existía también en esos niveles.
2: Pero no tienes que remontarte a Salinas. A ver, Calderón arregló el desastre que había dejado Fox.

0: en la relación con Cuba. Peña Nieto fue y se entrevistó y estrechó los lazos con Cuba, porque no es un asunto ideológico.
1: Exacto.
0: Es un asunto de historia, de sociedad, de
1: y estratégico,
0: vínculos y estratégico para México,
1: para de la leyes, defensa del propio México,
0: de constitución política.
1: Sí, es el elemento de diferenciación más importante entre México y Estados Unidos, que le da un juego político y una congruencia a la diplomacia mexicana. Pero aquí ya estas cosas parecen estarse engarzando también con otras, Azul, que a ti te llama mucho la atención y creo que a muchos, esta andanada, ¿no?, de Javier Milei, que ahora se presenta como, pues, como lo que es, ¿no?, un político estridente, provocador, que está generando demasiados conflictos internos en su propio país, pero que ahora ya se va a, ya importó, ¿no?, quiere importar su presencia tan carismática, y va a Brasil y lanza una provocación. Y al mismo tiempo estamos viendo que esto tiene que ver con el próximo proceso electoral inmediato en América Latina, es Brasil en octubre, y después de lo que ocurrió en Colombia, de lo que ocurrió en Perú, en Chile,
2: en Honduras,
1: en Ecuador y en la misma Argentina y en Bolivia, pues parecería ser como una especie de aviso, ¿no?, de hacia dónde va, ¿no?
2: Sí, que lo vienen anunciando desde hace tiempo, ¿no? Yo, o sea, creo que las declaraciones de Javier Milei no hay que tomarlas en serio en el fundamento de lo que está diciendo, sí, más que para reflejar lo que ellos están haciendo, ¿no? O sea, esta, sí, acusación que hace contra Brasil, contra México, de estar financiando campañas de desinformación en contra de Argentina, pues en realidad es lo que está documentado que están haciendo ellos, y donde un punto clave, un momento clave.
1: ¿Ellos quiénes? ¿Todos los argentinos o el gobierno?
2: No. Yo hablaría más bien de la derecha internacional, la derecha latinoamericana, que está ya, digamos, sentada en gobiernos de América Latina y que está alineada con Donald, sí, Trump y también con Israel, hay que decirlo así. Creo que un momento clave que hay que tomar en cuenta justamente son las elecciones en Honduras, en donde se destapa esta cloaca en la que el candidato, que ahora ya es presidente en Honduras, Aizpura, está haciendo, está tejiendo, digamos, redes de complicidad con Estados Unidos, con Israel y con Javier Milei y con el gobierno argentino, para generar células de creación de desinformación dirigida a derrocar gobiernos en América Latina progresistas, particularmente Colombia y México, ¿no? Estos audios que salieron en lo que se llama el Honduras Gate, del cual, por cierto, hay un nuevo audio que fue liberado, en donde Aizpura está, dice, el actual presidente hondureño está diciendo que hay que pasar una ley en Honduras a petición de los israelíes para que se quite la seguridad en los WhatsApps y en las redes sociales, para que puedan ser vigilados por Israel y por Estados Unidos, etcétera, ¿no? Pero esto a cambio, o sea, hay un intercambio que se da, ¿no? O sea, sí, les dan más permiso de usar espacios para que tengan bases militares, también para que puedan construir su inteligencia artificial, para que el intercambio también tenía que ver con el regreso del expresidente Orlando Hernández a Honduras, ¿no? Y todo esto, pues, en aras de construir ese eje que más que querer ganar una narrativa que ya perdieron, yo lo que vería es que están queriendo armar un escenario de desestabilización en estos países de gobiernos progresistas, ¿no? Creo que esa parte sí nos toca, y en esa medida me parece a mí importante situar estas declaraciones de Javier Milei, en donde lo que hemos visto más bien en los últimos meses es que toda esa estrategia viene, pero en sentido contrario, ¿no? Y con estos propósitos.
1: Ok. ¿Y crees que lo logren, Karen?
3: Yo espero que no, pero hay mucho dinero de por medio. Se ha tenido un avance por parte de esta estrategia de la derecha y de la ultraderecha a nivel global, y creo que América Latina y en general los bastiones que todavía están resistiendo, pues son más que simbólicos, son los trofeos. Cuba y la caída, si se diese eso, de Cuba, como la conocemos después de la revolución, sería la caída de las utopías, representaría ese derrumbe de las esperanzas que se construyeron a mediados del siglo XX y que ofrecían una alternativa a este imperialismo que venía después de unas guerras como pues un modelo que solamente sabía dar muertes y pues desesperanza. Así que yo espero que no lo logren, pero
1: pero en el caso de Brasil, porque aquí el tema es como el efecto dominó, según ellos, ¿no?
3: El tema de Brasil yo lo veo posible. Creo que sí se viene un avance muy fuerte y que México y Brasil, al ser los únicos bastiones que todavía permanecen con gobiernos progresistas, veo posible que Brasil tenga ese giro hacia la derecha. Hay un desgaste, claro que sí, pero también hay una campaña muy fuerte y el que Milei esté ahora poniendo sus ojos allá y que esté hablando y se esté parando básicamente en este estado, pues habla de que se va en efecto por Brasil y después va a México, no olvidemos eso, porque aunque nos pueda parecer que él es un chumel a la Argentina que está como mandatario, pues realmente solamente es una figura que representa todo lo que está detrás de él, que realmente es esta estrategia de sí desestabilizar los gobiernos, de tener una política que unifica narrativas en las que parece que Estados Unidos es el dueño de América de nuevo y van hacia ello, en el que se rompen todos estos modelos de utopía y en el que el fantasma, que ya es fantasma porque pues no vemos ningún país que tenga esta bandera del comunismo como se tuvo el siglo pasado, pues vuelve a aparecer de nueva cuenta. Y también donde vemos que control es igual a seguridad, que hipervigilancia es un estado que te está garantizando pues una vida tranquila. Así que creo que se avanza hacia ello y Milei solamente es un títere que va a representar a todos estos grandes intereses que van hacia Brasil y en un futuro hacia México, pero ahora yo considero que aunque en Brasil hay una situación complicada, México es una pues se cuece aparte todavía, por lo que creo que oficial.
1: Me lo han preguntado mucho, sobre todo en las redes sociales y en los espacios digitales, este asunto de Brasil. Desde el análisis de ustedes, ¿sí está en riesgo el gobierno de Brasil, el gobierno, el modelo de Lula?
0: Si Milei no existiera, habría que inventarlo.
1: Sí.
0: Porque yo creo que le ha hecho un gran favor a Lula.
1: Pues aumentó con su popularidad,
0: según. Sí, con el ridículo que fue hacer. Mira, a ver, primero, yo creo que esto no es una estrategia. Yo creo que es la ausencia de una estrategia. Hay un discurso, sin duda. Hay una táctica, pero no hay estrategia. En todos estos hervideros derechosos, yo no veo estrategia, no veo a dónde pueden ir, porque colisionan entre ellos. Entonces, ciertamente Lula no tiene garantizada la continuidad, pero la derecha menos. El punto es que lo que han logrado conformar estos regímenes de esta neoderecha o ultraderecha son cosas muy precarias. Son cosas que están larvando y generando insurrecciones. Lo hemos visto en Chile, lo hemos visto en Bolivia, lo vamos a ver en Perú con la Fujimori, lo hemos visto en Ecuador, sí. Lo vamos a ver en Colombia, por supuesto. La gente va a salir a las calles en Colombia en cuanto este animal empiece a querer recortar derechos y empiece a querer paramilitarizar la vida. Lo vemos en Estados Unidos. No hay un proyecto político, lo que hay son planes de negocio muy mezquinos con droga y cibermonedas.
1: Sí, los bitcoins.
0: Los bitcoins que están en Trump, están en Milei, etcétera, con personajes muy fársicos que además siguen el mismo modelo. Es decir, se trata de decir una insolencia y luego al día siguiente superarte a ti mismo. Eso hace Trump, y lo lleva más lejos, y lo lleva más lejos, y lo lleva más lejos, y lo imitan Milei, lo imita Salinas Pliego, lo imitan todos, es decir, a ver, bueno, entonces vamos a ir...
1: Noboa,
0: hasta la Bolsonaro. Muchacha panista que un día dice que hay que

0: constreñir el derecho al voto y al día siguiente que la titular del Ejecutivo no tiene derechos humanos. O sea, se trata como de superarse a sí mismos en decir tonterías.
1: En provocaciones.
0: ¿No? Y provocaciones. Ese modelo funcionó en Estados Unidos, está mostrando un evidente agotamiento porque Trump pues anda en un tercio de las preferencias y de la aceptación, ¿eh? A Milei, yo creo que si Milei no cae es porque no hay quien lo tire, pero por sí mismo está en un estado de debilidad suma.
1: Antes de ir a corte, Pedro, te dejo esta pregunta y se la dejo a la mesa. ¿Con el tacherismo y con el riganismo sí había estrategia?
0: Sí.
1: Ok, vamos a ver. Ahorita regresamos y seguimos con este debate. Gracias. Regresamos a debate público. En el bloque anterior, justo antes de irnos al corte, le preguntaba a Pedro Miguel si no hay estrategia como se plantea ahorita, sino más bien es una suma de ocurrencias y de maldades y de asuntos tácticos lo que está ocurriendo con esta oleada de la ultraderecha en América Latina. Es probable que el gobierno de Brasil no caiga frente a la ultraderecha, pero está todavía la moneda en el aire. No sé tú qué opinas, Alberto.
2: Sí, está todavía, bueno, no está fácil, no la va a tener fácil Lula. Van a aprovechar al máximo toda la historia que tiene el propio presidente. Hay grupos también muy interesados en desbancar a Lula. Pero al final del día, pues es el jefe del Estado, ha sido reelegido, sigue todavía con una gran presencia
1: internacional,
2: pero también nacional, porque el movimiento de los el que encabezó Lula en su momento, pues sí tuvo resultados concretos, abatió la pobreza. O sea, en un país en donde prácticamente mucha gente se moría de hambre con la absoluta indiferencia de los grupos que ahora quieren regresar al poder a través de Flavio Bolsonaro, y el movimiento que encabezó Lula fue a ras de tierra.
1: Claro.
2: O sea, no fue una cosa mediática, no fue en asamblea, no fueron universidades, fue allí calle por calle, metro a metro, en los sembradíos, en los cultivos, en la selva, en la defensa del Amazonas, de los ríos, de los trabajadores, estuvo caminando con él, lo reprimieron y eso la gente lo reconoce, porque no es un político que llegó con un discurso bonito, es uno de ellos.
1: Así es.
2: Y eso al final del día siempre va a pesar. Además, el simple hecho de hay que ver el cómo está estratificada la población brasileña, y una muy buena parte pues tiene más tendencia a apoyar un movimiento como el que encabeza Lula, pero no la van a tener fácil. El tema allí que yo veo, porque ya se vivió con el intento de Jair Bolsonaro de impedir la toma de posesión de Lula da Silva con un golpe de Estado, ahí sí hay posibilidades de que haya escaramuzas violentas. Jair Bolsonaro armó a medio Brasil, o sea, la venta indiscriminada, el permiso para portar armas se incrementó con Bolsonaro, y hay muchas que están ahí y grupos que están dispuestos a armar lo que sea necesario y cuentan con eso para desestabilizar. Ahí sí no existe como una especie de contención que pudiera impedir brotes de violencia que serán magnificados en su momento por los medios internacionales.
1: Así es, Azul.
3: Creo que también uno de las, digamos, de los problemas que presenta Brasil, más allá de esta inmediata elección, es la incapacidad de ver el movimiento más allá de Lula.
1: O sea, sí, no hay cuadros de relevo.
3: No hay cuadros de relevo, por lo menos aparente, en una circunstancia en donde lo que sí logró desde Jair Bolsonaro es generar una polarización muy importante a través de esta clase de estrategias del uso de medios de comunicación y redes sociales para generar desestabilización, que bueno, fue uno de los grandes pioneros Brasil de este último tiempo y de estas nuevas estrategias, ¿no? Y le resultó efectivo junto con pues toda una estrategia de lawfare que ahorita me parecería más difícil que pudieran llevar adelante, y sin embargo sí es importante esto que hemos hablado en varios ejemplos, ¿no? El ejemplo de Bolivia, en el propio México, etcétera. ¿Qué pasa cuando un movimiento se desgasta y cuando además no tienes estos cuadros? Y creo que eso es lo que, en todo caso, podría enfrentar Brasil más adelante. Ahora, regresando a lo que planteabas sobre si hay estrategia, no hay estrategia, y esto también que mencionaba Pedro Miguel, a mí me parece que efectivamente hay un contraste con lo que vimos en los 90s, ¿no? Una vez impulsado una estrategia que efectivamente hablaba de la instalación de nuevos regímenes basados en un consenso de Washington que efectivamente prevaleció, sí. se introyectó en los países o se impuso en los países, y esto de la mano de democracias que eran, pues, finalmente que entregaban, digamos, la propia democracia a esos intereses económicos, ¿no? Y que en México lo vimos su traducción como esta supuesta alternancia que nunca fue en realidad, ¿no? O una transición democrática que no tuvimos hasta 2018. Y hoy no estamos viendo eso, efectivamente, y eso no quiere decir, y lo estábamos comentando ahora antes de regresar del corte, que no sea peligroso, porque lo que sí hemos visto es avanzar una circunstancia en donde a río revuelto, que es a lo que le apuestan, pues ¿quiénes son los que ganan, ¿no? Estamos viendo cómo, independientemente de que se sabe que hubo fraude en Honduras, fraude ahora en Colombia. Uh-huh. Muy claramente que...
0: En Ecuador,
3: uh-huh, efectivamente.
1: Bueno, y lo de Perú, pero también es muy sospechoso.
3: Bueno, sí, desde luego.
1: O sea, el retorno del fujimorismo.
3: Pero es como se cuece aparte, ¿no? O sea, porque ya viene de una trayectoria también así muy problemática. Pero, digamos, independientemente de los fraudes, lo que sí hemos venido viendo es cómo avanza un discurso que se traduce en una cantidad de base electoral que sí le da el respaldo a este tipo de no proyectos, pero que finalmente, uh-huh, llegan al poder, y ahí tenemos a Milei, y ahí tenemos que, aunque haya habido fraude en Colombia, bueno, avanzó mucho la, uh-huh, derecha, tienes una polarización en Brasil, en Ecuador también la tiene, en fin. Me parece que no es tan inocuo, y que por eso sí es importante hablar y hacer conciencia de cuáles son los mecanismos empleados para finalmente hacer prevalecer esto que va a representar, ya estamos viendo en los países de América Latina, un desgaste social brutal.
1: Claro.
3: Brutal, y una pérdida de tiempo para poder recuperar cosas que ahora mismo se están perdiendo.
4: Yo me sumo a lo que dice Azul. Considero que no podemos hablar de un proyecto de la ultraderecha, pero sí de diferentes mecanismos para avanzar en los diferentes países. Y creo que también no podemos dejar de lado el papel que ha tenido en este cambio de época la tecnología, el papel que ha tenido también, pues, el cómo se reconfigura el espacio público y se traslada al espacio digital, y esto cómo ha influido también en los gobiernos y en la forma de hacer política y de gobernar, no solamente en la región, sino a nivel mundial. No por nada, en muchos países hay ciertas regulaciones hacia los espacios digitales y hacia las empresas de tecnología, que son una agenda pendiente y que creo que mucho tiene que ver con este avance de la ultraderecha a nivel internacional, y que desde ahí podemos ver que hay rasgos comunes. Yo les comentaba el rasgo de la hipervigilancia, el rasgo del control, el rasgo del manejo discrecional de nuestros datos, tiene que ver con pues hacia dónde se está orientando el discurso ideológico de la derecha hoy en día. Y si bien no es una estrategia común como la vimos en el neoliberalismo, en donde, claro, se tuvieron grandes discusiones, había un proyecto, una mirada común de lo que se quería o de lo que se pensaba en términos ideológicos, económicos, muy importantes, y políticos, hoy yo creo que sí hay rasgos que nos orientan o que nos deberían estar pensando, orientando el pensamiento hacia dónde se dirige la derecha, el proyecto que tal vez todavía está en pañales, sí, pero que existe al menos ideas de cómo se ve la gobernanza del mundo hoy día.
1: Es muy interesante esto, porque yo de lo que dice Karen, porque donde sí hay una estrategia Pues es en los metapoderes transnacionales.
3: Claro,
1: exactamente. Es decir, en lo que se le ha denominado el tecnofeudalismo, o los grandes consorcios, ellos sí tienen la estrategia. Y una de las estrategias, creo, que no le hemos dado al clavo, es desgastar a las figuras políticas, convertir a los presidentes o a las presidentas en payasos,
3: en bufones,
1: en esperpentos, en showmans. Es decir, el modelo Trump es el modelo de la despolitización, es el modelo de la desacreditación de la figura pública. Ni en el riganismo, ni en el tacherismo, es decir, si tenemos en cuenta la oleada de derecha anterior a esta, es una oleada pensada, planeada desde el poder político, desde el poder que tuvo toda la generación riganiana, aunque Reagan fuera un actor que estuviera ahí hablando en el guión, pues tenía al consorcio de los Bush, tenía todos, digamos, la clase política estadounidense. Aquí de lo que se trata es de acabar con las clases políticas, de acabar con los partidos, de plantear una realidad alterna, de celebrar y descontextualizar históricamente a las nuevas generaciones. Eso es lo peligroso. Y creo que Brasil es clave porque Brasil, como México, es decir, la figura de Lula, el PT, como la figura de Andrés Manuel López Obrador y de Claudia Sheinbaum y de lo que ahora es Morena en el caso mexicano, son los dos movimientos de izquierda democrática más exitosos que han habido en América Latina en los últimos 20 años. Entonces, quieren destruir eso, ¿no? Se quiere destruir eso, porque al peronismo lo destruyeron desde adentro, es decir, forzaron y alentaron estas fracturas, estas divisiones, ¿no? En Chile, desgraciadamente, el gobierno de Boric fue una broma, por desgracia, y en Colombia fue dinamitar desde el principio, dinamitar de una manera terrible todo cambio social que hubiera hecho Petro. Es decir, el gobierno de Petro hizo lo que en México se hizo desde 1938, el reparto agrario lo hicieron apenas hasta ahora. Y la ultraderecha colombiana y los grupos de terratenientes y de financiadores de grupos paramilitares están en contra de eso. Es decir, un retroceso terrible, histórico, ¿no?
3: Sí, nada más para tomar un dato que das que me parece que es clave, es el tema de las estrategias que se utilizan justamente para desmovilizar, y haciendo un paralelismo a partir de lo que ayer escuchábamos de lo que son las redes sociales y estos dispositivos digitales que tienen un gobierno,
1: sí.
3: y ese gobierno no son los gobiernos, sino están por encima de ellos. El paralelismo es en los 60, 70 en Estados Unidos,
1: claro.
3: Hubo una liberación de drogas, así de heroína, que estaban destinadas justamente a desmovilizar a una serie de
0: movimientos sociales.
3: Sí, de movimientos sociales,
1: sí, sí, sí.
3: Los Panteras Negras, estudiantiles, en fin, justo en un momento.
1: Anestesiar a toda una generación.
3: Y los anestesiaron. Y el paralelismo es, en este momento, pareciera, como parte de una táctica también,
1: sí,
3: que la estupidización, digamos, de la sociedad a través de las redes sociales y de estos dispositivos electrónicos, pues también está teniendo una suerte de efecto que apenas estamos empezando a entender cuál es la dimensión que tiene, pero creo que debería de llevarnos a tener justamente lo que está planteando en este momento el gobierno de México, una discusión seria sobre qué hacer con eso, porque hay una serie de generaciones que,
1: sí,
3: hacia adelante, ¿cómo van a enfrentar esto que es una embestida y que se da desde los dispositivos?
1: Y los únicos gobiernos que se han atrevido, por lo menos ya en el caso de Brasil está regulando, son Brasil y México, en el caso de América Latina, a entrarle al debate contra
3: las plataformas
1: digitales y las grandes empresas que concentran esto. Y ahora, bueno, pues hoy se presenta el tema de los derechos de audiencia y la derecha mediática mexicana reacciona de una manera absolutamente delirante, a la altura de las figuras políticas de vodevil que están construyendo como si fueran pues piezas intercambiables, porque no creo que de la Espriella, no creo que Javier Milei, no creo que ni siquiera Noboa tengan la perspectiva de construir un movimiento o un partido o una escuela. Son vividores del poder, son gestores de las grandes transnacionales, no son las, ni siquiera son las grandes figuras políticas de la derecha, como la derecha tuvo en Argentina, incluyendo a Macri, que en realidad el que está ahí detrás es Macri, ¿no? Defendiendo todos los intereses de las transnacionales. O como lo tuvo Chile en la época de Pinochet, o como la misma Colombia lo tuvo a través de Álvaro Uribe, ¿no? Es decir, que eran, son las figuras, digamos, duras, ¿no?, de los movimientos de la derecha, o como en México fue el salinismo, ¿no?, el propio Carlos Salinas, o el caso de Calderón, que digamos son las dos figuras, las dos surgidas de un fraude electoral, que quisieron construir un liderazgo. Estos no. Lo que tratan es como de destruir.
0: A ver, el neoliberalismo empieza en Chile en 1973.
2: Sí, los Golden Boys.
0: Los Golden Boys los de Chicago, la Escuela de Chicago, uh-huh, implantan el modelo. Es el gran laboratorio. En 1976 resulta electa Margaret Thatcher en Gran Bretaña y ella adopta el modelo sin ningún...
1: Sin chistar.
0: Y en 1982... es electo Reagan y
2: 80.
0: Aplica 80, 80, perdón, 80. Uh-huh. Y aplica la Reaganomics, uh-huh, y después vienen Salinas de Gortari, Menem en Argentina, Fujimori en Perú, etcétera, ¿no? ¿Qué tenían en común todos estos? Tenían consigo al empresariado.
1: Exacto.
0: Tú hablabas de la relación de Lula con las clases populares, pero es que Lula además tiene una alianza con el empresariado brasileño. Uh-huh. Así como la Cuarta Transformación en México incluye al empresariado.
1: Le pero da esa alianza, un lugar. No es subordinación.
0: No. Le da un lugar.
1: Exacto.
0: Le propone un lugar en la economía, en la, ¿no?, esto, en la conformación del país. No, no es subordinación. Ahora, ¿estos tienen al empresariado? No. El empresariado los tiene a ellos, no necesariamente.
1: Exacto.
0: Fíjate. Si tú ves la acción de Trump, Trump le hace perder cientos de millones de dólares, nada menos que a Elon Musk, con sus políticas contrarias a la electromovilidad y favorables al petróleo. O sea, Tesla se está derrumbando, no solo por la competencia china, porque esa de todos modos no entra a Estados Unidos, sino por las propias políticas de su amigo. Trump empieza la guerra comercial con China, ¿y a quién le pega? A un señor que se llama Jeff Bezos, que ¿a qué se dedica? A importar chinerías.
1: Claro.
0: A Estados Unidos. Le arruina su negocio madre. Pues sí, o sea, ¿sí? Fíjense cómo son las cosas, ¿no? ¿Cómo son las cosas que en México el empresariado está con Salinas Pliego? Claro que no.
1: No.
0: O sea, no estará con la 4T, pero tampoco está en contra de la 4T.
1: Y tampoco entonces, Salinas Pliego es su líder.
0: No.
1: Ni es su líder moral, ni líder intelectual, ni líder político, ni nada.
0: Ni González, ni ninguno de esos. Ni cómo se llamaba, sí, el otro que ya pasó de moda, esto... Hay uno que tenía un nombre como...
1: ¿Claudio X?
0: No. Antes había otro que era de la Concanaco, de algo así.
1: Ah, bueno, la Coparmex y todo,
0: de Hoyos Walter, ¿no?
1: Sí.
0: Bueno, estas figuritas, ¿no? El hecho es que entre ellos no hay acuerdo. Entre ellos no hay acuerdo posible. ¿Tú crees que el empresariado argentino puede darle su apoyo a Milei? Claro que no. Se lo dan unos cuantos delincuentes de su misma calaña.
1: Pues está peleado con el principal empresario argentino, ¿no?
0: Claro.
1: Que ya se la cantó y eso se ve en la línea que ha tomado el Clarín, ¿no? Bueno, por ejemplo, ¿no?
0: Imagínate entonces cómo van a tener una perspectiva de futuro,
1: sí,
0: estas aventuras políticas si no tienen un soporte de cohesión social, de propuesta nacional, que incluya a los empresarios, por no hablar de los campesinos, de los obreros, de las mujeres, de los pueblos originarios, de las diversidades sexuales. Pues no, no hay manera.
1: Es que no realmente es una corriente de movimientos por acumulación que creen que se puede ganar, y como a veces sí se gana, electoralmente, a través de lo que se ha llamado las guerras cognitivas, es decir,
0: sí,
1: con pura estrategia de manipulación emocional y digital.
0: Sí, pero esa misma guerra la padeció Francisco Madero.
1: Claro.
0: O sea, perdón, pero no, no era con bytes, era con papel, pero padeció una guerra cognitiva absoluta, feroz y despiadada, y sí lo tiraron.
1: Claro.
0: Pero bueno, ¿qué futuro tenía Victoriano Huerta?
1: Lo tira un golpe de militar,
0: ¿no? Bueno, sí, y el golpe electoral se dio en 88 en México, y el golpe militar se dio en Chile y en...
1: Así es.
0: Pero, a ver, pero ¿qué futuro tenía Victoriano Huerta? ¿Qué futuro político tenía? Pues ninguno.
1: Ninguno, ninguno.
0: O sea, sí nos provocó una matazón horrenda y echó a perder todo, y es un desgraciado, lo que ustedes quieran. Pero lo que vino después de Madero no podía cuajar.
1: Así es.
0: A eso es a lo que voy.
4: En eso estoy... de acuerdo parcialmente, porque sí, son gobiernos muy débiles. O sea, vemos en Colombia que fue un margen mínimo que hay abiertamente la mitad de la población que no está de acuerdo con pues un gobierno de derecha y con todas las políticas que van a traer una nueva guerra a ese país. Y lo mismo en los diferentes países. Han sido márgenes muy cerrados, con todo y que Perú se cuece aparte, también estuvo muy, muy, muy reñido.
1: Exacto.
4: Y en eso estoy de acuerdo. No es un proyecto de largo alcance. Así como hoy ganan, podemos ver que en la siguiente elección van a tener un retroceso y se puede recuperar desde las fuerzas progresistas ese,
0: o que no lleguen a la siguiente elección,
4: o que no lleguen, que se genere un caos a lo interno del país. En eso creo que sí, lo apoyo, lo respaldo, pero también considero que no podemos hacer menos todos estos intentos que se están llevando a cabo por una corriente, por corrientes específicas de la derecha y de la extrema derecha, por lo que van a representar socialmente para las naciones. Representan muerte, representan retrocesos en los derechos, representan crisis económicas, y desde ahí que me gustaría que también se tuviera este análisis, esa óptica de no porque tengan un proyecto de corto, mediano alcance, son o dejan de ser peligrosos para las poblaciones de los países.
1: Sí, son absolutamente... Sí. A mí lo que me llama mucho la atención, por ejemplo, en el caso de Colombia, es que sí logran, a través de estas estrategias cognitivas o digitales, inocular un miedo. O sea, lo que yo he estado escuchando de los colombianos, digamos, cercanos al movimiento de Petro, o de Gustavo Petro, es el miedo a lo que viene. Estamos hablando de un país que no hace muchos años estaba en guerra civil, prácticamente.
0: Sí, claro. No, hay un país que tiene una derecha sumamente asesina.
1: Sí. Exacto.
0: O sea, descabezaron a la Unión Popular, esto, después de que hubo un primer intento de desarme de las FARC. ¿Cuántos candidatos progresistas han asesinado? Luis Carlos Galán.
1: Exacto.
0: ¿No?
1: O sea, ahí se mata.
0: Sí, sí.
1: Y bueno, es el mismo miedo con el que gobierna Bukele en El Salvador, es decir, con el que el modelo Bukele se impuso en El Salvador, ¿no? A través del miedo, ¿no?
3: ¿En Ecuador?
1: Y en Ecuador con Noboa. Y bueno, aquí yo no sé si alguien le tenga miedo en Argentina a Milei, pero lo que sí da miedo es la caída de la economía de Argentina, claro, ¿no? O sea, la caída en picada, sí, o sea, sin freno. Todavía el neoliberalismo, todavía el modelo o el proyecto de tacherismo, riganismo, hasta la crisis del 2008-2009, pues tenía el planteamiento de hacer crecer una economía, aunque sean pocos los que fueran los beneficiados, pero la maquinaria económica funcionó. Se crecieron las desigualdades, pero en estos casos no hay un modelo exitoso económicamente. Ni siquiera el de Donald Trump es exitoso.
0: No, es un desastre. O
1: sea, lo que está vendiendo Donald Trump es una ocurrencia, ¿no? Uh-huh. Es la ocurrencia de que tú, a través de aranceles, puedes modificar el déficit de la balanza comercial de Estados Unidos.
4: Sí.
1: Cuando el proceso de industrialización de China lleva 30 años de planificación y no lo van a poder alcanzar, ¿no? O sea, es un tema realmente complicado.
2: Alberto. Es muy complicado porque hay actores nuevos que no estaban en la época de los 80 ni 70.
1: También.
2: Nada más la clase empresarial de superélite que ha creado ya Elon Musk, al ser el primer trillonario en la historia de la economía moderna
1: del planeta. Ha perdido varios miles de millones.
0: Sí, exactamente, pero eso no es ya una te clase, habla. Es un manojo.
2: Pero digamos que la idea que tienen ahí ellos es tener ya ese estatus y son los que finalmente tienen el control de gobiernos y que
1: son. Pero aquí te voy a debatir. Detrás. ¿Tú crees, sinceramente, que Elon Musk se ve como clase empresarial o clase política o como un payaso que se divierte y sádico además, porque es muy sádico? O sea, alguien que no se tiente el corazón para despedir a 7,000 personas de Twitter o a 700,000 personas de la estructura del gubernamental, es un sádico.
2: Sí, pues es que no, es un sádico. Yo no sé si sea un payaso, la verdad que yo más bien lo veo como un personaje muy perverso.
1: Sí.
2: Que ha marcado la ruta de lo que vemos ahora mismo en distintos lugares de América Latina, por ejemplo. O sea, si tenemos a un caso como Milei, que efectivamente es un títere, un bufón, donde sí, no mucha gente le tiene miedo a Milei, pero a Patricia Bullrich sí.
1: Claro.
2: Sí le tiene mucho miedo. Es aprovechar toda esta historia que está ahí presente de movimientos golpistas, militares, represores, para utilizarlos para un propio fin que va más allá del propio país. Estamos ahora mismo en la construcción de entidades supranacionales cuya principal diferencia es que ahora son prácticamente los únicos. Y lo que tenemos es un debate en ese mismo terreno. En los 80, 70 era la Guerra Fría. Era el bloque soviético contra el bloque norteamericano, Reino Unido, etcétera, que tenían dos modelos que estaban ahí, cuya historia pues, ya la conocemos. Pero ahora, por ejemplo, a propósito de lo que hablábamos hace un ratito, pues uno de los principales naciones que se define teóricamente comunista no lo es China. Si existe un país que tiene una operación mercantil muy lejos del comunismo, es China. Entonces, pues, ante esa construcción de estos escenarios, los viejos fantasmas ya no están.
1: Claro.
2: Ya no está la Unión Soviética, ya no está toda esa historia de el comunismo, el reparto, la expropiación de propiedades, etcétera. Ahora lo que hay es un modelo pues más a la idea de la construcción de un nuevo estratus extractivista al por completo.
1: Así
2: pero
1: es.
2: Que ni siquiera recurre en sentido estricto a los ejércitos regulares para es tener protectorados, por ejemplo.
1: Pero ya se nos acabó el tiempo, porque eso sí nos puede llevar a muchos debates. Tenemos un minuto para que se cierre Azul Alzaga.
3: Se lo cedo a mi querido Pedro, que estaba así a punto de...
1: Adelante.
0: A ver, yo creo que luego estamos inventando el hilo negro. ¿Quién tiró a Mossadegh en Irán? British Petroleum. ¿Quién tiró a Arbenz en Guatemala? La United Fruit. ¿Quién tiró a Allende en Chile? AT&T, bueno, no, ATT.
3: ¿ATT?
0: Es la AT&T. Es decir, a ver, que lo haga Musk ahora con sus porquerías espaciales y coches, o que lo haga Bezos, o que lo haga... Mira, no son una clase, son un montón de logreros que sí lograron sobrepasar el billón de dólares, pero también son construcciones muy, muy fugaces. Es decir, porque dependen... un estadio de desarrollo tecnológico que se va a venir abajo, como se vienen abajo todos. Y con esta aceleración tecnológica y con el monstruo industrial tecnológico chino, esto no va a prosperar mucho tiempo.
2: Habrá que ver, porque entonces tendremos otro modelo que no se encuentre en el apartheid que promueve Elon Musk, pero sí en otro esquema que tiene que ser más vinculado a la economía china y asiática, por ejemplo, que al final del día es lo mismo. Yo por eso hablo de que sí existe una diferencia fundamental de lo que existía en aquel entonces, porque ahora esta presencia cotidiana en los celulares, en la idea, en todo lo que se promueve a través de lo que ya es la cercanía con esta tecnología, es muy diferente a lo que había en los años 80. Sí, lo tumbaron a Allende, el comercio y todos los medios de comunicación con la estrategia de la CIA, sí, pero tenía sus limitaciones. Ahora no. Ahora el tema es hasta dónde esta ausencia de límites puede crear algo más perenne, más permanente, que no por ello deja de ser menos peligroso.
4: Por ejemplo. Y por eso es importante debatir sobre el derecho de las audiencias y el tema de la regulación de redes que está
5: abierto. Que ya no nos dio tiempo, pero bueno, estamos en periodo de consulta. Muchas gracias a todas y a todos ustedes. Este debate va a continuar. Nos vemos la próxima semana.

0: Hola, ¿cómo están? Soy Héctor Alejandro Quintanar y esta es mi colaboración semanal para Sin Embargo, que en esta ocasión se titula Trump y el anticomunismo del siglo XXI, y planteo lo siguiente. El pasado 15 de julio, el secretario de Estado de Trump, Marco Rubio, encabezó una reunión a la que asistieron representantes de 66 países, fundamentalmente europeos y asiáticos, con la intención de resaltar al, entre comillas, terrorismo de izquierda extremista como una especie de enemigo global que recibe respaldo, sea logístico o ideológico, desde La Habana o algo así. De entrada, resulta evidente que el aquelarre de Rubio es, fundamentalmente, una llamarada panfletaria de cara a las disputas electorales estadounidenses, donde su partido republicano luce de capa caída y el insumo MAGA absolutamente desgastado por su incompetencia y estridencia autoritaria. Si bien no ha hecho nada nuevo respecto a sus antecesores, Trump ha raspado a la propia estructura de poder estadounidense al exacerbar con exhibicionismo sus aristas más dañinas, como su geopolítica criminal en Irán o detrás de Benjamin Milikovsky, o con entes como ICE o el empleo de medidas económicas como amenaza. El intento de Rubio es azuzar los crímenes que hoy agrava su país contra Cuba y cuya comisión data de hace más de 60 años y emplearlos como bandera propagandística para así tratar de convencer no solo a su séquito cada vez más reducido, sino también a los ingenuos contemporáneos y a los nostálgicos de la prepotencia propia de la Guerra Fría del siglo XX. Sin embargo, vale la pena revisar las raíces del discurso trasnochado de Rubio, porque en ellas se encuentra un núcleo notablemente dañino, más allá de que el burócrata trumpista tendría serios problemas para enumerar suficientes atentados terroristas izquierdistas en el siglo XXI para hacer válido su acerto. Cosa que, si nos atenemos a los hechos, suelen ser las ultraderechas, estilo Anders Behring en Noruega, o los fanatismos religiosos antilaicos, los que ejercen realmente esas prácticas. Miremos, sin embargo, a través del retrovisor. En primera instancia, organizar una especie de terapia colectiva internacional para culpar a Cuba de injerencias de toda índole es algo que asemeja a cuando en 1962 Estados Unidos obligó a todos los integrantes de la Organización de Estados Americanos, con la digna excepción de México, de expulsar a la isla de esa institución, en un momento donde esa medida no nacía de la evidencia, sino del prejuicio reactivo, porque un año antes Cuba se había definido socialista. Y es que el anticomunismo estadounidense no es sólo una campaña abanderada en la Guerra Fría. Esa práctica política, el anticomunismo, es todo un eje identitario en la potencia del norte, o, como ha expuesto Marcos Reutemann, ha sido toda una forma de inclusión social y educación, cuyos efectos en el sistema internacional han sido autoritarios, cuando no dictatoriales o abiertamente genocidas. Las raíces del anticomunismo estadounidense no nacen en 1947, estriban en movimientos protofascistas del siglo XIX, posteriores a la Guerra Civil Norteamericana, que, en reproducción del fundamentalismo religioso, el puritanismo protestante y la visión organicista de que una sociedad sana necesita frecuentes cacerías de brujas como las de Salem para mantenerse bien, el sentido común estadounidense creció con una visión sectaria de la sociedad y de la política, en la cual siempre sobresalía alguna conspiración a la sombra que asediaba a la presunta pureza de la sociedad blanca y decente del país y su destino manifiesto. Así, como nos recuerda Ralph Miliband, el estilo paranoico de raíces profundamente religiosas, pero también ancladas en el supremacismo heredado del colonialismo inglés, ha sido una constante en diversas corrientes políticas de los Estados Unidos. que enfocaron sus baterías contra negros y judíos, como el Ku Klux Klan, contra otras religiones y ya en el siglo XX contra la geopolítica internacional. Y es ahí donde el anticomunismo se tornó en un marco de conducta autoritaria. Ello porque el bienio de 1917 y 1918 fue crucial en ese sentido, ya que el triunfo de la Revolución Rusa preocupó a Estados Unidos no tanto por el triunfo en sí mismo, sino por haber ocurrido en medio de ese conflicto geopolítico sin precedentes que fue la Primera Guerra Mundial, estallada en 1914, y que tenía como enemigo público europeo al Imperio Alemán. Para los Estados Unidos, el triunfo de los bolcheviques en 1917 no podía explicarse por la fuerza del comunismo, sino necesariamente para ellos era resultado de la intromisión alemana a favor de Lenin y la Revolución Rusa y la posterior firma de los tratados de Brest-Litovsk en 1918, que sacaron a Rusia de la guerra y declararon la paz entre la naciente nación socialista y el enemigo alemán. Así, en la mentalidad estadounidense se confirmaba, presuntamente, la noción de que había una gran conspiración alemana a los ingenuos comunistas rusos. Poco después, sin embargo, Alemania perdió brutalmente la guerra y ninguna amenaza imaginada por la Casa Blanca, entre ellas una presunta invasión alemana usando a Siberia y Alaska como plataforma, se cumplió. Quedaba claro que Alemania nunca había sido titiritero de los rusos, pero la impronta paranoica se quedó, porque el inicio de la década de 1920 en Estados Unidos, sobre todo con la epidemia de influenza española como marco global y diversas luchas obreras y atentados aislados en Estados Unidos, generaron las famosas redadas Palmer, cuya lógica de fondo era la tesis de que si había algún problema social en Estados Unidos, no se debía a razones intrínsecas, como malestares sociales, explotación o luchas legítimas por derechos, sino que necesariamente obedecían a una interferencia externa, originada en la naciente potencia soviética. Así, el fantasma soviético, en la mente conspiranoica de Estados Unidos, suplió al anterior fantasma alemán. El periodo entre guerras acendró esta visión paranoica de la geopolítica estadounidense, que apenas se paleó un poco en la Segunda Guerra Mundial con la alianza coyuntural de Occidente con la Unión Soviética, alianza que se cayó en 1945 con el ascenso de Truman a la presidencia y con la nueva visión de división binaria global preconizada por los propios Estados Unidos. Ese momento de la historia fue el marco para el ascenso de Joseph McCarthy, un fracasado politiquillo resentido que en su juventud se las daba de un férreo defensor semi-izquierdista de las políticas laborales del New Deal, pero que luego de perder una elección local ante el progresista Luis Cató, se convirtió en un payaso demagogo conservador que acendró el comunismo como un enemigo existencial e infiltrador de los Estados Unidos. Sin embargo, el anticomunismo de McCarthy no era una ideología con raíces en la filosofía individualista o conservadora. Era más bien una vía autoritaria para poner en el mismo saco a una diversidad de enemigos. La etiqueta de comunista que usaba McCarthy era deliberadamente ambigua, para así atacar con ella a quien fuera. Del mismo modo que la etiqueta de subversivo era igual de amplia e imprecisa en las dictaduras de la seguridad nacional en Latinoamérica, sobre todo en Argentina, donde el ejército de Videla, con la influencia de la armada colonialista francesa y sus atrocidades en Argelia, podía acusar de subversivo no solo a supuestos y marginales enemigos armados, sino también a ciudadanos que hacían política por la vía legal. Con esa misma ambigüedad de McCarthy al acusar comunistas y la misma ambigüedad del ejército argentino durante la dictadura al acusar subversivos, Hoy Marco Rubio emplea otra etiqueta ambigua y generalizante, la de izquierda radical, en donde ubica a marxistas, antifascistas, anarquistas, socialistas y otros actores del espectro político, a quienes sin rigor alguno ve como iguales y, en los hechos, equipara a organizaciones como ISIS. Pero la raíz macartista del discurso de Rubio y su entorno trumpista no es sólo por su similitud, sino que hay enlaces directos. Como documentó el gran periodista e historiador Larry Tai, el abogado Roy Cohn fue en la década de 1950 un notable colaborador y publicista de McCarthy, quien le copió el estilo propagandístico sustentado en dos cuestiones: atacar sin pruebas a una variedad de enemigos y, la segunda, negar toda información que fuera comprometedora, aunque ella fuera contundente. McCarthy murió por ser un borracho y un atrofiado emocional en 1957, a la temprana edad de 48 años, en medio de plena desconfianza en su contra de la cúpula estadounidense, encabezada por el expresidente Truman, quien nunca le perdonó los delirios de acusar que el ejército estadounidense estaba dominado e infiltrado por decenas de comunistas. Pero pese al deceso de McCarthy, el macartismo siguió vivo, y en las décadas de 1960 y 1970 siguió siendo el proyecto a largo plazo tanto de la política exterior norteamericana como de una inquisición antidemocrática al interior, contra ciudadanos estadounidenses notables y de a pie, como se notó en el activismo contra la guerra de Vietnam. Y el macartismo siguió vivo también en personajes como Roy Cohn, quien fue ni más ni menos que colaborador central de Donald Trump en la década de 1980 como un activo estratega publicitario que reprodujo las tácticas macartistas en el mundo de la empresa privada del magnate prepotente anaranjado. Para Larry Tai, quien documentó este vínculo, el macartismo no es una ideología, sino una demagogia autoritaria, un estilo de bullying político destinado a deslegitimar y acabar a la mala a sus adversarios. Y el heredero principal de esta práctica antidemocrática es Donald Trump. Con ese precedente, ¿qué podemos interpretar de las arengas absurdas de Rubio, quien acusa a La Habana de epicentro de una amenaza geopolítica que nunca podría acreditar como tal? En la mente de Trump y Rubio vive la Cuba de Schrödinger, es decir, una isla que para ellos es al mismo tiempo depauperada, debilitada, pisoteada y a punto de caer gracias a ellos, pero también es una potencia conspiradora capaz de dominar las izquierdas del universo. Aunque sea imposible, en la mente de estos tipos es posible congeniar esta disonancia cognitiva. Dados los antecedentes trumpistas, que han hecho de la escuela macartista un espacio de lucro político, podemos pensar que el actual posicionamiento anticomunista de Rubio no es nuevo, sino simplemente es un refrito de lo peor de la geopolítica norteamericana del siglo XX, cuyos efectos en América Latina, sobre todo después de 1954, han sido solo muerte, corrupción y las peores dictaduras de la historia, desde Castillo Armas en Guatemala hasta Pinochet en Chile. De ahí que los cipayos locales arrastrados ante Trump, como Kast en Chile o Milei en Argentina, reivindiquen el pasado dictatorial de sus respectivos países. De ese tamaño es la amenaza. Muchas gracias.
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0: Argentina 360, conferencia de miércoles desde Palacio Nacional. Entre los mensajes que destacan el día de hoy, ya mitad de semana, defender los derechos de las audiencias no es ni será jamás censura. Es poner el derecho del pueblo por encima del negocio de unos cuantos. La presidenta Claudia Sheinbaum explica el alcance de la consulta pública para definir los lineamientos de la Defensoría de Audiencias de los medios de radiodifusión en nuestro país. Arlín, muy buenos días, ¿cómo estás?
1: Muy contenta, Miguel, y cómo no estarlo, si es un gusto estar contigo y nuestra querida audiencia para hablar de distintos temas. En tiempos de aranceles se siguen tejiendo puentes comerciales en nuestro país. Es el caso de la empresa Kia, quien invertirá en México. El día de hoy avanza el Plan México y se habla de otros resultados. Lo veremos hoy en Mañanera 360. ¿Qué le parece si preparamos el café? Porque ya iniciamos.

0: Arrancamos con la mañanera 360 de este miércoles. Mucha información desde Palacio Nacional. Destaca que hoy se habla del fortalecimiento de la industria automotriz en nuestro país con la atracción de inversión de este sector, particularmente proveniente de Corea, lo que significa empleo y también ayuda a la consolidación del Plan México. También se habla de líneas de producción de movilidad eléctrica en Nuevo León y también destaca que México fija postura, fortalece la diplomacia ante Perú. ¿Tú cómo viste la conferencia?
1: Se tocan distintos temas. La presidenta también habla de los derechos frente a la IA de las y los artistas mexicanos. Pues recordemos que ha existido una importante movilización de artistas, sobre todo aquellos que prestan su voz frente a la IA, que muchas veces se ven vulnerados sus derechos laborales. Por otro lado, también se habla de las redes sociales y tenemos detector de mentiras. Pero ¿qué te parece si nos vamos a Palacio Nacional?
0: ¡Vamos!
1: Donde se encuentra nuestro querido compañero, el tocayo Miguel tocayo. Hernández, muy buenos días, te escuchamos.
2: Saludos, Arlín, tocayo desde Palacio Nacional, miércoles de vivienda. Pero primero vamos a hablar de esta inversión importante de esta empresa coreana Kia, quien va a invertir 649 millones de dólares en nuestro país. ¿A qué se refiere esta inversión? Bueno, está destinada primero a mejorar esta línea de producción para producir vehículos eléctricos en nuestro país. Importantísimo porque México entra al mercado de los vehículos eléctricos. La intención es que sean producción para el mercado interno, pero también para llevar

0: llevarlos a otros países de la región. Esta inversión también va destinada a una planta de tratamiento de aguas, precisamente porque esta planta de pesquería en Nuevo León, pues obviamente por la ubicación en la que se encuentra, en la zona geográfica, tiene algunas situaciones de escasez de agua. Entonces, lo importante de que pues este recurso sea tratado para su utilización dentro de la industria y, por supuesto, también en un parque de energía fotovoltaica, que es pues básicamente son estos paneles solares con la intención también de generar energía eléctrica para pues toda esta industria. Entonces, esta inversión es importantísima porque además pues lo que genera es precisamente una cadena de valor importante en México que tiene una importante industria automotriz y que con ello, bueno, pues tendrá presencia en el sector de movilidad eléctrica. Y por supuesto, también lo mencionaba el tocayo Miguel Arzate, pues este ecosistema de electromovilidad, importante precisamente el que hayan puntos de carga en diferentes regiones del país para que pues cada vez más vehículos eléctricos pues salgan a las calles, porque a lo mejor uno de los principales problemas y por el cual mucha gente no invierte en un vehículo eléctrico es la falta de puntos de carga. Entonces, la intención es también que haya más espacios donde se puedan recargar estos vehículos y pues de esta manera generar esta confianza, esta certeza para que la gente pueda hacer uso de estos vehículos. También el día de hoy se habla acerca de este tratado comercial con Estados Unidos. La presidenta reitera, estamos buscando las mejores condiciones para nuestro país en el tema comercial con los Estados Unidos. El secretario de Economía, Marcelo Ebrard, pues reitera también esta parte de que México tiene una importante posición respecto a otros países en el comercio con los Estados Unidos. De todas maneras, continúan estos diálogos con la relación bilateral. Y la intención, pues, es reducir aranceles en algunos productos, en el caso del aluminio, del acero, que son a lo mejor los que más han pues afectado a nuestro país. La intención es pues bajar estos aranceles. Y respecto, también se habla el día de hoy respecto a esta construcción de viviendas por parte del Fobiste. Recordemos que desde hace más de 3 décadas, Fobiste ya no construía viviendas, se encargaba de otorgar créditos a los trabajadores que pues se convertían en créditos impagables. Entonces, la intención es construir vivienda social que sea de acceso para las y los trabajadores. Y de esta manera, después de más de 3 décadas, repito, pues en Puebla se comienza la construcción de una unidad habitacional con más de 500 viviendas y pues el objetivo es que sean pues accesibles para todas y todos los trabajadores. Esto es un poco de lo que se habló el día de hoy aquí en Palacio Nacional.
1: Muy buen resumen, y con todo esto, ¿cuál será la pregunta que estaremos escuchando más tarde?
0: Bueno, pues le vamos a preguntar a las y los ciudadanos por qué es importante que la industria automotriz de nuestro país pues produzca más vehículos eléctricos.
1: Perfecto, te vemos en un momento más.
0: Nos vemos en un ratito.
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3: Hoy en Palacio Nacional se habló del dinamismo de la inversión extranjera directa en el sector automotriz, en el sector tecnológico y de electromovilidad. Hoy se anunció una inversión de Kia y bueno, esto también apunta al éxito que está teniendo hasta el momento el Plan México. El Plan México que busca reindustrializar a nuestro país, que se produzca en México lo que consumimos los mexicanos y sí atraer inversión extranjera directa. Qué bueno que fue la empresa automotriz coreana Kia, porque también se vino abajo la falsedad de algunos comentócratas que ya estaban diciendo se acabó la industria automotriz en nuestro país hasta el fin. Y la muestra es que Toyota salió de un modelo que producía en nuestro país, en Baja California, ya prácticamente en la frontera, se lo llevó a Estados Unidos. Bueno, primero entender que Toyota movió la producción, una línea de producción de un vehículo, porque Toyota sigue con plantas en nuestro país, a Estados Unidos. Y no solamente Toyota continúa, sino que llega más inversión extranjera directa en el sector automotriz a nuestro país. Lo que habla, reitero, del éxito que está teniendo el Plan México, Arlene.
1: Y hagamos una cronología de los hechos. Vale la pena entender ¿qué significan los aranceles no solamente para nuestro país, sino de Estados Unidos para el mundo? Los aranceles son una medida de protección nacional que se ha utilizado a lo largo de la historia. Sin embargo, Donald Trump parece que hace uso de él cada vez que respira. Es el caso de nuestro país el 25 de noviembre de 2025, cuando fue el primer anuncio de imponer aranceles de forma unilateral, y fueron las y los empresarios de estas grandes industrias que se encuentran en nuestro país, como General Motors, Chevrolet, Ford, Toyota, muchas otras más, que salieron a negociar con la Casa Blanca para entonces llegar a negociaciones. Fue hasta marzo de este año 2026 que se impuso el 25% de aranceles en la industria automotriz, pero no solamente para México, sino de forma general a todos los países que produjeran autos. Y esto ayuda a entender por qué en estos tiempos se vuelve fundamental el Plan México, entender que la industria nacional también en nuestro país requiere fortalecerse. El día de hoy el secretario de Economía, Marcelo Ebrard, menciona que los expertos decían que ya no iba a haber inversiones en la industria automotriz. Usted lo recordará, aquellos pesimistas que viven de eso y capitalizan de las malas noticias que inventan en sus sueños. Pues el día de hoy nos damos cuenta que eso no ha sido así. Al contrario, siguen existiendo empresas que quieren invertir en nuestro país. Vamos a escucharlo.
4: Muchos expertos decían ya no va a haber inversiones de la industria automotriz en México. ¿Por qué? Pues porque tenemos aranceles, restricciones, etcétera. ¿Qué está sucediendo? Extraer a México la producción del vehículo que principalmente están importando de China. De hecho, General Motors importa pues un número relevante de vehículos que hacía en China. Ya anunciaron que se va a producir en México, para producir para el mercado interno, pero también para otros mercados de exportación. No están a la expectativa de ver qué se decide. Ya esto es un plan que ya se está trabajando de manera conjunta. Entonces, mercado interno, otros mercados, Latinoamérica y la Unión Europea.
3: Y hablando de aranceles, en la sección de preguntas y respuestas, le preguntaron al secretario de Economía de nuestro país: oiga, pero Estados Unidos sí está imponiendo aranceles a nuestro país. Bueno, primero recordar que Estados Unidos impone aranceles a lo que no esté dentro del T-MEC. La mayor parte del comercio entre México y Estados Unidos cumple con el T-MEC. Hablamos de entre el 80 y 85% del comercio de los productos que México lleva a Estados Unidos no pagan arancel. ¿Qué productos tienen arancel que México todavía sigue en la mesa de diálogo para ver este tema del arancel que se elimine, que sería el objetivo? Es el tema del acero. Explicó particularmente Marcelo Ebrard que con la Unión Americana se está buscando un trato acorde a la producción del aluminio y el acero en nuestro país.
1: Por eso se dice que México tiene la mejor relación comercial con Estados Unidos, es decir, el mejor trato. El 85% de los productos que exportamos son libres de aranceles. Ningún país cuenta con este acuerdo. Sin embargo, se busca que se siga negociando no solamente el acero y el aluminio, sino otros temas más que están en la agenda comercial entre México y Estados Unidos. Vamos a escucharlo.
4: Lo que estamos haciendo en materia de acero, como tú sabes, tenemos un arancel de 50%. Acero y aluminio, a todos los países les impuso un arancel mucho, muy elevado. Lo que nosotros, nuestro argumento con Estados Unidos, nuestra posición, ha sido: tú tienes superávit, porque yo te compro más acero México, le compra más acero a Estados Unidos que ningún otro país. De hecho, somos el país con el que tiene más superávit Estados Unidos, de acero. De aluminio siempre vamos a tener nosotros déficit porque no tenemos los minerales necesarios para el aluminio. Tenemos, el aluminio que producimos es en base a chatarra, o sea, a reprocesar aluminio. Pero entonces, en el caso de acero, tenemos esa imposición de 50%. Lo que hemos planteado es que nos den un trato parecido al que le están dando a Reino Unido, que es una tasa de alrededor del 10%, sobre la base de que el proceso de fundido y de fabricación, por decirlo así, del acero, se hace en México. De 2018, 19, 20 a la fecha, ha sido la misma línea de discusión con Estados Unidos. ¿Qué ha hecho México? Hacer las inversiones para producir más en nuestro país, para hacer los procesos de fundición en México y para que no nos apliquen aranceles. Entonces, para septiembre buscamos, y no quitamos el dedo del renglón, de que a México se le dé un trato acorde a la producción que tenemos en nuestro propio país y a los acuerdos que hemos tomado. Entonces, pues ese será el objetivo principal para el caso de las pláticas del mes de septiembre.
1: Y cuando se habla de la relación México-Estados Unidos, no solamente se está hablando el intercambio cultural que existe, los 40 millones de mexicanas y mexicanos que son la fuerza laboral fundamental en el país vecino, o la geografía. También se habla de la economía entre ambas naciones. El intercambio que existe comercial entre México y Estados Unidos es de más de $800,000 al año. Millones de dólares al año. Así es como se mueve la economía, no solamente beneficiando a nuestro país, sino que México es el principal comerciante con Estados Unidos, su principal socio comercial. Por eso lo que se busca es que existan mejores condiciones en nuestro país, en todas las relaciones. Vamos a escuchar cómo menciona la presidenta Claudia Sheinbaum al respecto y cómo por eso es fundamental entender las vías diplomáticas para llegar a acuerdos. Vamos a escucharlo.
5: Pues está marcando una nueva visión a partir de la llegada del presidente Trump. Nosotros somos un socio comercial importantísimo para Estados Unidos. Somos el primer exportador y somos el país que más compra de Estados Unidos. Entonces, ellos están tomando una serie de medidas para fortalecer la producción en su país. Nosotros lo que queremos es la mejor condición de México en esa negociación. Nosotros también estamos haciendo nuestro trabajo con el Plan México. Mayor inversión de empresarios nacionales en el país para el mercado interno, para exportación a Estados Unidos y a otras regiones del mundo, y de inversión extranjera directa con manufactura para el mercado nacional y también para la exportación a otros lugares del mundo. La firma del tratado con Europa o de la actualización del tratado con Europa, pues muestra esto.
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3: La automotriz coreana Kia invertirá en nuestro país $649 millones. Mientras los analistas del viejo régimen estaban augurando la parálisis de inversión en nuestro país, fuga de capitales en nuestro país, la realidad responde con hechos demoledores. $649 millones no solamente es inversión, es dinero que va a llegar a nuestro país. Es la confianza que deposita un líder asiático en la industria automotriz en la mano de obra de los mexicanos. Algo destaca de nuestro país es que los mexicanos son mano de obra calificada. También significa que haya ingreso a nuestro país, empleos bien pagados y que se cumplan con las reglas de la ley. ¿Qué demuestra estos $649 millones que llegarán a nuestro país? Que en los tiempos de los gobiernos de la transformación hay certidumbre jurídica y que la infraestructura es un imán para la inversión extranjera. Vea usted cómo la presidenta lo mencionó esta mañana.
5: Pues muchas gracias, es una gran noticia. Uno, la inversión per se de Kia, que muestra confianza en nuestro país, muchas gracias. Y lo segundo es el impulso a la electromovilidad, lo que significa la producción de un vehículo eléctrico y la red para poder cargar estos vehículos, las estaciones que permitan la carga. Entonces es una muy, muy buena noticia. Agradecemos aquí a su presencia y la inversión.
6: Continúan las buenas noticias económicas en México. A pesar del contexto de incertidumbre en la industria automotriz por las políticas arancelarias, México continúa atrayendo inversiones en el sector automotriz. Ahora, con una nueva inversión de Kia Motors para el EV3.
4: Para una época de tanta incertidumbre respecto a la industria automotriz, las aranceles, las nuevas reglas, etcétera, etcétera, el que se tome esta decisión significa que esta empresa, que es una de las empresas más importantes del mundo, está viendo en México productividad, está viendo en México oportunidades de inversión y está tomando una decisión en favor de la inversión que acabo de referir, que significa tecnología, empleos y actividad económica.
6: Con una inversión de 649 millones de dólares, desde el 4 de agosto, el Kia EV3, parte de la línea eléctrica de Kia, pasará a producirse de Corea a México. Esta inversión traerá la creación de 500 nuevos empleos en 2026 y 1.500 nuevos empleos directos entre el 2027 al 2030.
4: Es una gran noticia porque nos permite producir en México un vehículo eléctrico y con una serie de características muy avanzadas, muy competitivo. Tiene un contenido nacional elevado. Ya para el día 4 de agosto el contenido nacional será casi el 27% y eso va a ir aumentando. Y significa pues una ampliación de las posibilidades de producción de la industria automotriz en nuestro país.
6: La inversión de Kia se vuelve parte de uno de los objetivos prioritarios del Plan México. Es un pilar en el impulso hacia la electromovilidad con proyectos para la producción eléctrica y el desarrollo de una red nacional de estaciones de carga para asegurar la infraestructura de estos automóviles. La inversión de Kia no solo estará destinada a la producción del modelo eléctrico, sino también toda una infraestructura y ecosistema que facilite su adopción.
7: Y por ello, Kia México incluye en este proyecto el desarrollo de soluciones de carga para hogares, espacios públicos y asistencia en el camino. Nuestro objetivo es que las familias mexicanas puedan disfrutar los beneficios de la movilidad eléctrica con completa confianza, tranquilidad y comodidad, todo desde el primer día.
6: Además, se trabajará en el desarrollo del talento mexicano con la captación de jóvenes, así como una producción responsable con el medio ambiente con la implementación de proyectos sustentables como parques solares para la producción de sus modelos. Con esta inversión se fortalece el mercado interno mexicano, continuando con la visión de meter a México en el mundo de la electromovilidad. La nueva inversión de Kia coloca una vez más a México como un destino de confianza y garantía para el desarrollo del sector automovilístico. 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
1: Kia llegó a México desde 2015 en Pesquería Nuevo León y durante ese tiempo, 11 años que llevan en nuestro país, no solamente han buscado que Kia México se vuelva referente a nivel internacional, sino que además han buscado infraestructura para poder hacer uso de energías renovables. Es el caso de una planta fotovoltaica y a su mismo tiempo la construcción de una nueva planta de tratación de agua. Sobre todo el caso de Nuevo León, que sabemos que el agua es un elemento fundamental que muchas veces es escaso, Kia busca que exista una segunda planta tratadora de agua. Y esto habla bien de cómo existe una relación comercial, sí, entre las industrias y el gobierno, pero también cuando las industrias buscan tener un impacto en las comunidades y en la sociedad. La inversión de Kia se incorpora al mercado interno a través de un nuevo vehículo eléctrico. El primer vehículo eléctrico que será producido por Kia EV3. Vamos a escuchar cómo se menciona desde Palacio Nacional.
5: Todo es importante, exportación, producción para el mercado nacional. Recientemente de otra empresa automotriz, de General Motors, anunciamos una inversión para el mercado interno también. Y en este caso es la incorporación de un nuevo vehículo totalmente eléctrico con una red de carga, que es muy importante para el país.
8: 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En un comunicado difundido por la noche, el Cuerpo de Guardias de la Revolución Islámica de Irán anunció el ataque a tres buques en el Estrecho de Hormuz, así como un ataque con varios misiles balísticos contra el centro del Comando Central estadounidense en Jordania. El presidente de Estados Unidos, Donald Trump, amenazó con destruir Irán en respuesta. Estados Unidos se unió a Arabia Saudita para atacar a las Fuerzas de Movilización Popular. Grupo afín a Irán, presentes en territorio iraquí, luego de que el grupo lanzara 30 drones contra infraestructura saudí y bases estadounidenses. El presidente Donald Trump afirmó que los ataques se dieron en coordinación con el gobierno de Irak. Sin embargo, el presidente de Irak, Nizar Ahmadi, condenó los ataques, al llamarlos una violación de la soberanía de Irak. Soldados y trabajadores de emergencias de Japón buscan sobrevivientes en casas colapsadas y un centro comercial en la prefectura de Kumamoto, en Japón, luego del sismo de ayer de magnitud 7.1 que dejó al menos 18 víctimas mortales. La nueva presidenta de Perú, Keiko Fujimori, anunció que los militares realizarán labores de seguridad pública y recuperarán el orden interno en zonas asediadas por grupos criminales, narcotráfico y minería ilegal, implementando así su promesa de campaña de llevar una mano dura a las calles de Perú en caso de ganar. Fujimori también anunció ayer en su primer discurso como presidenta una reforma al sistema carcelario y un incremento del 15% al salario mínimo en Perú. El Servicio Federal de Seguridad de Rusia tiene una orden de búsqueda y captura internacional para el creador y fundador del servicio de mensajería instantánea Telegram, el empresario ruso Pavel Durov, por su cooperación con el terrorismo, al negarse a bloquear de su aplicación numerosas cuentas que sirven para el reclutamiento de las fuerzas ucranianas. 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
3: Elegancia diplomática y firmeza de Estado son características que tiene la presidenta Claudia Sheinbaum. Hoy abordó el tema de las relaciones con Perú. Recordará usted que México y Perú rompieron relaciones porque México fijó postura ante el golpe de Estado que vivió el expresidente Pedro Castillo. Un golpe de Estado que lo derrocó porque había clasismo, había racismo en el poder en Perú. Bueno, además México otorgó asilo político a la exfuncionaria del gobierno del expresidente Betsy Chávez. El gobierno de Perú no le pareció, rompió relaciones. Ahora que la presidenta Keiko Fujimori entró en funciones, ya hay acercamiento de la parte de la Cancillería mexicana con el gobierno de Perú para retomar relaciones, eso sí, manteniendo la firmeza de la posición de México. Vea usted lo que se explicó esta mañana.
5: El secretario de Relaciones Exteriores habló personalmente con la presidenta de Perú y estamos avanzando. Nosotros evidentemente queremos que la persona que está en nuestra embajada, que hoy no está resguardada por Brasil, se le pueda dar el salvoconducto para venir a México. Vamos a ver cómo se desarrolla esto. Y también sabe la presidenta de Perú que nosotros tenemos una posición relacionada con el presidente Castillo y que pues es una posición que nosotros hemos establecido, pero que más allá de ello, pues evidentemente no queremos la ruptura de las relaciones.
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1: Y el día de hoy vale la pena hablar de lo que circula en redes sociales y en medios de comunicación, y es el caso de la presidenta Claudia Sheinbaum hablando de algo fundamental, y es el derecho a las audiencias. Algo que los medios, que curiosamente, históricamente han capitalizado con las mentiras, ahora hablan de censura. Mencionan que se buscará la censura en los medios de comunicación. Sin embargo, el día de hoy la presidenta Claudia Sheinbaum fue contundente, específicamente hablando del periódico Reforma, que esta mañana amanece con la mentira de censura en televisión y radio. Menciona, no hay censura ni va a haber censura. La ley y la consulta no busca censurar a los medios de comunicación, lo que busca es garantizar el derecho a las audiencias. Y vale la pena entender que esto es histórico, lo hemos visto de 2013, desde 2014 con el movimiento Yo Soy 132, donde se buscaba el derecho de réplica, y que posteriormente el PAN, el Partido de Acción Nacional, esos mismos que ahora quieren vender nuestra soberanía, en 2017 buscaron echar para atrás una iniciativa que buscaba que las audiencias, es decir, usted, pudieran tener derechos, es decir, derecho a la información veraz, derecho a los códigos de ética de los medios de comunicación. Y es que, ¿cómo no van a estar enojados si lo que busca esta iniciativa es que replanteen su forma de negocio desde los montajes, desde las mentiras o incluso muchas veces desde la violencia en razón de género hacia mujeres? Incluso ha sido este mismo periódico que ha violentado a la propia presidenta Claudia Sheinbaum en sus notas y sus redacciones, Miguel.
3: Así es, ahora están diciendo, habrá censura. Esto es un trabajo para censura. Lo vemos en Televisión Azteca, lo vemos en algunos conductores de Grupo Fórmula, lo escuchamos con algunos conductores de, por ejemplo, W Radio, lo escuchamos también con los comentócratas de siempre. No se busca esta consulta, no busca ni el fin de el defensor de las audiencias es censurar la opinión. Habrá debate, habrá opinión. Lo que se busca ahora es que la voz de las audiencias, de usted como televidente, de usted como radioescucha, tenga peso en los contenidos de los medios de comunicación.
1: Y yo me pregunto, ¿cuándo habíamos visto este tipo de consultas abiertas durante las reformas neoliberales? Durante las reformas educativas de Peña Nieto, que quitaron además muchos derechos para el sector del magisterio, ¿cuándo habíamos visto que se abriera el debate a nivel nacional para una iniciativa como esta? Vamos a escucharlo.
5: Esto es falso. Absolutamente falso. No hay censura, ni va a haber censura. En la ley lo que se aprobó, además con acuerdo de la Cámara de Radio y Televisión, esa ley se aprobó dialogando con la Cámara, fue el esquema para garantizar el derecho de las audiencias. Y ahora esta consulta publica los lineamientos de la Comisión, ni siquiera se han emitido, se publicaron para consulta. Entonces, es absolutamente falso que el objetivo del gobierno sea censurar. Es garantizar los derechos de las audiencias. Y eso, esa ley se aprobó ya hace muchos meses. Y en esa ley dice que la Comisión debe tener ciertos lineamientos que hoy están a consulta pública de las empresas de radio y televisión y de cualquier persona que así lo desee. Entonces sí es importante hacer esta aclaración.
3: Estaba escuchando esta mañana en la radio un locutor que decía, es que ahora el gobierno va a definir qué es verdad y qué es mentira. Eso es totalmente alejado de la realidad, porque el gobierno, no la presidenta, no la Secretaría de Gobernación, no alguna dependencia del gobierno, va a ser quien se queje. ¿Quién va a poder presentar una queja? El propio pueblo, las audiencias, usted como radioescucha, como televidente, no el gobierno. Además, son las propias empresas las que van a definir e impulsar ese lugar, ese defensor de audiencias, donde usted, como audiencia, pueda emitir la opinión de lo que tiene en pantalla, de lo que escucha en la radio, contribuyendo, sí, claro, al derecho a la información.
1: Y cuando mencionamos que las derechas y los medios simpatizantes de esta ideología son antiderechos, no se dice de una forma metafórica, es una realidad. Cada vez que un derecho se abre al pueblo, es entonces que protestan, porque históricamente han capitalizado con estos monopolios de poder. Y es el caso del monopolio de la información, donde usted recordará que por décadas solo habían ciertas voces certificadas que podían dar la noticia. Ahora se han abierto a muchas otras personas, pero sobre todo lo que se busca es que también las audiencias puedan tener estos derechos. Vamos a escuchar cómo se menciona desde Palacio Nacional.
5: Criterio propio, ¿no? Más que un filtro, es un lugar donde te puedes quejar. Pero además está nombrado por la propia empresa. Tiene que tener ciertas características, tiene que tener 2 años de no trabajar en la empresa y algunas otras características. Esa persona tiene que establecer un espacio en donde la audiencia pueda quejarse. El defensor de las audiencias tiene que generar las condiciones dentro de la empresa para que se permita tener una información más plural. Hay un tema que tiene que ver con las multas, por eso se puso a consulta, que ya venía desde la ley. Quién pone las multas, si es que no se cumplió, etcétera, que es la parte más polémica. Por eso se abre la consulta pública para discutir este tema de cómo se puede quejar la empresa si hay una sanción y quién pone la sanción.
10: ¿Una violación a la audiencia?
5: Es las audiencias, ni siquiera es el gobierno, son las audiencias. Es el pueblo, es la gente, es la ciudadanía que pueda tener un espacio para decirle, oye, quiero mejorar el derecho a la información. Que es constitucional.
3: Y para hablar justamente de este tema, usted lo sabe, el Sistema Público de Radiodifusión del Estado Mexicano, Canal 14, Altavoz Radio, TV Migrante, tiene su defensor de audiencias, Lenin Martel, que hoy nos acompaña en el estudio de La Mañanera 360. Lenin, ¿cómo estás? Qué gusto tenerte.
10: ¿Qué tal? Mucho gusto en saludarlos. Buenos días. ¿Cómo están? Un placer estar aquí.
1: Muy contenta, sobre todo porque esto es una invitación a que los demás medios de comunicación se abran, a que las audiencias conozcan cómo funcionan sus defensorías en cada uno de los espacios. La primera pregunta es esta consulta pública que la presidenta presenta, donde invita a que el pueblo de México participe, que se abra el debate, que ha incomodado a varios medios y consorcios monopólicos como TV Azteca o es el caso de Reforma esta mañana amaneciendo con noticias falsas. ¿Por qué es así? ¿Y cuál es la relevancia que tiene esta consulta? ¿Por qué sería importante que quienes nos escuchen puedan participar en ella?
10: Bueno, en primero porque es una manera de, como lo dijiste hace rato, de ejercer un derecho. Es la primera manera de ejercer un derecho a la comunicación, ¿no? Es un proceso, es una parte, primero ya se legisló en materia de telecomunicaciones y radiodifusión hace un año, en julio del 2025, y ahora pasamos al siguiente proceso, que son los lineamientos de las audiencias, es decir, cómo va a operar toda esta ley, ¿no? Entonces esto es algo bastante importante y que también se tome en cuenta a la ciudadanía.
3: Ya algunos comentócratas de los medios como TV Azteca, como Reforma, están hablando de que se les va a imponer un bozal. El día de ayer la presidenta Sheinbaum fue categórica. No habrá sanción a los periodistas por emitir sus opiniones. Si se está garantizando este derecho, esta libertad a la opinión, ¿cuál sería el estándar mínimo de honestidad que se estaría esperando de los medios de comunicación?
10: Bueno, el estándar mínimo ahí está en la ley. Primero, comunicar con veracidad, informar con veracidad. Creo que es lo mínimo que los periodistas tendrían que hacer, todos ustedes, ¿no? Es lo que uno ahorita mismo tenemos que informar con veracidad, ¿no? El mensaje tiene que ser oportuno, veraz, tiene que haber pluralidad, diferentes formas de pensar. Se tiene que comunicar a las diversidades, respetar a las diversidades, decir cuándo se va a opinar y cuándo se va a informar. Aquí estamos, por ejemplo, es una revista, entonces se puede opinar, siempre y cuando también se contextualice. Son cosas que cualquier periodista tendría que aprender en una escuela de periodismo, ¿no? Y que también se basan en los códigos de éticas. Esto no es de alguna manera una cuestión de subjetiva que a mí me conviene o no. A ver, medio, tú tienes tu código de ética. También está aquí la ley, ¿ok? Están los lineamientos. Entonces, en esto nos vamos a basar para decidir estos mínimos estándares para podernos comunicar mejor con la ciudadanía.
1: Perfecto, Lenin. ¿Qué te parece si nos vamos a una breve pausa? Regresamos contigo. Y por último, la última pregunta que te quisiéramos hacer antes de ello es... ¿cuál es la relevancia de la Defensoría de las Audiencias? ¿Por qué los medios de comunicación deberían de tener una? ¿Y por qué es de interés público que esto sea así en todos los medios de comunicación?
10: Bueno, ahora ya no es que deberían, ahora tienen deben, que, sí. ¿No? Eso es maravilloso, porque es una cuestión, es una figura importante que va a ser un intermediario entre los medios de comunicación y los ciudadanos. ¿Para qué? Pues para que los ciudadanos, como ustedes ya lo dijeron, como lo ha dicho la presidenta, tienen que decir, estoy de acuerdo, no estoy de acuerdo, me voy a quejar, están violentando mis derechos, no me están respetando, fíjense cómo se están atribuyendo, esto no es veraz, por ejemplo, okay. Lo que están diciendo, y este tipo de cuestiones. Entonces, debe haber un canal, un orden, para que esta figura que se llama defensor de las audiencias y que representa a todos los ciudadanos, por ejemplo, yo represento en el sistema público de radiodifusión a todos los ciudadanos en México y también a todos los ciudadanos que están en Estados Unidos, en Canadá, en otras partes del mundo, y nos llegan quejas, son muy exigentes, de verdad, sobre todo los que están en Estados Unidos, y les mandamos un gran saludo y los invitamos a que se sigan comunicando con nosotros. Es bastante interesante lo que dicen. Son muy acuciosos. Me gusta esto, me gusta tal periodista dijo tal cosa. Y eso es muy importante, okay, para poder informarnos mejor y tomar mejores decisiones en la vida pública. Eso es.
3: ¿Se garantiza la libertad? Si se garantiza la libertad, me queda una duda. ¿Qué molesta a los medios de comunicación? Antes de que me respondas, vamos a una breve pausa. Yo ahorita te escuchamos. Vamos a un corte y regresamos.

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0: se presentaron los nuevos lineamientos generales para la protección de los derechos de las audiencias, los cuales se encuentran en consulta pública del 27 de julio al 21 de agosto. Fueron elaborados por la nueva Comisión Reguladora y de Telecomunicaciones, organismo que sustituyó al Instituto Federal de Telecomunicaciones. Con ello, se busca regular a los concesionarios de radio y televisión, tanto públicos como privados, y crear los lineamientos definitivos sobre el derecho a la información.
1: La consulta pública que se está emitiendo es tanto para las empresas que se dedican a la telecomunicación como para las personas, para que todos podamos participar en la definición de estos lineamientos. Desde quienes tienen una radio comunitaria hasta las grandes empresas o la ciudadanía en general.
0: Las personas interesadas podrán participar en la página web portal.crt.gob.mx/consulta o mediante el código QR.
2: Porque todas y todos podemos participar. Participación activa de audiencias, concesionarios, academia, organizaciones civiles, con el objetivo de enriquecer, es decir, de conocer y de en todo caso hacer propuestas sobre estos lineamientos que ya se encuentran en este portal.
0: Pero, ¿qué son estos lineamientos? Son definiciones precisas de los conceptos de ley que marcarán la ruta para hacer efectivos los derechos de las audiencias, evitando laxitud, subjetividad o discrecionalidad en la interpretación de la ley. Las responsabilidades de los medios televisivos y radiofónicos públicos o privados son no difundir noticias falsas, descontextualizadas o presentar notas históricas como si fueran actuales. Diferenciar entre información y opinión o juicios personales con cortinillas, plecas o mensajes en pantalla. Identificar claramente la publicidad o contenidos comerciales, y cada medio debe registrar un código de ética, así como nombrar a un defensor de las audiencias para resolver quejas.
2: Y este código de ética debe incluir mención expresa de los derechos de las audiencias, procedimientos para presentar quejas ante las personas defensoras de las audiencias, criterios editoriales y valores que aseguren que difundir información noticiosa se cuenta con elementos para concluir que la información es veraz y mecanismos para la designación de las personas defensoras.
0: En cuanto al mecanismo de protección ciudadana, funcionará en cadena, es decir, cualquier ciudadano podrá presentar una inconformidad ante la defensoría del propio medio de comunicación. El defensor tendrá un plazo de 20 días para emitir una recomendación al emisario. Si el medio ignora la recomendación, la queja escalará a la Comisión Reguladora de Telecomunicaciones y, en casos extremos, la comisión pondrá multas económicas y sanciones.
1: Esto viene de la ley que fue aprobada y ahora son los lineamientos. Esta consulta, incluso han estado participando en la emisión de los lineamientos muchos de ustedes y también de las empresas grandes de telecomunicaciones. Pero se abre consulta para que todas y todos participen. Esta comisión regula radio y televisión.
0: Con información de Rosalía Vergara, Mañanera 360.
3: Y vale la pena entender lo que hay también detrás de esta resistencia que existe de los medios de comunicación, que históricamente ha sido una lucha entre poderes, es decir, el poder del pueblo, de la democracia, y el poder de aquellos que históricamente quieren tenerlo todo o quieren ser dueños de la información. Pero además, muchos de ellos se dicen defensores y hombres de Estado, ¿no? Pero cuando se trata de que esas leyes se apliquen hacia ellas y ellos, entonces hablan de persecución, de censura, entre muchos temas. Pero también vale la pena entender cómo históricamente han utilizado las mentiras y los montajes. De qué manera esto también se vuelve fundamental para recordarle a la gente lo que sucedió con el caso Florence Cassés, la violación de derechos humanos de un debido proceso, o el caso de la niña Paulette, entre muchos otros, Lenin.
4: Definitivamente, y esto, lo que estás diciendo va en conexión con lo que nos decía Miguel antes del corte, ¿no? Es importante, ¿por qué molesta? Exacto. ¿Por qué molestan esta consulta que es parte de un proceso democrático? Es lo que todo el mundo queremos, ¿no? Como ciudadanos, como parte del Estado. Perfecto. ¿Qué es lo que molesta? Veníamos en un sistema comunicativo donde el Estado mexicano no había fijado postura sobre cómo se iba a comunicar la sociedad y cómo el Estado se iba a comunicar con la sociedad. Esto es algo muy importante que cualquier democracia debe tener. Así como tiene el Estado mexicano, o cualquier Estado democrático tiene que decidir cómo va a legislar en materia de trabajo, en materia laboral, en materia de educación, en materia energética, también tiene que decidir y tiene que fijar postura sobre cómo se va a erigir un sistema de comunicación. ¿Qué era lo que había pasado? Para que las audiencias sepan. Teníamos una ley que proviene, fíjense, de 1960, después una reforma en 1969, y con eso veníamos arrastrando hasta el siglo XXI. ¿Qué era lo que pasaba? Que había cada quien lo hacía a como le convenía. Es decir, la famosa autorregulación. Cada quien decía, esto me conviene, esto no, aquí sí, aquí no, aquí hago, aquí me conviene el gobernador, aquí no, etc. Entonces, era un sistema que se basaba en el libre albedrío de los concesionarios. ¿Qué pasa con esta nueva ley? Se les tiene que decir, mira, vamos a ordenar este sistema comunicativo, así tiene que ser. Entonces, estos casos de difamación ya no pueden ser. Estos casos de difamación que generaban rating, estos casos de difamación, como el caso de la niña Polet, de la niña Sofía, ¿se acuerdan? Yeah. En el temblor, el caso Florence Cassé, etcétera, que generaban muchos dividendos, que generaban audiencia, generaban sensacionalismo. Ahora se les pone un límite, que está muy bien en las democracias, poner estos límites para que no puedas estar mintiendo. Esos son los mínimos de los cuales estábamos hablando. Y esto es algo bastante importante para cualquier democracia. Pasaban cosas en este sistema comunicativo que eran impensables en cualquier otra democracia. Siempre estamos diciendo, es que en Europa pasa, es que en Estados Unidos pasa, y aquí no pasa. Bueno, allí pasaba de que había un gran abuso en la comunicación, perpetrado por los mismos concesionarios. Y ahora ya con esto ya no se puede. Es poner un orden, y es decir, nos vamos a comunicar de esta manera, y creo que eso es muy beneficioso para todos los ciudadanos.
3: Y también separar los derechos del pueblo y el gobierno con el sector privado, ¿no? También, porque históricamente las televisoras fungían como oficialía de partes del gobierno, donde incluso había alianzas históricas, que ahora hemos visto que ha existido una división, como debe existir, entre poder económico y poder político. Pero, ¿cuál es el contexto de otros países que vale la pena quizá recordar? ¿Cómo es que se ve desde un panorama internacional esta iniciativa?
4: Bueno, esta es una pregunta muy interesante. Cualquier persona que de otro país que vea este tipo de cuestiones dice, ¡wow! ¡Qué bien! Estamos este tipo de reglamentaciones. Todos los países tienen una industria audiovisual, tienen reguladores. Otros países han decidido irnos por la libre, por ejemplo, en el caso de Estados Unidos, ¿no? El The New York Times dice, tenemos un código de ética y nos vamos por la autorregulación. Hemos visto que últimamente no les ha funcionado porque también han inventado cosas, ¿no? Ha habido casos. Entonces, esto es incluso un ejemplo que está dando México. Se me hace una ley bastante avanzada en materia de comunicación, muy del siglo XXI, que fue lo que hizo el Estado mexicano, tomar las riendas y decir, así nos tenemos que comunicar. No para imponer, sino decir, estas son las reglas y bajo esto nos vamos a comunicar. Pero lo padre es que están invitando a los ciudadanos. Otros países, Canadá, el Reino Unido, incluso en América Latina, hay diferentes formas que se han decidido, pero en todas hay estas reglas a través de diferentes instituciones, ¿no? Y en este caso, por ejemplo, se escogió también la figura del defensor de las audiencias, que se me hace una figura bastante importante.
5: Y para cerrar, Lili, me gustaría la reflexión. Y algo a destacar. Muy importante que por décadas los medios de comunicación operaron el espacio radioeléctrico, que por cierto es un bien público, le pertenece a las y los mexicanos. Bueno, lo operaron sin un contrapeso real y con una autorregulación bastante laxa. ¿Qué hay que reflexionar? Si los medios de comunicación que dicen que hay censura en estos trabajos, en esta consulta sobre la Defensoría de Audiencias, si hay el tema de que les molesta que tengan que escuchar a las audiencias y atender sus solicitudes, o que tengan una regulación pues estricta ahora sí.
4: Pues yo creo que esto es lo que les da miedo. ¿Qué tendrán que hacer? Esto es, bueno, ahora vamos a tener que tener un defensor, ahora vamos a tener quejas, vamos a tener, y muchas narrativas que tenemos, muchos programas de televisión que hay, ¿no? En los que escuchamos, en los que vemos, donde se burlan de los indígenas, donde se burlan de miembros de la comunidad LGBT, donde estereotipan, donde hay prejuicios, donde hay muchísimas otras cosas, donde se opina al por mayor, donde se abusa una forma de comunicación y no se respetan derechos. Entonces, van a tener que replantear todas estas formas de comunicación y comunicar con contenidos pertinentes, contenidos que beneficien. Sí se vale entretenerse, sí se vale reírse, para eso también es la comunicación.
3: Claro.
4: Pero también de una manera lúdica, de una manera respetuosa, no bufándose del que es gordo, no bufándose del que es, no, etcétera, el moreno, como ha sido estos medios de comunicación. Por eso dije, había que ponerle un orden a este sistema comunicativo que nos va a ayudar a contribuir a dos cosas. Una, mejorar la manera en que queremos conversar en la vida pública y que queremos de esta manera convivir, lo cual va a contribuir a que las personas puedan tomar mejores decisiones en la vida pública, con mejor información, por quién voy a votar, dónde voy a escribir a mis hijos a la escuela, vale la pena vacunar a mis hijos, tantas cosas que nos podemos informar a través de los medios de comunicación. Yo aprendo mucho, por ejemplo, viendo diario Canal 14, escuchando Altavoz, viendo TV Migrante. Es para mí una gran educación como ciudadano también. Entonces, educarnos sobre todas estas cosas. Y entonces ellos se tienen que replantear, es una exigencia del Estado y una exigencia ciudadana para decir, los medios de comunicación son un bien público.
5: Muy bien,
4: son Lenín. De interés público.
5: Gracias, Lenín Martel, por acompañarnos esta mañana en la Mañanera 360. ¿Cómo te puede contactar la gente, tú que eres defensor de las audiencias del SPR?
4: Bueno, los invitamos mucho a que nos, a las redes sociales, ¿no? De arroba defensoría, ahí están, los estamos viendo en la pantalla, ahí están, si lo pueden ver, arroba defensoría. Y también al correo, por favor, y también al buzón de voz, ustedes también lo pueden hacer, así que hay diferentes maneras de comunicarse con nosotros.
3: Perfecto, pues un placer, y sobre todo vamos a seguir escuchando y siempre recibiendo sus bellísimas sugerencias, solicitudes, propuestas y felicitaciones que llegan a través de la Defensoría de las Audiencias. Para seguir mejorando la televisión pública, vamos a lo que sigue.
6: Mentiras a propósito de los lineamientos para la protección de los derechos de las audiencias, falsedades sobre los asilos y falsos mensajes de texto de la Secretaría del Bienestar son algunas de las noticias falsas que el detector de mentiras localizó esta semana. 1. Conductores de espacios informativos de ADN Noticias y TV Azteca, comentaristas en redes sociales y medios electrónicos, encabezaron una campaña para acusar de censura y persecución a los medios de comunicación a través de los nuevos lineamientos en materia de derechos de las audiencias.
7: Eso se lo comento porque el gobierno está trabajando en un nuevo mecanismo de censura.
8: La libertad de expresión y el derecho a la información están en peligro en México. El gobierno de Morena quiere controlar dónde sí y dónde no se puede usted informar, con el pretexto de proteger el derecho de las audiencias.
9: Sin embargo, los nuevos lineamientos impulsados por Morena, adivine qué, van precisamente por eso, por la censura.
10: No puede pretenderse limitar la libertad editorial bajo el pretexto de proteger a las audiencias.
6: ¡Mentira! Los lineamientos generales para la protección de los derechos de las audiencias no atentan contra la libertad de expresión, tampoco censuran y mucho menos persiguen a los medios de comunicación Por el contrario, en su artículo segundo establecen que en ningún caso podrán interpretarse para restringir o limitar el derecho a la información, la libertad de expresión, libertad programática, libertad editorial, ni para ejercer cualquier tipo de censura previa sobre contenidos. 2. Latinus, El Reforma y comentaristas en redes sociales publicaron que Estados Unidos impuso un nuevo arancel del 10% a México. ¡Mentira! La Secretaría de Economía informó que el 10% del arancel que se prevé para México bajo la sección 301 es el mismo que teníamos hasta hoy bajo la sección 122. Uno sustituye al otro, por lo que el trato arancelario se mantiene. La dependencia detalló que la delegación estadounidense señaló que esta medida se da como parte de una política comercial global y por un tema de normativas internas, por lo que no tiene relación con la resolución de la tercera ronda de reuniones de la revisión del T-MEC. 3. Diversas cuentas en TikTok difundieron que la presidenta Claudia Sheinbaum eliminará los asilos en México. ¡Mentira! El video que circula en redes sociales es falso. Fue generado con inteligencia artificial y altera digitalmente la imagen de la presidenta Claudia Sheinbaum mediante una técnica de deepfake. La mandataria nunca ha anunciado el cierre de estos espacios. Además, por ley, las personas adultas mayores tienen derecho a vivir en entornos seguros y dignos, adaptados a sus necesidades, así como a recibir protección de las instituciones de los tres niveles de gobierno. 4.
11: La cuenta, por favor.
5: Llegó el momento de pagar la cuenta. Tocayo Hernández, ¿cómo te fue?
12: Muy bien, pues el día de hoy, en torno a esta inversión que se anunció por parte de Kia en nuestro país, pues le preguntamos a los ciudadanos por qué es importante que la industria automotriz pues produzca más autos eléctricos en México, y esto fue lo que nos dijeron.
13: Por la contaminación que existe, y yo creo que sería buena opción. El problema es dónde se van a cargar esas unidades, ¿no? Porque el problema es ese. Hubo aquí en la esquina autos eléctricos y batallaban mucho los taxis, por eso desaparecieron. Esa es la razón.
12: Se plantea un ecosistema para que haya cargas eléctricas,
13: sí,
12: con esta inversión. ¿Qué le parece?
13: Pues ojalá que funcione, ¿no? Como es el propósito.
14: Ah, no me esperaba algo así. Mira, yo no tengo vehículo eléctrico. Pero en cuanto a inversión, pues a fin de cuentas sabemos que todo es algo que le conviene al país, ¿no? A fin de cuentas sabemos que nuevos inversionistas o mayor inversión involucra mayores beneficios al pueblo mexicano. Ahí la única diferencia es que a veces no están esas ganancias o esas inversiones no se destinan a lo que realmente debería de funcionar, ¿no? Que está de más que lo explique ahorita, todo el mundo sabemos a qué nos referimos, pero a fin de cuentas creo que es muy bueno. La competencia siempre es buena.
15: Pues para cuidar el clima, ¿no? Para ahorrar energía, para cuidar nuestro clima, para ellos, que ellos tengan un mejor futuro en el mundo, vaya, en la naturaleza, ecológico.
12: Y también, ¿qué significaría el hecho de que haya esta inversión en México por parte de empresas extranjeras?
15: Pues un crecimiento en la economía también, ¿no?
16: Son más cómodos. Bueno, ahora es aquí en el centro.
12: ¿Y el gasto de energía? Pues obviamente
16: es lo normal. Sí, es lo normal de aquí.
12: Pues ahí está la opinión de la gente. Sobre todo, importante destacar la inquietud acerca de estos centros de carga en algunas partes del país, que justo pues se trataba de plantear el hecho de que haya diferentes estaciones de carga para que la gente pues tenga la tranquilidad de que van a poder llegar a su destino sin ningún inconveniente. Entonces, pues ahí está la opinión, cuenta pagada de este miércoles. Invitamos a toda la gente a que nos ayude con su propina, dejando sus comentarios en todas nuestras plataformas digitales, sobre todo en este tema en particular, que nos atañe a todos al final de cuentas. Inconveniente. Entonces, pues ahí está la opinión, cuenta pagada de este miércoles. Invitamos a toda la gente a que nos ayude con su propina, dejando sus comentarios en todas nuestras plataformas digitales, sobre todo en este tema en particular, que nos atañe a todos al final de cuentas.

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3: Un desastre lo que sucede al interior de la UNAM, a tal grado que están pagando justos por pecadores. Hay que destacar que están suspendidas las admisiones, pero Rectoría no ha informado con transparencia exactamente qué está sucediendo. Lo que sabemos es por notas periodísticas que en lo que hace al proceso de admisión a su examen por la vía virtual, incluso a través de chats de WhatsApp y de Telegram, se estaban vendiendo paquetes de hasta 4,000 pesos de costo para que a un joven lo pudieran asistir durante la aplicación del examen mediante la inteligencia artificial. Eso es lo que se sabe. No sabemos cuántos habrían aplicado ese método. Lo que sí sabemos es que se acudió a una empresa privada por parte de las autoridades de la UNAM para llevar a cabo este proceso. ¿Y por qué a través de una empresa privada que habría cobrado millones de pesos? ¿Por qué no a través de la propia comunidad académica universitaria que hay en la UNAM y que además es muy competente? Pero ya sabemos que en lo que hace a los rectores de la UNAM ha tenido una muy mala racha esta gloriosa casa de estudios. Hay que comentar una y otra vez que el prestigio de la UNAM sigue vigente. ¿Por qué? Porque tiene grandes alumnos, grandes profesores, grandes investigadores. Eso está intocable. Lo que es un desastre es este proceso de admisión. Nos deberían de clarificar ahora sí que qué fue lo que pasó, qué empresa aplicó este examen virtual, cómo fue que se le fugó la información y en su caso, cómo fue el mecanismo de corrupción en todo esto. Que a lo que sabemos hasta ahora, pues solamente le benefició a una minoría. La mayoría sí hizo el examen de forma adecuada. ¿Qué va a pasar con aquellos que sí pasaron el examen y lo hicieron bien, sin ningún tipo de asistencia? ¿Y qué va a pasar? ¿Todos para atrás? Pero es un desastre lo que está sucediendo con este examen de admisión. Ojalá que sirva la lección. Se requiere incluso, en lugar de estar viendo qué empresas privadas participan en algo como esto para llevarse un pedazo del botín, lo que se requiere es ampliar la matrícula escolar, que ya no haya tantos rechazados, porque recuerdan que un rector de la UNAM, Narro, decía que los jóvenes eran ninis, ni estudiaban ni trabajaban. No, hay muchos jóvenes tratando de estudiar y de trabajar. El problema es cuando se les cierran las oportunidades y por eso hay quienes incluso acuden hasta la inteligencia artificial con tal de quedarse. Así que lo que está pasando en la UNAM requiere de mayor información de parte de las propias autoridades, la máxima transparencia, en su caso que se reponga el proceso, que entren los jóvenes que pasaron el examen, y también no hay que poner en leña verde a los jóvenes que no pasaron, que son rechazados. Por cierto, Felipe Calderón es rechazado de la UNAM, digo, para que nos quede claro. Entonces, quienes no pasaron, hay que darles la oportunidad de estar en otras universidades públicas. Pero por lo pronto, esto del examen y de la inteligencia artificial y de cómo se fugó la información está siendo un desastre porque no ha explicado con claridad la rectoría en qué estamos, en qué va todo esto. Nos hablan de una comisión investigadora y bueno, pues como que ya se tardaron, ¿no?
4: Derecho de las audiencias, censura, autorregulación. ¿De qué se trata todo este debate que se ha venido generando a raíz de lo que se da a conocer el día de hoy en la mañanera y que ha llevado

0: a una explosión de reacciones por parte de diferentes comentócratas y analistas de derecha que aseguran que está en riesgo la libertad de expresión. Esa libertad de expresión que nunca, nunca defendieron durante años y años en los cuales se fueron empoderando como líderes, lideresas de opinión, pero que ahora les preocupa demasiado cuando se empieza a hablar de sancionar sobre todo las noticias falsas. ¿Cómo están? ¿Qué dicen? Un pulgar arriba si son ustedes tan amables, un comentario, compartan este video, suscríbanse quienes no lo han hecho y por supuesto denle a la campanita quien nos quiera apoyar también de otra manera, si se puede, si hay chance, si hay posibilidad, échele super chat, super gracias. Por supuesto también si son tan amables, suscríbanse con pago a Patreon y síganos totalmente gratis, claro, en Facebook, en nuestro canal de entrevistas, así como también en TikTok. Una disculpa que no andemos por acá, como les decía en la mañana, traemos un dolor de espalda durísimo, pero bueno, aquí está el contenido porque no podemos quedarles mal a ustedes, por eso gracias por el pulgar arriba en toda esta transmisión. Pues a ver, vayamos con la información si les parece bien y después la opinión. La presidenta Claudia Sheinbaum y la consejera jurídica de la presidencia, Luisa Alcalde, presentaron los lineamientos sobre los derechos de las audiencias emitidos por la Comisión Reguladora de Telecomunicaciones, los cuales permanecerán en consulta pública desde este lunes y hasta el 21 de agosto, periodo en el que podrán participar concesionarios de radio y televisión, representantes de radios comunitarias, integrantes de la academia, organizaciones civiles y la ciudadanía en general. Durante la conferencia matutina de este martes, las funcionarias explicaron que las disposiciones derivan de la nueva ley en materia de telecomunicaciones y radiodifusión y buscan hacer efectivos, los derechos de las personas que consumen contenidos de radio y televisión. Al iniciar la presentación, Sheinbaum recordó que la nueva legislación creó la Comisión Reguladora de Telecomunicaciones luego de la desaparición del Instituto Federal de Telecomunicaciones y señaló que uno de los cambios relevantes fue el fortalecimiento de los derechos de las audiencias. La comisión, el viernes de la semana pasada, emitió una serie de lineamientos que están a consulta pública en este momento, dijo la mandataria, y agregó que aunque la elaboración de estas disposiciones corresponde a la comisión con su autonomía técnica, el gobierno consideró importante explicar su contenido para que la ciudadanía participe en el proceso de consulta. La presidenta precisó que la consulta está dirigida tanto a empresas del sector como a la población en general, y la consulta pública que se está emitiendo es tanto para las empresas que se dedican a las telecomunicaciones como para las personas, para que todos podamos participar en la definición de estos lineamientos. Luisa María Alcalde explicó que estos establecen la ruta para hacer efectivos los derechos de las audiencias y precisan los conceptos previstos en la ley para evitar interpretaciones discrecionales. Indicó que las disposiciones son obligatorias para los concesionarios de televisión abierta y radio, las concesionarias de televisión y audio de paga, así como para los programadores de uso comercial, público y social. Además, señaló que la consulta pública estará abierta durante 20 días, del 27 de julio al 21 de agosto. Entre los derechos contemplados se encuentra el recibir información veraz oportuna, y en ese sentido explicó que los medios tendrán la responsabilidad de no difundir información falsa, descontextualizada o presentar información histórica como si fuera actual. Los lineamientos también establecen obligación de distinguir entre información noticiosa y opinión, así como entre contenido editorial y publicidad, y el alcalde explicó que esa diferenciación deberá realizarse mediante menciones, mensajes en pantalla, cortinillas o plecas, de modo que las audiencias puedan identificar con claridad el tipo de contenido que reciben. Asimismo, contemplan la protección del derecho de réplica para que las personas puedan solicitar la protección de información falsa e inexacta que afecte precisamente su imagen, y establezcan medidas de accesibilidad dirigidas a personas con discapacidad, entre ellas servicios para persona con debilidad auditiva y representaciones visuales incluyentes. La consejera jurídica informó además que todas las estaciones de radio y televisión deberán contar con un código de ética que incluya una referencia expresa a los derechos de las audiencias, procedimientos para presentar quejas, criterios editoriales y mecanismos para la designación de las personas defensoras de las audiencias. Y añadió que cada concesionaria deberá designar al menos una persona defensora de las audiencias, quien deberá actuar bajo los principios de imparcialidad, independencia, objetividad y transparencia, además de carecer de conflictos de interés. En el caso de las radios y televisoras comunitarias, indígenas y afromexicanas, la persona defensora deberá pertenecer a la propia comunidad. Respecto al mecanismo de protección, explicó que las personas integrantes de la audiencia podrán presentar una queja ante la defensoría correspondiente, la cual solicitará un informe al medio y, si determina que hubo una vulneración a los derechos de las audiencias, emitirá precisamente una recomendación. Si el medio no atiende la recomendación, se acude a la Comisión Reguladora de Telecomunicaciones para que pueda intervenir y, en casos extremos donde no se respeten los derechos de las audiencias, pueda llegar a haber multas y sanciones como última instancia a través de la Comisión Reguladora de Telecomunicaciones. Fue lo que precisó alcalde. Este último punto es el que ha generado una reacción muy particular por parte de diferentes medios de comunicación, diferentes empresarios, entre ellos, por supuesto, Ricardo Salinas Pliego, quien es uno de los más activos en este momento en X, así como también varios de los comentaristas, de los periodistas, de los opinadores que trabajan en grupo Salinas, amén, por supuesto, de otro tipo de comentarios, ¿no? De otro tipo de comentarios que se han dado a conocer ya en los últimos días. Se ha hablado mucho precisamente de un tema que no es nuevo en nuestro país, y por eso déjeme seguir con la información y ahorita le doy una opinión. La Cámara Nacional de la Industria de Radio y Televisión manifestó su preocupación por este proyecto de lineamientos generales para la protección de los derechos de las audiencias. Mientras la administración de la presidenta Sheinbaum sostiene que el objetivo de la propuesta es fortalecer los derechos de las audiencias y fomentar la autorregulación en los medios electrónicos, la industria considera que algunos apartados del documento podrían generar discrecionalidad en la aplicación de la norma y afectar, dicen, la libertad de expresión. Los lineamientos permanecerán en consulta pública, como ya hablamos, y a través de un comunicado la CIRT informó que analiza el contenido de los lineamientos y que realizará un proceso de consulta con sus más de 1.200 estaciones afiliadas para construir una postura conjunta que será presentada durante la consulta pública. Eso es lo que señala la CIRT, ¿no?, mediante un comunicado. Mire, a ver, me parece que se avecina o se tiene que dar, ojalá que así sea y no quede solamente en llamarada, petate, un gran debate que tendría que derivar precisamente en que ustedes como audiencia tuvieran información veraz, información precisamente calificada, información verificada, información contextualizada, y que en la dinámica actual, que lamentablemente se ha generado, se ha consolidado incluso con el afán de ataques políticos, no se caiga en un constante clickbait, así como también en lo que se sabe o se dice como información sesgada, información pagada. Llama mucho la atención todo lo que se está mencionando hasta este momento, y me gustaría comenzar por ahí. Por ejemplo, cuando yo escucho a Sergio Sarmiento o a Denise Dresser hablar con tanto ahínco y con tanta ferocidad de que están siendo víctimas de censura, sinceramente me parece que ahí ya comienza a darse más un ruido mediático y una intentona de defender los intereses de los medios para los cuales trabajan, que realmente un debate serio. Así de sencillo. Porque lo que ellos consideran que es censura es esta última parte que le mencionaba, ¿no?, en donde si el medio no atiende el reclamo ciudadano, entonces tiene que ser el gobierno o la Comisión Reguladora la que tome la determinación de sancionar o no al medio de comunicación. Ahí es donde ellos dicen se está cayendo en el control de la información. Ahí es donde ellos dicen se está cayendo en la intromisión del gobierno en los medios de comunicación. Comencemos por el principio. Hasta antes de 2018, las empresas de comunicación respondían a las demandas del gobierno. Es decir, el gobierno se metía en lo que decían los medios de comunicación, las empresas de comunicación. Y el respeto a las audiencias nunca fue respetado, nunca fue una realidad. El derecho de las audiencias nunca fue respetado. Nunca fue parte medular de las líneas editoriales, de las líneas de conducta de las empresas de comunicación. Y basta ver la cantidad de información falsa, sesgada, manipulada, que durante décadas se manejó en los medios electrónicos, tanto en radio como en televisión, todo con la finalidad de beneficiar al poder político en turno. Ejemplos tenemos para tirar hacia arriba. El famoso acuerdo ¿no? En donde decían ya no vamos a cubrir la violencia en México, que es que para no hacer apología de la misma, pero que en realidad tenía una situación censora para que no hubiera un escenario evidente de la violencia que estaba generando el gobierno de Felipe Calderón en contra de los mexicanos y de las mexicanas. Ese punto me parece que es esencial entenderlo. Las empresas de medios de comunicación o las empresas de comunicación jamás han tenido a la audiencia como su prioridad. Su prioridad siempre han sido los patrocinadores, siempre han sido sus inversionistas, siempre ha sido la relación con el gobierno. Y en base en ello, o con base en ello, es que toman cada una, o tomaban cada una de las determinaciones de sus contenidos. Y lo podemos ver incluso en entrevistas que se les han hecho a los dueños de estos medios de comunicación. El propio Ricardo Salinas Pliego, que ahora asegura que están tratando de censurar, lo dijo en una entrevista con Adela Micha, que él tenía que cuidar, antes que cualquier cosa, a sus inversionistas, a sus patrocinadores, a sus socios. Jamás habló de la audiencia. Incluso el dueño de Grupo Salinas jamás habla de las audiencias como una prioridad en la presentación de su contenido. Siempre da el tono político y de defensa de sus propios intereses. Entonces, ahí es muy fácil caer en notas falsas como hemos visto. Por ejemplo, los libros de texto comunistas. Esa fue una noticia totalmente falsa que TV Azteca propagó durante días y a todas horas, mezclando información de opinión. Ajá. Y cayendo en una constante diatriba hacia la gente que los estaba consumiendo, porque los estaban engañando. De entrada, porque no tenían ni idea de lo que era el comunismo como tal, ni explicaban por qué ciertas ideas les parecían comunistas y venían plasmadas en estos libros de texto. La cantidad de mentiras que se lanzan hoy por hoy en la misma empresa en contra de la Cuarta Transformación, por el pleito personal que tiene Ricardo Salinas Pliego, ya político también, con López Obrador y con Claudia Sheinbaum. Es decir, TV Azteca es una empresa que no respeta, por supuesto, a sus audiencias, y es una empresa que fácilmente podría ser señalada de mentirle a las mismas y de estar violentando cualquier tipo de reglamentación en la materia. Por eso es que ellos llaman a una censura, o llaman de que están siendo censurados, porque lo que van a hacer, si esta ley como tal se aplica, pues sería de entrada, tendrían que corregir el 90% de su contenido informativo, o por lo menos aclarar que son opiniones editoriales y no información, como muchas veces se hace pasar. El otro caso, el caso Televisa, es algo muy similar. Televisa es una empresa que desde hace muchos años se mueve conforme a sus intereses. No le importa mentirle a la gente. Ha manejado información totalmente sesgada. ¿Para qué? Para que usted no sepa la verdad de lo que pasa. Recuerdo muy bien la cobertura que hicieron de la huelga en el 99 en UNAM. Recuerdo muy bien la cobertura que hicieron del aeropuerto con los campesinos de San Salvador Atenco. Información totalmente falsa, satanizante, criminalizante. Información, por supuesto, también que tenía que ver con reformas o acciones provenientes del gobierno de López Obrador, las cuales, al no convenirle, caían constantemente en un manejo irresponsable de la nota. Y del otro lado también puede caer en lo mismo, ¿eh? Si medios afines al gobierno presentan información que tenga que ver con intereses netamente del gobierno y no están dando todo el panorama completo. Entonces, a mí me parece que hablar de censura proveniente, por ejemplo, de medios como Televisa, TV Azteca o comentaristas, como el caso de Sergio, el caso de Denise, sinceramente es estar tratando de taparse con el paraguas al momento que viene el aguacero. Y mucho es porque ellos saben perfectamente bien la forma que tienen de trabajar, la forma que tienen de informar, la forma que tienen de engañar a las personas. Y eso lo podemos trasladar también a la CIRT. Las empresas que la conforman jamás se han propuesto una discusión seria en torno a la información. ¿Por qué? porque los dueños de medios emanan del poder económico y están vinculados al poder político. Y lo que les interesa es quedar bien siempre con el poder político, federal, estatal, local, no importa. Y por eso es que varios medios no les gustaría que se dijera que tal nota es publicidad o que tal entrevista es pagada, porque siempre al político y al medio le corresponde, le conviene, perdóneme, presentar ese tipo de información como algo veraz, como algo corroborado, como algo verificado, cuando en realidad, son inserciones que tendrían que ir en los cortes comerciales. ¿Por qué? Porque son inserciones pagadas. Pero claro, como ahí te puedes meter en broncas, en el caso de los políticos, de campañas anticipadas, revisiones presupuestales, auditorías, desvíos de recursos, pues entonces, por supuesto, no te conviene, ¿no?, que se aclare que tu entrevista está siendo transmitida porque tú pagaste ese espacio. Porque, por supuesto, la gente te va a empezar a demandar, oye, ¿por qué estás apareciendo tanto en un medio de comunicación?, ¿no? Y al medio van a empezar a cuestionarlo, ¿por qué estás saque esta información? Ah, entonces tú estás sacando información porque te la pagan como tal. Al final, la realidad es que no tendría por qué ser tan complicado. Al final, todo aquel que está frente a un micrófono, toda empresa que se dedica a informar, tendría que hacerlo de la manera mucho más clara y transparente. Lo hemos dicho aquí. Yo no creo en ninguna objetividad, siempre se los he dicho, ni en la objetividad ni en la neutralidad. Pero sí creo en decirles claramente, esta es información, la estamos tomando esta nota, esta es mi opinión. Para que ustedes sepan perfectamente en qué momento la información deja ya de serlo y comienza el análisis, la opinión sobre un tema en particular con el cual ustedes pueden estar de acuerdo, ustedes no pueden estar de acuerdo y que está basada en la interpretación de su servidor y en el entendimiento de su servidor. Pero no puedo darlo a conocer como un hecho, si es mi opinión. No, el hecho es este, de este parte una opinión. Y me parece que en ese sentido, cuando hay un reclamo por parte de la audiencia en los medios electrónicos, pues es hasta cierto punto fácil que haya el reclamo y tú desde un medio analices, cheques y digas, ¿sabes qué? Es cierto. ¿Por qué se les complica? Porque les afectas el negocio. Les afectas la forma de actuar, de operar y de instrumentalizar las áreas de noticias. Porque les afectas directamente, uno de sus principales brazos de relaciones públicas que a la vez pueden generar ingresos importantes en materia de patrocinios, tanto con el poder económico como con el poder político. Y no solamente en una cuestión financiera, también en una cuestión de relaciones públicas. Entonces, me parece que de ahí parte mucho de esta inconformidad de la CIRT y de la gente de TV Azteca, porque en realidad ninguno de ellos se ha caracterizado, con sus honrosas excepciones, de luchar por la libertad de expresión, de pelear porque se te permita decir las cosas como son. Muchos se han literalmente han bajado la cabeza cuando les daban ciertas órdenes y ciertas directrices desde Palacio Nacional, desde Los Pinos. En el caso concreto de Los Pinos, desde Ernesto Zedillo, su servidor que empezó a trabajar en medios, sabían y venían los mensajes directamente de Gobernación, particularmente en la época de Emilio Ochoa y Fett. Entonces, con Vicente Fox, Rodolfo el Negro Elizondo era muy activo en eso, y lo mismo pasaba con Marta Sahagún. Y ni hablar, por supuesto, de Felipe Calderón con Alejandra Soto, o el propio Max Cortázar, o la misma gente de Gobernación, y con Peña Nieto, cuidado, con Humberto Castillejos. Es decir, la realidad es que siempre estaban involucradísimos, en la toma de decisiones de las empresas. Por lo tanto, ahora que las empresas de los medios de comunicación, o caso claro que es de los que ya emprendieron esta campaña, de Azteca nos diga que están muy preocupados por la libertad de expresión, es una falacia completamente. Ahora, ¿hay cosas que mejorar precisamente de esta iniciativa? Seguramente. Y es ahí en donde tienen que entrar directamente los expertos en esta materia, ¿no? Porque a final de cuentas, de eso se va a tratar también. Mire, a final de cuentas me parece que viene un debate que tiene que darse en este país, un debate que tiene que ser profundo y que en realidad no tendría por qué generar tanta inconformidad ni tantos miedos si partiéramos de una lógica que tendría que estar presente en cada uno de nuestros cuadernillos, que es el respeto a usted, el respeto a las audiencias, el dejar de lado los intereses precisamente comerciales al momento de esgrimir una información, al momento de delinear una línea editorial, de delinear una visión editorial, perdón usted, no, en materia informativa. O insisto, plasmar claramente qué es una opinión y qué es una información. Aquí está la nota del chupacabras, esta es la información que nosotros tenemos y esta es nuestra opinión como tal. Y nos basamos en esto para decirle que esta nota del chupacabras es cierta. Y nuestra línea editorial nos dice que nosotros vamos a opinar esto. O nosotros, esta es la nota de los libros de texto y nuestra opinión es que son libros de texto comunistas. ¿Por qué? Porque esto es lo que nosotros creemos. Y entonces usted ya sabe que son esos personajes los que están opinando. Con o sin razón, con o sin argumentos, sin capacidades, pero no es información. Es opinión como tal. Y un factor clave en todo este sentido que me parece que también llega a ser determinante en la discusión. Ajá. Cuando se miente deliberadamente. Porque hoy hay muchos medios de comunicación que están mintiendo deliberadamente, que están lanzando notas falsas, descontextualizadas, que están metiendo imágenes que no son de los lugares en donde dicen, que los dan como un hecho, que los manejan como si fueran ciertos y que lo propagan con una facilidad pasmosa, por donde se le quiera ver. Entonces, mucho de lo que hay, ojo, es un enojo por parte de los empresarios de los medios, porque esta reforma fue la primera que no surgió desde los propios medios. Y es un medio, el de las comunicaciones, que nunca permite que se meta nadie a decirles qué hacer, pero que tampoco se autorregula, que su única ley es la del dinero, que su única ley es la de maximizar ganancias a costa absolutamente de lo que sea. Entonces, eso va a ser muy interesante. El tema de la mañanera va a ser muy interesante. Lo platicaba eso con mi querido Ricardo Valderas, ¿no? La mañanera, por ejemplo, que es un medio de información o un espacio de información, también tendría que estar sujeta a esa ley y tener a su propia reguladora de audiencia, por ejemplo, o modificar ciertas estructuras para dejar en claro que voy a opinar sobre este tema en particular, ¿no? Y vamos a informar aquí. Es decir, insisto, yo le soy honesto. A lo mejor me falta bagaje, me falta inteligencia, me falta información, pero la realidad es que yo no creo que tuviera que ser un debate ni siquiera tan polarizante, porque al final tendría que haber una responsabilidad al momento de esgrimir algún tipo de comentario. Tendría que haber un compromiso de no presentar mentiras. Es así, o sea, el periodismo no puede ser presentar mentiras. La información no puede ser presentar mentiras. No puede ser por ahí. Ahora, las voces que están diciendo, no, es que esto va a derivar en un control de gobierno, bueno, hay que debatirlo. Ajá. Porque al final, si tú como medio decides no pelar a la audiencia o tu defensor de audiencias, pues también necesitas una sanción. ¿Y quién más que el Estado te la puede dar? Porque no estás cumpliendo. Lo que tendríamos entonces aquí que discutir es cuando el defensor de audiencias presenta algo que no sea rajatabla, sino que se pueda debatir por parte del medio, sino que el medio pueda argumentar, ¿saben qué? Aquí están las pruebas de que lo que está diciendo el defensor de las audiencias es mentira, o se está exagerando, se está cayendo en una cacería de brujas. De ese tipo de cuestiones son las que hacen falta. Yo sé que dirán, bueno, es que ahorita con el peso político que tiene Morena, no, aunque tú presentaras todo eso, si Morena determina que no es así, pues ya te fastidiaste. Pero yo creo que ahí, sinceramente, se está nuevamente tratando a la gente de menor de edad. y se está tratando a las audiencias como si no supieran darse cuenta cuando hay abusos y cuando no hay abusos. Cuando se perdió un rumbo, no se perdió un rumbo. Entonces yo sí creo que hoy por hoy sí hace falta una defensoría de audiencias, y no solamente en el medio tradicional, en el medio digital. Sí hace falta una mayor responsabilidad de los que estamos frente al micrófono. Sí hace falta asumir mayores y mejores criterios al momento de dar a conocer una información y de entender cuando estamos opinando sobre un tema y aclarar que estamos opinando sobre un tema. Yo se los he dicho, este canal no es informativo. Este canal es opinativo completamente. Y opinamos sobre los diversos temas que existen. No estamos informándoles como tal. Tomamos una nota y de esa nota se desarrolla. Pero no es un canal porque ni siquiera tenemos la estructura para ser un canal informativo. Ajá, ni el alcance como tal. Es un canal noticioso de opinión y de análisis. Pero eso es importante siempre aclararlo en todos y cada uno de los espacios que se vienen gestando, ¿no? Que es opinión, que es información, y que reitero, ojalá se dé en realidad esta discusión, porque hace falta en México, hace falta respetar mucho más a las audiencias. Desde que yo he trabajado en esto, he intentado trabajar en esto, todo este concepto del defensor de las audiencias ha sido ignorado literalmente por los intereses empresariales de dueños de medios de comunicación, que son completamente intocables en ese sentido. Y también, por supuesto, el tema de la transparencia ha sido socavado cuantas veces ha sido requerido. Y en el caso, por ejemplo, de la industria, de este sector de telecomunicaciones, de los concesionarios, no es un sector fácil de manejar. Es un sector muy duro, a los que no les gusta que les digan absolutamente nada, porque saben perfectamente que son parte medular del poder. El poder narrativo, el poder que influye, el poder que interviene, el poder que construye o deconstruye. Y por supuesto, es un sector que no le gusta que el Estado se meta, pero es un sector que tendría que aprender a convivir con el Estado y con la responsabilidad frente a las audiencias, porque son concesionarios, no son dueños de los espectros como tales. Y el otro punto es precisamente dejar de argumentar temas de censura de antemano, cuando tú has sido uno de los grandes fomentadores de la misma, de los justificadores de la misma, de los promotores de la misma, pero que cuando los intereses de tu patrón ya se ven afectados, entonces ahí sí empezamos a hablar de censura. Cuando la propuesta viene de un gobierno que no nos cae bien, entonces hablamos de censura. Pero anteriormente, cuando los gobiernos que estaban sí censuraban, pues no decíamos absolutamente nada, aunque nos estuviéramos quitando cadenas. Entonces, sí me parece que es un debate que se tiene que dar, que se tiene que discutir y se tiene que hacer desde el punto de vista técnico, jurídico, periodístico y alejado en muchos sentidos del interés individual o personal o bien exclusivamente empresarial, anteponiendo a ustedes. Pulgares arriba, déjenme su comentario, su punto de vista y como siempre un gusto, como siempre un verdadero, pero verdadero placer. Gracias.
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0: desde mi perspectiva no se trata de multar, o sea, no es estar multando el objetivo. Si se fijan, es en realidad un proceso de autorregulación del medio, porque el medio nombra a su propio regulador o defensor de audiencias. Una radio, cualquiera que esta sea, una cadena de radio, ellos mismos nombran a su defensor de audiencias. Ellos mismos establecen su código de ética.
1: Lineamientos generales, primero que nada, decir, como aquí ya se expresó, que es la Comisión Reguladora de Telecomunicaciones quien emitió y trabajó estos lineamientos que hoy están a consulta pública. Son 20 días de consulta, del 27 de julio al 21 de agosto. Este es el portal, incluso pusimos el QR porque todas y todos podemos participar. Participación activa de audiencias, concesionarios, academia, organizaciones civiles, con el objetivo de enriquecer, es decir, de conocer y de en todo caso hacer propuestas sobre estos lineamientos.
2: Hola, buenas noches, gracias por estar con nosotros en Maciosare. Esta es una coproducción de Canal 11 y Canal 22. Saben que es temática según el día de la semana y hoy es martes, es turno de Economía y Política. Mi nombre es Tonatiuh Martínez, soy economista y antes de empezar le doy la bienvenida a mis compañeros, a mi compañera. Hoy tenemos dos invitados de lujo, Yaret Arciniega y es reportera de Revista Fortuna. Buenas noches.
3: Buenas noches, Tona.
2: También está el doctor Víctor Aramburu, él es doctor en políticas públicas con especialización en economía. Buenas noches, doctor.
4: Buenas noches, Tona. Buenas noches, Yared. Buenas noches, Hamlet.
2: Y Hamlet Almaguer, él es maestro en Derecho Procesal Constitucional. Buenas noches.
5: Buenas noches.
2: Perfecto. Bueno, hoy hablamos de la Defensoría de las Audiencias, este tema presentado en la mañanera, y de la suma de panistas a favor de Ernesto Rufo, este exgobernador que recientemente pues fue aprehendido por temas de huachicol fiscal. Vamos a iniciar primero con el tema de Defensoría de las Audiencias. Y pues ya decía que es un tema que se presentó recientemente, obedece a la ley que también se instauró el año pasado, digamos, se publicó. Son lineamientos generales en donde a grandes rasgos, o lo más relevante desde mi punto de vista justo, es que se establece la obligatoriedad de tener una Defensoría de las Audiencias para todas las personas de los medios públicos, de radio y televisión. Esta parte no toca ni a la prensa escrita y también a las redes sociales, donde tiene que haber un código de ética con el cual se conduzcan las empresas en general, los conductores y diversas participantes, y se abre un plazo de discusión, ¿no?, que termina el 21 de agosto para que académicos, el público en general, los propios concesionarios, digamos, opinen sobre estos lineamientos generales que pone a discusión el CRT. Entonces, con eso abrimos, Janet.
3: Muchas gracias, Tona. Janet. Pues, como decías, esto fue una... lineamientos que se publicaron el lunes, los retomamos hoy en la conferencia de prensa matutina, y recalcar que no son nuevos derechos, sino que son lineamientos para defender los derechos que ya están establecidos en la Constitución, los derechos de las audiencias. ¿Para qué es la consulta pública? Como bien decías, es una consulta pública que va a estar desde el 27 de julio hasta el 21 de agosto, básicamente, en palabras muy llanas, la CRT, la Comisión Reguladora de Telecomunicaciones, lo que está haciendo es publicar un pequeño borrador, un primer borrador de los lineamientos para la defensa de los derechos de las audiencias. ¿Para qué? Para que todas las ciudadanas y los ciudadanos, empresarios, quien quiera abonar a esta discusión, pueda revisarlos, pueda dar su opinión, sus observaciones y hacer de esta construcción de los lineamientos y de la defensa de las audiencias, pues algo más como un ejercicio democrático.
4: Pues mira, yo creo que es algo que tardó en llegar, honestamente, y muestra las falencias, ¿no?, del anterior esquema, ¿no?, cuando existía todavía el Instituto Federal de Telecomunicaciones, que pues, ¿cuál autorregulación de los medios, no? Nos pudimos haber ahorrado, yo creo, por ejemplo, la de entrada, la telenovela, ¿no?, que llevó a Peña Nieto a la presidencia en su momento, ¿no? que pues ahí todos sabíamos perfectamente que era publicidad, ¿no? Del gobierno, en ese momento del Estado de México, y bueno, pues terminó pues en una boda, ¿no? Como tal, y llevándolo al poder. O sea, es por una parte. Hay que recordar también, bueno, pues el papel de TV Azteca durante la pandemia, ¿no? Llamando a desobedecer a la máxima autoridad de salud, ¿no? Del país, y pues eso seguramente o pudo haber tenido acarreado muertes en su momento. Yo sí voy a tomar la palabra, evidentemente voy a participar en esto. Qué bueno que se está haciendo una consulta pública, porque honestamente creo que se quedan cortos. El hecho de decir que tienes 20 días, ¿no? O sea, que la televisora o la radiodifusora tenga 20 días, pues para responder, ¿no? A una inconformidad pues, levantada por algún ciudadano, pues imagínate, te calumnian y 20 días después, como decía el expresidente López Obrador, pues que simplemente la calumnia cuando no mancha tizna, ¿no? Entonces, ya pasados esos 20 días, pues ya tu honor, ¿no? Tu dignidad, pues ya quedó por los suelos. Yo creo que ese periodo debería ser menor. Digo, no se me ocurre un mejor mecanismo para seleccionar a los defensores de las audiencias, ¿no? No se animó a someterlos a votación, ¿no? o que sea el propio gobierno, ¿no? Porque eso sería, creo yo, algo autoritario. Y bueno, pues creo que el primer paso es que se autorregulen, y ya en dado caso de que haya algún incumplimiento, pues que sea la autoridad, en este caso la nueva Comisión Reguladora de las Telecomunicaciones, pues quien tenga la última palabra, y ahí sí ya se podrán emitir sanciones, ¿no? En uh-huh. ese caso.
5: Me pareció extraordinaria la presentación en la conferencia matutina y me gustaría partir desde un punto constitucional. Aunque los medios sean privados, me refiero a radio y televisión, que es lo que se está regulando a través de esta propuesta de lineamientos derivados, como bien dice Yarit, de la legislación secundaria y de la Constitución, el espectro en ambos casos, en radio y en televisión, es público. Es de todas las sociedades, de todos los mexicanos, ¿no? Un bien público, un bien de dominio público, está concesionado a estos permisionarios para que puedan pues, hacer uso y explotarlo comercialmente, vendiendo publicidad y demás, lo cual pues, está permitido, es un fin legítimo de acuerdo a la propia Constitución. Lo que no es adecuado es que se utilice un bien público precisamente para generar discriminación, difamación, ataques, vulneración de los derechos, digamos, de las propias audiencias y también de las infancias, porque hay un apartado muy interesante, ¿no?, también en esta disposición, y el avance que se le da a los pueblos originarios y a las personas con discapacidad. En los lineamientos a mí me llamó mucho la atención, me gustó, me parece favorable que se establezca una obligación en un programa para niños y en un noticiero de los más vistos que se pueda utilizar lenguaje mexicano de señas y que se pueda utilizar también lengua originaria, incluyendo subtítulos. Entonces a mí me parece que es un avance determinante para todos nuestros pueblos. Me parece que es algo pues que se debe desde hace muchos años. Tenía que avanzar en la materia. Creo que se puede perfeccionar, también así como Víctor quiere participar, enviaré mis comentarios. Me parece que 7 días para que los ciudadanos presenten su queja es un plazo muy corto. En otros mecanismos de defensa de derechos, pues como el amparo, por ejemplo, tienes 15 días hábiles. Y en el caso de quejas, en la Comisión Nacional de Derechos Humanos o en el propio CONAPRED, son plazos mucho más amplios. Entonces, 7 días me parece que no son suficientes porque el ataque pues o la vulneración a los derechos puede persistir, digamos, en el tiempo. Como bien decía Víctor, pues el golpe mediático se da y el efecto puede ser permanente. Estoy pensando en alguna especie de cobertura o programa especial, estas cosas que se pueden generar, ya ponían por aquí. Perdón, el ejemplo de la pandemia, y vemos cómo este tipo de actitudes han continuado. Entonces, hay varios elementos que en una segunda participación me gustaría comentar, pero por el momento, pues muy favorable que ya se regule con este detalle.
6: Sí, ya decía Víctor, ponía el ejemplo de TV Azteca y de Javier Alatorre, ¿no? De hecho, se lo voy a decir porque pues, es el caso. Y Grupo Salinas ha sido bastante frontal, digamos, yendo en contra de la ley propia y también recientemente en los medios, justo cuando se anuncia esta parte de la Defensoría de las Audiencias. Grupo Salinas se amparó contra uno de los artículos de la ley, justo el que trata de diferenciar claramente entre lo que es un hecho y una opinión editorial. Y muchas veces en ese programa que comenté, justo se trata de ocultar la opinión, a lo mejor del propio dueño de la televisora, a través de las noticias, ¿no? Ya ponías tú el ejemplo de la pandemia en abril del 2020, se llamaba a no escuchar las recomendaciones del subsecretario de salud apenas iniciada la pandemia, porque la pandemia, digamos, propiamente se materializa ya y se toman acciones de política pública en marzo de 2020, no, inicia en 2019, pero en marzo de 2020 en nuestro país es cuando, en abril del 2020 fue cuando ya, digamos, estaba pues más materializada, la gente ya sabía qué estaba pasando, como que teníamos miedo y se trataba de a través de conferencias en las tardes decir qué estaba pasando, cómo iba evolucionando, y llamaban justamente desde TV Azteca a no escuchar lo que estaba, los pronunciamientos del gobierno, ¿no? Otro ejemplo también, y esto está relacionado incluso con sus intereses privados, porque justo no quiso cerrar las escuelas, ¿no? En ese momento su escuela que tiene ahí en el Pedregal decía, no, pues que siga abierta y va a haber clases, y digamos llamaba a la desobediencia. Otro ejemplo también de este noticiero, cuando sale en 2023 publicado la nueva escuela mexicana, digamos esta modificación en materia de libros en nuestro país, y empieza a decir es que es el virus del comunismo llevado a los libros de texto, y justo es, trato de ocultar la opinión que tengo del gobierno a través de la noticia, no engañar al público, porque sabemos que los medios de comunicación moldean la opinión pública, ¿no? Son este gran canal, este cuarto poder, decía Burke en el siglo XVIII, ¿no? Que moldea la opinión pública. Y Salinas Pliego, el Grupo Salinas, se ampara este artículo que les comentaba, justo para que no puedan o no deban, ellos no diferencien claramente en sus noticieros qué es una opinión, de qué es una noticia en particular, ¿no? Y ese y otros ejemplos. Jared, perdón, hace rato dije ya.
3: No te preocupes, Tona. Me parece que este ejercicio va a ser un ejercicio muy pertinente, a pesar de que lleva desde 2013, 2025, a pesar de que es un tema que se ha venido desarrollando a través de los años, me parece que llega en un momento muy pertinente, en un momento donde estamos viendo cómo en una televisora pues se normaliza el tema de la violencia hacia los animales y cómo durante décadas se ha normalizado la violencia hacia las mujeres, la violencia vicaria, la cosificación de las mujeres. Me parece que va a ser también muy interesante ver cómo, y si es que se da, cómo van a actuar las televisoras, las empresas que no estén de acuerdo con estos lineamientos, con esta defensa de los derechos de las audiencias, porque si bien en ningún momento se plantea qué sí y qué no se puede publicar,
6: no hay, pues censura, previa, como
3: no hay censura previa. Si uno lee los lineamientos, en ningún momento se dice qué se puede publicar y qué no. El procedimiento de quejas será a posterior de que se publiquen los contenidos y a queja de una audiencia, pero será muy interesante ver cómo las empresas y cómo los medios van a actuar, porque como decía la presidenta en la mañana, el código de ética va a ser o es el corazón de esta discusión, y ver cómo van a implementar ciertos medios de comunicación el código de ética. Para ellos, ¿qué es ética? ¿Y cómo están respetando a sus audiencias? Porque como bien lo decía Hamlet, están utilizando el espectro radioeléctrico, que es un bien público, y le deben respeto a las audiencias, porque ahora pues estamos viendo que no se le da, información veraz, que no se le da ningún tipo de réplica a las personas. Entonces será muy interesante ver cómo se replantea estos códigos de ética, estas prácticas de amoldar, como tú dices, Tona, la opinión de las personas. Las personas ya no quieren ciertos tipos de contenido, ciertos programas que llamen a la violencia o que le digan a las personas, que le hablen a las personas como si fueran tontos, incluso a los niños, como decía Hamlet, este adultocentrismo. Entonces me parece que también es una gran oportunidad para que nosotros como audiencias y como ciudadanos participemos y le digamos a las empresas a través de estos lineamientos qué es lo que queremos, qué tipo de comunicación queremos, qué tipo de contenido y qué es lo que ya no queremos, qué es lo que ya no queremos ver, qué es lo que ya no queremos escuchar. Me parece que también el tema de de quiénes van a ser estas personas que van a defender, los defensores de las audiencias, que tengan que ser quiénes los van a determinar, cómo lo van a determinar los medios de comunicación para que sigan con estas líneas de que sean imparciales, que sean neutrales, va a ser muy interesante. Las multas, como decía la presidenta, pues no se tienen por qué llegar a las multas. Claro. Si se acatan las recomendaciones en primera instancia de los defensores y en segunda instancia y ya muy adelante de la CRT, pues no tendría por qué haber multas que en principio son ínfimas, 0.01% o el 1% de las ganancias anuales.
6: Pero les dolerá igual, ¿no? Porque eso no le toques las ganancias a los...
4: ¿Cuáles ganancias? Es que justamente ese es el tema que quería yo comentar, porque pues para nadie es un secreto, ¿no? O sea, las pérdidas que tienen, TV Azteca se acaba de declarar en concurso mercantil, ¿no? Entonces, que ya no son negocio, justamente, varias de estas. En realidad, el modelo de negocio, pues siempre ha sido, en muchos casos, hasta la extorsión, diría yo, claro, ¿no? O sea, como cuando decía López Portillo, o sea, no pago para que me peguen, ¿no? Entonces era muy sabido, bueno, y abiertamente en el caso de Joaquín López Dóriga, ¿no? Con María Asunción Aramburu Zavala, ¿no? Que fue un caso pues bastante público. Pero imagínense cuántos no nos hemos enterado que ha habido así que a varios exgobernadores, ¿no? Gobernadores, pues llegan con un paquete ahí de publicidad, y si no me lo compras, entonces te voy a golpear, ¿no? Entonces, esa creo que es una parte. Creo que se queda corto, pues es la parte que no regule las redes sociales. Mm. Porque ya la TV abierta, pues está un poco de salida, ¿no? O sea, la gente no las ve. Y creo que, pues muchos de estos medios están transitando, ¿no? Hacia las redes.
2: Te voy a interrumpir tantito y ahorita regresamos con eso de la televisión. No se desconecte de Maciosares, seguimos en un segundo y tercer bloque. Gracias.
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2: Gracias por continuar en la barra de análisis de los medios públicos. Seguimos hablando del tema de la Defensoría de las Audiencias. Te interrumpí, Víctor, decías que la tele está, digamos, tradicional cambiando, ya la gente ve más redes sociales, coincido. Hay planes, la BBC dice que ya va a cerrar, digamos, en una década más o menos completamente sus transmisiones por televisión y se va a dedicar full a las redes sociales. Está cambiando, es cierto, el paradigma de cómo consumimos contenidos, televisión, noticieros, información, pero creo que va en diferentes momentos, ¿no? Depende de la región, del país. Nosotros nos adaptamos, digamos, somos multiplataforma, estamos en televisión, estamos en redes sociales, pero ¿cuál es tu opinión al respecto?
4: Sí, que, o sea, bueno, muchos de ellos están transitando, ¿no? A crear contenido para redes sociales, y ahí es donde puede haber, pues, o sea, justamente como le decía Jared, pues influencias, ¿no? Sobre las audiencias, particularmente de las más jóvenes, y eso a nivel internacional, pues ya vemos que puede ser un peligro, ¿no? También para nadie es un secreto el vínculo de Grupo Salinas con la ultraderecha internacional, y pues... lo hacen abiertamente en la televisión, pero seguramente también lo hacen en las redes, ¿no? O sea, con esta contratación pues que han traído, ¿no? Que afortunadamente no les ha funcionado mucho, o sea, creo yo, pero sí es un riesgo, ¿no? En ese sentido, y pues ahí sí creo que, aquí Hamlet sabrá mejor, pues las audiencias pueden estar en un estado de indefensión, ¿no? O sea, porque entonces, ¿ante qué autoridad o ante qué defensoría pues puedes ir ante lo que se diga en redes sociales, ¿no? Y luego, pues con medios inventados por ahí. Y tocabas un tema también creo que importante, Tonatiuh, que se vincula con esto, ¿no? O sea, la reforma al Poder Judicial y el amparo que metió TV Azteca. Porque si estuviéramos bajo el anterior Poder Judicial, seguramente...
2: Si existiera
4: el IFT todavía, pues seguramente estos lineamientos pues ni siquiera... No volarían, ¿no? Como no pasó con varias de las reformas que se hicieron en la administración pasada, ¿no? La administración del presidente López Obrador. Entonces, creo que esas son como cuestiones que todavía pues habría que a lo mejor mencionar, ¿no? Ahí en términos de la consulta que se va a hacer para estos lineamientos. Y bueno, pues está también la parte de los medios impresos. Vimos recientemente cómo se publicó pues una entrevista inventada, ¿no? A Monsiváis, alguien que ya no se puede defender. Claro. ¿No? O sea, porque pues ya falleció. Y bueno, pues ahí calumniando tanto a Monsiváis como al presidente López Obrador, ¿no? Y bueno, pues el presidente López Obrador es un demócrata, pero pues cualquier otra persona debería tener el derecho pues de decir, ¿sabes qué? Mi derecho de réplica y además mi resarcio es el daño, ¿no? Uh-huh.
5: Sí, ha pasado también en prensa. Estoy acordando del caso de el senador Noroña.
6: Ah, también, ¿no? Vino a mi mente, sí.
5: Que decían que tenía un hijo trabajaba para él.
6: A la persona que, por cierto, senadores del PRI agredieron físicamente en
5: sí, en otro momento.
6: En otro momento.
5: Tuvo que salir la mamá, ¿no?
6: Una académica.
5: Sí, muy prestigiada, además, sí. Catedrática. Sí. Tuvo que salir y decir, oigan, espérense, me están causando un daño, problema, es mi hijo, tengo mi esposo, no tengo nada que ver con el senador Noroña, ¿no? Y pues prácticamente no pasó nada. Entonces es una actividad, digamos, que algunas personas están realizando de manera contumaz, permanente. Pero vamos paso a paso, así es la transformación. A mí me parece que es extraordinaria la propuesta para conocimiento de la audiencia, porque muchas veces nos preguntan, ¿no? ¿Qué podemos hacer? ¿A dónde podemos acudir? Bueno, pues esta reforma ya aterrizada a lineamientos, digamos que sería la base, vincularía, obligaría a que cada canal, cada televisora pudiera designar a un defensor o defensora de la audiencia. Podrían presentar las quejas por vía electrónica o física en sus oficinas. Esa persona no debe de haber colaborado en el grupo empresarial por lo menos 2 años antes, no debe tener vínculos familiares con ninguno de los directivos o socios, debe de guardar entonces esta neutralidad e imparcialidad, y vienen una serie de conocimientos que puede tener en la materia, ya sea en medios de comunicación, en derecho, viene una lista, digamos, de las actividades a las que se puede dedicar, y debe de contar con todos los insumos para desarrollar adecuadamente su trabajo. Entonces estaríamos hablando como una especie de Contraloría Ciudadana, esta defensoría que va a tener estas funciones de investigación y que va a poder resolver las quejas que ustedes presenten cuando consideren que hay alguna mentira, que hay alguna discriminación, que hay algún ataque injustificado. Ahora, algo que me llama mucho la atención también y me parece muy favorable es la distinción que debe de existir en cada programa sobre el contenido noticioso con el contenido editorial. El programa que tenemos es una mesa de debate, es editorial, ¿no? Claro. Y he visto que en todos los episodios, al principio y al final, hay una cortinilla, ¿no? Que habla precisamente sobre las opiniones que estamos vertiendo en la mesa. Pero hay medios en donde se disfraza precisamente ese contenido y se hace pasar como noticioso. Lo que busca estos lineamientos es que eso ya no ocurra. Entonces, a mí me parece que va muy bien la propuesta que se presenta hoy en la conferencia.
6: Y va a ser un debate muy importante. El amparo que presentó Grupo Salinas lo va a dirimir Irving Espinosa, como ya decía Víctor, pues esta nueva corte que se constituye a partir de una gran reforma que también en su momento fue atacada, sobre todo por los medios corporativos, por la mayoría de la prensa de nuestro país, y en donde hay que comenzar a entender estos cambios de política pública, en donde no es un solo cambio, no es una sola propuesta. En el pasado, por ejemplo, teníamos o tuvimos lo que fue el Pacto por México, en donde pues se pretendió vender lo que quedaba del país, ¿no? Se unió PAN, PRI,
4: el PRD.
6: El PRD, ese PRD que hoy extinto PRD, y digamos avanzaron una serie de modificaciones en materia educativa, en materia de hidrocarburos, en distintos elementos que hoy podemos contrastar, ¿no? Y este es un elemento adicional. En materia de telecomunicaciones es muy importante, porque al final, ya decía yo en uno de los comentarios, los medios tratan sí de moldear la opinión pública, digamos, llegamos a millones de personas. También les compartimos que ya somos el programa más visto de opinión política en nuestro país, ¿no? A nivel nacional, y tratamos de justo vertir esta opinión, este análisis a través de datos, a través de comentarios, de investigaciones y demás, y no nos quedamos justo
2: con esa opinión de los medios corporativos que respalda intereses económicos particulares, ¿no? El caso de Grupo Salinas es uno, pero hay otros tipos de medios y otros tipos de empresarios que también tratan de proteger lo suyo, ese coto de riqueza que les da justo los ejemplos que tú ya ponías, ¿no? Y el proponer, el llevar a la mesa de las y los mexicanos una suerte de orientación de cómo debe de manejarse, cómo se están manejando las cosas, es muy importante, ¿no? Entonces, este cambio será fundamental en adelante y lo que opinen los medios de comunicación corporativos también va a ser importante, ver dónde están parados, ver qué es lo que quieren ellos y por qué estarían en contra de tener un código de ética en sus empresas, ¿no?
3: Claro, me parece muy, muy importante volver a hacer este llamado, porque es muy importante que participemos como ciudadanos, como ciudadanas, como audiencia, en revisar perfectamente cómo se están planteando los lineamientos, qué es lo que nosotros podemos observar, qué es lo que podemos agregar, cuáles son nuestras observaciones, porque es un mecanismo. Y cómo la audiencia, las personas que nos ven, también es importante que sepan cómo va a funcionar este mecanismo de las quejas. ¿Qué es lo que va a pasar? Lo que va a pasar es que cuando una persona sienta que está siendo violentado su derecho, va a presentar una queja a este defensor de las audiencias. El defensor de las audiencias posteriormente hará un llamado a rendición de cuentas al medio, que le entregue un informe. Y después de esto, pues este defensor emitirá alguna recomendación para que la violación pues no se repita. Si el medio de comunicación no atiende a estas recomendaciones, a estas llamadas de atención, que es como un poco el mecanismo que se utiliza como en los derechos humanos para que la violación no se repita. Si el medio de comunicación no atiende a estas recomendaciones, a estas llamadas de atención, que es como un poco el mecanismo que se utiliza como en los derechos humanos.

0: pues entonces se podrá llegar a una multa, que son multas, como ya les decía, muy, muy pequeñas, y será muy interesante ver pues cómo actúan los medios de comunicación, uh-huh, y cómo actúa la ciudadanía y qué es lo que piensa la ciudadanía, de qué es lo que quiere ver, uh-huh, escuchar, y cuáles son los valores que realmente representan a la ciudadanía, a los mexicanos y a las mexicanas.
1: Claro. Contigo terminamos, Janet. Vamos a avanzar al siguiente tema. Ahora hablaremos sobre la suma de ciertos panistas, grupo de panistas en favor de Ernesto Rufo, este exgobernador que es acusado y ahora está en la cárcel, ¿no? Por huachicol, por crimen organizado y otros dos delitos. Él no es el único, digamos, son más de 20 personas señaladas, 8 personas ya están en prisión. Salieron un grupo de connotados panistas, exgobernadores, Vicente Fox, a tratar de respaldarlo, a decir que, digamos, él es un preso político, que está tratando de desviarse la atención de otros temas relevantes que señalan a gobernadores de Morena, de distintos actos también, el caso de Marina del Pilar, en particular en las últimas semanas. Pero también hay que ver quién sale a defenderlo. Para empezar, Vicente Fox, ¿no? O sea, esta persona que podemos ir mil y un ejemplos de fallos en la política pública que llevó a cabo en la política, daños al país. Fue una, bajo el sexenio de Fox, la mayor bonanza en términos petroleros, de excedentes petroleros, más de 700 mil millones de pesos en excedentes. ¿Y dónde está ese dinero? ¿Dónde estuvo ese dinero cuando se echó a echarse a perder a Petróleos Mexicanos? O el caso de San Salvador Atenco, ¿no? Con Fox también, que quería hacer el aeropuerto cerca en Texcoco, y toda la represión que hubo, y una serie de gobernadores que son reconocidos, pero por el mal manejo que tuvieron de sus estados en el momento en que les tocó gobernar, ¿no? Uno incluso ni siquiera fue votado, ¿cómo se llama?
2: Plasencia. Jesús Medina Plasencia,
1: justamente no fue votado, digamos, él fue sale, ¿no? Fue en Aguascalientes,
2: en Guanajuato,
1: justamente una concertación con Salinas, ¿no? Y él es elegido, digamos, para gobernar en un momento muy difícil para nuestro país.
2: Sí, o sea, mencionas varias cosas ahí interesantes, don Antonio, respecto a este caso, ¿no? Bueno, de entrada el artículo 19, digo, y aquí Hamlet, usted es el experto en ese sentido, el cual contempla pues aquellos delitos, ¿no? Que ameritan prisión preventiva oficiosa, que hay que recordar cómo la oposición y particularmente los panistas oponían, ¿no? A la inclusión, pues contempla, ¿no? Delitos en materia de hidrocarburos, petrolíferas o petroquímicos. Argumentan que, pues, dada su edad, ¿no? Que tiene 70 años, pues ameritaría que cumpla, ¿no? La prisión en su domicilio. Sin embargo, pues de entrada por el tipo de delito pues no necesariamente, y pues eso lo tendría en su momento, ¿no? Ahí, insisto, aquí Hamlet seguramente sabe mejor, lo tendría que determinar un juez, ¿no? Y pues en este caso, por supuesto, que hay riesgo de fuga, ¿no? O sea, el señor tiene doble nacionalidad, hasta donde tengo entendido, y pues
1: su hija fue a pedir apoyo a Estados Unidos.
2: Ya no la sabemos esa, ¿no? Ese, uh-huh, caminito, se pelean para Estados Unidos, y pues al revés allá los acaban protegiendo, ¿no? O sea, como ha sucedido con otros narcotraficantes. Y mencionaba hasta, o sea, pues sí, puro titán, ¿no? Los que, uh-huh, está Carlos Medina Plasencia, Alberto Cárdenas, ¿no? Este, uh-huh, que en su momento fue secretario Jalisco de Agricultura con, así es, de Jalisco, ¿no? Y con Felipe Calderón, personajes infames, ¿no? Por ahí está Emilio González, otro, ¿no? También que le decían ahí Tilio, ¿no? Y los cochupos que tenía, sí, con el cardenal, ¿no? En su momento de Guadalajara. En fin, a mí me llama más la atención los que no están, ¿no? Que no está Felipe Calderón, aunque bueno, pues sí lo ha salido a defender por ahí, pero...
1: Pero Felipe Calderón incluso en un tuit del 2017 lo acusó de narcotráfico.
2: En
1: su
2: momento, ajá. Y eso es lo que me interesa, porque parece que hay una pugna todavía ahí entre... Digo, estos personajes ya ni quién los identifique, ¿no? O sea, porque pues... fueron de la época de oro del PAN, ¿no? Cuando tenían muchos gobiernos, pero pues la mediana de edad, ¿no? Del país es de 30 años, entonces pues la mayor parte ni había nacido o no, o eran muy chiquitos, entonces no los identifican y pues como tú mencionas tienen una opinión negativa. Pero algo que quisiera también destacar de acá, pues ese no sé, esa fijación que tienen los panistas con el sector energético, ¿no? Claro. Como tú lo mencionas, porque no es el único caso, o sea, está por ahí el libro de Ana Lilia Pérez, ¿no? Donde documenta pues el saqueo a Pemex, ¿no? Por parte de César Nava, y el mismo modus operandi de utilizar el transporte de petrolíferos, ¿no? Pues era el de Juan

0: Danilo Mourinho, ¿no? Que en su momento el presidente López Obrador, cuando todavía no era presidente, pues expuso esos contratos, ¿no? Que él mismo como subsecretario se lo daba a su propia empresa. Entonces, pues sí, efectivamente, pues el sector energético ha sido pues, saqueado, ¿no? Y particularmente, pues ha sido la minita de oro, pues, de los panistas.
1: Sí, lo que se conoció, digamos, a través de los reportes de la propia Fiscalía General de la República y lo que trascendió a los medios de comunicación es que se tuvo una audiencia muy larga, muy extensa, pero esto era porque, como has mencionado, pues eran varias las personas que están sujetas a este proceso de manera simultánea y como los hechos están estrechamente vinculados, pues el propio código, la legislación federal en la materia establece que puede celebrarse en una sola audiencia si así lo determina el juez y por eso duró 30 y tantas horas, porque por ahí los abogados decían que no había mucho material y que por eso habían batallado y tardado y demás. No. Segundo, bueno, pues el propio proceso penal establece 3 etapas, ¿no? En nuestro país, la primera es esta, que es la inicial. Se tiene que dar un plazo, digamos, para hacer las investigaciones complementarias. Habrá después una audiencia intermedia y finalmente ya el juicio en el caso de que los juzgadores lo vayan determinando en las distintas etapas. No es el mismo juez el que conduce todo el proceso. Eso también permite que existan varios ojos, digamos, sobre este mecanismo. Y es la desesperación de acudir a estas figuras del pasado que pues dejaron muy malas cuentas en Guanajuato, que dejaron terribles cuentas en Jalisco, en el estado, en Aguascalientes. Y hay una muestra, hoy estaba viendo una encuesta que se publica donde Omar García Harfuch aparece con una ventaja de 40 puntos contra el PAN en una eventual competencia por la Ciudad de México con una diferencia de 3-1 sobre la alcaldesa de la Cuauhtémoc. Entonces claramente pues no está viendo la sociedad, la ciudadanía, que el PAN sea una opción o una alternativa y al contrario está visualizando que hay extraordinarios resultados en el combate precisamente a la delincuencia organizada y a todos estos delitos. Los exgobernadores, bueno, pues tendrán, digamos, esta razón de amistad, de cercanía para salir en defensa, pero sobre el punto de el expresidente Felipe Calderón, pues está este tuit que mencionamos, ¿no? Donde él señala abiertamente que fue una persona que estuvo en complicidad con el cártel de los Arellano, y hay otro tuit donde se pelean por el control interno del PAN y pues prácticamente desprecia al propio exgobernador Rufo y dice que es un reflejo de lo que queda del Partido Acción Nacional. Entonces, internamente están en este debate, ni siquiera tienen unidad en torno
2: Jorge
1: a esa
2: Romero no salió, fue criticado incluso por los exgobernadores por no salir, digamos, el PAN nacional a arroparlo en ese momento, ¿no?
1: Ahí está, claro.
0: Pues nadie come el hombre, ¿no? O sea, pues, sí, ¿no? Está acusado de huachicol, pues cómo lo vas a salir a defender, creo yo, ¿no?
2: Sí, y esperemos que no tomen esa bandera porque será muy difícil defenderla en adelante. Y ni cómo hacerles. Seguimos en Maciosare, no se olviden escribirnos en nuestras redes sociales, YouTube, TikTok, X, antes Twitter. No, yo todavía por nostalgia le digo Twitter. Tenemos un tercer bloque, no se lo pierda.
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4: Yo meto la mano al fuego por Ernesto Rufo y lo haré 1000 veces si es necesario. Creo en él, le conozco, sé la calidad de persona que es.
5: Sería muy bueno que se informara, que siguieran la información que ha dado la Fiscalía General de la República, porque repito, no tiene nada que ver con un tema político, es un tema criminal.
2: Gracias por continuar en la barra de análisis de los medios públicos. Seguimos hablando de la defensa del panismo, parte del panismo a Ernesto Rufo. Y el tema es justo el huachicol fiscal, ¿no? Es este desfalco al erario, lo que, digamos, el modus operandi que ellos en particular tenían, porque hay distintas formas de huachicol fiscal en materia de hidrocarburos. Pero lo que ellos eran era reportar una cifra completamente distinta a la que entraba a nuestro país y en ese sentido se pagan menos impuestos. Al erario, ¿no? Era un desfalco, un daño a todos los mexicanos, porque al final del día de ahí se financia lo básico y todo lo demás, que es salud, educación, seguridad, carreteras y demás. Entonces esos recursos que no llegan a las arcas públicas y que ellos se quedan como parte de este esquema de defraudación al erario, pues es justo lo que se está demandando. Y no es una cosa pequeña, estamos hablando de 4,000 millones de pesos, es bastante representativo. Esta es una digamos un proceso que no se inició ayer, antier, cuando comenzaron digamos los problemas más fuertes entre Estados Unidos y México, ¿no? Con los gobernadores a la cabeza siendo los protagonistas. Esto es un tema que lleva ya más de un año, ¿no? Trabajándose en la fiscalía. Y sí, se detiene recientemente al exgobernador panista. Y muy curioso también cómo no puede todo el panismo, ya decíamos, salir a defenderlo en bloque, ¿no? Porque entre ellos mismos se están peleando, ¿no? Digamos, el presidente actual del PAN es Jorge Romero, quien tanto Margarita Zavala como este Calderón señalaron en su momento, en 2018, ¿no? Por ser incluso un criminal, porque ellos ya hablaban de lo que hacía con en materia inmobiliaria en la Ciudad de México, ¿no? Ellos mismos, los panistas, señalaban al presidente actual del PAN, ¿no? Como un criminal. Margarita Zavala no sé si ya regresó al PAN o no regresó al PAN, pero digamos ya está, milita siempre en la derecha. Calderón aparece de repente en España, en conferencias, digamos con la ultraderecha. Vicente Fox, pues ya decíamos, pues, ¿qué recordar del sexenio de Fox?
0: Fue la toma de posesión de Keiko Fujimori.
1: Una en Perú, mira, con la ultraderecha.
2: Con la ultraderecha peruana ahora, una situación también muy lamentable que tendríamos que analizar en su momento, ¿no? Que está pasando en América Latina, que lo hemos tocado de una u otra forma también. Pero no hay una defensa clara de Ernesto Ruffo, digamos. Salió su abogado en medios de comunicación también muy desgastado, poco articulado, no se le entendía incluso cuando hablaba. Uno decía, bueno, ¿qué está diciendo este Gómez Mont, ¿no? O sea, que ¿cómo lo está defendiendo en realidad a Ernesto Ruffo?
3: Me parece que en este aspecto podría salir muy mal esto que dice el expresidente Fox de meter las manos al fuego. Creo que podría salir bastante contraproducente, y me parece que es momento de que específicamente el PAN, hablando de los opositores, se replantee incluso pues su existencia, por no decir toda la narrativa, que se replantee pues qué es lo que quiere, cuál es el camino que quiere seguir, porque me parece que seguir con esta narrativa de, pues es que nosotros no sabíamos, él no sabía, él solo era el inversionista mayoritario, pero él no sabía lo que se estaba haciendo. Me parece que es una narrativa ya bastante gastada, me recuerda un poco a cierto expresidente y a cierto secretario de seguridad, y me parece que es un buen momento para que el PAN, para que la derecha, pues realmente se cuestione cómo es que quiere llegar a, pues no sé, si regresar pudiera ser regresar al poder o estar, no sé, en algunas elecciones o regresar tan siquiera a la mirada de los ciudadanos. Uh-huh. Pues es momento de que armen una narrativa más honesta y más en conjunto, ¿no? Porque aquí en esta parte que decíamos de que no salen a defenderlo todos en bloque es porque hay dudas. Y ante la duda, pues es un no rotundo. Porque no tienen, pues, de dónde agarrarse para decir, o incluso ellos también estar coludidos. Es momento de que si quieren, pues, figurar en la boleta o en la vida de la ciudadanía, políticamente hablando, pues se armen una narrativa más sólida y más honesta hacia la ciudadanía, ¿no?
0: Pues yo creo que no salen a defenderse porque pues es peleense las comadres y sáquense las verdades, ¿no? Entonces mejor calladitos se ven más bonitos, ¿no? No van a decir ahí, porque entonces en cualquier momento pues sale lo que ya se ventiló en algún momento, ¿no? O sea, que está el cartel inmobiliario, ¿no? O sea, una de las especializaciones de negocios del PAN, está también, bueno, el transporte de petrolíferos, que insisto, pues ya venía desde Juan Camilo Murillo, ¿no? Nada más va cambiando de manos, o sea, parece que es o sea, como si hubiera cárteles al interior, ¿no? El de Vicente Fox, el de Ruffo Apple, y por otro lado, el de Felipe Calderón César Nava, que quién sabe que haya sido de él, pero pues también ahí tenía bastante cola que le pisen. Entonces, es como un juego a tres bandas, ¿no? Ahí Y bueno, pues solamente está saliendo esta parte del panismo, ya bastante vetusto, ¿no? Pero que no implica que no siga haciendo negocios todavía hasta la fecha. Yo me pregunto, ¿cómo le hace un exgobernador para tener más de 100 carros de ferrocarril, ¿no? ¿En qué momento juntó esa cantidad de dinero? O sea, yo más bien pues me diría, posiblemente vayan a salir otros delitos, y ahí seguramente Hamlet sabe mejor, ¿no? De enriquecimiento inexplicable. O sea, ¿cómo le hiciste de entrada? Pues para ser el accionista mayoritario de una empresa de este estilo, ¿no? Uh-huh. Y luego, por otro lado, y eso se engarza con la complementariedad, ¿no?, entre las políticas públicas de la 4T, pues esta reforma que viene actualmente al sistema de aduanas. Uh-huh. Porque seguramente hubo gente también ahí, o sea, que al menos incumplió, ¿no?, por decirlo, ¿no? Si no hay claramente una complicidad, una colusión, pues en la verificación, porque esta empresa solamente declaraba el 10% de lo que en realidad entraba, y además decía, pues estoy trayendo aceite, ¿no?, quemado de Estados Unidos, cuando en realidad pues el contenido era otro, ¿no? Entonces ahí también, pues claramente hay una cuestión de delincuencia organizada, pues que además también es otro delito, ¿no?, importante, y eso es solamente lo que nos enteramos. O sea, ¿cuántos años no habrán pasado llevando haciendo esto? Y efectivamente, ¿cuánta sangre al erario, que en última instancia se traduce en becas, se traduce en hospitales, se traduce en pensiones, pues se ha perdido, ¿no? Uh-huh. Y por eso, bueno, lleva a otro tema, ¿no? Al de la reforma fiscal. Porque, pues aquí lo que estamos viendo, pues es que, como decía el presidente López Obrador, pues hay mucha corrupción, o sea, dinero sí hay. El problema es que hay corrupción por todos lados, ¿no?
1: Son más de 5,000 millones de pesos los que se omitieron a través de este sistema, este mecanismo. Hay un reportaje del diario El País que salió hace algunos días que narraba, establecía cómo van todos estos eslabones siguiendo la idea de Víctor. En efecto, pues dentro de los 8 procesados hay 2 personas que trabajaban pues como agentes aduanales, que participaban, digamos, en este procedimiento. En el plazo de la investigación complementaria se puede ampliar. Esa es otra razón para que la audiencia haya sido privada y no pública, porque como todavía, digamos, no ha concluido esta etapa de investigación, podrían enterarse otras personas que están relacionadas potencialmente con esta trama, digamos. ¿Qué dice el reportaje del País? Que hay una vinculación muy directa entre la empresa de la cual es socio Rufo, Ingemar, con su principal cliente, del que depende financieramente, de quien recibió miles de millones de pesos en prestación de servicios. Y pues resulta que el administrador único de la empresa de Rufo, de Ingemar, es a su vez el comisario, el vigilante, digamos, de la empresa a la cual le entregaban estos productos y se encargaba de comercializar. Entonces ahí está el enlace, digamos, para toda una operación, porque no basta con la importación, tienen también que distribuir, digamos, estos hidrocarburos para que puedan llegar al mercado. Entonces, la investigación da para muchos, será muy importante seguir la ruta. Por el momento, bueno, me parece que no solamente impacta en el PAN, sino también en un naciente proyecto de ultraderecha, que es el caso del partido de Lorenzo Córdoba, Somos. Que, pues, por cierto, el Instituto Nacional Electoral determinó que deben de modificar
2: el nombre,
1: y los colores, porque se están pirateando el color del INE. Pues ahí Ernesto Rufo ya era consejero, ya era integrante de su consejo consultivo a nivel nacional, donde supuestamente pues hay personas de prestigio, ahí hay exministros de la Corte, ex jueces, ex gobernadores. Y pues me parece que también esto impacta en el proyecto de Somos, que han salido a defender a Rufo.
2: Creo que esta parte es muy importante, porque al final sale este bloque de exgobernadores que ya nadie recuerda, como bien dice Víctor, a defender a Rufo, a tratar de, digamos, hacer una defensa en medios de comunicación, pero también estaba Emilio Álvarez y Casa defendiéndolo como parte de Somos, incluso Rubén Moreira decía, pues es que esto era claramente una cortina de humo, que él era un preso político. Entonces vemos al bloque de oposición al gobierno, que es el PRIAN, ¿no? Sumado a Somos, estos gobernadores panistas que tratan justo de defender a alguien que parecía que ya estaba, digamos, pues olvidado, pero era, es consejero justo de Somos, y pues ahora tienen que tratar de lavarle la cara y decir que es una ilegalidad, que él es una persona ya de 74 años, me parece, y que eso debería de ser suficiente para que estuviera en siguiendo su proceso en su casa, ¿no? En libertad, digamos. Y pues claro que no, o sea, si cometió un crimen de y forma parte de un entramado de más de 4 mil millones de pesos, 5 mil millones de pesos, pues debe de estar en la cárcel, sobre todo, ya decías tú, de la doble nacionalidad, en donde su hija fue a la embajada de Estados Unidos a tratar de pedir apoyo porque su padre era un perseguido y demás. Bueno, pedir el apoyo extranjero para que un exgobernador de nuestro país salga de prisión cuando se le están fincando responsabilidades de ese tamaño, pues me parece muy grave. Y es otro de los ejemplos que estamos viendo recientemente de cómo tratan de generar injerencia en nuestro país. Y el pan mal y de malas, ¿no? Esta chava reciente, una
0: Natalia
2: abogada de la UP, ¿no? Que salió a decir que el voto debía de restringirse a cierta cantidad de estudios, a que la gente fuera a tomar clases. El PAN se deslinda de ella, pero sale recientemente en Reporteros MX que pues no, que sí era incluso colaboradora de un senador panista de
0: Querétaro.
2: Que
0: cobran el PAN, pero milita en el PRI.
2: Que milita en el PRI, o sea, el PRI han reflejado. Y entonces, ¿dónde están los argumentos? ¿Dónde está el proyecto político? O sea, simplemente es el interés de verdad de llegar a la cumbre de la política para volver a traer ese modelo de venta de nuestro país, ¿no? Donde el individuo es lo más importante, no la comunidad y no el bienestar de todos y todas.
1: La propuesta no es nueva, si me permiten. En la Constitución Centralista de 1836 se estableció en el artículo 10, fracción quinta, sexta, que era causa de suspensión de derechos de la ciudadanía, o sea, no poder votar ni ser votado, quien no supiera leer y escribir. Entonces, esa nostalgia que tiene la ultraderecha, el conservadurismo por el pasado, por restablecer un sistema, digamos, oligárquico, esa constitución es la que estableció el supremo poder conservador que podía vetar todo lo que hiciera el Congreso y lo que hiciera la propia Suprema Corte de Justicia de la Nación, pues lo quieren restablecer, es lo que tienen como propuesta. Y en cambio, pues la izquierda, el progresismo, busca el avance, busca la transformación, busca la mejoría continua en la calidad de vida de las personas, como dice la propia constitución vigente.
2: Claro.
3: Me parece, retomando otra vez, que deberían de considerar, pues ya muy viejas, estas narrativas de perseguido político, ¿no? O esta parte de ir a decirle a Estados Unidos que intervenga, como que Estados Unidos va a venir a intervenir y a decirles, les entrego el gobierno porque ustedes lo van a hacer muy bien. Cuando realmente ni siquiera me parece que sepan la magnitud de una intervención de Estados Unidos, ni siquiera lo que es un perseguido político, que en la izquierda hubo muchos perseguidos políticos durante el PRI y el PAN, que fueron casos bastante, bastante críticos. Entonces, me parece que deberían de reconsiderar, mejor aceptar ciertos errores, y que perdieron, pues ya básicamente, pues toda la mira de la ciudadanía, mientras respalden a este tipo de políticos como es el exgobernador, que pues tiene toda la pues todas las acusaciones en contra: delincuencia organizada y contrabando, evasión fiscal, logística ilícita. Están muy sólidos las acusaciones.
2: Es increíble que digan, es que era accionista mayoritario, pero no tenía nada que ver. O sea, es,
3: pero
2: justo
3: no sabía.
2: Ese poco entendimiento, o ese tratar de decir la empresa o la persona moral se tiene que separar por completo de la persona física, y entonces ya no es responsabilidad de la persona física de lo que haga la persona moral. Por favor, si es el accionista mayoritario el que se beneficiaba de los resultados de esa empresa, ¿no?
0: Pues tonto es el que cree que el pueblo es tonto, ¿no? Claro. Porque pues, o sea, volvemos a lo mismo, lo que mencionabas, el ejemplo de García Luna, o sea, pues que su jefe directo no supiera qué es lo que, en qué andanzas andaba, y además que supuestamente tenías un andamiaje por ahí, ¿no? Del CISEM, pues que también sí le tienes que encargar ahí, oye, vigílame acá que andan haciendo, pues, que, o sea, que no supiera, ¿no? Y además que hubo denuncias también de generales, ¿no? Que, de hecho, esos sí fueron presos políticos, ¿no? Que esos sí fueron a dar a la cárcel por denunciar a García Luna. Pero mira, yo honestamente, pues los panistas no, o sea, no espero nada de ellos, y aún así logran decepcionarme. Yo no creo, no son creativos, ¿no? O sea, estos debates que están trayendo importados de Estados Unidos, ¿no? O sea, que solamente la ultraderecha de allá es capaz de decir esta sandez, ¿no? Que un voto por familia y que efectivamente es algo muy conservador, ¿no? O sea, que sea el proveedor, ¿no? El que tome las decisiones por el núcleo familiar, pues es como, o sea, esa idea es decimonónica, efectivamente, ¿no? Y eso evidentemente pues no va a jalar, estamos en 2026, ¿no? O sea, entonces, yo creo que nada más lo hacen para ganar notoriedad, ¿no? Y para volverse virales, pero honestamente no lo hacen para jalar votos. Y efectivamente, pues ahí lo muestra la encuesta. Claro. Recuerdo una de Encol, ¿no? Que salió hace más de un mes, ¿no? Que la digamos que abarca más temas, pues aparecían con intención de voto, creo yo, más o menos como en 8% para el PRI, 8% para el PAN, y ninguno 26%, o sea que ni juntando, o sea, realmente a esos dos partidos, pues le ganan a...
2: Y Alito Moreno feliz.
0: La identificación. Sí, bueno, estaba feliz porque creo que sí, por primera vez el PAN aparecía por debajo, ¿no? O sea, bueno, por un punto porcentual, una cosa así, pero es así, bueno, pues a ver quién pierde menos. Ya no es a ver quién gana más votos, sino a ver quién pierde menos en términos de la opinión pública, y pues y trayendo este tipo de debates, ¿no? Que mencionabas hace rato, ¿no? Pues no van a ganar, evidentemente. O sea, que yo me pregunto, pues, ¿qué mujer en México estaría de acuerdo de decir quítenme el voto, no? O sea, nadie va a decir eso, o efectivamente no, bueno, ahora resulta que tengo que hacer un examen, ¿no? Para votar, bueno, pues, ¿qué preguntas van a hacer? O sea, ¿quién va a hacer ese examen? Cuando en realidad eso es una comprensión, además, digo, que ella sea constitucionalista, es una comprensión del derecho muy, muy acotada, cuando en realidad lo que se decide en una elección es cómo vas a repartir los recursos de un país, ¿no? Pues sí. Eso es lo que realmente se define en una elección.
2: Pues llegamos al fin de esta emisión de Economía y Política. Les agradecemos haber estado con nosotros en Macio Sare los martes. Gracias.

Resulta que Andrés Manuel López Obrador siempre tuvo la razón y en 5 minutos te platico por qué. Se acaba de dar a conocer información importante relacionada precisamente con este tema, recuerda, de Cálica, ¿no? Pues bueno, la información que tenemos para ustedes es la siguiente. El Centro Internacional de Arreglo de Diferencias Relativas e Inversiones le dio la razón a México al emitir el fallo final del arbitraje internacional de Cálica, filial de Vulcan Materials Company, tras la clausura de sus operaciones y el veto a la extracción de piedra caliza en la costa de Quintana Roo, esto por daños ecológicos. El fallo del tribunal arbitral emitido el día de hoy desestimó casi todas las reclamaciones de la empresa, salvo una medida relacionada con la clausura de un predio de Cálica ocurrida en enero del 2018. Cabe señalar que esta medida pues representa menos del 1%, del monto original reclamado. Tras dar a conocer el fallo, México refrendó su compromiso a favor de la inversión extranjera que trae innovación, buenos salarios y protección al ambiente, pero habló precisamente de que tiene que hacer valer la ley. Así que esta es una noticia importante por muchas cosas, pero dándole algunos antecedentes. A ver, los orígenes se plantean desde la década de los 80, bajo los gobiernos de Miguel de la Madrid y del gobernador de Quintana Roo, Pedro Joaquín Coldwell. Se otorgaron los primeros permisos a Cálica para extraer roca caliza en Playa del Carmen. Posteriormente, en 1996, ya durante la gestión de Ernesto Zedillo, se extendieron las concesiones para la explotación y el uso del puerto de carga en Punta Venado. Cálica convirtió más de 2.000 hectáreas, escuche usted, 2.000 hectáreas de selva en canteras profundas. La extracción dinamitó mantos freáticos, afectó ríos subterráneos, acuíferos, cenotes. Tan solo para que se dé cuenta el daño que provocó precisamente este tema, no es cualquier cosa, por eso es importante señalarlo. A finales del sexenio de Enrique Peña Nieto, debido a clausuras locales e imposibilidad de ampliar operaciones a otros puertos como la Adelita y el Corchalito, la matriz Legal Sea Vulcan demandó a México ante la CIADI. Precisamente exigían una indemnización superior a los 1.900 millones de dólares, alegando violación al Tratado de Libre Comercio de América del Norte. En mayo del 2022, la Profepa clausuró totalmente las operaciones de la minera. En septiembre del 2024, el gobierno federal declaró el predio y la zona circundante como área natural protegida, imposibilitando cualquier extracción futura. La defensa de Vulcan Materials Cálica estuvo representada internacionalmente por los despachos globales especializados en arbitraje de inversión como King & Spalding, pero en México se le vinculó directamente con los despachos de Santiago Krill Miranda. Santiago Krill fue de los abogados que litigó en contra de nuestro país para que siguiera precisamente la extracción del subsuelo, la extracción de recursos naturales, con el pretexto de que había que honrar los contratos, porque eso decía la ley. No, el presidente López Obrador fue quien tuvo la postura más rígida, más dura. Tildó de ecocidio literalmente la actividad de Cálica, sostuvo que ningún beneficio económico justificaba la destrucción de cavernas, mantos freáticos, la selva maya para exportar grava a Estados Unidos con el fin de pavimentar carreteras. Incluso AMLO aseguró públicamente que la directiva de la empresa lo había engañado. ¿Por qué? Porque se habían comprometido a suspender la extracción mientras negociaban, pero mediante sobrevuelos constató que seguían dinamitando y cargando barcos en el puerto. El gobierno incluso ofreció comprar el terreno, alrededor de 2.000 hectáreas, por un avalúo oficial de 6.500 millones de pesos para convertirlo en parque ecoturístico, para convertirlo en reserva natural. Y ante la negativa de Vulcan Materials de retirar las demandas internacionales, pues el trato se rompió. El presidente López Obrador en su momento rechazó las presiones de congresistas y senadores estadounidenses que defendían precisamente a Vulcan, declarando el predio como área natural protegida. Así lo marcó López Obrador antes de finalizar su mandato y sostuvo tal cual que no se trataba de una expropiación, sino del cumplimiento de la legislación ambiental mexicana para impedir un mayor deterioro al patrimonio natural. Esa es la historia a grandes rasgos de Cálica, un ejemplo más de ese poder empresarial, ¿no? Para el cual los políticos operan, para el cual los políticos actúan, para el cual los políticos no les importa si se llevan entre las patas lo que se tengan que llevar. Lo que les interesa es el dinero, es quedar bien con estas empresas que tarde que temprano les traen beneficios no solamente financieros, sino de favores, de inversiones, de conocidos.
y que a ellos qué les va a importar que dañen el recurso natural. Pues dicen, al final de cuentas, nosotros ya tenemos una vida bastante pletórica, bastante lujosa, y lo que hagan pues le va a pegar a sectores de la población que a nosotros qué nos importa. Un ejemplo más del entreguismo por parte de los políticos, por parte de autoridades, del privatismo, que nunca se nos debe de olvidar cómo operan precisamente en el tema de recursos naturales, y por eso también es tan necesario siempre exigirle a la 4T que no caiga en los mismos errores, porque si un líder del tamaño de Andrés Manuel López Obrador se opuso a que haya este tipo de cosas, no hay espacio definitivamente para otras. Entonces ahí tiene usted un éxito, digámoslo así, un triunfo, no un éxito, un triunfo de aquellos y aquellas que decidieron levantar la voz en contra de Cálica, los activistas, que por cierto no estuvieron ninguno de Rubén Albarrán ni ninguno de ellos, y del gobierno de López Obrador, que enfrentó todo tipo de presiones económicas, internacionales, estadounidenses, para frenar un abuso, para frenar un daño a nuestro país. En 5 minutos te platico.

0: ¿Qué tal? Muy buenas noches, bienvenidas, bienvenidos a Punto de Referencia. Les saluda Azul Alzaga de este lado.
1: Les saluda Luis Iglesias, gracias Azul, buenas noches y le agradecemos, por supuesto, que nos acompañen hashtag Punto de Referencia, arroba MX Referencia para seguir en la conversación en redes, en YouTube y por supuesto también a través de todos los medios públicos. Ahí andamos.
0: Ahí andamos y hoy vamos muy, muy fuerte con temas ambientales. Querida Luisa, tenemos varios en el tintero que vamos a empezar a comentar. Este primero, que es importante, hay derrotas que saben a victoria, hay victorias que saben amargas, y eso es exactamente lo que le pasó a la empresa Vulcan Materials después de haber tratado de convencer a un tribunal internacional de que era víctima del incumplimiento del tratado comercial con Estados Unidos por parte de México y no el perpetrador de un severo deterioro ecológico que intentaba ser contenido por el Estado mexicano. Vulcan Materials apostó a lo grande pidiendo una indemnización de más de 1.500 millones de dólares y se quedó con un palmo de narices, o lo que es lo mismo, un 1% de lo que pidió, porque el 99% restante fue rechazado por el tribunal. Vulcan reclamaba que el Estado mexicano había emprendido una estrategia para despojarla ilegalmente de su inversión en Playa del Carmen y con ello, además del dinero, pues pretendía que un tribunal internacional declarara que la política ambiental de México había violado el tratado comercial, pero eso no ocurrió. El tribunal desechó prácticamente todos los argumentos centrales de la empresa, no acreditó la existencia de una expropiación ilegal de toda su inversión, ni respaldó la narrativa de una actuación arbitraria del Estado mexicano. La única responsabilidad que reconoció fue por una actuación administrativa específica ocurrida en 2018, que es la razón por la que al final le fue concedido ese 1% del total de lo que exigió la empresa, es decir, 15 millones.
1: De los 1.500 millones que querían.
0: Así es.
1: 1.500 y ahí queda justamente. Es importante mencionar que hablamos de una primera resolución. Esto quiere decir que aún hay un periodo de posibles ajustes, también de nuevas diligencias frente a este litigio. Esta es la razón por la que hoy hay detalles que todavía no vamos a conocer. Es un proceso. Y por ello también el gobierno mexicano ha anunciado frente a esta determinación que analizará la decisión del tribunal. Además hay otra consideración en paralelo a ese arbitraje y sí, esta mañana habló la presidenta sobre todo ello porque precisamente pues la historia con Vulcan no termina aquí.
2: Los predios son privados, son de ellos, aun cuando se haya decretado área natural protegida sobre estos predios. Y el puerto, que es un puerto de altura muy importante, solamente está concesionado para Vulcan, en una concesión que se hizo hace tiempo. Tienen la concesión todavía por varios años. Entonces, de todas maneras, nosotros seguimos en el diálogo. Esta resolución no tiene que ver con el diálogo. Fue una decisión del propio tribunal. No tiene nada que ver con el diálogo que hemos establecido con ellos. Es una resolución importante porque, aunque da razón en ciertos temas a Vulcan, pues la multa es mucho menor de lo que estaba pidiendo la empresa.
0: Bueno, ¿cómo llegamos a este punto? Vamos a recordarlo.
3: Lo que era el paraíso natural del Caribe mexicano, con el paso de los años comenzó a desdibujarse por la extracción desmedida de piedra caliza para construir carreteras en Estados Unidos. Ubicada en la carretera federal Chetumal-Cancún, en el municipio de Solidaridad, Quintana Roo, la mina a cielo abierto provocó un daño ambiental sin precedentes. Cálica, filial mexicana de la estadounidense Vulcan Materials Company, explotaba 1.200 hectáreas cerca de las costas de Playa del Carmen y Cozumel, contaminando mantos freáticos, destruyendo cenotes, acaparando agua dulce, deforestando y desplazando a la fauna local. El gobierno del presidente Andrés Manuel López Obrador inició el proceso administrativo para detener las prácticas mineras en la zona y la declaró área natural protegida para preservar su biodiversidad. Y se obligó a la minera a realizar tareas de restauración, reforestación y creación de corredores de fauna silvestres bajo la supervisión de la Semarnat. Determinaciones a las que la empresa estadounidense se opuso y apeló ante tribunales mexicanos, los cuales, uno a uno, fue perdiendo. A la par, mantuvo el arbitraje internacional en el marco del TLC. Rastrear la actividad de Vulcan en México remonta a 1986, cuando el presidente Miguel de la Madrid otorgó el permiso para explotar dicha zona hasta el año 2000, Posteriormente, Ernesto Zedillo lo renovó hasta 2020. Y para el gobierno de Andrés Manuel López Obrador, se planteó ponerle fin a la minería en Playa del Carmen.
4: Entonces empiezan a extraer material, violan todas las leyes ecológicas y todo ese material se lo llevan a Estados Unidos. Entonces llegamos al gobierno, hablamos con ellos y les pedimos que ya no siguieran cometiendo ese ecocidio.
3: Aunque la empresa quiso seguir minando, no pudo, pues sus argumentos legales eran insostenibles.
5: Y yo quiero, señora presidenta, si usted me lo permite, esto no es una expropiación, porque la empresa Calica está diciendo que le estamos expropiando. No estamos expropiando. Su terreno sigue siendo de ellos. Lo único que sí estamos diciendo es que no pueden extraer ni un gramo más de piedra caliza. Eso sí. Es decir, tendrán que restaurarlo, producir bosque, a ver qué hacen, pero caliza no.
3: Los intereses son muchos. Solo en México, las actividades mineras para la construcción producen ganancias por 43 mil millones de pesos anuales. Pero, así como generan dinero, contaminan. De acuerdo con la Semarnat y la Profepa, Calica dañó irreversiblemente el sistema hidrológico subterráneo de Quintana Roo. Destruyó 3 cenotes. Redujo los niveles de agua potable en la zona por mecanismos artificiales de evaporación y contaminó los mantos acuíferos por arriba de los valores establecidos para descargas de aguas residuales, por lo que el gobierno declaró área natural protegida 50.000 hectáreas, entre ellas las 1.200 concesionadas a Calica, y prohibió la extracción de minerales para la construcción. En respuesta, Vulcan promovió, desde 2022, más de 50 juicios contra el Estado mexicano, incluso el arbitraje basado en el TLCAN, por 1.500 millones de dólares. Hoy, las leyes mexicanas protegen los mantos freáticos, la selva y la fauna, y el arbitraje internacional dio, en su mayoría, el fallo a favor de México frente a los intereses económicos de la minera. Con información de Joshua Hernández, Punto de Referencia.
1: Y en más temas ambientales, el descarrilamiento de un tren de Ferromex en Naco, Sonora, provocó el derrame de alrededor de 60 mil litros de hidrosulfuro de sodio. Tras el incidente, elementos de la Procuraduría Federal de Protección al Ambiente desplegaron un operativo para controlar la situación y afortunadamente no se registraron lesionados. Además, los primeros diagnósticos indican que no existe peligro para los habitantes de la zona. Y sobre este caso, la presidenta Claudia Sheinbaum señaló que continúan los trabajos de vigilancia ambiental para medir el alcance del derrame y en su momento también definir si proceden sanciones contra la empresa responsable.
2: Está ahí la Profepa, está Semarnat, están viendo los impactos del accidente y se van a poner las medidas de que esto signifique.
1: Y ya que estamos hablando de Grupo México, en este mismo sentido, la presidenta también informó que luego de casi 12 años, desde aquel derrame de 40 mil metros cúbicos de sulfato de cobre adisoldado justamente en los ríos Bacanuchi y Sonora, por fin se va a hacer justicia para las familias afectadas y pronto va a iniciar la construcción del Hospital IMSS Bienestar del municipio de Ures.
2: Sobre el tema del río Sonora, ya se depositó el recurso. Ya se inicia la construcción del hospital. En estos días debe estarse poniendo la primera piedra del hospital de Ures. Uh-huh. Y también ya inicia todo el proceso de remediación a cargo de la Semarnat y de medición permanente con la participación de Conagua.
0: Y otro asunto que ha estado flotando por su impacto al medio ambiente es la contaminación que ha generado el lanzamiento de cohetes de SpaceX de Elon Musk en las costas del Golfo de México. Hoy la presidenta Claudia Sheinbaum explicó que su gobierno ha priorizado el diálogo con la empresa, pero también que no descarta recurrir a la vía jurídica si no se acatan las reglas del país. Y es que a lo largo de semanas se han dado denuncias de comunidades y grupos ambientalistas por la afectación del estallido de los propulsores de cohetes sobre las especies marinas de las aguas mexicanas ahí en el Golfo.
6: México no es el basurero de SpaceX. Esta es la consigna que la organización Conibio Global demanda con evidencias científicas y sociales los efectos que han generado los lanzamientos de las naves Starship de la empresa de Elon Musk, SpaceX.
7: A mis espaldas, SpaceX está haciendo su lanzamiento número 13, donde ha comentado que va a explotar el propulsor en el Golfo de México. Anteriormente han explotado tres propulsoras que se encuentran justamente aquí, en Playa Bagdad.
6: Uno de esos propulsores fue localizado gracias a científicos de la Universidad Autónoma de Tamaulipas.
8: Yo estaba con ellos, ingresaron a través de buceo y hicimos una exploración a través de una onda Haas que crea un mapa tridimensional, es decir, del fondo marino, donde, ¿qué crees? Encontramos el propulsor sumergido en territorio mexicano, aún está ahí, y encontramos también los daños, que una vez que cae, crea un socavón en el fondo marino, donde causa daños, obviamente, a las especies.
6: En entrevista con 11 Noticias, el presidente de Conibio Global también explicó cómo la comunidad pesquera de la playa Bagdad, en Tamaulipas, ha disminuido hasta 60% sus capturas.
8: Cuando sale el cohete, que está a 4 kilómetros de la línea fronteriza entre México y Estados Unidos, esas vibraciones funcionan como un repelente para los cardúmenes de peces, ahuyentando todo a su paso, tortugas marinas, delfines y peces. Y es por eso que la comunidad pesquera ahora pues está teniendo este problema de crisis económica.
6: Además, pone en riesgo de extinguir por completo a la tortuga mexicana más pequeña y única de Tamaulipas, la tortuga lora.
8: Hemos tenido registros el año pasado que compactaron la arena. Una vez que nacían las tortugas, no podían salir a la superficie porque esa arena estaba tan compacta que murieron dentro de los nidos.
6: No solo hay daños en los ecosistemas marinos, también en las comunidades y su patrimonio.
8: Hay afectaciones en las zonas de anidación de las aves migratorias y residentes. Las casas a más de 100 kilómetros llegan a estas vibraciones durante los lanzamientos y empiezan a mostrar fracturas en sus casas, en las ventanas.
6: Del lado estadounidense, en Texas, la contaminación sonora cambió por completo la tranquilidad de las comunidades.
9: Cuando estaba en la preparatoria, era uno de los lugares más silenciosos en los que podría estar. Se escuchaba el viento.
6: Hay pérdidas que son invaluables e irreemplazables. Hasta el momento, nadie se ha hecho responsable por reparar los daños ocasionados en todas las formas de vida. La regulación de estos lanzamientos será una vía para lograr justicia ambiental y social. Punto de referencia, Itzel Gómez Gurrola.
1: Y en este otro tema que seguramente va a seguir dando mucho de qué hablar a lo largo de la semana, pues hay que comentarle que este martes la Comisión Técnica para la Revisión del Proceso de Ingreso a la Licenciatura 2026 en la UNAM comenzó a trabajar con la información proporcionada por la Administración. Mientras la UNAM mantiene la revisión del proceso de admisión 2026-2027, la empresa encargada de operar este examen en línea busca participar en el análisis del caso. Territorium solicitó una audiencia con la Comisión Técnica para ofrecer información y que elementos puedan asegurar, bueno, o que justamente aseguran, pueden contribuir a esclarecer lo ocurrido. En medio de todo esto también surge la necesidad de explicar por qué un contrato millonario para la instrumentación de este método de aplicación en línea no funcionó y qué responsabilidad entonces tiene la empresa contratada, cómo se repara lo que hasta este momento ha resultado en un gasto fallido de dinero público y muchas otras preguntas. Vamos a ver.
3: Territorium Life, la empresa detrás de la aplicación del examen de admisión a la UNAM 2026, se le señala como presunta responsable de incumplir la garantía de satisfacción a la que estaba obligada y que en cambio entregó los resultados más irregulares en los últimos años. La variación en la cantidad de reactivos resueltos correctamente es atípica, lo que podría indicar la utilización de inteligencia artificial u otros mecanismos no permitidos para que los más de 100.000 jóvenes que aplicaron el examen tuvieran tantas respuestas correctas. Territorium Life SAPI de CB es una empresa originaria de Nuevo León formada en 2012 por Carlos Guillermo Elizondo Anser, Gerardo de Jesús Sáenz González y la empresa Indumac S.A. de CB. De acuerdo con el Registro Público de Comercio, se especializa en la generación, mantenimiento y soporte técnico de toda clase de software. Ya ha firmado contratos con diferentes dependencias gubernamentales para otorgar servicios de comunicación a distancia para la impartición de cursos y pruebas. No obstante, no existía ningún precedente exitoso que se asemejara al reto que representaba el examen de la máxima casa de estudios en México. La UNAM ofertó 21.962 lugares para el periodo 2026-2027. 191.306 jóvenes se registraron como aspirantes. De ellos, 158.712 presentaron el examen. Y tras la aplicación de la prueba, se elevó drásticamente el promedio de aciertos obtenidos por los participantes para entrar a la universidad. En 2025 hubo una admisión promedio con 83 aciertos, pero para 2026 subió a 99, es decir, una variable del 19.3%, algo sin precedentes en la historia de la UNAM. Además, que se elevaron la cantidad de alumnos con puntaje mayor a los 100 aciertos en relación a años anteriores. Sin embargo, Territorium Life se vio beneficiado con un contrato que va de entre los 40 a los 100 millones de pesos por adjudicación directa, para no nada más aplicar la prueba, sino para garantizar que ninguno de los alumnos hiciera trampa en la aplicación de la misma, algo que está en tela de juicio con la variable de resultados obtenidos con el año anterior. Joshua Hernández, punto de referencia.
0: Pues un tema, como dices, Luisa, con muchas preguntas por aclarar. Y le vamos a dar seguimiento. Y nos vamos a otro del 26. Este es un anuncio que se hizo el día de hoy, del 27, el día de hoy justamente, de julio al 21 de agosto, se realizará una consulta pública para que las audiencias, concesionarios, academia, organizaciones civiles participen en el diseño de los lineamientos de la Ley de Telecomunicaciones y Radiodifusión. ¿Qué se busca con esto? Preservar los derechos de las audiencias. Hoy fue presentada en grandes líneas la propuesta de mecanismos que obliguen a concesionarios de radio y televisión públicos y privados a autorregularse y responder a sus audiencias bajo un fundamento ético, que se plantea que los medios televisivos y radiofónicos públicos o privados, pues somos responsables de no difundir noticias falsas, de no descontextualizar las noticias o cualquier información que se presente, de presentar notas históricas como si fueran reales. También somos responsables de diferenciar entre información y opinión o juicios personales con cortinillas, plecas o mensajes en pantalla, identificar claramente la publicidad o contenidos comerciales. Igualmente es obligación garantizar el derecho de réplica, registrar un código de ética y nombrar a un defensor de las audiencias para resolver quejas.
10: Este código de ética debe incluir mención expresa de los derechos de las audiencias, procedimientos para presentar quejas ante las personas defensoras de las audiencias, criterios editoriales y valores que aseguren que difundir información noticiosa se cuenta con elementos para concluir que la información es veraz y mecanismos para la designación de las personas defensoras.
0: Se define un mecanismo de protección ciudadana que funcionará en cadena, es decir, cualquier ciudadano podrá presentar una inconformidad ante la defensoría del propio medio de comunicación. El defensor tendrá un plazo de 20 días para emitir una recomendación y si el medio la ignora, pues la queja escalará a la Comisión Reguladora de Telecomunicaciones y en casos extremos se pondrán multas económicas y sanciones.
2: Tiene que quedar muy claro porque no tiene nada que ver con censura. Nada, porque nosotros creemos en el derecho a la información. Pero también creemos que las audiencias tienen derecho a exigirle al medio, porque si bien la objetividad es difícil de establecer, la pluralidad en la información es importante. Es decir, que se dé un punto de vista y se dé el otro punto de vista.
0: Los lineamientos son necesarios, son importantes, porque sin ellos no es posible aterrizar la ley que ya fue aprobada, no es posible hacer efectivos estos derechos, queda todo al arbitrio de los distintos concesionarios y no es posible sancionar también su no cumplimiento. Y es una discusión esta que lleva años y ha sido también por años igualmente bloqueada para que esto no avance. Así que le vamos a presentar el contexto porque esto es parte de lo que tiene que saber.
11: La consulta pública sobre los nuevos lineamientos de la ley en materia de telecomunicaciones y radiodifusión es un intento de cerrar de una vez por todas una disputa política y jurídica que lleva más de una década y cuyo objetivo, garantizar el derecho de las audiencias a la información, ha quedado atascado en medio de esa disputa. Paradójicamente, fue el propio gobierno de Enrique Peña Nieto el que impulsó en 2014 la ley que reconocía y fortalecía los derechos de las audiencias.
10: Pero cuando el Instituto Federal de Telecomunicaciones emitió en 2016 los lineamientos para hacerla efectiva, la presión de los grandes concesionarios llevó al mismo Ejecutivo y al Senado a impugnarlos ante la Suprema Corte, buscando frenar la aplicación de la legislación que ellos mismos habían promovido. A partir de entonces comenzó una larga batalla legal. En 2017, una contrarreforma del mismo gobierno, que antes había impulsado la ley, eliminó parte de esos derechos. Pero en 2022, la Suprema Corte la invalidó y restituyó las garantías de las audiencias. Sin embargo, la ausencia de lineamientos impidió que dichos derechos pudieran ejercerse plenamente. La nueva legislación en materia de telecomunicaciones retomó en esencia ese esquema de protección bajo una nueva arquitectura institucional. Y la consulta abierta, ahora sobre los lineamientos, busca por primera vez desde aquella controversia iniciada hace casi 10 años, dotar de reglas operativas a derechos que durante años existieron más en papel que en la práctica. Gracias a complicidades entre integrantes del Estado y los concesionarios, cuya voz ha sonado siempre más que la de las audiencias. El proceso entró en una nueva etapa con la publicación y consulta sobre los lineamientos generales para garantizar la protección de los derechos de las audiencias como parte de una nueva ley en materia de telecomunicaciones y radiodifusión. Punto de referencia.
1: Como usted imagina bien, de eso vamos a conversar en un momento más con Epigmenio Ibarra. Espérenos tantito porque le tenemos que contar que, como ha sido frecuente en esta historia, la reacción de concesionarios de medios de comunicación ha sido palpable a través de comentaristas de medios corporativos y más formalmente por parte de la Cámara Nacional de la Industria de Radio y Televisión, la CIRT. A ver, en un comunicado se afirmó que la CIRT va a hacer un ejercicio de consenso con sus más de 1.200 estaciones afiliadas para fijar una posición unificada, y esta será ya presentada más tarde en la consulta pública que se está desarrollando. Pero también anticipan algunos puntos de vista. Aseguran que los lineamientos son ambiguos, que dan lugar a discrecionalidad por parte del gobierno para definir, pues justamente, qué es información falsa o descontextualizada, desvirtuando, dicen, estos mecanismos de autorregulación y anulando al defensor de las audiencias al quedar subordinado a las autoridades. Bueno, otra cosa que también dicen o que rechazan son estas sanciones por faltas informativas que califican como exceso en sus montos, el 1% de los ingresos anuales acumulados de cada concesionario o programador. Por su parte, la Asociación Nacional de Magistrados de Circuito y Jueces de Distrito del Poder Judicial de la Federación, que usted conoce como la JUFED, señaló que las pretensiones de regular e intervenir en las pautas editoriales y operativas de los medios de comunicación bajo el argumento de normar a las audiencias vulnera el artículo 6 de la Constitución Federal, es lo que comentan. En este comunicado, la JUFED dice que la propuesta abre la puerta a mecanismos indirectos de censura institucionalizada, y justamente que restringe la pluralidad informativa y que amedrenta la libertad de ideas en el debate público. Eso es lo que ellos afirman.
0: Eso es lo que ellos afirman, y justamente de eso vamos a hablar ahora con Epigmenio Ibarra, a quien le damos la bienvenida. Epigmenio, buenas noches.
12: Hola, Azul, ¿cómo estás? Mucho gusto. ¿Qué tal, Luisa?
0: Un gusto. Pues qué difícil ha sido que prevalezcan los derechos de las audiencias, Epigmenio.
12: Es que las audiencias, para ellos, son cautivas o no son.
0: Exacto.
12: Es un término mercadotécnico que define exactamente la relación entre concesionarios y público, que es de arriba para abajo. Es el dictum.
1: ¿Un público que no hace preguntas?
12: Que no tiene derecho a hacerlas. La interacción no existe. Yo, viendo esta reacción, recordé una conversación que tuve hace casi 30 años con Monsiváis. Invitamos a Carlos a que se interpretara a sí mismo en el último capítulo de Nada Personal. Y en aquel entonces estaba el debate de la caja idiota. Y yo le dije, Carlos, la caja no era idiota. A la caja le hicieron idiota los comerciantes que la convirtieron en una mera extensión de sus escaparates.
1: De sus intereses.
12: Y la hizo idiota la izquierda y la cultura, que despreciándola como un arte menor, se automarginaron de uno de los fenómenos comunicacionales del siglo XX. Con eso empiezo. Y digo que todavía hoy, después de 30 años, yo sigo pensando que la televisión, la radio, las plataformas, la red, no son ni idiotas ni perversas, pero que hay idiotas que las usan para reproducir sus prejuicios morales, políticos, ideológicos, religiosos de todo tipo, imponérselos a sus audiencias que consideran un manso rebaño que pretenden conducir al matadero.
1: El problema es que estos las gobiernan, ¿no?
12: Pues sí, es que el dinero manda. Y la segunda, y perversos son, por otro lado, los que utilizan como arma política los medios públicos que tienen concesionados, que usan el noticiero para extorsionar gobiernos locales y que tuvieron, después de servir hasta la ignominia a gobiernos corruptos, decidieron que podían primero manipular a presidentes. Fox era un payaso de la televisión. Segundo, que podían inventar a presidentes. Peña. Y tercero, que podían ser ellos presidentes. Salinas Pliego. Entonces hoy gritan censura. Censura a quienes han censurado sistemáticamente a todo aquel que no piensa que no cero. Que podían ser ellos presidentes. Salinas Pliego. Entonces hoy gritan censura. Censura a quienes han censurado sistemáticamente a todo aquel que no piensa que no

0: atentado a la libertad de expresión quienes avalaron fraudes electorales, callaron ante crímenes atroces y desprecian a su audiencia. Entonces me parece que primero están sobrereaccionando, como siempre.
1: O sea, ni siquiera se conoce cómo van a quedar los lineamientos finales.
0: Y finalmente, el derecho de las audiencias es un derecho consagrado en el mundo y respetado en el mundo.
1: Ahora, sobre eso a mí me gustaría decir algo brevísimo, y es precisamente que recordemos que los medios públicos tienen sus defensores y defensoras de las audiencias para que se dediquen a escribir y a compartir sus opiniones. Nos tenemos que ir brevísimo a una pausa. No crean que quiero interrumpir, pero es que se está poniendo buena la conversación. Así que vamos a una brevísima pausa aquí en Punto de Referencia. Estamos conversando con Epigmen Ibarra, Azul Alzaga, Luisa Iglesias. Ahora regresamos. No se vayan. Continuamos aquí en Punto de Referencia, Azul Alzaga, Epigmen Ibarra, Luisa Iglesias, conversando precisamente sobre estos derechos de las audiencias. Hace un momentito escuchábamos lo que tenían que decir particularmente los concesionarios con respecto a esta defensoría, pero ¿qué dice la gente? Epigmenio, ¿qué te parece si vemos un poquito de lo que nos dicen
2: me
1: a pie de calle?
2: Muy bien.
1: Y ahorita lo comentamos entre todos, vamos a ver.
3: Pueden ayudar para que la información sea veraz y de alguna manera también la audiencia tenga el derecho de una réplica cuando sus derechos humanos sean violentados.
4: Estás pues respetando o validando la opinión de los demás, ¿no? Del público en general.
5: Sí es necesario porque pues a todos también es necesario protegerlos, ¿no? Y sobre todo también creo que es muy necesario que la audiencia, nosotros como audiencia, seamos responsables también de lo que se dice, de lo que emitimos, para también no caer en situaciones que puedan poner en riesgo pues la integridad, yo creo, ¿no? De algunas declaraciones.
6: Tenemos diferentes puntos de vista y ampliamos nuestro criterio.
7: Sea como que más legal la información, porque luego a veces la... como que no dicen lo que es.
8: Sí creo que debe de haber un organismo de protección para que el manejo de la información llegue de forma profesional, responsable.
9: Creo que sí es importante porque si no estaríamos en un mundo con muchas noticias falsas que pues mal informa a la gente y no está bien.
1: Yo no veo aquí a nadie que le preocupe. O sea, es que son otros universos, son otras prioridades claramente muy despegadas de lo que están planteando los concesionarios y que han planteado históricamente pues para defender justamente esta trincherita que les desde la cual pueden operar, ¿no?
0: Es que mira, en ningún país serio, un personaje que violando las garantías de debido proceso hace un montaje como el que hizo Loret con Florence Cassés
1: y con Israel Vallarta,
0: debería seguir haciendo periodismo. Sería exhibido y siguió haciéndolo y sigue mintiendo y sigue denostando, calumniando, diciendo, soltando infamias. Y esta gente entra a tu casa sin permiso, muchos de ellos usando bienes públicos concesionados para mentirte, para faltarte el respeto. Y desgraciadamente la educación sentimental de los mexicanos tiene que ver con el entretenimiento banal y comercial que producen. Y el criterio político de muchas personas en México está formado de acuerdo a la información que ni es veraz ni es oportuna que transmiten, sino que es intencionada, malintencionada, y descansa en falsedades. Entonces,
1: sí.
0: Las audiencias tienen un derecho incuestionable a recibir información veraz y oportuna y entretenimiento digno, y a expresar su voz.
1: Que además cada vez es una voz que quiere ser más escuchada. Y por eso te haría esta última pregunta para cerrar el tema, Epigmenio. ¿Consideras que esta historia va a cambiar en razón de lo que se está planteando la apertura de una convocatoria para hacer una amplia discusión al respecto de estos lineamientos en donde están, como uno de los consultados,

0: justamente las audiencias?
1: Pues mira, debería cambiar. Sí debería haber una especie de movimiento muy amplio de la gente diciendo queremos que nos tomen en cuenta. No somos audiencia cautiva. La esclavitud no existe en este país. Entonces, no estamos obligados a resistir que se nos mienta compulsivamente, impunemente, y podemos alzar la voz y decir, corrige. Gracias. Ofrece disculpas.
0: Y ahorita en este momento decir que sí haya esos mecanismos para que yo pueda hacer efectivamente eso, que eso es lo que falta.
1: Mira, no hay libertad de expresión sin derecho de réplica. Son consustanciales. No existe una sin el otro. Y eso no existe en México. Aquí lo decía López Obrador, es calumnia porque la calumnia tizna cuando no mancha tizna.
0: Cuando no mancha tizna, exacto.
1: Pues sí, nada más que eso, hay que ponerle un parón a eso. Y es un derecho de las audiencias.
0: Pues que se exija, ojalá que se exija. Muchas gracias, Epigmenio.
1: Gracias, Azul. Gracias, Luisa.
0: Gracias,
1: buenas noches.
0: Más información, por supuesto, y justamente, o sea, recordar esta parte tan importante, y es también sin audiencias, las voces simplemente se van al vacío. O sea, este intercambio es absolutamente necesario. Ahí están las palabras de Epigmenio Ibarra y muchísimos mensajes, por supuesto, que hemos recibido. Hay que ir con más información. Justamente México está registrando 11 años con la inseguridad alimentaria a la baja, según lo está revelando este último informe de la FAO. De hecho, nuestro país logró reducir la subalimentación al 3.1%, con lo que se ubica entre las naciones con menor prevalencia de hambre en toda América Latina y también el Caribe.
2: En 2025, alrededor de 645 millones de personas padecieron hambre en todo el mundo. De acuerdo con la Organización de la ONU para la Alimentación y la Agricultura, la FAO, se trata del 7.8% de la población mundial quienes enfrentan estas condiciones por las guerras en el mundo y el cambio climático. De acuerdo con el informe, el estado de la seguridad alimentaria y la nutrición en el mundo, África se convirtió por primera vez en el continente con más personas subalimentadas, superando a Asia. Y es que destaca los impactos climáticos cada vez más graves, se sienten con especial dureza en ese continente. Y la situación podría complicarse para 2030, cuando según el organismo, entre 510 y 520 millones de personas enfrentarán inseguridad alimentaria y desnutrición, más de la mitad en África. La inseguridad alimentaria se refiere a que las calorías pueden ser suficientes, pero las comidas son irregulares y su composición limitada. Pero también destaca que América Latina y Asia lideran la reducción del hambre. En América Central, México tiene un progreso moderado pero constante. Resultados que indica reflejan la aplicación de la protección social dirigida a los más vulnerables y la atracción de inversiones para incrementar la producción y productividad agroalimentaria sostenible. Aunque el hambre mundial ha disminuido por tercer año consecutivo, la ONU insiste en fortalecer los sistemas alimentarios y garantizar el acceso a dietas saludables. Para Punto de Referencia, Anabel Ramírez.
0: En otro dato destacable también, el país ha registrado un semestre récord en exportaciones, particularmente a Estados Unidos, lo que pues ha pelado más de un ojo porque este récord se da justamente en el marco de la nueva política restrictiva de Donald Trump. ¿Cómo se explica? Pues por la demanda que hay allá de cosas que pues produce fundamentalmente México, y aquí le vamos a explicar.
3: México logró el mayor superávit de la balanza comercial de los últimos 35 años. De enero a junio, el envío de mercancías al exterior fue mayor que las importaciones y se logró un saldo positivo de 9.857 millones de dólares solo en el primer semestre del año. En total, las exportaciones alcanzaron 389.723 millones de dólares, lo que equivale a 24.6% más respecto al mismo periodo de 2025.
4: Sí, pues si se fijan, desde 1991 a la fecha es el año en donde la balanza, o el semestre, en donde la balanza comercial ha sido más alta.
3: Esto es resultado de que en territorio nacional se producen más bienes como parte del Plan México, afirmó la presidenta Claudia Sheinbaum.
4: Sí, no solamente es que se cobran más impuestos por la importación, sino que hay algunos bienes de importación que están entrando menos. El objetivo, pues, es disminuir o erradicar la posibilidad de que haya bienes que entran a México sin pagar impuestos y se exportan sin ningún valor agregado en nuestro país. Y eso, pues, es parte del Plan México y está funcionando.
3: De acuerdo con datos del INEGI, únicamente en junio las mercancías enviadas hacia el exterior sumaron 72.551 millones de dólares y esta cifra representa un aumento interanual de 34.4%. Las exportaciones no petroleras y petroleras aumentaron. Los sectores con mayor crecimiento fueron minero-metalurgia, equipos y aparatos eléctricos y electrónicos y alimentos, bebidas y tabaco. 2026 en materia de comercio exterior ha sido histórico. Logró romper la tradición deficitaria que, solo por mencionar un ejemplo, en 2015, en el gobierno de Enrique Peña Nieto acumuló un saldo deficitario de 14.460 millones de dólares, de acuerdo con información del Banco de México. Punto de referencia, María Fernanda Chávez del Río.
0: Vamos con otra información, porque la Fiscalía General de la República obtuvo la vinculación a proceso de 4 personas por su presunta participación en el secuestro de migrantes en Sinaloa. Los imputados enfrentan acusaciones por secuestro agravado y delincuencia organizada, por lo que un juez les impuso prisión preventiva oficiosa y fijó un plazo de 3 meses para el desarrollo de toda la investigación complementaria. Este caso se remonta a junio de 2024, cuando las autoridades federales recibieron el reporte de que un menor de edad y otras cuatro personas migrantes extranjeras habían sido privadas de la libertad después de ser interceptadas mientras viajaban en autobús, esto por el municipio de Escuinapa. La FGR ejecutó un cateo en un inmueble de Escuinapa donde fueron rescatadas estas 5 víctimas reportadas y otras 26 personas de diferentes nacionalidades que también permanecían privadas de su libertad. Durante la audiencia, la Fiscalía presentó diversos datos de prueba, entre ellos análisis de movimientos bancarios y peritajes de identificación de voz, con los que se obtuvo ya su vinculación a proceso. Y bueno, comentarle precisamente que mientras todo esto sucede, en Estados Unidos, un juez federal ordenó al Departamento de Seguridad Nacional poner en libertad a José Trinidad Rojas Pliego, ciudadano mexicano. Es uno de los 3 testigos presenciales de la muerte de Lorenzo Salgado Araujo, quien permanecía bajo custodia del Servicio de Inmigración y Control de Aduanas desde el pasado 7 de julio. El magistrado Keith Ellison estableció que deberá ser liberado en un plazo de 48 horas. Además de ordenar que sus abogados sean notificados antes de que esto ocurra. La resolución se da después de que Rojas Pliego impugnara su detención y presentara ante la Corte su testimonio sobre el operativo en el que murió esta persona migrante mexicana, y pues justamente en esta declaración aseguró que la camioneta en la que viajaban fue acorralada por vehículos de la ICE y que Lorenzo Salgado ya había detenido la marcha cuando este agente abre fuego. Los otros 2 testigos de este caso, quienes también continúan bajo custodia migratoria, presentaron recursos similares para su liberación, así que estaremos muy atentos de lo que ocurra.
5: Así es, y mientras tanto nos vamos a Japón, que vuelve a enfrentar una fuerte sacudida. Un sismo de magnitud 7.1 afectó la prefectura de Kumamoto, en la isla de Kyushu, y dejó hasta el momento 5 personas muertas, más de 100 heridas. Entre los daños más graves está el derrumbe de un centro comercial en la ciudad de Kashima por una explosión provocada después del terremoto.

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1: A las 2, esta es la información. Cientos de aspirantes que no obtuvieron ingreso a la UNAM marchan este lunes en Ciudad Universitaria. Exigen exámenes presenciales ante las irregularidades de la prueba en línea. La UNAM ya instaló una comisión técnica para revisar este proceso.
2: En promedio, las niñas, niños y adolescentes...
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1: A las 2, esta es la información. Cientos de aspirantes que no obtuvieron ingreso a la UNAM marchan este lunes en Ciudad Universitaria. Exigen exámenes presenciales ante las irregularidades de la prueba en línea. La UNAM ya instaló una comisión técnica para revisar este proceso.
2: En promedio, las niñas, niños y adolescentes perderán 20 años de su vida frente a las pantallas. El daño generado por la adicción se puede corregir. Hoy le contamos cómo.
1: Además, se lleva a cabo en Altamira, Tamaulipas, la audiencia de Dana Y, una posible implicada en el feminicidio de Dafne Zapata al interior de la escuela militarizada Marina Doenitz. Su defensa denuncia que Dana no es cómplice, sino alumna, y que también sufrió de abusos en esta academia. Hay 7 personas que van a testificar el día de hoy, y por este caso son 3, las y los detenidos. Además de Dana, está Jorge Luis, el director del plantel, y Estrella, la encargada del área femenil.
2: La SEP detectó 5 escuelas con modalidad militarizada en ese mismo estado, en Tamaulipas. Recordó que en México no están autorizadas, pues la ley prohíbe maltratos contra las infancias. Ya se revisan planteles en todas las entidades.
1: En la información internacional, Estados Unidos anunció que podrá anular arbitrariamente entrevistas de solicitantes de asilo y mandarlas directamente a un proceso de deportación. Es una medida que podría afectar a 1.5 millones de personas.
2: Y en los deportes, Isigui, Isaac del Toro y su historia. Con solo 22 años se convirtió en el primer mexicano en subir al podio en el Tour de Francia, considerada la máxima competencia del ciclismo mundial.
1: Por ahí está el meme, es el sí de Isigui, sí, pero en francés, por el Tour de Francia, Isigui. Lo dijiste muy bien.
2: Así es.
1: Sentí tu orgullo por Isaac del Toro.
2: Totalmente.
1: Así le damos la bienvenida este lunes. Feliz arranque de semana, 11 Noticias y a Radio IPN. A nombre de todo este equipo le agradecemos muchísimo su sintonía. Vanessa González en la interpretación de lengua de señas mexicana y por acá en el escritorio Estefanía Cuartino y Luisa Cantú.
2: Luisa, muy buenas tardes a ti y a todas las personas que nos ven y que nos escuchan.
1: Como todos los días, le recordamos que estamos transmitiendo en sedes alternas desde el pasado 21 de mayo. Hay un grupo de estudiantes que nos impide el ingreso a las instalaciones de Canal 11. Tiene un pliego petitorio que no depende de nosotras ni de nosotros, así que seguimos trabajando.
2: Así es, y comprometidos y comprometidas con ustedes, nuestra audiencia, pueden disfrutar de toda la programación de Canal 11 y de todos los noticieros también.
1: Vamos a empezar el día de hoy en la UNAM. Mi compañera Judith Hernández está escuchando las voces de alumnas y alumnos o aspirantes a hacerlo. Judith, cuéntanos tú, buenas tardes, ¿cómo estás?
4: ¿Qué tal, Luisa? Estefi, muy buenas tardes. Pues estamos transmitiendo desde Ciudad Universitaria. Nos encontramos en estos momentos a un costado de la rectoría de la UNAM. Aquí concluyó la marcha que este lunes realizaron estudiantes que no lograron ingresar a la UNAM. Los contingentes partieron alrededor de las 11 de la mañana del Metro CU y del Metrobús CU y culminaron aquí en la Biblioteca Central, donde leyeron un pliego petitorio.

0: en el que su petición central es que desde este año el examen de la UNAM se realice, pero de forma presencial. Escuchamos parte de lo que dijeron.
1: Se solicita que la Universidad Nacional Autónoma de México, en ejercicio de su autonomía y responsabilidad social, determine que el concurso de selección de ingreso a nivel licenciatura se efectúe de manera única y exclusivamente presencial en la presente y futuras convocatorias.
0: Una de las principales consignas es que los estudiantes que hicieron trampa, que utilizaron IA o que compraron las respuestas del examen, pues que no dejen fuera a quienes respondieron su examen de forma honesta, porque pues debido justamente a estas trampas, el número de aciertos necesarios para ingresar a las diferentes carreras que ofrece la UNAM, pues se elevó de forma atípica. Escuchemos parte de lo que nos comentaron.
2: Bueno, me pidieron 108 y saqué 107, o sea, literalmente fue un acierto, pero las estadísticas demuestran que la media pasó de ser 70 aciertos a 100. O sea, realmente se nota en las gráficas cómo esta irregularidad estadística pues afectó no solo a mí, sino a varios.
3: Bueno, pues le pedimos certeza y justicia a la máxima casa de estudios, porque no es posible que hayan permitido que esté sucediendo eso en sus sistemas de ingreso y que hayan elevado los puntajes mínimos requeridos para aspirar a una carrera en la UNAM.
0: Funcionarios de la UNAM salieron a recibir este pliego petitorio, sin embargo, pues los manifestantes exigen que sea el propio rector Leonardo Lomelí quien los atienda de forma personal para tener certeza en la respuesta que les dé. En tanto, pues la UNAM informó que esta mañana el rector Leonardo Lomelí instaló esta comisión técnica que ya se había anunciado para realizar una revisión del procedimiento de el examen de.
4: Bueno, y ya lo anunciábamos desde el inicio de este programa.
5: ¿Cómo están, amigos y amigas de esta comunidad? Se ha generado mucha controversia.
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5: ¿Cómo están, amigos y amigas de esta comunidad? Se ha generado mucha controversia, polémica, discusión, distintas opiniones a raíz de esta noticia de que se cometieron actos irregulares, trampa, durante el examen de admisión por línea a nuestra máxima casa de estudios, la Universidad Nacional Autónoma de México. Un tema que ha llevado ya a distintos debates en donde se asegura que falló la empresa a la cual se había contratado. Algunas voces dicen por qué se contrató esa empresa. Otros más hablan precisamente de el tema incluso del pase reglamentado como uno de los temas que se tendría que estar analizando. Unos más han ido ya a asuntos de estar pidiendo la pérdida de autonomía del UNAM. Incluso otros dicen que es una muestra precisamente del problema del UNAM en materia presupuestal. En fin, es todo un tema y por eso buscamos al maestro Héctor Mora para platicar con él sobre el mismo, saber sus impresiones de qué es lo que está pasando en nuestra casa de estudios. Maestro, como siempre, un placer recibirlo. Muy buenas tardes, Héctor. Gracias por acompañarnos.
7: Gracias, Jesús. Buenas tardes. ¿Cómo estás?
5: Muy bien, gracias. Pues yo, Héctor, comenzaría por ahí. ¿Qué lectura le das a lo que estamos viendo en este momento para irlo dimensionando desde tu expertise?
7: Gracias. Bueno, yo creo que lo que está sucediendo es que la burocracia de la universidad, esto que ha sido conocido como la burocracia dorada o la costra dorada, le está pasando una paradoja como la serpiente que se muerde la cola. Hacen trampa en casi todo y armaron un examen de admisión en línea para ahorrarse o guardarse dineros, y resulta ahora que las estadísticas dicen, el análisis estadístico dice, que está raro que tantas personas hayan tenido calificaciones tan elevadas. Pero eso no sirve para demostrar que cada individuo haya hecho trampa. No puedes distinguir quién hizo trampa de quién no hizo trampa. Y los que quedaron fuera, ahora con toda razón dicen, quedo fuera no porque no sepa, sino porque alguien tenía las respuestas y yo no las tuve.

Entonces, ahora, los que quedaron dentro, supuestamente, y fuera, pues, tienen su razón. Unos dicen, yo no hice trampa, y no tenemos por qué pensar que hicieron trampa. De cada individuo. O sea, que haya resultados, colectiva y estadísticamente diferentes a lo anterior, no quiere decir que cada individuo pudiera ser el culpable o no, no, eso no lo podemos distinguir. Entonces, o sea, que haya resultados, colectiva y estadísticamente diferentes a lo anterior, no quiere decir que cada individuo pudiera ser el culpable o no, no, eso no lo podemos distinguir. Entonces, ahí hay un lío. Pero en el fondo hay un

0: y echarle la culpa al estudiante. Nuestra constitución dice que todos tenemos derecho a la educación, pero la burocracia universitaria dice, pues aquí hay examen de admisión porque solo quiero a los mejores. En ninguna parte de la constitución dice que haya que elegir a los mejores. Dice que todos tenemos el derecho. Y es más, los que sean menos aptos son los que más necesitan la educación. Yo les digo a mis alumnos, ¿quién le urge más entrar a la universidad? ¿El alumno que saca puros dieces en todo o el alumno que tiene 6, 6 y 7? Pues le urge más entrar a una buena escuela el que está más fregado, el que ha tenido menos recursos. Pero el examen de admisión es eso, un condicionamiento, pero además es un condicionamiento excluyente. Porque ¿quiénes pasaban desde hace tiempo en mejores condiciones el examen de admisión? Los que fueron a mejores preparatorias o pudieron pagarse más cursos para prepararse para el examen de admisión. Quienes no tenían recursos para prepararse para el examen de admisión o no estuvieron en una preparatoria de la universidad o no estuvieron en una buena preparatoria, pues estaban en desventaja.
1: Claro.
0: Ahora se agrega la desventaja de la red, de que sea en línea el asunto. Si por mi casa se fue la luz o llovió, o no tengo un buen servicio de internet, o cualquier cosa que pudiera haber sucedido, puedo estar en desventaja respecto a otros. Y ahí interviene hasta el azar, no solo las condiciones económicas, ¿no? Y creo que la actitud de la universidad está, bueno, de la universidad no, de la burocracia universitaria, está muy mal. Porque dice el rector, hagamos una comisión de expertos. ¿De expertos en qué? O sea, van a descubrir quién fue el que hizo trampa y quién no. Están ganando tiempo para elaborar una estrategia para ¿cómo le llaman a esto? Tratar de mejorar la imagen del proceso. Se me fue el término que luego utilizan. Ganan tiempo y presentan una estrategia. Dijo el rector, tenemos que estar del lado de los que estudiaron. ¿Y cómo se sabe? ¿Cómo se sabe quiénes sí fueron los que estudiaron y a qué te refieres con los que estudiaron? ¿Los que estudiaron en una preparatoria particular, los que estudiaron en una preparatoria de gobierno del Estado de México, los que estudiaron en una en buenas condiciones, los que son hijos de personas que tienen maestría, doctorado, licenciatura, los que son hijos de obreros o trabajadores del comercio? O sea, eso no está fácil, por un lado. Pero con esa comisión tratan de ganar tiempo. Y toman una actitud como doble. La burocracia de la universidad hace trampa en todo. Y ahorita está actuando como no vamos a permitir que nos hagan trampa en el examen. Eso estuvo muy mal y estuvo muy feo. Te voy a decir algunas de las cosas en las que hace trampa la burocracia de la universidad. En la distribución del presupuesto, hacen mucha trampa. A los bachilleratos, preparatoria y CCH, que somos los que tenemos la mayor, un tercio de los alumnos, cuanto menos, nos dan menos de la cuarta parte del presupuesto en conjunto, bastante menos. En cuanto a los salarios, los maestros de asignatura le representamos un gasto a la universidad como el 15% del total del presupuesto. Bien poquito. Y somos los que damos como el 80% de los cursos en la universidad. Pues ahí hacen trampa. Pero vamos a las cosas, digamos, como más de coyuntura. Hacen trampa en el examen de admisión. Desde que se inventaron este asunto del examen de admisión, la gente cuando hace su examen no puede reclamar, no puede pedir revisión de examen. El resultado es este, te lata o no te lata. Tengas dudas o no tengas dudas, este fue tu resultado y ahí te quedas. No puedes, insisto, pedir Pero han estado haciendo desde la pandemia para acá exámenes a título de suficiencia en línea. No en todas las escuelas, no siempre. Por ejemplo, en Vallejo han estado dejando de hacerlos, pero durante como 3 años estuvieron haciendo exámenes a título de suficiencia en línea. Hay unos cursos de regularización que toman los alumnos en los SHs que le llaman PAE. Es un programa para que se regularicen rápidamente los alumnos en cursos intensivos, en cursos.

0: en clases de 4 horas cada sábado o de 4 horas diarias al final del semestre, pasan una materia que debieron haber pasado durante todo el semestre. Tanto en esos exámenes extraordinarios como en ese PAE, se da la misma gráfica que han estado denunciando. Las altas calificaciones abundan en los exámenes y los cursos en línea, y las calificaciones en los cursos normales y los exámenes presenciales son mucho más bajas. Pero la universidad no se había ni preocupado, no había dicho nada, la burocracia universitaria, porque eso no trascendió hacia las redes sociales, porque no trascendió hacia la prensa. Los cursos de actualización para el personal docente ya casi todos son en línea. La universidad se ahorra, supongo que por eso lo hacen, para ahorrarse parte del presupuesto o hacer otra cosa con el presupuesto, pero bueno, no quiero ni siquiera entrar en detalles de la cantidad de simulaciones que hay. Hay personas que llegan a hacer dos cursos prácticamente a la misma hora con dos dispositivos y simulan estar presentes en dos reuniones. Y el peor de las mentiras o fraudes que le hace la universidad a sus estudiantes es la asignación de carrera. Para poder elegir carrera, los estudiantes de la preparatoria del CCH tienen que hacer un proceso que le llaman pase reglamentado. En ese pase te piden que tú tengas un promedio determinado para el poder elegir tal o cual carrera. Por ejemplo, para medicina te piden 9.1, 9.2, dependiendo del año, 9.4 a veces, u 8.9, dependiendo de la escuela, para que te den la escuela de medicina, para que te den la carrera de medicina. Pero la universidad no le da a los alumnos, ni en el CCH ni en la preparatoria, las condiciones para ser un alumno de 9.1, 9.4. Para ingeniería te piden algo así, también como 8.9, 8.8, y la universidad no te da condiciones para eso. No te prepara como para poder hacer eso. Pero te piden unos puntajes altísimos. Entonces ahí hay un engaño y un fraude para los pobres estudiantes, porque se les somete a condiciones extremas, se les niega la carrera que ellos están eligiendo y se les echa la culpa a ellos. Se les dice, es que tú no eres una persona excelente. Pues ok, a lo mejor yo no soy tan excelente, pero la universidad tampoco está tan excelente como para ponerse a exigir semejante cosa. Entiendo que las condiciones de ustedes, los que trabajan acá en las redes sociales, y eso son un poco más difíciles para algunos asuntos, pero valdría la pena que hicieran un recorrido o una recopilación de fotografías entre tu amplio público de las condiciones en las que están los salones, los pasillos, los laboratorios, los baños de las escuelas de la universidad. Hay facultades y espacios en algunas facultades que uno cree que se fue a Europa. Y hay otros que uno se pregunta, ¿esto puede ser de la universidad? O sea, realmente condiciones muy, muy malas y muy disparejas. Sin embargo, a los alumnos se les exige capacidades tremendas. Otro fraude, otra mentira, es que los concursos de oposición abiertos que se hacen para la definitividad, es decir, para hacerse de base a los profesores y para optar por una plaza de tiempo completo, que acá en la universidad les llamamos plaza de carrera, coloquialmente, casi todos están trampeados. Más del 80% de los concursos son impugnados por quienes participan en ellos. No hay ninguna transparencia. Si tú participas en un concurso y te dicen que no eres el vencedor, y pides que te dejen ver las pruebas de los otros, te dicen que no puedes ver las pruebas de los demás concursantes porque es un asunto de información personal, como si una prueba académica fuera algo íntimo, personal, datos delicados. No te lo dejan ver. No te dejan ver cómo hizo sus pruebas, cómo hizo su trabajo, cómo lo calificaron. Cuando pides una revisión, lo más que te permiten ver es tus propias pruebas y tus propias calificaciones. Pero es un concurso, estás compitiendo con otras personas y eso no te lo permiten ver. ¿Por qué planteo todo este asunto? Porque me parece que es muy hipócrita de parte de la burocracia universitaria salir a decir ahora que, híjole, qué feo que haya gente que haga trampa. ¿Cómo puede ser que nos hagan trampa? Se han especializado en hacer trampas y este examen en línea es la continuación de todas estas trampas. Los exámenes extraordinarios ahora son mucho más fácilmente pasados y las redes sociales de casi todas las facultades y las escuelas Hay personas que se anuncian públicamente en Facebook y en Instagram ofreciendo hacer los exámenes o ofreciendo cursar los cursos que se hacen en línea por parte de los alumnos. O los alumnos piden desesperados, me urge que alguien me haga un curso, que alguien me haga un trabajo, que alguien me haga un examen para tal fecha. Y las autoridades universitarias monitorean esas redes sociales, esos grupos amplios de Facebook. Sabemos que los monitorean porque de ahí es de donde obtienen información para algunos problemas políticos, algunos cuestiones de seguridad, de enfrentamientos. Entonces ellos tienen que estar monitoreando. Así que saben que eso sucede. Saben que hay un mercado en el que se ofrece hacer exámenes o se pide que alguien les haga exámenes o les lleven cursos. Y no se han preocupado. Los cursos estos del PAE que te digo son cursos que hasta los alumnos en tono de burla le dicen al que se hace al final del semestre, le llaman oficialmente último esfuerzo, los alumnos le llaman el único esfuerzo. Porque dicen, tienes una materia que no te gusta, maestro, que te cae gordo, no tienes tiempo, traes problemas, deja la materia. Te inscribes en el PAE, llevas un curso de 4 horas diarias durante 2 semanas y es segurito que pases. Porque en el PAE la condición es nunca faltar. Y si además el curso es en línea, pues no faltar es, bueno, es casi imposible faltar, ¿no? Entonces, esa es creo que en parte la situación en la que nos encontramos. Es una instancia del Consejo de donde sacaron la comisión esta. Y el Consejo se supone que es la representación de la universidad, pero en las elecciones para los consejos técnicos y para el consejo universitario tienen participaciones ínfimas de la comunidad universitaria. Para los consejos técnicos la participación anda cuando les va bien entre el 15 y el 18%. Y para el consejo universitario sube un poquito. Pero no se llega ni siquiera al 30% de participación. Y esa es nuestra representación. Y esas instancias son las que luego avalan el informe de finanzas, el presupuesto, las políticas académicas, la aprobación de carreras, este examen, los resultados de los concursos académicos. Entonces tenemos una representación bastante irregular, bastante poco representativa, que avala las cosas que hace la burocracia, y la burocracia ahora, insisto, se mordió la cola. Se confiaron, dijeron, vamos a hacerlo en línea, nos ahorramos los alquileres, no sé por qué no lo hacen en la universidad. Hay suficientes escuelas, se puede hacer el domingo, tal vez no quieran pagar horas extras a los empleados. Nunca han explicado, porque no tienen por qué explicarnos, nunca sienten la necesidad de explicarnos nada en la universidad. Ellos simplemente hacen lo que quieren hacer y como dicen, el consejo es representativo y el consejo me avala, pues todos los demás no tengo por qué explicarles absolutamente. Creo más o menos por ahí está el asunto. Pues tú dime qué más. Si
1: Maestro,
0: hay una cosa o qué.
1: hablan ahora de que no hay ninguna, de que no se descarta ninguna opción. Dicen, vamos a repetir incluso el tema del examen, pero ya lo mencionabas. ¿Cómo saber? Porque hay quienes sí estudiaron, hay quienes sí pasaron el examen de manera adecuada, ¿no? ¿Repetirlo realmente es una opción o, como los mencionabas, es simplemente estar ganando tiempo a ver qué más se nos está ocurriendo, ¿no? En una situación en donde parecería, y comentaste un punto también y muy importante, si de repente tú ves que tu autoridad está haciendo actos corruptos, ¿cómo permea eso también en la actitud por parte de los estudiantes?
0: Yo creo que están solo ganando tiempo para que el jurídico de la universidad estudie todas las posibilidades, porque los que hicieron el examen y lo pasaron tienen derecho a su lugar. Porque que la estadística diga que muchos hicieron trampa no quiere decir que yo hice trampa.
1: Claro.
0: Y a menos que a cada individuo le demuestres que hizo trampa, no le puedes anular el examen. Tú te comprometiste, hago un examen y el que lo pasa tiene su lugar. Entonces ellos tienen legítimamente su lugar. No sé si hicieron trampa o no. No tenemos por qué pensar que la mayoría hicieron trampa. Pero es posible. Entonces los que no hicieron trampa todos son incultos, malos estudiantes, o resulta que el examen es demasiado complejo para el nivel que tienen las personas que son postulantes. Cada generación lo presentan decenas de miles y muy poquitos son a los que se les da acceso. Eso se logra en parte poniendo un examen más difícil de la cuenta. aparte del argumento del espacio. Entonces sí se va volviendo un asunto un poco cínico el que del ambiente universitario que se da, porque si las autoridades y algunos académicos hacen trampa, pues los alumnos dicen pues hay que hacer trampa. Y no hay que olvidar que venimos de una larga, larga etapa de priismo y panismo que promovieron la corrupción en todos los espacios de nuestra vida social. Entonces, lo primero que aprenden, desgraciadamente, nuestros chicos, nuestros alumnos, desde la primaria y la secundaria, desde la casa, desde la colonia, el barrio en el que viven, es que el tramposo avanza y el que no es tramposo más bien es tonto. Entonces, en ese contexto, armas un examen y luego dices, como no me gustaron los resultados, dado mis análisis estadísticos, lo voy a repetir. Y por supuesto, los que están quedando fuera quieren que se repita y que sea presencial para que todos estén en condiciones iguales. Pero a los que les fue bien y que lograron entrar a medicina, a ingeniería, a las facultades que tienen más demanda, pues por supuesto que no van a estar de acuerdo. Y los que tengan lana van a meter un abogado. No me puedes quitar. Hay un convenio, hay un acuerdo en el que yo participo en tu concurso, pero tú me respetes el resultado. Entonces, por eso creo que la tienen muy difícil ahí, la burocracia universitaria.
1: Maestro Héctor Mora, yo quiero agradecerle de verdad, agradecerte que estos minutos que nos has dado aquí en nuestra comunidad para entender este asunto que, como bien dices, tiene todavía mucha cola que perseguirle, y sobre todo esa frase me encantó, se mordieron la cola. Querido Héctor, de verdad, muchísimas gracias.
0: Gracias, Jesús, que estén muy bien. Hasta luego.
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3: Bueno, y ya lo anunciábamos desde el inicio de este programa, ya está por acá Cristian Nader, que hoy se le hizo temprano. Bueno, siempre llegas temprano, la verdad.
4: Sí, pero hago un ritual previo.
3: Que
4: buenos días, por cierto. Buenos días a todos, buenos días.
3: Que afortunadamente hoy no. Lo detuvimos.
4: Ay, es que cuidan mucho de mi salud, afortunadamente, lo cual es bueno.
3: Pues sí. Sí. La gente también te regaña y te dice...
4: No, hago calistenia hacia afuera y también me tomo un licuado. Con
3: de proteína.
4: Esenciales.
3: De guayaba.
4: Yo tengo un estilo de vida...
3: Prístino.
4: Me regañaron.
3: ¿Quién?
4: Ahorita, bueno, en un comentario de la disrupción anterior.
3: Ajá.
4: Porque dije en lugar de jurisdicción, jurisprudencia. Pero luego reculé y inmediatamente dije, pero aún así, la mácula está ahí. Son de
3: pues
4: esas
3: sí.
4: Máculas que nos iremos. Son como tatuajes, nunca se nos quiten.
3: Sí, era lo que decíamos la vez pasada. O sea, todo se nos va.
4: Sí. No, pero hay unas que incluso me dieron lecciones de vida.
3: Bueno, ahorita me...
4: Sí, sí, sí, claro.
3: Oigan, estábamos con lo de Cuba. También queremos compartirles que Miguel Díaz-Canel, después de este respaldo que se mostró acá en la Ciudad de México, escribió: gracias México, una vez más en la vanguardia de la dignidad de nuestra América, a todas y todos los que marcharon por Cuba este 26 de julio, el abrazo agradecido de un pueblo que siempre encontró solidaridad en la noble y generosa tierra azteca. Cuba no está sola. Pues así este mensaje del presidente de Cuba, y insistimos... pues esta exigencia continúa porque esta herramienta genocida por parte de Estados Unidos no ha cesado. Entonces, pues no quitemos el dedo del renglón. Bueno, vamos a pasar, si les parece, si te parece, Cristian.
4: Me parece excelente.
3: ¿Te parece?
4: Sí, me parece
3: bueno,
4: muy bien.
3: Hablar sobre lo que está pasando en Brasil. Bueno, a ver, vamos por partes. El gobierno de Brasil ha convocado este domingo al embajador de Argentina en Brasilia, Daniel Raimondi, por exigir una respuesta a las declaraciones realizadas por el presidente Javier Milei, que no solo se fue contra México, sino también contra el presidente de Brasil, Luis Ignacio Lula da Silva. Mira, ya me pegaste el...
4: ¿Qué te pegué?
3: La mácula de no poder hablar.
4: Es que pues también estén por Luis Ignacio, dile así.
3: Luis Ignacio.
4: Hispanízalo, Luis Ignacio.
3: ¿Cómo sería incorrecto?
4: Don Nacho.
3: Don Nacho. No, Bueno, y esto también porque se fue Milei también contra integrantes del Poder uh-huh. Judicial. A través de un comunicado, el Ministerio de Relaciones Exteriores informó que el canciller Mauro Vieira recibió al diplomático argentino para transmitirle el repudio del gobierno brasileño por las expresiones de Milei pronunciadas durante una actividad política celebrada en territorio brasileño. Y es que, como ya les habíamos anticipado, este presidente de Argentina asistió a un evento en la convención del Partido Liberal. ¿Para qué? Para respaldar la candidatura presidencial de Flavio Bolsonaro, hijo de Jair Bolsonaro, que ya hablábamos, de hecho, la semana pasada sobre esto. Durante su intervención, Milei lanzó críticas directas contra Lula da Silva, a quien calificó con términos como presidiario y ladrón, y también dirigió ataques contra el magistrado Alexandre de Moraes, uno de los ministros más influyentes del Supremo Tribunal en Brasil. Bueno, ahora también, horas antes de convocar al embajador argentino, el gobierno de Lula da Silva informó que había llamado a consultas a su representante diplomático en Buenos Aires, Julio Vitelli, como parte de la respuesta oficial por estos dichos. Ahora vamos a escuchar, si les parece, por esto que ya les anticipábamos hace varios minutos, y que es tema central del día de hoy, de la respuesta de la presidenta Claudia Sheinbaum. Vamos a escuchar esto que Javier Milei habla, pues sin fundamentos, sin pruebas, sobre el gobierno de Brasil y de México. Vamos a escucharlo.
5: La gente prospera y todos los parásitos que viven del Estado están desesperados. Claro. Digo, llámese, digamos, ¿sabe, digamos, quién puso más plata en esta campaña anti-Argentina?
6: ¿Quién?
5: El gobierno de Brasil. El 25% de los recursos salió del gobierno de Brasil. Entonces después vienen a hablar de interferencia, que además jugaba un rol muy activo en la campaña del 2023. ¿O usted se olvida que los asesores de Massa eran un grupo de brasileños? Sí, que claro, le mandó Lula.
6: Sí, asesor de Lula.
5: ¿Vamos?
6: Sí, asesores de Lula.
5: Y de que jugó activamente en la campaña. Y además, yo les comento algo. Yo quise ir a ver a mi amigo Jair Bolsonaro, no me dejaron. Acá, sin embargo, digamos, el ex presidiario, digamos, vino a saludar a Larrea, ¿no?
6: Sí.
5: Bueno,
6: sí,
5: digo...
6: Sí, sí, sí. Acá no tuvieron ningún tipo
5: de... Acá no
6: de...
5: hubo ningún problema, nadie le prohibió nada. Sin embargo, a mí no me dejaron visitar a mi amigo, que además está injustamente preso. Entonces, digo, y además, digamos, también, digamos, financiado esta campaña anti-Argentina, digamos, por México, ¿sí? Por el Partido Demócrata en Estados Unidos. Bueno, ¿quiénes son? Y son las cabezas progresistas que no quieren que las ideas de la libertad funcionen, porque si usted empieza a demostrar que corriendo el Estado, corriendo los parásitos esto, la economía progresa y la gente está mejor, y tienen un problema enorme. Entonces, por eso nos atacan. Por eso yo se lo anticipo a la gente. Digo, esta basura es lo que viene de cara a las elecciones. Noticias falsas, noticias operadas, y digamos, o sea, nos tenemos que preparar para esto. O sea, no se dejen engañar, porque van a venir haciéndose lo bueno para meterle la mano en el bolsillo. Digo, por lo menos conmigo ya saben que no les meto la mano en el bolsillo, que le devuelvo la plata.
6: Presidente, la acá tiene agua. Acá yo le cedo la mía. ¿Fue un gesto estos aranceles de Estados Unidos?
3: Bueno, insistimos, esta visita de Javier Milei es porque Flavio Bolsonaro oficializó ya su candidatura a la presidencia de Brasil por el Partido Liberal. Esto en una convención donde, entre otros, estuvo Javier Milei. En su discurso, el legislador de 45 años afirmó que buscará dar continuidad al proyecto político impulsado por su padre, Jair Bolsonaro, quien está actualmente condenado y encarcelado por su participación en un intento de golpe de Estado tras las elecciones del 2022. Ante simpatizantes y dirigentes de la derecha brasileña, Flavio Bolsonaro aseguró que asume la candidatura con el compromiso de rescatar a Brasil. Durante el acto, la figura del exmandatario fue uno de los ejes centrales de la convención. Entre estas consignas de apoyo y llamados a su regreso, insistimos también estas críticas al Supremo Tribunal Federal. Estuvo, como hemos visto, también Javier Milei. En su intervención, Flavio Bolsonaro sostuvo que Brasil atraviesa un periodo de cautiverio y aseguró que su movimiento político trabajará para recuperar el país. Afirmó que no será intimidado por sus adversarios políticos y aseguró que aspira a recibir la banda presidencial en manos de su padre al asumir el cargo. Ahora, también en otro momento, Quien respaldó también esta presencia fue el genocida Benjamín Netanyahu, quien no estuvo presente físicamente, pero envió un video de apoyo. Este mensaje se ofrece en el lanzamiento de esta candidatura presidencial. Si les parece, vamos a ver este horrible momento. Vamos a escuchar.
7: Fabio, my friend, I want to congratulate you on the official launching of your campaign. You're a great champion of Brazil. You're a great champion of the friendship between our peoples, and I know that you will bring Brazil to greater and greater heights. Congratulations.
3: Bueno, pues ahí están las imágenes. ¿Qué piensas, Cristian?
4: Pues que me quieres provocar algo, porque primero me pones video de Milei, luego de Bolsonaro Jr., luego de Netanyahu. ¿Qué
3: malestar,
4: sigue?
3: Malestar.
4: ¿Qué quieres? Náuseas. ¿Qué quieres que ocurra?
3: Pues
4: que
3: por eso se llama la disrupción, porque aquí...
4: ¿El soponcio?
3: El soponcio. Por eso es la disrupción, porque de aquí todos salimos así, mal.
4: Sí, como les decía, bueno, a ver, comencemos por Milei. Lo que estamos... A ver, el Partido Liberal, por cierto, en suelo brasileiro es extrema derecha. O sea, liberales sin tapujos, ¿no? Es lo que sería un liberal en cualquier contexto. Para que no lo sepa, Jair Bolsonaro tiene un arresto domiciliario, que de hecho debería estar en prisión. Uh-huh. Pero bueno, obviamente por influencia y por presión del gobierno washingtoniano, deciden meterlo en arresto domiciliario por intento de golpe de Estado en contra de Luis Ignacio Lula da Silva. Previamente, Bolsonaro, pero parte también de la plutocracia brasileira, alineada con Washington, de extrema derecha, orquestó el caso Lavo Jato, en que acusaron a Lula da Silva de múltiples crímenes y lo encarcelaron injustamente. Luego fue liberado y exonerado. Vamos, es que voy a tratar de conectar los puntos. Vamos a ir de país en país para que no se pierda la gente.
3: Va.
4: Bueno, entonces, recordemos que no es el primer periodo de Luis Ignacio. Previamente, en los años 2000, tuvo dos periodos presidenciales, que fue el momento de mayor crecimiento de Brasil en la historia, económicamente hablando. Todavía no era parte de los BRICS porque no se construían todavía los BRICS, se va fraguando paulatinamente. Y bueno, posteriormente viene la sucesora también del Partido del Trabajo, del PT brasileiro, Dilma Rousseff, que es parte ya, construye junto con otros países la arquitectura de los BRICS, miembro fundacional de los BRICS. Ahora Dilma Rousseff se encuentra en suelo chino, preside el Banco de Desarrollo de los BRICS, por decirlo de alguna manera. Y bueno, para quien no lo sepa también, Dilma Rousseff en su juventud, de hecho, fue perseguida y torturada por estos sujetos predecesores de Jair Bolsonaro. Jair Bolsonaro también tiene una experiencia militar. ¿Y por qué es tan importante el apoyo por parte del asesino de masas y genocida Benjamín Milekowski, alias Netanyahu? Porque en Brasil es de extrema importancia y más para la familia Bolsonaro. Bolsonaro tiene dos hijos, tiene a Flavio y Eduardo, que además está en suelo estadounidense, cercano a Trump. Otrora también... asiduos visitantes del ente sionista, de la Palestina ocupada. ¿Por qué es tan importante? Porque arrastran el voto evangélico. Okay. En suelo brasileiro, no se sabe exactamente cuántos, pero se calcula que por lo menos una tercera parte del país son evangélicos, cristianos de distintas denominaciones, bautistas, pentecostales, anabaptistas, etcétera. Es el país donde mayor crecimiento ha tenido las iglesias cristianas evangélicas de toda América. De hecho, todavía no se llega a la mitad, pero se estima que próximamente podría superar a la Iglesia Católica en cuanto a fieles, por ejemplo, ¿no? Pues desde el siglo XVI, desde que llegan los portugueses a suelo brasileiro, pues la Iglesia Católica fue la iglesia dominante. Y Bolsonaro, a pesar de que el padre oscilaba públicamente en un discurso católico y de pronto cambiaba al evangélico, pues por eso busca relacionarse y buscar el apoyo por parte del obisionista en suelo estadounidense y la misma entidad sionista, que de hecho parte de la criminalidad que arrastra el padre y además el hijo, el vástago de Bolsonaro, Flavio, es que el sionismo apoyó a Bolsonaro en cuanto a la organización de grupos paramilitares para su inserción en las favelas y realizar limpiezas étnicas. Si ustedes ven, por ejemplo, en los rallies, en este del Partido Liberal, en esta convención, es... poco la cantidad de afrodescendientes o mestizos que hay en la audiencia. En su mayoría son eurodescendientes de portugueses, italianos, etcétera, etcétera, ¿no? Bueno, más allá de esto, Milei, ahora pasamos a Argentina. Uh-huh. Hace unos días Milei despotricó públicamente, que tendremos que hablar de eso y creo que sería buen tema para retrovisor, la conspiración contra Argentina global, de acuerdo a las palabras de esta entidad llamada Javier Milei, asegura que hay una conspiración global encabezada por... Es que es muy variopinta. Entre ellos, Claudia Sheinbaum, que creo que jamás se metió en eso. Pero bueno, ahí la meten, ¿no? A Claudia Sheinbaum, no me acuerdo a cuántos personajes de distintas naciones. Había también influencers estadounidenses, actores
3: del Partido Demócrata.
4: Del Partido Demócrata. Bueno, así, peor que la conspiración esta marxista-leninista LGBT y todo lo que compone, ¿no? Pero bueno. Entonces, eso en primer lugar, por parte de Argentina. Milei visita suelo brasileiro y se reúne con este personaje, ¿okay? Previamente a este rally que organizó para anunciar su candidatura. A ver, en este momento, la candidatura de Flávio Bolsonaro está por debajo de Lula da Silva. Lula da Silva le saca como 7 puntos. Antes estaba un poco más arriba, pero ha descendido paulatinamente. Porque porque muchos de los partidos con los que buscaba hacer coalición, alianzas, se han desprendido del apoyo a Bolsonaro. Y también porque, obviamente, las declaraciones cada vez más rimbombantes y cada vez más violentas son una secuela de lo hecho por su padre. De hecho, él asegura, lo vimos ahorita en el video, públicamente aseguraba que él va a liberar a su padre. No se puede, porque además también está entrometida la justicia militar. Uh-huh. Porque, bueno, es un crimen federal y una injerencia, ¿no? Entonces, lo que ha dicho Lula da Silva es que justamente pues este hombre pues, está buscando una injerencia por parte de Washington, y por eso viene la prohibición de la entrada de 2 funcionarios estadounidenses que se iban a reunir pre y durante el meeting con Jair. Es que además es idéntico, es la calca, con Flavio Bolsonaro, cuando anunciara su candidatura. Entonces, lo que está ocurriendo... que de hecho se llama consultas al embajador en Brasilia, al embajador argentino, por las declaraciones recientes de esta cosa Javier Milei, y en respuesta Javier Milei llama en suelo bonaerense al embajador brasileiro, para que también de declaraciones por qué se le llamó. Bueno, es evidente por qué se le llamó, obviamente, ¿no? Entonces, bueno, eso en parte. Lo que estamos viendo es cómo se está construyendo por parte de Washington, utilizando a sus alfiles y cipayos y marionetas regionales, llámese Javier Milei, una campaña en contra de Luis Ignacio Lula da Silva y tratar de inflar la campaña que cada vez está más, ¿cómo decirlo?, desinflada, perdón la vulgaridad, por parte de Flavio Bolsonaro. Aunque como son las cosas y hemos visto en otros contextos, dado el caso colombiano, por ejemplo, podrían volver a inyectarle poder a través de una guerra mediática y la guerra cognitiva en contra de Lula da Silva y engrandecer a justamente Jair Bolsonaro. Entonces, aquí conectamos el punto, algo muy parecido a lo que ha ocurrido en Argentina. Atrás de Javier Milei está parte de la plutocracia argentina, está el gobierno washingtoniano, uh-huh, y además está el ente colonial sionista y genocidio israelí, que de hecho sus epicentros de poder en América Latina son el argentino, por ejemplo, ¿no? Claro. Entonces, Javier Milei es un producto, es un vómito del sistema, pues, de la plutocracia a través de las redes sociales y plataformas de video, lo mismo que Jair Bolsonaro. Jair Bolsonaro pues, es una regurgitación de todo este sistema, que busca construir justamente, faltando pocas naciones que todavía sean relativamente y medianamente soberanas, que se repitan las experiencias en otros países vividas ahora en suelo brasileiro. Que lo repito, no sería el primer golpe en contra de Lula. Ya vimos el caso del Abojato, el cual no se impidió que se presentara a una campaña presidencial. Y primero llega el presidente Temer, que digamos es además... provisional, por decirlo de alguna manera, y luego viene el ascenso de Jair Bolsonaro, está todo orquestado nuevamente a través de los grupos de presión sionistas y filogringos, por decirlo de alguna manera, ¿no?
3: Uh-huh. Y que es la misma fórmula que está ocurriendo y lo vimos funcionar en Colombia, ¿no?
4: Exacto.
3: Antes de pasar a estas nuevas declaraciones de la Espriella, ¿qué repercusiones tendría para la región con que Brasil, pues sí, ganara Flavio Bolsonaro?
4: Pues sería la segunda economía del continente, a fin de cuentas. Además, vinculada al grupo de los BRICS, con lazos muy estrechos con la República Popular de China. No tan estrechos económicamente con la Federación Rusa, pero sí con China, principalmente con China. Y que no mantiene malas relaciones con Irán, con India, bueno, el bloque fundacional de los BRICS, ¿no? Además de las expansiones como el caso... el caso iraní. Brasil es un una economía que, pero no al nivel de México, porque México, por ejemplo, en cuanto a manufactura es mucho mayor que Brasil. Brasil exporta principalmente, por ejemplo, aparatos eléctricos y, por ejemplo, incluso autobuses. De hecho, muchos autobuses que circulan en la Ciudad de México son brasileiros. Lo pueden ver en las leyendas de... Creo que ciertas unidades del Metrobús, si no me equivoco, del trolebús. No, del trolebús no, ahora son chinos. Pero bueno, el punto es que es una economía enorme y que paulatinamente va opacando a Estados Unidos, porque además la población brasileña también va creciendo. Es una mega economía. Seguida junto con México son las, justamente por eso son los dos premios mayores por parte del imperio, porque son las mayores economías del continente, la mayor economía lusoparlante del mundo. Bueno, no es que haya muchos países lusoparlantes, ¿no? Como Angola, Mozambique, Sao Tomé y Príncipe y creo que Cabo Verde, pero, y Portugal, por supuesto, ¿no? Pero es la mayor economía lusoparlante y la mayor economía hispanoparlante del planeta. Entonces, como van las cosas, las elecciones, si no me equivoco, son en octubre. Entonces, tienen 4 meses para orquestar esta campaña de miedo y de terror a la usanza bolsonarista, asegurar que... la misma narrativa de siempre, ¿no? Que también es más difícil porque ya vieron que, pues, a fin de cuentas era una letanía de estupidez lo que repetía Bolsonaro. Que el comunismo se va a apoderar de Brasil y que el comunismo está en contra de Cristo y en contra del sionismo. Y que van a basar su campaña, una piedra fundacional de la campaña va a ser justamente el apoyo al sionismo directamente a favor de los evangélicos, en el sentido de que si yo no gano, no apoyamos a Israel. Y si Israel no existe, el retorno del Mesías no se va a poder. O sea, entendamos que esta gente no piensa como una persona racional. Le apuesta el pensamiento mágico y delirante y la tergiversación, además de los textos bíblicos. Y bueno, más allá de esto, en Argentina es interesante, mencioné hace rato la narrativa que está repitiendo este Javier Milei de la conspiración en contra de Argentina, por ejemplo, ¿no? En la que incluye al gobierno mexicano y también al gobierno brasileño. De hecho, expandiendo esto, aseguró recientemente que hay una campaña dirigida por el gobierno de Brasilia y el gobierno de la Ciudad de México en contra de Argentina. O sea, que toda la campaña que hay en redes es patrocinada por ambos gobiernos. Y de hecho, sería interesante hablar posteriormente de ello, ¿no? Como, ¿por qué hay la idea de que hay una campaña anti-argentina? Y todo deviene justamente, creo que hay 3 cosas importantes. Uno, en primer lugar, el rol de ultraderecha que tiene el gobierno argentino, que es evidente, ¿no? En segundo lugar, la visión del mundo ante los recientes hechos en este evento deportivo, en el Mundial de Fútbol, y el comportamiento de los jugadores argentinos. Uh-huh. Y en tercer lugar, cómo paulatinamente surgen más videos pues que apuntan a que, no sé qué porcentaje de la población argentina, pero una buena parte tiene un pensamiento de corte totalmente normalizado, además, bastante racista y supremacista. Y además sumando por un sector también filogringo totalmente, ¿no? Uh-huh. Entonces, algún día hablaremos de ello. Y mientras tanto, mencionaré que, pues así lo que están haciendo en contra de Brasil, si lo están haciendo en contra de Brasil, imaginen lo que están planeando en contra de México, por supuesto, ¿no?
3: Exacto, sería como una antesala de lo que podría ocurrir. Sí. A pesar de que acá en México, a ver, o tú dinos, no hay, digamos, como un personaje, no que menos detestable, porque detestable los hay, pero digamos como con toda estructura, esta estructura de Flavio Bolsonaro, ¿sí? O sea, sería una estrategia distinta, ¿no?
4: Lo que pasa, a ver, en México no está tan construida la extrema derecha. Estamos hablando, sí hay una extrema derecha, pero esta se enfoca, es mediática, y mediática tradicional. No es como, por ejemplo, Bolsonaro surge a través de un sector importante de terratenientes y latifundistas. Pero eso no era suficiente para que Bolsonaro alcanzara el poder. Entonces empieza muy inteligentemente y perversamente, se empieza a vincular a los grupos evangélicos. Porque sabe cuál es su potencial para colocarlo como candidato. Porque en verdad el voto evangélico en Brasil es muy importante. O sea, todas estas cosas que surgen, si ustedes recorren las líneas de metro de la Ciudad de México, salgan de alguna estación y verán que hay una iglesia universal del reino de Dios. Pare de sufrir. Del pastor y ya saben, ¿no? El agua del mar, ¿cómo se llama? Del mar muerto y, en fin, una estafa así monumental, ¿no? De tintes brasileiros. Entonces, a diferencia de lo que ocurre en México no, el voto evangélico no está alrededor de personajes como Salinas Pliego. Y de hecho hay una contraparte. Por ejemplo, este sujeto que querían construir como candidato, Eduardo Verástegui, pues es el voto católico. De hecho, el voto católico, pero duro, o sea, casi cristeros sinarquistas racistas del norte, del noreste, además. Entonces no hay como una, no están como amalgamados todos estos grupos. En Brasil tampoco, de hecho en Brasil, también entendamos, Brasil, el contexto brasileño es sui generis, porque en la década de los 50, 60 y 70 ahí se origina la teología de la liberación, en parte. O sea, hay en muchos contextos, pero en Brasil, en contra de la dictadura militar, los teólogos de la liberación, desde la academia hasta incluso curas que tomaron las armas, van en contra de la dictadura. Y entonces esa es la narrativa siempre por parte de estos grupos evangélicos que son patrocinados por los servicios de inteligencia estadounidenses y por el mismo sionismo, porque saben perfectamente, y más en la Guerra Fría, que apoyando iglesias evangélicas podrían contrarrestar al socialismo mezclado con el catolicismo en la teología de la liberación. Pues, por ejemplo, Paulo Freire pues, escribe desde Brasil y demás personajes, ¿no? En el caso mexicano es más complejo. ¿Por qué? Porque está... De por sí la derecha es imbécil, la ultraderecha, y la ultraderecha ni se diga. En México, o sea, no existe como tal. O sea, no tienen un apoyo realmente social. Por eso hay una desesperación. Tienen el poder mediático, como Salinas Pliego, pero no arrastran multitudes, no han orquestado una campaña para poder... Tampoco les quiero dar armas, así que no... No tienen una narrativa que pueda, digamos, ¿cómo llamarlo? Como alinear a las masas que quieren el voto, ¿no? Uh-huh. Porque además también tienen una narrativa extremadamente clasista y elitista. Entonces uh-huh. eso choca con esta narrativa de pues, la amenaza. O sea... Estamos, y más, no sé si recientemente has visto estos videos que... Ah, lo vimos el otro día, justo. ¿Cuál? De estos juniors de Guanajuato, no sé dónde son.
3: Ah, del ajá. Chino y Nacho.
4: Que ahora... Chino.
3: Leo y Nacho.
4: Armando y Rafi. Que ahora dicen que no, buscan también el voto familiar. Que un voto por familia. O sea, el nivel de estupidez cada vez es mayor. Y de hecho... Por más transgresores que se quieran ver, se ven totalmente reaccionarios. Y la gente lo entiende. Uh-huh. Y volvemos a lo mismo. La apuesta principal de Bolsonaro, de Javier Milei, de la Estrella, es que le apuestan a un pueblo imbecilizado, a una masa no ilustrada. Y afortunadamente uh-huh. los tiempos han cambiado y la masa está cada vez más ilustrada. Pero de todas maneras, no hay que bajar la guardia. Uh-huh. Porque no nada más es apostarle a una ultraderecha local, nacional, sino también al poder mediático, al fraude electoral, a la tergiversación o la injerencia directa, claro. Como lo planean hacer en suelo mexicano o lo estaban intentando hasta hace 48 horas, 72 horas en suelo brasileiro.
3: Ahora, esto tiene efectos que ya están surtiendo, como en Colombia, con Abelardo de la Espriella.
4: Ajá.
3: Hace unas horas ha adelantado que va a cerrar 15 consulados y 14 embajadas. Y además que va a romper relaciones diplomáticas con Cuba y Nicaragua.
4: Bueno, tampoco sorprende absolutamente
3: a nadie. No sorprende, pero a ver, o sea, en esta, digamos, como unión que este tipo de personajes
4: qué asco
3: han
4: de
3: tenido. Perdónanos. De hecho, vamos para que sea más asqueroso, vamos a escucharlo. ¿Qué te parece? Vamos.
8: Por eso he decidido iniciar un proceso de optimización de nuestras embajadas, consulados y misiones diplomáticas alrededor del mundo. En una primera etapa, cerraré las embajadas de Argelia, Azerbaiyán, Barbados, Cuba, Chequia, Etiopía, Ghana, Haití, Hungría, Malasia, Nicaragua, Rumania, Senegal, Sudáfrica. Asimismo, voy a ordenar que se suspenda la apertura de la embajada en Palestina, que nunca llegó a entrar en funcionamiento. Además, voy a cerrar cerca de 15 consulados. Miren, hay embajadas que además se deben unificar. Por ejemplo, en París tenemos la embajada en Francia y en la UNESCO. Hay que unificar la misión, al igual que Roma. En Roma tenemos embajada en Italia y en la FAO. Será una sola, eso es absurdo. De ahora en adelante, un solo embajador cumplirá y ejercerá todas esas representaciones en un mismo país. Quiero ser muy claro, estas decisiones no significan romper relaciones diplomáticas con esos países, y mucho menos con esos organismos multilaterales, excepto con Cuba y Nicaragua. En mi gobierno no habrá vínculo alguno con tiranías. Con el resto de países y organismos, Colombia mantendrá sus relaciones internacionales y garantizará la atención a nuestros connacionales mediante esquemas de representación concurrente, como se les llama, desde otras embajadas de la región.
3: Pues así, para que ustedes de primera mano escuchen estas declaraciones. Y llegó, o sea, va a tomar posesión en próximos días. Estás imitando, pero necesitas, sí, una barba igual que...
4: No, necesito arrancarme el cuero cabelludo e implantarme luego, porque a lejos se ve la antinaturalidad de su cuero cabelludo. Y también el botox, o sea, así. ¿Vieron la espada samurái al fondo? Ay, no, qué fea gente. Bueno, Cuba y Nicaragua. Es interesante, dice, no mantendremos relaciones con tiranía, siendo ciudadano estadounidense que lo diga. El mismo país que le rebotó Panamá a Colombia hace poco más de un siglo. Ese mismo país que intervino históricamente durante más de 100 años para crear un baño de sangre en Colombia. Ese mismo país que junto con el sionismo, el cual quiere mover, por cierto, en la embajada colombiana de Palestina ocupada en Tel Aviv hacia Jerusalén. Ese mismo entidad sionista que patrocinó a cárteles de la droga y asesores paramilitares, además, ¿no? Entonces, bueno, es que es el mismo discurso, no cambia absolutamente nada. O sea, incluso la pose, No, es distinto, porque consideremos los tres últimos personajes mandatarios, entre comillas, que hemos mencionado, o intentos de mandatario. Tenemos a Milei, luego tenemos a Flavio Bolsonaro, pero podremos decir Jair Bolsonaro exactamente lo mismo. Que, por cierto, está peleado con su hermano, Eduardo Bolsonaro. ¿Ah, no? ¿Sí? Tienen una buena relación. ¿Y sabes quién lo detesta?
3: ¿Quién?
4: La esposa de Jair Bolsonaro, su madrastra, lo odia. Porque hay una lucha de poder. Porque la madrastra, al parecer, quería ser presidenta de Brasil. Y intervino el hijo biológico de Estado. Bueno, no, es que está con todo el chisme. Y luego tenemos el caso de la Espriella. Yo creo que en cuanto a la retórica, la narrativa pública, incluso la gesticulación, los ademanes y todo. Por un lado, en la extrema, extrema derecha, tenemos a Javier Milei. Entienden, estoy hablando de lo más superfluo y banal, ¿no? La gesticulación y la agresividad de la narrativa. Primero está Javier Milei, luego de la Espriella y luego Bolsonaro. Van en ese orden. Pero son como modalidades que te ofrece el imperio. Tenemos el reaccionario así abiertamente, totalmente asqueroso como el Milei. Y de pronto tenemos como aquel, ¿cómo llamarlo? Que guarda la compostura, entre comillas, como Bolsonaro Jr. o de la Espriella. Y en el otro extremo tenemos, por ejemplo, a Noboa, el ecuatoriano y demás. Hay como... Casi casi llega a Washington y te ofrece este catálogo. Mira, tenemos este modelo, este otro modelo y este otro modelo. En esencia tiene que cumplir lo siguiente. Tienen que ser antipopulistas, tienen que ser antipopulares, tienen que ser anticomunistas y todo lo demás es de elección propia, ¿no? Homofóbicos, misóginos, etcétera, etcétera, etcétera, ¿no? Todos ellos cumplen este rol. Históricamente, la relación hasta que llega Gustavo Petro, incluso con Gustavo Petro, con el gobierno de Cuba y Nicaragua, no era buena. O sea, Gustavo Petro jamás abrió una gran relación con Nicaragua, que no es un país fronterizo con Colombia, pero está relativamente cerca, porque está Panamá y justamente luego Nicaragua. Tampoco con Cuba fue muy buena, que digamos. Digo, hubo una buena relación, pero nada más. Tampoco llegó al grado de ser Caracas con Hugo Chávez Frías y ¿cómo se llama? Mantener una relación estratégica con Cuba. También mencionó, no lo menciona aquí, pero también sacará la residencia presidencial del Palacio de Nariño en Bogotá, probablemente lo lleve a alguna finca suya para poder exhibir, porque es un exhibicionista. Eso es justo lo que yo no le había pensado. Si algo tienen de estos personajes en común, por más distinto que sea su narrativa y retórica, es que son exhibicionistas, se aman exhibir lo que son, lo que tienen, bueno, lo que tienen entre comillas, ¿no? O lo que les falta también. Y es el caso de Colombia, ¿no? En el caso de Colombia sabíamos perfectamente que podría romper relaciones con Cuba y más en este proceso injerencista en contra de Cuba. Pero a mí lo que llama la atención es que paulatinamente, por los hechos recientes, está teniendo mayor mayor trascendencia en las últimas semanas el gobierno nicaragüense de Daniel Ortega, paulatinamente, ¿no? Porque habíamos olvidado, bueno, no habíamos olvidado, aquí lo mencionamos, pero generalmente cuando se habla de injerencia, se habla de injerencia en contra de Cuba, no injerencia en contra de Nicaragua. Uh-huh. Incluso hay una desinformación lamentable por parte de incluso de medios libres en distintos contextos con respecto a lo que está pasando en Nicaragua. Y esto obviamente es aprovechado pues justamente por las ultraderechas, que son abiertamente anticomunistas, antisocialistas, antipopulistas, antinacionalistas y cualquier etiqueta que les ponga Washington en contra del gobierno, ya sea de Managua, de La Habana, de Brasilia o incluso el de México.
3: Precisamente hablando sobre Daniel Ortega y Nicaragua, uh-huh, hoy la presidenta responde sobre esto, que pues hay un respeto a la decisión, autodeterminación de los pueblos, y en este, uh-huh, caso también ella evita posicionarse. No así lo han hecho diversos medios de comunicación, pero ajá, bueno, a ver, ahorita nos uh-huh explicas esto, porque vemos también que, digamos, en estos gobiernos de ultraderecha, en efecto, hay muchísima unión y sostenimiento entre unos y otros, ¿no?
4: Perdón, no creo que haya unión. Uh-huh. Yo creo que siempre hay desencuentros, creo que se detestan. Y más entre, por ejemplo, el caso de Milei, uh-huh, y de Bolsonaro. Pero creo que lo que los mantiene unidos es justamente la agenda washingtoniana. De hecho, se pudo ver en el primer Plan Cóndor, durante la agresión británica en contra de Argentina por Malvinas, cuando gobernaba el triunvirato golpista, quien apoyó a los ingleses fue Pinochet. Y Pinochet, de acuerdo al Plan Cóndor, tenía una relación estratégica con el gobierno de Santiago, tenía una relación estratégica con el gobierno bonaerense, el gobierno argentino. Si se mantienen unidos es porque Washington y Kissinger lo imponen así. Uh-huh. Pero, de hecho, no hay unidad. Lo que hay es justamente intereses concretos por parte de Washington por mantener todas estas oligarquías nacionales. Porque, por ejemplo, la narrativa abiertamente por parte de Argentina, por parte de personajes como Milei, es abiertamente racista. Uh-huh. Pero si consideramos que el gobierno, por ejemplo, el gobierno de... Bueno, no, más bien, no gobierno, me estoy adelantando. El gobierno de Jair Bolsonaro, más que racista, no podía ser abiertamente racista, porque necesitaban el voto evangélico, y el voto evangélico también, el sistema de castas brasileño importa mucho para ganarse a los afrodescendientes y a los mestizos. No digo mulatos, no digan mulatos, digan mestizos. Uh-huh. Entonces, lo que los mantiene unidos es justamente pues, Washington.
3: Pero porque, no tienen gran resistencia ante exacto, esas órdenes. No,
4: y de hecho debe ser muy cuidadoso también Javier Milei. Porque si llega a ganar Lula, bueno, el partido del PT en las próximas elecciones, Argentina, su mayor socio comercial es Brasil. Y Argentina no está produciendo nada. Argentina no produce ya absolutamente nada. O sea, obviamente hay un excedente que se exporta de agroindustria y demás, pero párenle de contar. Es una economía en declive. Y lo saben precisamente los argentinos, ¿no? Bueno, hablando de este comentario de la carne de burro y demás cosas así, ¿no? Pero sí, no creo que haya unidad por parte de las ultraderechas del continente. Lo que hay son intereses conjuntos y están alineados justamente por Washington.
3: Pero en esa alineación, digamos, la adhesión que hay a la narrativa sí favorece a unos y otros.
4: Sí, sí, sí.
3: En el caso, por ejemplo, de la Espriella, con todo esto del combate al narcotráfico, al narcoterrorismo, es algo a lo que se han sujetado también uh-huh otros gobiernos de Latinoamérica uh-huh y que eventualmente, seguro, contra nuestro país se va a esgrimir como... parte súper importante, ¿no?
4: Pero también la conveniencia por parte de los tiempos. A ver, de la Espriella tomaría el poder cuando todavía falta más de la mitad del periodo de Claudia Sheinbaum.
3: Sí.
4: Y la economía colombiana está muy subordinada a la economía mexicana. Uh-huh. No le conviene tampoco tener tan mala relación con México, sino mantener, digamos, un perfil bajo, una crítica por aquí, crítica por allá, porque a menos que ocurra un proceso injerencista que acabe con el gobierno de Claudia Sheinbaum o pierda poder Morena en las próximas elecciones intermedias en 2027, no le conviene el gobierno colombiano, porque vuelva a lo mismo. Tanto Brasil como México tienen un rol económico que no uh-huh tiene otros uh-huh países, aunque Colombia se le acerca bastante. Colombia, si no me equivoco, a nivel continental en América Latina es la tercera economía. Creo que es México. Creo que se la pelea con Chile. Chile concretamente tiene un problema porque Chile exporta principalmente cobre, porque es el mayor productor de cobre del mundo. La economía de Colombia está más diversificada. Hay materias primas, pero también hay transformación y demás, ¿no? Entonces tienen que tener mucho cuidado justamente, porque no es lo mismo, lamentablemente. O sea, no lo digo en un sentido ofensivo, no es lo mismo arremeter en contra de Cuba, que es un contexto totalmente bloqueado, un contexto isleño, que está asediado por el imperio desde hace 7 décadas, o contra Nicaragua, que contra México, porque es un socio estratégico que no abandona el sistema mundo capitalista y que tiene una economía también conectada con Colombia, ¿no?
3: Y con Estados Unidos, con Estados Unidos, esta,
4: por supuesto,
3: dependencia.
4: Porque la entrada de todos estos países hacia Estados Unidos es vía México, no directamente hacia Estados Unidos.
3: Bueno, a ver, ahora sí sobre Daniel.
4: Vamos subiendo, ¿lo notaste? Vamos Brasil, Argentina, Brasil, Colombia y ahora, vamos a Nicaragua.
3: Sobre Daniel Ortega.
4: Otro era territorio mexicano.
3: Hay muchos titulares, yo creo la mayoría de los titulares, por ejemplo, este del País dice: Daniel Ortega consume Nicaragua, la última tiranía de América Latina. A ver, háblanos sobre esta cuestión, porque, a ver, bueno, hoy la presidenta no se posiciona, digamos, en un sentido ni de apología ni de aversión, pero sí menciona que, por ejemplo, en ciertos gobiernos europeos o de otras regiones hay quienes se perpetúan en el poder y esto parece no incomodar como a la conciencia democrática de algunos países y que pues en este caso es así, ¿no? Lo que deja un poco entrever esta visión, para empezar, de el posicionamiento histórico de México y constitucional sobre la autodeterminación de los pueblos y la no injerencia, pero también pues del reconocimiento de este doble rasero con el que la democracia liberal dirigida por Estados Unidos se manifiesta, ¿no? A ver, ¿qué piensas?
4: Primero tendríamos que traer una, si yo voy a hablar a favor del gobierno de Nicaragua, de Daniel Ortega y de del sandinismo. ¿Les gusta Sandino? ¿La canción de Sandino?
3: ¿Cuál canción de Sandino?
4: Había una canción, bueno, hay muchas canciones a favor de Sandino, pero hubo una muy famosa en los años 90 que cantaba un grupo de reggae, entre comillas, argentino, llamado Todos Tus Muertos, que luego los cancelan porque, bueno, salen unas cosas a la luz, pero era muy buena porque, o sea, narraba en tono reggae, mezclado con rock argentino, la historia de Augusto César Sandino. Bueno, nada más como un introducido pedagógico, lo pueden encontrar en esta plataforma de video. Es espectacular. No, a ver, no me sorprende del País o de ABC o del Clarín o del Universal o del Excelsior y cualquier medio de habla hispana a nivel global, ¿no? Que regurgiten las mismas estupideces que dicen en Washington. Lo que sorprende es que a veces medios independientes no investiguen bien las declaraciones. Daniel Ortega dijo: no va a haber elecciones para que no. Tendría que contextualizar, pero dijo: no va a haber elección, no va a haber un proceso electoral en el que intenten arrebatarle el poder al pueblo nicaragüense. Esa fue, digamos, la frase completa. Y lo que está ocurriendo en este momento en Nicaragua es, se está realizando por parte del poder legislativo y el ejecutivo una serie de reformas para impedir lo que ha ocurrido en Colombia, en Honduras, en El Salvador, en el Perú, en Argentina, en Brasil, etcétera, etcétera, etcétera, ad infinitum. Lo que está ocurriendo es tratar de blindar a través del el mecanismo electoral, lo que sería el INE en el contexto mexicano, para evitar que agentes estadounidenses o de ascendencia nicaragüense en suelo estadounidense puedan intervenir en el proceso electoral patrocinando a grupos en Nicaragua, que es lo que ocurrió en 2018. En 2018, a la usanza de las revueltas de colores, guarimbas en Venezuela, primaveras y demás, Washington orquestó desmanes en suelo nicaragüense, en Managua y otras ciudades para evitar la continuidad del proyecto sandinista en suelo nicaragüense, ¿no? Que por supuesto el máximo representante del Frente Sandinista es Daniel Ortega, junto con otros personajes que siguen justamente ahí. Es el más visible, por lo menos, Daniel Ortega. Entonces, lo que estamos viendo no es que se prohíban elecciones, es que se están haciendo reformas de emergencia por el escenario que está viviendo nuestra América y que, de hecho, es inmediato a Nicaragua, por el caso hondureño, por el caso, por supuesto, de El Salvador, pero además también lo que ocurre en Panamá, siendo Panamá un factor injerencista histórico en contra de Nicaragua. Porque lo han intentado siempre, desde que Estados Unidos crea Panamá, Panamá ha servido como instrumento de injerencia e intromisión en los otros países de América Central, al igual que Costa Rica. Costa Rica se le vanaglorian de que, ay, somos la reserva ecológica. No, son un campo de turismo y además, no voy a decir de qué corte, por parte de Washington, que tiene un afán injerencista en contra de los otros países regionales. Entonces, lo que está pasando en este momento en Nicaragua es que están haciendo reformas estructurales para evitar que haya una injerencia por parte de Washington y que el destino de Nicaragua, lo decían los mismos nicaragüenses, no una élite que se encuentre en el exilio en suelo estadounidense o en suelo mexicano, pregunten a la directora de la revista Bebé Tips. Y ¿saben a quién me refiero? Marta, por supuesto, de Baile. A Marta de Baile. Y que regrese un nuevo tacho o tachito y demás, que son los Somoza, por supuesto, ¿no? Uh-huh. Somoza de Baile, además, ¿no? Entonces, no, por lo menos que se informen bien en por qué dice Daniel Ortega esto y las citas completas, ¿no? Es muy difícil que la gente lo haga, ¿no? La posición de Sheinbaum, bueno, pues históricamente así se alinea el gobierno mexicano. Pero bueno, hace, da buen ejemplo de mencionar el caso europeo. Pues, ¿quién eligió a Isabel II? Pues absolutamente nadie. ¿Quién eligió al nuevo primer ministro ascendente en el Imperio Británico? Pues nadie. Olaf Scholz, nadie. Etcétera, etcétera. Puedo seguir citando ejemplos, ¿no? Pero más allá de esto, en primer lugar, no caer en la propaganda de guerra, porque es propaganda de guerra, la guerra cognitiva en contra de Nicaragua ni ningún otro país. Por lo menos busquen fuentes de primera mano, métanse a los medios nicaragüenses, no es tan difícil, ahí están los comunicados íntegros de lo que dijo el gobierno de Managua con respecto a lo que está ocurriendo en contra de Nicaragua. Porque lo repito, hace 8 años ocurrió esto y fue muy serio, nada más que curiosamente lo que ocurrió en nicaragüenses no es tan difícil, ahí están los comunicados íntegros de lo que dijo el gobierno de Managua con respecto a lo que está ocurriendo en contra de Nicaragua. Porque lo repito, hace 8 años ocurrió esto y fue muy serio, nada más que...

0: intereses estadounidenses al tener también esta nacionalidad. Uh-huh. Y no solo por eso, sino por su historial, pero que es abierto. Y que en esta defensa de paramilitares y también personas relacionadas con el narcotráfico, pues es, digamos, explícito, ¿no? Uh-huh. En el caso también del hijo de Bolsonaro, hace unas semanas ya nos dices que, bueno, no tienen como esta unión familiar, pero el otro hijo que le dieron esta visa en Estados Unidos, Eduardo, y que se reúne en mayo con Trump, es decir, a pesar de toda la guerra cognitiva, es que es muy evidente la no solo su misión, sino que son trabajadores de Estados Unidos. Exacto. Y la cosa es cómo, entonces, mediáticamente, al tener todas estas evidencias, todavía puede sostenerse la idea, por ejemplo, de la democracia o de la libertad, con esto llenarse la boca, cuando se están manteniendo sin ningún tipo de crítica o muy menor, pues, sobre estos gobiernos que son totalmente alineados con los intereses de Estados Unidos y que sabemos también ampliamente, no es especulación, que no van nunca a favor de la población, sino a los propios intereses estadounidenses. ¿Cómo podemos contrarrestar, digamos, esto y prepararnos también para lo que viene en México? O sea, si es este nivel de discurso, si es este nivel también en los medios de comunicación, si es este nivel de injerencia, ¿o ya perdimos toda esperanza?
1: No, por más imbécil que son el discurso de esas ultraderechas, lo mencionamos también la semana pasada, no podemos caer en el error de, pues, descartarlos, de que no van a llegar, no tomarlos en serio. Hay que tomarlos muy en serio, porque están dispuestos a hacer absolutamente todo lo más ruin con tal de controlar totalmente el hemisferio, el continente. Quedan cada vez menos países, y esta es una alerta que hemos hecho desde que comenzamos este proyecto en la disrupción y retrovisor. Uh-huh. O sea, anunciar cómo se van adueñando, Pablo, son como langostas. No, las langostas son una especie, no voy a animalizarlos. Son fascistas, así tal cual, abiertamente fascistas, ¿no? Uh-huh. Entonces, su narrativa de por sí es psicótica, porque primero dicen que el pueblo está en peligro por el comunismo, el populismo y demás, ¿no? Ahora el narcoterrorismo y demás elementos que les vaya a Washington metiendo en su agenda. Pero curiosamente, 20 minutos después, despotrican en contra del pueblo con comentarios racistas y supremacistas. Pero en torno a ello hay que entender que no es que... En total carencia de apoyo, no tendrían ninguna trascendencia. Estarían acabados por completo la oposición. En México es muy emblemático porque el PRI y el PAN, pues, no tienen votos como tal. O sea, los votan en contextos muy, muy específicos. No, o sea, pues en Guanajuato, pues sí, porque toda la masa de cristeros va a votar por ellos, ¿no? Pero nada más no tienen un apoyo nacional. Si tienen apoyo es justamente por Washington. Tienen apoyo económico y apoyo mediático. Y eso le están apostando. Y ahí la importancia de la guerra cognitiva. La guerra cognitiva no refleja la realidad. Lo que intenta hacer es ganarse los corazones y las mentes de la gente. Que la información que les llegue acabe siendo contraproducente en contra de sus verdaderos intereses. La gente no entiende incluso cuáles son sus intereses. Y esa es la apuesta que tienen en todo contexto y les ha funcionado en nuestra América y en otros lugares también. En México la importancia es esa. Por eso los ejercicios que hacía Andrés Manuel López Obrador, por ejemplo, en la mañanera, eran interesantes porque no solamente era un ejercicio mediático, sino también pedagógico. Entonces, por lo menos instruía y le enseñaba a la gente ciertas cosas que estaba. Desnudaba a la ultraderecha y desnudaba al imperialismo estadounidense. Hasta cierto punto, no fue más porque tampoco guarda las formas. También está institucionalizado. Es el gran problema también. Uh-huh. Entonces, pero si no se toman las medidas pertinentes de aquí a 2027 y peor aún en 2030, van a tomar el poder. Y como sea, lo van a tomar. Uh-huh. Y no es, pero es que el INE está blindado. El INE no está blindado. Y más allá, aunque lo esté, ellos intervienen y colocan un gobierno afín. O sea, lo intentaron hacer en el contexto chihuahuense, es prueba de ello, ¿no? Lo ocurrido en Jalisco también, lo ocurrido en Michoacán también. Están construyendo una campaña negra en contra de México, en contra del gobierno federal, pero también a nivel municipal y a nivel estatal. Y tienen los elementos para maximizar esta narrativa, que es el problema. No estamos en una simetría. Y en esta asimetría en la que estamos, el gobierno de Claudia Sheinbaum no le ha apostado por justamente contrarrestar la guerra cognitiva. ¿Con qué? Pues entrando directamente a la guerra mediática, a la guerra de información, contrainformación e información. Uh-huh. Ese es un problema que tenemos y que quedó demostrado en Colombia. Totalmente, bueno, sin mencionar otros problemas, ¿no? En primer lugar, la falta de asesoramiento a Cepeda, por ejemplo, ¿no? Que fue muy notorio. Y demás, ¿no? Y volver a decirlo, estamos en la democracia liberal burguesa, estamos en sus instituciones y estos son los riesgos. sea, son falaces. Siempre hay, no es que haya errores, es que está construido para que el sistema siempre gane. Por eso el otro día puse el ejemplo de un casino. La casa siempre gana. Y en este caso...

0: en control de la casa es Washington.
1: También la cuestión con México es que, aunque puedan ser muy menores estos personajes, uh-huh, como en el caso del PRI y del PAN, en un sentido práctico, sí se posicionan en contra de la regulación, por ejemplo, de la intervención extranjera, ¿no? Claro. Con esta iniciativa que buscaba o que está buscando el anular elecciones y se confirma de una intervención extranjera, el PRI, el PAN, Movimiento Ciudadano, que es el PAN naranja, se han opuesto diciendo como es que ¿quién va a garantizar? Entonces, ¿cualquier opinión de Fox News sería intervención? Pues sí, sí. Pero para ellos es y estoy segura que todo, o sea, de hecho ya pasó, pues, o sea, que ahora por este posicionamiento de Claudia Sheinbaum, lo que está, pues, de nuevo es Sheinbaum no apoya al dictador, en fin, y lo que bien dices también, ¿no? A esto abona incluso, pues, algunos medios independientes. Ahora, finalmente, también, Cristian, lo que hablábamos en el retrovisor pasado, no se trata de una posición incluso romántica, ideológica, sobre la izquierda y nuestro corazón a la izquierda, ¿no? Sino porque en esta intervención real que está teniendo Estados Unidos y lo que vimos con el discurso y el reporte ridículo de Rubio que vimos en retrovisor, puede implementarse esto del Plan Cóndor, y esto, uh-huh, no solamente es restricciones, se trata de desapariciones forzadas, de asesinatos, de persecución, y esto con la avanzada de esta ultraderecha en América Latina y de una manera tan blindada por los medios de comunicación y justificada con toda esta ideología securitista, puede ocurrir. Si pudiéramos hablar un poco como de estos riesgos, insisto, o sea, más allá de una cuestión de inclinación ideológica, sino el riesgo de la vida, de la dignidad de la vida, en el caso ahora también finalmente con esto que dice de la Espriella, por la coyuntura que está pasando el pueblo cubano, ¿no? Que a lo mejor, uh-huh, podemos decir, podría ser un posicionamiento menor, no sorprende por parte de la Espriella, pero en todo este contexto donde no se trata de una ideología, sino de vidas, uh-huh, ¿cómo podemos situarnos también en ese sentido?
0: De hecho, ahorita que mencionas el Plan Cóndor, y hasta qué alcances, qué límites podrían tener el imperio. En el 73, durante el Plan Cóndor, realizado en Chile, tras el golpe de Estado en contra de Salvador Allende y también en contra el bombardeo del Palacio de la Moneda, y etcétera, se asesina al cantautor chileno Víctor Jara. Uh-huh. Y recién están deteniendo el gobierno chileno a un general que estaba en el exilio que planeó su asesinato. Digo, para entender hasta qué punto están dispuestos. Le cortaron las manos, por ejemplo. Uh-huh. O sea, estamos. A ver, cuando digo que es un imperio y de asesinos, es un imperio de asesinos. Que un cantautor crítico, favorable al socialismo y favorable a la libertad de los pueblos, le corten las manos, o sea, demuestra hasta qué grado están dispuestos a llegar un imperio que se pavonea como eso, ¿no? Como el gobierno de la libertad. Y que en el caso chileno ahora su modelo de gobierno es un nazi, el hijo de un nazi.
1: Y que abiertamente tiene esta, no solo igual ideológica, sino, uh-huh, personas abiertamente pinochetistas.
0: Exacto,
1: ¿no?
0: Exacto. Y lo mismo en Argentina. En Argentina también el gobierno de Milei está compuesto también por ex terroristas y miembros de la junta militar.
1: Y que han hecho todo esto también, uh-huh, de intentar olvidar con este negacionismo toda la, uh-huh, dictadura. Pues, o sea, es un regreso, no sé si sorpresivo, pues, pero que no
0: pues está alejado. El fascismo nunca va a cambiar. El fascismo, por más de que se sofistique usando redes sociales, haciendo memes o implantándose cabello como Abelardo de la Espriella, va a seguir siendo fascismo. Uh-huh. Pero de hecho, Esta es una nota, esta es de RT, América Latina, con respecto a lo que sí dijo Ortega. Okay. Ortega, se acabó la historia de los partidos puestos por los yanquis. No volverán al gobierno. El comandante sandinista llamó a recordar que en 2018 sectores empresariales se aliaron con Washington para perpetrar un golpe de Estado por medio de vandalismo y terrorismo. Es interesante, la gente no lo sabe, pero en suelo estadounidense hay más salvadoreños que en El Salvador. Hay millones de guatemaltecos, millones de hondureños, millones de mexicanos, por supuesto. El gobierno centroamericano, bueno, el país centroamericano con menor cantidad de expatriados en Estados Unidos es Nicaragua. También eso no se menciona. El congresista nicaragüense Daniel Ortega, copresidente, perdón, nicaragüense Daniel Ortega, advirtió que las instituciones del país tomarán medidas para impedir que partidos políticos implicados en el pasado reciente en acciones violentas con fines sediciosos con el auspicio político y financiero de Estados Unidos atenten contra la paz nacional. No crean que porque no hay guerra estamos en paz. Ellos, la oposición, auspiciada por Estados Unidos, viven conspirando ahí, organizando, buscando cómo organizar partidos para que en una elección que ellos se suponen, entonces, que ellos se suponen, así dicen, entonces estos partidos ganen las elecciones. Y aquí se acabó la historia de que los partidos puestos por los yanquis, puesto que somos homocistas, puestos por los homocistas, disculpen, no volverán a llegar al gobierno, jamás, jamás, jamás, sostuvo el mandatario en el acto oficial a propósito del 47 aniversario de la Revolución Sandinista celebrada el domingo. A este respecto precisó que vamos a trabajar con la Asamblea Nacional, o sea, el Poder Legislativo, y con las organizaciones correspondientes, las leyes, porque hay que hacer las leyes que les pongan un muro, un bloque a los golpistas, a los vendepatrias. ¿Para qué? Por mucha plata que les den los yanquis, no puedan atentar contra los innegables logros sociales alcanzados por el Frente Sandinista de Liberación Nacional y el gobierno que encabeza. O sea, sigue el artículo, ¿no? Todo es con el afán justamente de impedir una injerencia por parte de Washington. Lo que está ocurriendo en Colombia, en El Salvador, en Honduras, en Brasil, en Perú, en Ecuador, y lo intentan hacer en México. Entonces, no puedes andarte con medias tintas de, pues, no declarar justamente personajes como agentes estadounidenses. Uh-huh. Y lo que mencionabas ahorita, por ejemplo, de Fox News. Fox News es golpista. Bueno, claro que es golpista. Históricamente, además, también es profundamente xenófobo, racista y antimexicano. Uh-huh. O sea, el mayor antagonista dentro de la programación de Fox News son los mexicanos. O sea, son quienes, de hecho, potencian la candidatura de Trump en el primer periodo, argumentando que un cambio demográfico era inminente por la invasión de mexicanos antagónicos a los valores e ideales estadounidenses. Y que, por cierto, el cambio demográfico sí va a ocurrir. En próximos 20 años, pero próximamente seremos la mitad de la población en Estados Unidos, será de ascendencia mexicana. Entonces, eso también tiene mucho que ver con la injerencia en contra de nuestra América.
1: Bueno, pues, oigan, muchas gracias por todos sus comentarios. Gracias, no vamos a poder leerlos todos, como siempre. Ay, aquí nos pusieron que estábamos defendiendo el comunismo.
0: Sí, espérate, claro.
1: No, pero dicen en la comodidad del capitalismo.
0: Ah, ¿por qué?
1: Ya no lo encuentro.
0: ¡Comunistas con cosas! No uses celulares porque es una cosa del capitalismo. Son herramientas. No, por ejemplo, no utilicen escritura porque fue producida en el modo de producción asiático u esclavista. Entonces no escriban. No usen celulares porque la primera tecnología celular fue creada en la Unión Soviética. No sean, en fin.
1: También acá Crispín nos dice, es verdad que hay que tener cuidado con el intervencionismo, pero también hay que ser críticos con los gobiernos de izquierda, que nunca se olvide que la esencia de la izquierda es ser críticos. También acá nos dice, si existe campaña contra los países con gobiernos de derecha, Milei tiene razón. Morena financia a cientos de canales políticos de la izquierda radical mexicana que incitan odio y violencia contra... Y aquí se cortó.
0: A mí me financia Morena. También sí. Irán, Rusia, bueno, Cuba.
1: ¿Cuba? ¿China?
0: China no. Por lo menos ya no me entran. Norcorea, Burkina Faso y demás, ¿no? O sea, no mames. O sea, no saben la fortuna que ha amasado gracias a...
1: Bueno, dice Quichepito, solo podemos jugar Tetris comunista.
0: Tetris, de hecho, surgió en la Unión Soviética. No me sé bien la historia, pero creo que luego llega un gringo y se lleva la idea para Nintendo en Japón.
1: Dice aquí Milton, comunistas con internet, tremenda contradicción. Oh. Pues ya por todo, vámonos ya. Y platicamos entre nosotros nada más, porque...
0: Comunistas con cosas. La nueva cinta de terror.
1: Oigan, les recomendamos Retrovisor de hace 8 días. Donde analizamos este reporte de Marco Rubio. De 100
0: claro.
1: Páginas.
0: Narco Blonde.
1: Donde todo es una amenaza para la seguridad de Estados Unidos.
0: Por ejemplo, todas esas las letanías y esas cosas que repiten, ahí se ve el triunfo de la guerra cognitiva. También entender que estamos en un contexto como puede ser esta plataforma de video como es YouTube, donde el contenido que se emite en contrario al imperialismo es menor en comparación claro. Con toda la narrativa y propaganda que busca crear, pues, también personajes, digamos, afines a la estupidización estadounidense, ¿no? Entonces...
1: Y pues el algoritmo no nos
0: favorece, por
1: supuesto.
0: Pero
1: hoy no tuvimos récord.
0: Afortunadamente. Bienvenidos todos.
1: Así que déjenos sus likes ya que están por acá, ¿no?
0: Sí, por supuesto, lo
1: y
0: menos.
1: Suscríbanse.
0: Y sus comentarios, suscríbanse. Gracias.
1: Bueno, por acá nos dice Luciana, no se vayan, por favor. Sí, nos tenemos que ir.
0: No nos iremos, Luciana, estaremos contigo hasta el fin de los tiempos.
1: También acá Josefina nos manda una aportación, muchas gracias. Bueno, pues acá también nos dice Indira, ayer fui a la marcha, ayer fui a la marcha a favor de Cuba, todo muy bien ordenado, hasta la victoria siempre. Bueno, acá muchas gracias también a Clara y a todas y a todos quienes nos han dejado sus mensajes. Ayer me preguntaron por ti, yo dije, no sé.
0: No, a la marcha no, yo no pude ir a la marcha.
1: ¿Mande?
2: Otra
1: aportación. Ah, nos mandaron otra aportación. Bueno, pero me preguntaron por ti.
0: Y espero te hayan dado buenos comentarios de tu servidor. No, críticas.
1: Sí.
0: Sí, seguro. ¿Sí?
1: Sí. Bueno, afortunadamente. Ay, siempre me dicen, ay, salúdamelo, no sé qué.
0: Muchas gracias.
1: Aquí dice Viri Caro Mestronader. Dice Caro Mestronader, saludos desde Missouri, orgullosa de ser mexicana y los admiro mucho. ¿Para cuándo hace su video con Rusarín? Espero Osito esté mejor.
0: Osito está en recuperación. No está al 100 todavía, está, de hecho, tengo instalada aquí una aplicación, porque con el apoyo de la gente compré una cámara para estarlo viendo todo el tiempo, las 24 horas. Está bien en recuperación, no está al 100, pero ahí va, paulatinamente, Osito. Y cuando lo de Rusarín, pues no sé, cuando se alineen nuestros intereses. No, lo que pasa es que justo por lo de Osito, pues perdí la conexión con la realidad, todo era Osito, y lo sigue siendo en parte. Entonces se me olvidó responder cosas y apenas hay gente que le estoy respondiendo apenas después de 6 semanas. Soy muy grosero, una disculpa atenta en verdad. Pero tal vez próximamente, mientras tanto aquí seguiremos en El Chamuco, en La Disrupción, en Retrovisor, en Cosmódromo y en muchos otros espacios.
1: Muchísimos otros,
0: al grado que no tengo vida.
1: No tengo es que tu vida es esos espacios.
0: No tengo energía, no tengo tiempo, no tengo esperanza, no tengo fe. Fe en Dios y las instituciones religiosas que nos han llevado a un abismo de comunismo y populismo. Yo no vengo del mono.
1: Acá Peri nos manda una aportación. Muchas gracias, Peri. Y a todas y a todos los que nos... ¡Ay, el mitovisor nos está diciendo Lucía!
0: Ah, mitovisor, ay, claro.
1: ¿Podría ser hoy? No.
0: No, porque no, hoy... tengo que traer los textos. Me voy a traer la Odisea. Mira, me voy a traerme la Odisea, la Ilíada, de Epopeya de Gilgamesh, el Shanamé.
1: Dijiste que nos ibas a dar chance de
0: el Bhagavad Gita. Ah, bueno, sí, leo la Odisea.
1: La Bhagavad Gita sí leí, pero no completa tampoco.
0: Es que es enorme.
1: Sí, enormísima.
0: Y el Ramayana y todo eso. Pero hay épicas en polinesias, por ejemplo, nadie lo sabe. Están publicadas, las pueden buscar en internet y descargarlas. O sea, la épica no es un género exclusivamente de la antigüedad en Afroeurasia. Lo pueden encontrar en otros lugares. En México, bueno, en
1: bueno, América. Ahí deberías más bien dejar las lecturas, pero de mitovisor.
0: Ok, comencemos nos con dijiste. Tres. Comencemos
1: ay,
0: con
1: no, tres. A ver, ¿cuál es?
0: Ilíada.
1: ¿Para una, en una semana?
0: Ilíada.
2: Se dividen en grupos.
0: ¿Odisea?
1: A ver, hagan equipos. Hacemos equipos. Hagan equipos de cuatro.
0: Hagan equipos escojan de cuatro. Escojan. Ilíada, Odisea, Largonáutica. Para pues, también comparar.
1: ¿Para la próxima semana?
0: Bueno, vamos a darle un mes. Un mes. Y que la gente también vea la nueva producción del plagiario Christopher Nolan. Porque ¿sabías que es un plagiario?
1: No.
0: Hay una cinta muy buena. Mafi me podrá corregir. Se llama Paprika. Es de un director japonés llamado ¿sí es Mamoru Oshii? No, es el de Ghost in the Shell. Es este... ¿Me puedes decir quién es el director de Paprika? El mismo de Perfect Blue y Millennium Actress. Satoshi Kon. Satoshi Kon ya fallecido. Gran director de animación japonesa. De cintas. Largometrajes y series también. Hay una escena en la película esta de Inception, la de los sueños. Que... es una calca, pero le preguntaron a Nolan, es que es un homenaje. No, no es un homenaje, es un plagiario. Plagia totalmente una escena de Paprika en la de Inception. Y no es la primera vez que lo hace, hay muchos casos. En fin, vean la película de la Odisea. También pueden ver la miniserie, está gratuita en YouTube, de la década del 2000, que sale esta Geraldine Chaplin, la hija de Chaplin, también sale Armand Asante y demás actores, es muy buena. Y compárenlas y podremos en torno a ello hablar de eso, ¿no? La construcción de mitos, tanto en la antigüedad como en la actualidad.
1: Ok, acá Consuelo, que le mandamos un muy fuerte abrazo, también nos manda una aportación, muchas gracias. Dice, yo ya me voy porque ya terminó de cargar mi iPhone y me iré de compras, arriba el comunismo. Nótese mi sarcasmo, dice ellos. Muchas gracias también por tu aportación,
0: Joss. Comunistas con cosas.
1: Comunistas con cosas.
0: Tres.
1: Bueno, pues antes de irnos les recordamos que estará, pues hablando de libros, uh-huh. Este remate... a ver, tú di.
0: Espérame, déjame ponerme mis lentes, que ya no veo nada a esta edad. Los invitamos al gran remate de libros, discos y películas del 29 de julio al 2 de agosto. Monumento a la Revolución presentan El Chamuco y los Hijos del Averno. Salva un libro, no dejes que lo destruyan. No hay mayor crimen que un biblocidio, tal cual, ¿no? Uh-huh. Entonces... pues vayan a este gran remate. No, creo que nada más, me habían dicho que no nada más está El Chamuco, también hay otras editoriales.
1: Sí, muchísimas.
0: Entonces, pues vayan y podrán encontrar... podrían encontrar ahí La Odisea, por ejemplo, ¿no?
1: Yo creo que sí.
0: La Odisea, La Ilíada, La Argonáutica, La Eneida. No sé, dependiendo de cuáles sean sus gustos. Que luego van a encontrar contradicciones en todas ellas. Con una con otra, ¿no? Pero se las recomiendo mucho. Vayan, ahí en la explanada del Monumento a la Revolución.
1: Aquí te preguntan, bueno, les preguntan que para el fin de temporada de Maleducadas estarás hablando de anime.
0: Sí, voy a ir, pero pues es que también... No,
2: pues ya se acabó la temporada.
1: Oh. ¿Y nunca ¿Mañana? Fuiste?
0: Que... pues fue lo de Osito, que no es que... la verdad no podía.
1: No fuera Diego.
0: Pero tampoco fui con él. O sea, tampoco iba con mi madre.
2: Esperen el regreso de la segunda temporada con Nadia.
0: Ok, sí.
1: Ahora es la segunda temporada.
0: Sí, ok. ¿Lo firmamos? Sí, a ver, paso. Aquí está la interventora. Y hay una. De pronto volteas, hay una mujer. Se manifestó así, le hace así nada más.
1: Oigan, y de la tiendita del Averno hay muchas cosas, entre ellas sudaderas, café, chocolate, bolsas. 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
1: El espejismo de los drones y la amnesia de la prensa atlántica. Buenas tardes. Pónganse cómodos, amigos, sírvanse su cafecito, su mate, su bebida favorita, porque hoy tenemos que desarmar uno de los espectáculos de magia informativa más elaboradas que ha montado la prensa occidental en lo que va del año. Resulta que si usted abre esta semana las páginas de The Time, enciende la señal de la CNN o lee las editoriales de Defense One, se enterará de una noticia extraordinaria. Ucrania, según ellos, ya ganó la primera gran guerra de robots de la historia humana. ¿Sí? Así como lo escuchan, sin rodeos. Nos cuentan con música épica de fondo que la industria de drones de Kiev ha encontrado la fórmula mágica para derrotar la maquinaria militar rusa sin necesitar siquiera la ayuda de Estados Unidos. La CNN catalogó los recientes ataques con drones contra refinerías en la retaguardia como un punto de inflexión definitivo. Pero amigos, ustedes y yo sabemos cómo funciona este negocio. Una cosa es el titular de prensa diseñado para vender suscripciones o justificar presupuestos en el Congreso, y otra muy distinta es la cruda, helada y matemática realidad del frente de batalla. Miren lo que pasa cuando le preguntas sobre esto a los analistas militares de verdad en Washington. No a los consultores de televisión, sino a los expertos de Defense Priorities Center o del MIT. Por ejemplo, el experto militar Daniel Davis lo ha dicho sin ningún tipo de anestesia. Las afirmaciones de los medios de Ucrania ha cambiado el rumbo, no resisten el menor contacto con la realidad militar objetiva. Daniel Davis explica que ver un dron impactando contra un depósito de combustible o contra un almacén logístico de Wildberries cerca de Moscú es una imagen excelente para TikTok y para los noticieros de noche. Es un espectáculo televisivo de primer nivel. Pero tácticamente, eso no socava en lo más mínimo la capacidad estructural de Moscú para librar una guerra de desgaste a escala industrial durante los próximos años. Y eso hemos venido diciendo acá en esta mesa ya de un tiempo atrás. Por su parte, el profesor Michael Desch de la Universidad de Notre Dame ponía sobre la mesa una verdad incómoda que los grandes titulares olvidan convenientemente. Un ataque con drones de largo alcance puede, en el mejor de los casos, ralentizar un par de días el suministro en un sector específico. Pero no puede tomar una trinchera, no puede sostener una línea defensiva y no puede detener a la artillería pesada. Además, Desch señala dos puntos ciegos gigantescos en la narrativa mediática. Primero, Rusia está fabricando e introduciendo sus propios drones a una escala industrial masiva que iguala o supera la respuesta ucraniana. Segundo, mientras la televisión celebra los drones en la retaguardia, las fuerzas terrestres rusas continúan logrando avances constantes, lentos pero metódicos, empujando la línea hacia el oeste y tomando asentamiento tras asentamiento en el Donbass. Amigos, y aquí es donde la amnesia mediática se vuelve descarada. Como bien apunta el profesor Barry Posen del Instituto Tecnológico de Massachusetts, por sus iniciales MIT, la prensa occidental padece un sesgo de selección patológico. Solo cubre las noticias que presenta aquí bajo una luz victoriosa y guarda un silencio sepulcral sobre los desastres operacionales. ¿Alguien se acuerda de la tal cacareada ofensiva sobre Kursk en el 2024? Posen no lo recuerda. Desde el primer día era evidente que quemar las escasas reservas de tropas de élite en una

0: incursión simbólica sin valor estratégico iba a terminar mal. Y terminó en una carnicería. ¿Alguien recuerda la contraofensiva de verano de 2023? Almut Roshowansky del Instituto Quincy lo definió con una precisión macabra, amigos. Una horrible masacre de soldados atrapados en campos minados y en la estepa infestada de drones, donde se dilapidaron enormes recursos humanos sin obtener un solo beneficio territorial duradero. Pero a los comentaristas pro-ucranianos en la televisión no les importa. Mark Episcopos, investigador del programa de Eurasia del Instituto Quincy, sacó a relucir la lista de la vergüenza encabezada por el exgeneral estadounidense Ben Judge. A ver, hagamos memoria juntos, amigos. Judge predijo con total seguridad que el ejército ruso colapsaría en marzo de 2022. Cuando eso no pasó, prometió que la derrota total rusa llegaría a finales de 2022. Luego juró por su honor que las tropas ucranianas estarían tomando sol en las playas de Crimea en el verano de 2023. ¿Y qué hizo la semana pasada en el periódico británico The Sun? ¿Lo adivinaron? Volvió a predecir que Ucrania estaba a punto de aislar Crimea y que Putin enfrentará una crisis política inminente. Cuestión que acabo de escuchar a Zelensky decir exactamente lo mismo. Que Putin está nervioso, que no lo quieren, que su gente no lo quiere. Pero bueno, la fe es lo último que se pierde cuando vives de vender ilusiones en la televisión. Hoy vamos a adelantar nuestro segmento de parodia Geo. Porque creo que lo amerita, ya que estamos hablando de las farsas mediáticas, ¿no? Y es que miren, el periodismo de fantasía en París. Es que esto nos lleva directo a nuestra sección favorita del programa, Parodia Geo, donde la realidad siempre supera a la ficción y donde el periodismo de fantasía alcanza niveles de comedia de enredos. Viajemos por un momento a las elegantes oficinas de París. La prestigiosa revista francesa L'Express acaba de publicar un reportaje dramático digno de una película de ciencia ficción post-apocalíptica. Según sus fuentes de alta inteligencia, la economía rusa ha colapsado de tal manera que en todo el país ya no queda ni una sola gota de gasolina ni acceso a internet. El país entero, según L'Express, ha regresado a la Edad Media. El colapso total del Kremlin ha llegado, bueno, al menos ha llegado a la imaginación del redactor jefe que firmó el artículo, ¿eh? Es que tienen cojones para firmar estos artículos, ¿eh? Lo que los genios de marketing editorial de L'Express no calcularon era que en el año 2026 el público ya no consume la propaganda de ojos cerrados. Para desgracia de la redacción, en la sección de comentarios del artículo se llenó en cuestión de minutos de ciudadanos franceses, ¿ok? Turistas y camioneros franceses que estaban en ese preciso momento en territorio ruso. Miren la paliza informativa que les propinaron sus propios lectores, sus propios ciudadanos en vivo y en directo. Un usuario francés escribió: acabo de conducir 2,000 kilómetros de punta a punta por las carreteras rusas con cero problemas de combustible. Por favor, dice este usuario, dejen de difundir desinformación tan descarada. Otro lector, tocando de más duele el bolsillo europeo, comentó: ayer mismo llené el tanque de mi BMW en una gasolinera rusa por menos de 30 euros. Mientras que aquí en Francia pagamos 3 veces más por la misma gasolina. ¿Quién es el que está colapsando exactamente? Y el remate magistral vino de un turista en Moscú. Le estoy escribiendo este comentario en vivo y en directo desde el centro de Rusia usando una red 4G ultrasólida. La versión de Rusia de la que habla el Express solo existe en la mente de sus periodistas y en sus salas de redacción. Amigos, el verdadero drama de los grandes medios tradicionales occidentales ya ni siquiera es que inventen narrativas. Su gran problema, amigos, es que la gente viaja. La gente tiene teléfonos inteligentes. La gente compara precios y les destruye el relato oficial en la misma sección de comentarios de su página web. La desconexión entre la burocracia mediática de París o Londres y la realidad en el terreno ya no es solo desinformación. Es cine puro del más barato. Bueno, y ya que estamos en parodia geo, pasemos al espejo chino en X, un post que he encontrado de Oops Guess. Y es que la guinda del pastel en la parodia geo de hoy no vino de París, sino de las redes sociales. En la red X, la usuaria Corinne, con su profile Oops Guess, rescató y viralizó un extracto de video oficial emitido por el propio Ministerio de Relaciones Exteriores de China. Y miren cómo Pekín desnuda la paranoia occidental con una elegancia que roza la burla diplomática. La respuesta básica de China ante cada acusación de Washington se resume en estas palabras exactas. Aquí ustedes tienen el video, pero vamos a interpretar lo que este señor nos está diciendo. Y en conclusión, yo diría que lo que nos dice es, si Estados Unidos todavía tuviera confianza en su propia competitividad, no necesitaría convertir cada proyecto civil chino en una emergencia de seguridad nacional. Un puerto se convierte en una amenaza. Un ferrocarril se convierte en una amenaza. Una red de telecomunicaciones se convierte en una amenaza. Hasta un cable submarino se convierte en un arma. China construye infraestructura. Washington construye pánico alrededor de ella. Estados Unidos ya no se pregunta si un proyecto chino funciona. Se pregunta qué tan rápido puede matarlo antes de que el mundo se dé cuenta de que funciona mejor. Amigos, cuando un imperio ya no puede liderar, intenta tuir a quienes sí pueden. Tomen nota, Washington, toma nota. Mientras los grandes medios occidentales inventan que en Rusia no hay gasolina, el Ministerio de Exteriores chino les deja en un tuit la radiografía de su propia neurosis institucional. Cine geopolítico en estado puro. Y bueno, ahora sí, continuamos con las noticias serias, digamos que son serias, ¿no? Y vámonos a las dos guerras, un despacho oval y la pinza cyber iraní. Así pues, dejemos la comedia parisana y pasemos a la diplomacia de alto nivel en Washington, porque lo que reporta el diario Berlin Zeitung sobre lo que ocurre a puerta cerrada en la Casa Blanca es digno de un manual de maquiavelismo geopolítico. El despacho oval se transformó esta semana en una sala de urgencias. Donald Trump recibió al mismo día a Volodymyr Zelensky y al primer ministro israelí Benjamin Netanyahu. La excusa oficial y el escenario perfecto para reunir a toda la cúpula diplomática fue el funeral del senador Lindsey Graham, un hombre que durante años fue el arquitecto de cabildeo de armamento en el Congreso. Pero una vez que las cámaras se apagaron y las fotos oficiales de sonrisas congeladas se archivaron, las peticiones sobre la mesa del despacho oval eran de vida o muerte política. Zelensky iba a exigir licencias de producción para misiles interceptores del sistema Patriot. Netanyahu, por su parte, traía bajo el brazo carpetas de inteligencia para exigir luz verde para un nuevo ataque masivo contra la instalación subterránea iraní del Pikax Mountain. ¿Y cómo se conectan estos dos frentes? Y es que aquí está la jugada maestra. Ucrania lanzó recientemente ataques con drones contra buques de carga en el Mar Caspio, alegando que esas embarcaciones transportaban componentes de drones y munición desde Irán hacia Rusia. Con esto, Kiev intenta desesperadamente venderle a Washington la idea de que la guerra en Europa del Este y la guerra en Oriente Medio son el mismo conflicto. buscando desesperadamente que el Congreso unifique los paquetes de ayuda militar. Sin embargo, la respuesta de Trump en la televisión abierta mostró las grietas de la alianza. En el programa Fox and Friends, Trump salió a regañar públicamente a Netanyahu por filtrar a la prensa la inteligencia sobre Irán. ¿Por qué me lo dices en las noticias? ¿Por qué contárselo al mundo entero en lugar de decírmelo en privado? Se queja el presidente para la Casa Blanca. El problema no es la escalada militar en Oriente Medio, sino que le arruinaron la exclusiva mediática. Y bueno, y regresando al Goblin Verde, regresando a Zelensky y compañía, sobre la respuesta iraní, hubo una conversación entre el ministro de Relaciones Exteriores iraní con el ucraniano, con Sigva, donde Sigva aparece diciéndole a Arachi de que no fue intencional el ataque al buque, que fue un accidente. Yo no sé. ¿Ustedes qué opinan, amigos? Zelensky fue con esa carta sobre la mesa a Donald Trump. Mira lo que hemos hecho. Tenemos la capacidad de golpear a los buques iraníes y te estamos dando inteligencia de que cargaban cosas rusas y todas esas cosas electrónicas, ustedes ya sabrán. Y ahora resulta que fue un accidente. Fue sin querer queriendo. El asunto está que los iraníes han aceptado, en cierta moda, se han hecho para atrás. Y lo que han exigido, pues, es una remuneración de... Porque hubo fatalidades, ¿no? Y hubo heridos. Entonces quieren una compensación económica. Pero bueno. Mientras en Washington discuten por las exclusivas de televisión, un informe devastador publicado por Masrej en Teherán, respaldado por filtraciones de Reuters y comunicados de agencias estadounidenses, revela que el verdadero frente de batalla se ha mudado de lugar. Irán ha tomado de forma absoluta la iniciativa en la guerra híbrida y asimétrica, cuestión que esto está haciendo temblar al Pentágono y a Kiev también. Así pues, dividamos esto en dos golpes estratégicos que han dejado sin aliento al Pentágono. Primero, el golpe a la inteligencia en Riad. Según fuentes informadas citadas por Reuters, drones iraníes Shahid de última generación atacaron con una precisión milimétrica la estación ultrasecreta de la CIA ubicada dentro del complejo diplomático estadounidense en Riad, Arabia Saudita. La táctica fue magistral. El primer dron abrió una brecha en el muro exterior y el segundo dron entró exactamente por el mismo hueco para detonar en el corazón operativo de la estación. ¡Ja, ja! ¿Cómo la ven? Pero lo alarmante para Occidente no fue solo el impacto, sino la ubicación. En ese mismo complejo operaban de forma interconectada el MI6 británico y el Mossad israelí. Teherán demostró que toda la red de inteligencia occidental en la región está completamente expuesta. Expertos militares estadounidenses sugieren que este nivel de precisión solo fue posible gracias a que Moscú le proporcionó a Irán el avanzado sistema de navegación Cometa M, totalmente inmune a las interferencias electrónicas de la OTAN. No se queda ahí. Esto es fuerte, ¿eh? Que esto es fuerte, amigos. Ese nivel de inteligencia, van a tener que hacer una peli de estas, ¿no? Una buena de suspenso, ¿no? Segundo, pánico en la infraestructura crítica dentro de Estados Unidos. Es que si el ataque en Riad fue un golpe táctico, lo que ocurre en suelo estadounidense es una pesadilla estratégica. Por primera vez en la historia, 5 agencias clave de seguridad nacional, el FBI, la CISA, la NSA, el Departamento de Energía y la Agencia de Protección Ambiental, por sus iniciales EPA, emitieron una alerta roja unificada de máxima urgencia. ¿Saben qué fue? Hackers iraníes penetraron profundamente en los controladores lógicos programables PLC de fabricantes gigantescos como Siemens, Schneider Electric, Rockwell Automation. Estos dispositivos son los cerebros digitales que regulan los procesos físicos en la vida real. La presión de las tuberías de agua potable, el flujo de combustible y las frecuencias de las centrales eléctricas municipales. Teherán ha cambiado las reglas del juego. Ya no se trata de hackear una página web para poner una bandera o robar correos electrónicos. Se trata de la capacidad real de provocar un apagón en un estado entero o paralizar el suministro de agua de una metrópoli desde un teclado a miles de kilómetros de distancia sin disparar un solo misil. ¿Fue la gran respuesta disuasoria de Washington ante esta amenaza interna? Donald Trump salió a amenazar con que si Irán ataca barcos en el Golfo, Estados Unidos bombardeará un puente o una central eléctrica en suelo iraní. La paradoja es trágica. Washington amenaza con romper puentes de concreto mientras los cibernautas iraníes ya están sentados dentro del software de sus propias represas y plantas de energía. ¿Qué opinan, amigos? Así pues que nos encontramos con infraestructura versus pánico, la verdadera guerra estructural. Amigos, cuando uno une todos estos puntos, las mentiras mediáticas sobre el frente ucraniano, el circo diplomático en Washington y los ciberataques a la infraestructura crítica, pues comprende que estamos presenciando un cambio de paradigma histórico, ¿verdad? La guerra está cambiando de tono. Y nada resume mejor este momento histórico que la postura estratégica con la que Pekín responde a la histeria política de Washington. Si desnudamos los discursos diplomáticos de su maquillaje ideológico y miramos a la arquitectura real del poder, la conclusión china es tan simple como demoledora. Si Estados Unidos tuviera plena confianza en su propia competitividad económica y tecnológica, no tendría necesidad enfermiza de transformar cada proyecto civil chino en una emergencia de seguridad nacional. Así pues, analicemos la paranoia geopolítica punto por punto. China financia y construye un puerto comercial en aguas profundas en América Latina o África para bajar los costos del comercio marítimo. Washington lo clasifica inmediatamente como una base naval encubierta y una amenaza a la hegemonía del hemisferio. China despliega una línea de ferrocarril de alta velocidad para conectar regiones históricamente aisladas. Para el Pentágono se convierte automáticamente en una red de infiltración logística. Una empresa china ofrece infraestructura de telecomunicaciones 5G a un tercio del costo de multinacionales occidentales. Se declara una alerta de ciberespionaje global. Un consorcio coloca un cable de fibra óptica submarino para abaratar el costo del Internet en el sur global. Se denuncia como un arma de guerra híbrida. Amigos, la ecuación se ha vuelto ridículamente predecible para el resto del mundo. China construye infraestructura real. Washington construye pánico político alrededor de ella. La diplomacia estadounidense ya no tiene la capacidad de preguntarse si un proyecto de infraestructura funciona, si genera empleo o si beneficia a la población que lo recibe. La única pregunta que se hacen hoy en las salas de crisis de la Casa Blanca y del Departamento de Estado es ¿qué tan rápido podemos sabotear o prohibir este proyecto antes de que el resto del mundo se dé cuenta que funciona mejor, de que se construyó más rápido y de que cuesta la mitad y que vale la pena? Y no solo es China, ¿eh? No hay que olvidar el Nord Stream. Solo digo. Porque cuando un imperio entra en su etapa de declive estructural y pierde la capacidad de liderar el mundo a través del desarrollo, la innovación y la competitividad real, su única alternativa de supervivencia es intentar paralizar y tullir a aquellos competidores que sí son capaces de hacerlo. Eso es, amigos. Y bien, amigos, las cartas están sobre la mesa. Por un lado, una narrativa mediática que se desmorona cada vez, que choca con la realidad del frente y con la experiencia de los propios ciudadanos. Por el otro, una guerra híbrida donde las líneas de código y la inteligencia asimétrica están dejando obsoleta la vieja diplomacia de los portaaviones. Los leo en comentarios. ¿Creen ustedes que los ciberataques a la infraestructura crítica reemplazarán definitivamente a los conflictos militares tradicionales en esta década? ¿O consideran que la diplomacia del despacho oval aún tiene margen de maniobra antes del colapso de sus narrativas? Amigos, no olviden dejar su pulgar arriba. Si les ha servido este desglose, suscríbanse al canal para no perderse el reporte maestro nocturno, donde analizaremos con más detalles muchas situaciones. Tenemos un desarrollo grande y profundo para esta noche. Y bien, amigos, no me queda más que decirles que estén juntos, fuertes, siempre buscando por la verdad, y sean justos. Quedamos UAP. Chao, chao. 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
2: Mucha atención, porque hoy parece que China se prepara para la guerra, o por lo menos para ayudar a sus nuevos aliados dentro del BRICS, Irán. Un país que todo apunta a que los chinos quieren y pretenden que esté armado hasta los dientes. 400 misiles chinos, atención a la noticia, y sistemas de defensa están de camino a Irán. Literal, esta noticia, que por cierto nos ha dejado sin palabras después del ataque esta misma madrugada, cuando Irán enviaba este ataque a Jordania. Que bueno, esto es una clara señal que Irán está dando a los norteamericanos y a todos los aliados, cuando estaban todos reunidos. Estaba Zelensky, estaba incluso el propio Netanyahu en Washington, en este entierro de Lindsey Graham, y han enviado este golpe ya sabiendo que todos estaban bien reunidos. Claro, algunos han especulado, qué raro que justamente atacasen a una base norteamericana, que, bueno, como bien ha dicho Estados Unidos, no ha sido golpeada. Irán ha dicho lo contrario. Sin embargo, podía entender que podría haber sido un ataque de falsa bandera. Esto ha estado estallando en redes sociales, pero cuando Irán ha emitido ese comunicado, que evidentemente, efectivamente, ellos sí que han estado golpeando para mandar un mensaje directo a todos estos aliados que se estaban reuniendo. Ustedes os podéis reunir, sabemos lo que pretendéis con esta reunión, no nos vais a vender la moto diciendo que estáis peleados, que Estados Unidos no quiere saber nada de una guerra contra Irán. Y finalmente, el propio Donald Trump ha dicho que Irán, palabras textuales, dice que Estados Unidos le dará una paliza a Irán tras el ataque sorpresa. Veremos a ver si lo consigue, porque con estos nuevos misiles entrantes que están llegando desde China, ahora los vamos a ver. Vamos a ver exactamente qué misiles se está entregando, cómo son, y esa garantía, efectivamente, en la que finalmente Irán podría eventualmente utilizar estos misiles. Ya no solamente estamos hablando de que utilicen material militar, satelital, sobre todo, contra los norteamericanos, sino que al mismo tiempo también estén utilizando el hardware, por decirlo así, ¿no? Digamos, físicamente ya los misiles. Así que Irán, como indicamos, no está perdiendo el tiempo, hay que decir. Mientras la diplomacia en Estados Unidos de América estaba llevándose a cabo, Teherán estaba reforzando por su cuenta todo este arsenal. Así que China podría estar contribuyendo directamente en que esto suceda. Tiene todo el sentido del mundo, porque a China le interesa que Estados Unidos cada vez tenga menos misiles. Lo vimos en la gráfica anterior, en este segundo programa, donde se veía que los stockpiles de Estados Unidos iban cayendo. Ya prácticamente no hay Tomahawks, no hay Patriots, no hay misiles SM-6. Están en la cuerda flojísima, digamos, ¿no? Ya no pueden ser utilizados como antaño, y por lo tanto, por eso se está viendo que hay algunos países aliados, ahora lo veremos, como por ejemplo Arabia Saudita, que hoy ya ha confirmado que llevará a cabo ataques contra Irán. Curioso, ahora están diciendo, ya parece que estaba todo predispuesto, ¿no? Es decir, Arabia Saudita ataca a los Houthis. Recordemos el día, esto empezó el día 22 de julio, donde atacan Sanaa. Los jaucis evidentemente responden. Era de suponer, ya lo sabían los árabes que eso iba a pasar. Y ahora Arabia Saudita está culpando a los iraníes de estar entregando material de combate a los jaucis. Por lo que Arabia Saudita ya se ha unido a la guerra en esta nueva confrontación. Antes Arabia Saudita estaba callada, tenía incluso el espacio aéreo cerrado. ¿Por qué lo ha abierto de forma repentina? Bueno, vamos a ver por qué la escalada es inmediata. Mientras algunos estábamos, bueno, tal vez llegarán buenas noticias, vamos a poder finalmente aceptar una paz, o por lo menos una tregua. El modo de entendimiento parece que era lo único que estaba sobre la mesa. Incluso muchos expertos ya decían que Donald Trump solamente le quedaba opción sobre la mesa, es decir, llegar a un acuerdo con Irán, bueno, más que un acuerdo, rendirse, es la única opción que le quedaba, visto lo visto, y cómo no puede tampoco atajar este problema. Así que China podría estar contribuyendo a que esto sucediese, según un informe, por cierto, de Reuters, que se esperaría que Teherán recibiese cientos de misiles, no solamente, como decimos, información satelital, misiles antiaéreos portátiles de fabricación china en las próximas semanas. Son una especie de misiles, como digo, una serie de misiles muy novedosos, muy técnicos, ya sabemos cómo trabajan los chinos. Y bueno, esa reunión que se estaba llevando a cabo entre Aragachi y China, y vemos en pantalla esto en el Kirguistán, este 24 de julio, ya se sabe lo que se estaba hablando en esa reunión, es decir, aceptar material militar que va a entrar directamente de China. China ya no disimula. China ha llegado a un momento en el que dice, bueno, si Estados Unidos quiere atacarnos, que lo haga. Si Estados Unidos quiere entrar en guerra contra nosotros, que lo haga. Sabemos que lo va a hacer tarde o temprano en Taiwán. Y el frente de la PACOM, como digo, el Pacific Com, se va a abrir tarde o temprano. Veremos a ver cómo lo hacen, porque como hemos estado viendo, el stockpile, ¿no?, el almacenamiento de misiles, está obsoleto por completo, y ya sabemos que han empezado las primeras broncas entre el PACOM y el CENTCOM. El PACOM es el Pacific Com, que claro, necesita también tener misiles. Pero se han quedado sin misiles porque se los está entregando al CENTCOM. Eso es una auténtica barbaridad, ¿no? Así que podría fortalecer también para defender a las bases militares en Irán y emplazamientos de misiles e infraestructura crítica contra aeronaves y drones que vuelen a baja altura. China ya no lo ha hecho esperar, no iba a crear una Venezuela 2. Ya vieron lo que Estados Unidos de América hizo en Venezuela sin hablar, sin venir a cuento, de forma directa. Vamos a invadir Venezuela, invadimos Cuba también, invadimos Mali, venga, vamos a invadir países. China ha dicho, mira, hemos llegado al punto en el que tenemos que protegerles, porque si no, esto se nos va de las manos. Así que, entonces, claro, la pregunta, ¿está Irán, bueno, primero más protegida que nunca? Porque ya lo vemos con estas reuniones con los chinos, también con los rusos, desde el Mar Caspio. Están recibiendo material de combate, según dice Ucrania, y hoy habíamos visto en la segunda hora de programa, esto que nos ha dejado perplejos, cómo se veía que los ucranianos al final han dicho, bueno, lo sentimos mucho, no queríamos atacaros, hemos visto que al final, bueno, parecía de cachondeo, parecía de risa, ¿no? Que salía Andrei, este era el ministerio por la ONU, el Ministerio de Asuntos Exteriores, en la propia ONU, que decía, bueno, a ver si podemos desescalarlo, ¿qué os parece? Aragachi, claro, con toda su fuerza de voluntad, ha dicho, mira, a nosotros no nos gustan las guerras, vamos a desescalarlo siempre y cuando nos paguéis por los destrozos. Si no, estamos, vamos, a tiro de piedra. Esto mucha gente no lo sabía. Incluso nosotros nos quedábamos perplejos porque le preguntábamos en directo a la inteligencia artificial en Google y decíamos, oye, ¿cuántos kilómetros hay desde el punto más cercano iraní al punto más cercano ucraniano? Hay 1,000 kilómetros, amigos. Los misiles iraníes ya se sabe que llegan hasta unos 4,000 kilómetros de distancia. Entonces, blanco y en botella, pueden empezar a atacar a los puertos en Odessa. Es brutal. Por lo que se entiende que Ucrania, claro, tal vez ha tenido ese chispazo y ha dicho, hostia, cuidadito, porque lo mejor es no meterse con los iraníes. Si pueden contra los norteamericanos, ¿qué nos van a hacer a nosotros? Y ahora, sobre todo, con esta ayuda brutal de China. La cosa se pone cada vez más tensa, porque ahora Estados Unidos, que ya hemos visto que no consigue eliminar a los iraníes, yo aquí lo que veo, yo creo que muchos de nosotros también vemos lo mismo, al final la única opción que tiene sobre la mesa Estados Unidos será una invasión terrestre. Que nadie lo quiere, pero es todo apunta a que al final será lo más conveniente. Ojo, que no me gusta la idea, pero digo lo más conveniente a nivel militar, llevar a cabo una invasión. Seguramente una isla, la isla de Qasem, la isla Kark, alguna islita dentro del Golfo Persigo, y veremos a ver cuántas bajas le supone a Donald Trump. Lo que pasa es que Donald Trump estaba intentando mantenerse al margen porque no quería tener más bajas que Joe Biden con el caso de Afganistán. Ahora, pues le da igual, ya el pulso lo ha perdido. Así que revelaría esta creciente tensión militar entre también China y los Estados Unidos de América. Tras meses de haberlo analizado, ahora Xi Jinping ya ha garantizado que Irán es un gran aliado y que les van a proteger. Así lo han dicho. El conflicto con Estados Unidos de América e Israel dejaba al descubierto las debilidades de la compleja red de defensa aérea de Teherán y ahora será mucho peor para ellos. Vamos a ver con la llegada de estos aviones chinos a Teherán con este material, como por ejemplo el KW-12 o el FN-16, que, bueno, por cierto, son aeronaves, cazas de combate muy novedosos. Por el momento son sistemas, ¿no?, que van a utilizar para defenderse. Eso es lo que ha dicho China. Mira, por el momento no os vamos a entregar material ofensivo. Es material defensivo, pero bueno, el material defensivo también sirve para derribar aeronaves. Ojo. Y ya veremos, como dijo Zelensky en un comunicado, ¿no?, es que los iraníes nos declararon la guerra a nosotros primero. Porque resulta que entregaron drones Shahid a los rusos. Bueno, por esa regla de tres, Estados Unidos también dirá que los chinos les han declarado la guerra porque están utilizando material chino para defenderse. Bueno, una verdadera locura lo que se está viendo. Y yo sé que muchos de vosotros preguntáis, oye, John Helton, ¿tú crees que esto va a acabar mal? Va a acabar muy mal. Es decir, Estados Unidos no va a estar 5 años perdiendo barcos como, por ejemplo, Ucrania con Rusia. Es decir, Rusia prácticamente, más o menos, tiene el frente inmovilizado. Hay veces que llevan a cabo ofensivas, ya lo vimos en Mariupol, lentas, pero tajantes, pero digamos como que lleva la victoria, ¿no? Es decir, aunque Rusia vaya lento, está ganando la guerra. A ver, habrán algunos en la Casa Blanca que dirán que no, yo he escuchado de todo, pero lo lógico, según los datos que tenemos en la mesa y todo lo que está sucediendo, el engullimiento de territorios, se entiende que Rusia está ganando. Pero aquí hay una cosa muy diferente, que Estados Unidos está perdiendo. Véanse las bases de Kuwait, las bases de Qatar, donde estaban todos los aviones. Han retrocedido a Riad, en Riad también eran atacados, han retrocedido a Jordania, en Jordania también, y ahora retroceden a Israel. O sea, algo brutal. Bueno, los chinos están a la expectativa. Irán, por cierto, han enviado un mensaje directo a los Houthis. Vamos a ver estas imágenes, por cierto, brutales. Samantha, pónmelas, amiga. Sí, ahí están. Ponme estas imágenes de este avión de reconocimiento. Atención, en el Medio Oriente. Ahora vemos también porque el Líbano está haciendo mucho daño. Esto es una provincia de Yemen. Mira, mira cómo cae. Esto es la provincia de Hawaz. Mira cómo cae este avión de reconocimiento estadounidense. Esto lo han grabado hoy, por cierto. Estas imágenes que salían el 29 de julio. Se ve claro, ¿no? Claro, les llamaban los hombres de campo, los hombres de monte. A ver, hay que decir que no había ningún piloto en ese avión. Menos mal, menos mal. Esto se agradece, es un dron, al fin y al cabo. Así que no han habido heridos, pero declaraba que derribaron este dron que realizaba operaciones hostiles. Y esto, bueno, lo derribaron el día 26 de julio. Lo que pasa que Estados Unidos no lo sacó a relucir, no lo sacó a la luz. Han dicho, desde Ansarallah Media Center, dicen, bueno, vemos que los estadounidenses no quieren que se sepa. Bueno, pues ahí lo tienen. Es un avión de reconocimiento Karayel, por cierto, de fabricación turca. Y según Xinhua, aseguran que habría sido enviado por Arabia Saudita. Pero bueno, vamos a ver porque, claro, esta afirmación en la que los yemeníes dicen no, esto es un avión norteamericano, lo dicen prácticamente porque, a ver, el mantenimiento de este tipo de avión, aunque es de fabricación turca, lo ha enviado presuntamente a Arabia Saudita, es un avión de reconocimiento, pero en base a, como decimos, a la base aérea de Riad, es de donde los norteamericanos están mandando todos pues, los objetivos, las coordenadas satelitales. Por eso Yemen dice, mira, nos vais a vender que lo ha enviado Arabia Saudita. Pero nosotros sabemos que lo habéis enviado vosotros y es un derribo precisamente hecho de Yemen por los Estados Unidos, que ahora estaban incluso planteándose atacar a Yemen. Bueno, vamos a verlo. Es un Bayraktar A-15, por cierto, de fabricación turca, estaba operando en Arabia Saudita sobre la provincia de Al-Hawaf. Donde decían, es un avión enemigo estadounidense. Ahí lo vemos. blanco y en botella, ¿no? Ya vemos que estas imágenes, veremos a ver cómo se lo toma Estados Unidos, porque si tiene un aliado que no puede llevar a cabo una misión de invasión a Yayasaré, ahí veíamos las imágenes del avión, brutales, ¿eh? Impresionantes. Pero bueno, vamos a ver lo que ha dicho Yayasaré. Dice: el ejército de las Fuerzas Armadas han llevado a cabo una operación militar con objetivo saudí, el NCC Gazal, que es un barco que hemos visto en imágenes, que ha explotado, lo han explotado, por estar violando la navegación marítima y la imposición, o sea, el baneo puesto por nosotros, la prohibición. Si tú lo ignoras, ¿qué te crees que es lo que va a pasar? Así que hemos utilizado un número de misiles balísticos y esto es lo que hemos conseguido, que la fuerza árabe salga de la zona. Es este barco que tenemos por aquí, el NCC, y allá Sare ya lo dejaba muy claro, lárguense cuanto antes porque no lo vamos a permitir, que ustedes crean que pueden operar sin nuestro consentimiento. Menuda fuerza que está enviando Yemen, no descansan, pero bueno, ahora los grandes chinos y los grandes rusos si se unen, yo creo que lo van a tener muy bien. Fijaros lo que están diciendo, son noticias brutales. Ahora vamos a estar viendo todos los titulares, pero yo me quedo con esta noticia que dice: los teléfonos móviles para las tropas norteamericanas en Oriente Medio van a ser prohibidos. O sea, imagínate lo que significa esto para la moral. Ahora veremos por qué. Como habíamos comprobado en capítulos anteriores. Ahora veremos lo que ha pasado, porque los iraníes, mira lo que dicen: US military mulls new cell phone ban for troops after fury over Meta Glasses video, ¿no? Bueno, restringir. Ellos han puesto la excusa de que los soldados lo estaban utilizando, digamos, para hacer vídeos en el Golfo Pérsico que no deberían haber publicado. Esa es la excusa que ponen, pero la realidad es que, claro, los misiles que llegaban entrantes de Irán, que siguen llegando a los barcos norteamericanos, hablaba mucho, ¿no?, del, bueno, recordemos el USS Ford, que fue, bueno, dicen que no fue atacado, y el Abraham Lincoln, que no fueron atacados, que hubo un incendio en la lavandería. Bueno, eso nos hemos reído mucho porque, bueno, servicios de inteligencia, ya algunos agentes retirados de la CIA, ya estuvimos escuchando a Matt lo que decía, no tiene ningún sentido. O sea, esto fue un ataque, seguramente un ataque tipo escopeta, ¿no? ¿Qué significa escopeta? Son drones de racimo, explotan y entonces hay como 80 proyectiles que caen. Y entonces, estos proyectiles, ¿por qué se dice que pudo haber sido uno de estos? Porque no es un destrozo súper grande, pero se puede camuflar diciendo que ha sido un incendio fortuito. Es decir, los iraníes, cuando atacan a un barco, o los yemeníes, por ejemplo, no lo hacen, por ejemplo, un barco norteamericano, ya no lo hacen con un misil balístico directo porque normalmente lo van a poder detener, ¿no?, los norteamericanos. Pero si no, lo hacen con un misil que explota de racimo y lleva 80 misiles, que, bueno, misiles, como digo, fragmentos que caen y entonces queman todo. Decían que ese incendio en la lavandería fue un ataque, ¿no?, llevado a cabo por el ejército iraní o yemení, porque tampoco lo dijeron. Es decir, Estados Unidos lo camufló en el caso de que hubiera sido un ataque. Y claro, esto repercute directamente en los teléfonos celulares, porque se ve que, aparte que los marineros, los navies y los marines recibían en sus teléfonos celulares cuando se despertaban, decían esto por Handala, que es un grupo hacker iraní. Hackeaban los teléfonos celulares, los WhatsApp, y decían, buenos días, soldado norteamericano. Sabemos que tu mamá te está esperando en casa, pero no vas a volver. Pumba, fotografía de su madre en el teléfono celular con una diana. Esto hacía que la moral de los marines fuera nula, ¿no? O sea, tú imagínate levantarte de la cama, estás en una guerra que no quieres estar y encima te envían un mensaje, Handala, este grupo hacker, diciendo pues que vas a morir y que tu madre no te espere en casa, tú imagínate, ¿no? Pero también lo tuvieron como excusa porque, claro, estos teléfonos celulares hacen que se sepa dónde están las coordenadas de esos marinos. Así que han prohibido que se puedan llevar a cabo, como digo, o se puedan enviar en el campo de batalla. Pero tú imagínate, te vas a cientos de miles de kilómetros de tu casa, no puedes hablar con tu madre porque te lo prohíben, bueno, apaga y vámonos, pero bueno. Tenemos una escalada brutal. Vamos a ver lo que hacen los luchadores de Hezbollah, que emergen en un túnel secreto. Decían que acaban de emerger con nuevos túneles desde el Líbano. O sea, empiezan los combates de nuevo. Cada día que pasa, cada día que pasa es peor que el otro a nivel de combates. Se dio un nuevo incidente de seguridad que ha vuelto a someter este frágil alto el fuego entre Israel y el Líbano. Hablan de un túnel secreto, una explosión dentro de la zona de seguridad en el sur del Líbano, aseguran, y el ejército israelí. Se ve que, bueno, ahí lo vemos en las imágenes, un grupo armado de Hezbollah ha salido de un túnel, como si fuera una película de los enanos del Señor de los Anillos, ¿no?, que salen de debajo de la tierra. Han enviado un ataque con dron de fibra óptica y ¡pumba! Han eliminado, como dicen, en la cresta de Ali Tajer, ahí está, dentro de la zona de amortiguación militar en el sur del Líbano, un golpe fatal. Ahí está. El ejército dicen que un vehículo de ingeniería resultó dañado con la explosión. Y este es el primer ataque que se lleva a cabo desde hace más de 4 semanas. Ya que los luchadores del Líbano ya han dicho que van a por todas y que, bueno, empieza la batalla. Después de ese comunicado, recordemos que habíamos visto de Netanyahu, donde él aseguraba que iban a llevar a cabo, bueno, vamos a escucharlo, vamos a recordar lo que dijo, porque él dijo, vamos a hablar de que Irán no tenga armas nucleares y, por consiguiente, también reforzar el círculo alrededor de Israel. ¿Eso qué significa? Es que quieren atacar, evidentemente. Escuchamos. No tenemos la traducción. Bueno, lo tenemos en el segundo capítulo. Vamos a ver si la podemos poner. No sé si lo tenemos. Bueno, no pasa nada. Esto lo vimos ya en un capítulo anterior, pero bueno. Dice, vamos a hablar sobre el problema iraní nuclear en estos tiempos complejos y también vamos a accionar la determinación sobre la barrera protectora de Israel, ¿no? Discutiremos esta agenda. Bueno, Irán habla. Naturalmente, esta es nuestra prioridad y también salvaguardar y expandir, dice, la paz alrededor nuestro. Bueno, hablaba de la nueva invasión a Gaza, porque ya ha dicho que van a enviar a peacekeepers. Bueno, yo no sé qué significa. Eso es una palabra muy bonita, ¿no? Peacekeepers, ¿no? Salvadores de la paz, decía. Ahí lo vemos. Vamos a ver, porque decía, acaba de salir, por cierto, en Reuters, varios medios de comunicación, dice, suministro de misiles de China a Irán. Vamos a verlo, porque si Reuters lo acaba de publicar, mientras hablamos, esto es hace 2 minutos, mientras hablábamos, ahí tenemos el comunicado. Fijaros, porque ya está dando la vuelta al mundo la noticia. Dice, según fuentes, Irán recibirá en las próximas semanas sistemas de misiles portátiles chinos. Bueno, ahí lo vemos. Son sistemas tipo, como si fueran Stingers, para que entendamos un poco lo que son estos, ¿no? Son como si fueran RPGs que te pones en el hombro, los típicos manuales, ¿no? Dispara, y entonces normalmente los iraníes tenían manuales, ¿no? Te los pones así, o los de la Segunda Guerra Mundial, ¿no? Los alemanes, que tienen un gatillo por encima, que se lo enviaban al pueblo, ¿no? En la defensa de Berlín. Pues esto es lo mismo, pero es como un Stinger, ¿no? Llega el barco o el misil, hace ti ti ti ti ti ti ti ti ti ti, ¡zumba! Y pega un pelotazo, eso que no veas, ¿no? Entonces, claro, los chinos pues aprovechan para ver si funciona bien, y además los iraníes pues dicen, no, sí, dámelo, tú funciona. Pero utilizarlo lo vamos a utilizar. Así que le viene muy bien a China. Los saudíes se unen al bombardeo, ¿eh? Atención, como habíamos explicado, Trump tiene un arrebato de vulgaridad, dice que las armas del Pentágono, bueno, dicen que podría estar agotado, él no lo ha dicho, que las armas del Pentágono se están agotando y los precios del petróleo se disparan, ¿eh? Atención con esos precios del petróleo, porque la cosa está muy malita alrededor del mundo. Hay una crisis galopante, ¿eh? Hay que decir. Hay que tener mucho cuidado hoy en día. Yo siempre digo, vamos a ahorrar todo lo que se pueda. Es que incluso cuando dices, hostia, pues me voy a gastar, no sé, $30 en ir a jugar pues con tus hijos o con tus nietos o lo que sea, a una bowling o lo que sea. Dices, hostia, voy a mirar mejor porque van a venir tiempos muy complicados, ¿no? Dice, la crucial reunión de Bibi con Donald Trump en la Casa Blanca no sale bien. Trump afirma que Irán recibirá una paliza. Esto lo hemos estado viendo. Estados Unidos y Arabia Saudita atacan a grupos respaldados por Irán en Yemen. Y también Arabia Saudita, como digo, bombardea con todo. Fijaros lo que dice los precios del petróleo. Los precios del petróleo se disparan y las acciones de ExxonMobil y Chevron suben. Los precios del petróleo suben un 7% después de que Trump dijera que Estados Unidos irá a la guerra total. Dice, los precios del petróleo suben tras el ataque con misiles iraníes contra infraestructuras y bases norteamericanas. Madre de Dios del amor hermoso. Dice, un libro advierte que China, Rusia, Irán y Corea del Norte forman un eje de agresión

0: contra Estados Unidos. Bueno, no es nada nuevo. No es nada nuevo, eso ya lo habíamos visto. Y lo que les espera también en Ucrania, por cierto. Salía hoy una manifestación. Vamos a verlo por aquí. Porque, claro, está siendo testeado. Varias naciones, Polonia sobre todo. ¿Qué es lo que está pasando con Zelensky? Le odian, pero a niveles estratosféricos. Mirad cómo está ahora mismo Polonia. Impresionante. La gente decía, ¿no? La opinión pública, que se está volviendo cada vez peor. El presidente ucraniano, Volodymyr Zelensky, también ya ve que los homenajes en Kiev, que rendían figuras nacionalistas de la Segunda Guerra Mundial, y en estas nuevas encuestas, pues sugieren que la desaprobación a nivel de otros países es brutal. Porque, claro, si tú tienes a un ejército ucraniano que está, como dicen, llevando a cabo una serie de eventos de soldados de la Segunda Guerra Mundial del bando nacionalsocialista de Adolf Hitler, pues ¿qué te crees que va a pasar con Polonia? Cuando precisamente Polonia luchó.
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0: Mucha atención, porque hoy parece que China se prepara. Un país que todo apunta a que los chinos quieren y pretenden todo este arsenal. Así que China podría estar con... China le interesa que Estados Unidos cada vez tenga menos misiles. Hemos conseguido que la fuerza, ya lo dejaba muy claro, lárguense cuanto antes, porque no lo vamos a permitir. Que ustedes crean que pueden operar sin nuestro consentimiento. Menuda fuerza que está enviando Yemen, no descansan, pero bueno, ahora los grandes chinos y los grandes rusos, si se unen, yo creo que lo van a tener muy bien. Fijaros lo que están diciendo, son noticias brutales. Ahora vamos a estar viendo todos los titulares, pero yo me quedo con esta noticia que dice: los teléfonos móviles para las tropas norteamericanas en Oriente Medio van a ser prohibidos. O sea, imagínate lo que significa esto para la moral. Ahora veremos por qué. Como habíamos comprobado en capítulos anteriores. Ahora veremos lo que ha pasado, porque los iraníes, mira lo que dicen. US military mulls new cell phone ban for troops after fury over Meta Glasses video, ¿no? Bueno, restringir. Ellos han puesto la excusa de que los soldados lo estaban utilizando, digamos, para hacer vídeos en el Golfo Pérsico que no deberían haber publicado. Esa es la excusa que ponen. Pero la realidad es que, claro, los misiles que llegaban entrantes de Irán, que siguen llegando a los barcos norteamericanos, hablaba mucho, ¿no? Recordemos el USS Ford, que fue, bueno, dicen que no fue atacado. Y el Abraham Lincoln, que no fueron atacados, que hubo un incendio en la lavandería. Bueno, eso nos hemos reído mucho porque, bueno, servicios de inteligencia, ya algunos agentes retirados de la CIA, ya estuvimos escuchando a Matt lo que decía, no tiene ningún sentido. Esto fue un ataque, seguramente un ataque tipo escopeta. ¿Qué significa escopeta? Son drones de racimo, explotan y entonces hay como 80 proyectiles que caen. Y entonces, estos proyectiles, ¿por qué se dice que pudo haber sido uno de estos? Porque no es un destrozo súper grande, pero se puede camuflar diciendo que ha sido un incendio fortuito. Es decir, los iraníes, cuando atacan a un barco, o los yemeníes, por ejemplo, no lo hacen, por ejemplo, un barco norteamericano, ya no lo hacen con un misil balístico directo, porque normalmente lo van a poder detener, ¿no?, los norteamericanos. Pero si no, lo hacen con un misil que explota de racimo y lleva 80 misiles, que, bueno, misiles, como digo, fragmentos que caen y entonces queman todo. Decían que ese incendio en la lavandería fue un ataque, ¿no?, llevado a cabo por el ejército iraní o yemení, porque tampoco lo dijeron. Es decir, Estados Unidos lo camufló en el caso de que hubiera sido un ataque. Y claro, esto repercute directamente en los teléfonos celulares, porque se ve que, aparte que los marineros, los navies y los marines recibían en sus teléfonos celulares cuando se despertaban, decían esto por Handala, que es un grupo hacker iraní. Hackeaban los teléfonos celulares, los WhatsApp, y decían, buenos días, soldado norteamericano. Sabemos que tu mamá te está esperando en casa, pero no vas a volver. Pumba, fotografía de su madre en el teléfono celular con una diana. Esto hacía que la moral de los marines fuera nula, ¿no? O sea, tú imagínate levantarte de la cama, estás en una guerra que no quieres estar, y encima te envían un mensaje, Handala, este grupo hacker, diciendo pues que vas a morir y que tu madre no te espere en casa, tú imagínate, ¿no? Pero también lo tuvieron como excusa porque, claro, estos teléfonos celulares

es hacen que se sepa dónde están las coordenadas de esos marinos. Así que han prohibido que se puedan llevar a cabo, como digo, o se puedan enviar en el campo de batalla. Pero tú imagínate, te vas a cientos de miles de kilómetros de tu casa, no puedes hablar con tu madre porque te lo prohíben. Bueno, apaga y vámonos. Pero bueno, tenemos una escalada brutal. Vamos a ver lo que hacen los luchadores de Hezbollah, que emergen en un túnel secreto. Decían que acaban de emerger con nuevos túneles desde el Líbano. O sea, empiezan los combates de nuevo. Cada día que pasa, bueno, cada día que pasa es peor que el otro a nivel de combates. Ha sido un nuevo incidente de seguridad que ha vuelto a someter este frágil alto el fuego entre Israel y el Líbano. Hablan de un túnel secreto, una explosión dentro de la zona de seguridad en el sur del Líbano, aseguran. Y el ejército israelí. Se ve que, bueno, ahí lo vemos en las imágenes, un grupo armado de Hezbollah ha salido de un túnel, como si fuera una película de los enanos del Señor de los Anillos, ¿no? Que salen de debajo de la tierra. Han enviado un ataque con dron de fibra óptica y ¡pumba! Han eliminado, como dicen, en la cresta de Ali Tajer, ahí está, dentro de la zona de amortiguación militar en el sur del Líbano, un golpe fatal. Ahí está. El ejército, dicen que un vehículo de ingeniería resultó dañado con la explosión. Y este es el primer ataque que se lleva a cabo desde hace más de 4 semanas. Ya que los luchadores del Líbano ya han dicho que van a por todas y que, bueno, empieza la batalla. Después de ese comunicado, recordemos que habíamos visto de Netanyahu, donde él aseguraba que iban a llevar a cabo, bueno, vamos a escucharlo, vamos a recordar lo que dijo, porque él dijo, vamos a hablar de que Irán no tenga armas nucleares y, por consiguiente, también reforzar el círculo alrededor de Israel. ¿Eso qué significa? Es que quieren atacar, evidentemente. Escuchamos. No tenemos la traducción. Bueno, lo tenemos en el segundo capítulo. Vamos a ver si la podemos poner. No sé si lo tenemos. Bueno, no pasa nada. Esto lo vimos ya en un capítulo anterior, pero bueno. Dice, vamos a hablar sobre el problema iraní nuclear en estos tiempos complejos y también vamos a accionar la determinación sobre la barrera protectora de Israel, ¿no? Discutiremos esta agenda. Bueno, Irán habla. Naturalmente, esta es nuestra prioridad y también salvaguardar y expandir, dice, la paz alrededor nuestro. Bueno, hablaba de la nueva invasión a Gaza, porque ya ha dicho que van a enviar a peacekeepers. Bueno, yo no sé qué significa. Eso es una palabra muy bonita, ¿no? Peacekeepers, ¿no? Salvadores de la paz, decía. Ahí lo vemos. Vamos a ver, porque decía, acaba de salir, por cierto, en Reuters, varios medios de comunicación, dice, suministro de misiles de China a Irán. Vamos a verlo, porque si Reuters lo acaba de publicar, mientras hablamos, esto es hace 2 minutos, mientras hablábamos, ahí tenemos el comunicado. Fijaros, porque ya está dando la vuelta al mundo la noticia. Dice, según fuentes, Irán recibirá en las próximas semanas sistemas de misiles portátiles chinos. Bueno, ahí lo vemos. Son sistemas tipo, como si fueran Stingers, para que entendamos un poco lo que son estos, ¿no? Son como si fueran RPGs que te pones en el hombro, los típicos manuales, ¿no? Dispara, y entonces normalmente los iraníes tenían manuales, ¿no? Te los pones así, o los de la Segunda Guerra Mundial, ¿no? Los alemanes, que tienen un gatillo por encima, que se lo enviaban al pueblo, ¿no? En la defensa de Berlín. Pues esto es lo mismo, pero es como un Stinger, ¿no? Llega el barco o el misil, hace ti ti ti ti ti ti ti ti ti ti, ¡zumba! Y pega un pelotazo, eso que no veas, ¿no? Entonces, claro, los chinos pues aprovechan para ver si funciona bien. Y además los iraníes pues dicen, no, sí, tú dámelo, que no te preocupes, que lo vamos a utilizar. Y ya te diremos si funciona. Pero utilizarlo lo vamos a utilizar. Así que le viene muy bien a China. Los saudíes se unen al bombardeo, ¿eh? Atención, como habíamos explicado. Trump tiene un arrebato de vulgaridad. Dice que las armas del Pentágono, bueno, dicen que podría estar agotado. Él no lo ha dicho, que las armas del Pentágono se están agotando. Y los precios del petróleo se disparan, ¿eh? Atención con esos precios del petróleo, porque la cosa está muy malita alrededor del mundo. Hay una crisis galopante, ¿eh? Hay que decir. Hay que tener mucho cuidado hoy en día.
Yo siempre digo, vamos a ahorrar todo lo que se pueda. Es que incluso cuando dices, hostia, pues me voy a gastar, no sé, $30 en ir a jugar pues con tus hijos o con tus nietos o lo que sea, a una bowling o lo que sea, dices, hostia, vamos a ahorrar todo lo que se pueda. Es que incluso cuando dices, hostia, pues me voy a gastar, no sé, $30 en ir a jugar pues con tus hijos.

0: Los precios del petróleo. Los precios del petróleo se disparan y las acciones de ExxonMobil y Chevron suben. Los precios del petróleo suben un 7% después de que Trump dijera que Estados Unidos irá a la guerra total. Dice, los precios del petróleo suben tras el ataque con misiles iraníes contra infraestructuras y bases norteamericanas. Madre de Dios del amor hermoso. Dice, un libro advierte que China, Rusia, Irán y Corea del Norte forman un eje de agresión contra Estados Unidos. Bueno, no es nada nuevo. No es nada nuevo, eso ya lo habíamos visto. Y lo que les espera también en Ucrania, por cierto. Salía hoy una manifestación. Vamos a verlo por aquí. Porque, claro, está siendo testeado. Varias naciones, Polonia sobre todo. ¿Qué es lo que está pasando con Zelensky? Le odian, pero a niveles estratosféricos. Mirad cómo está ahora mismo Polonia. Impresionante. La gente... Decía, ¿no? La opinión pública que se está volviendo cada vez peor. El presidente ucraniano, Volodymyr Zelensky, también ya ve que los homenajes en Kiev, que rendían figuras nacionalistas de la Segunda Guerra Mundial, y en estas nuevas encuestas, pues sugieren que la desaprobación a nivel de otros países es brutal. Porque claro, si tú tienes a un ejército ucraniano que está, como dicen, llevando a cabo una serie de eventos de soldados de la Segunda Guerra Mundial del bando nacionalsocialista de Adolf Hitler, pues ¿qué te crees que va a pasar con Polonia? Cuando precisamente Polonia luchó contra los nazis. No tiene ningún sentido. Así que bueno, las encuestas, donde, bueno, son negativos, 75% negativo contra Zelensky. O sea, que vemos muy claro, estas son las calles, que es lo que están diciendo... esta mujer, Mariana, ¿no? Se llama Mariana Schraver. Escuchamos.
1: Nunca perdonarán. El lugar para las personas que glorifican a criminales es el basurero de la historia de la historia.
0: Pues ahí está, ¿no? Lo enviaba a la cara de Zelensky. Ahí está. A la basura, a la papelera. Teníamos esta, una política polaca que ha dado la vuelta al mundo, por cierto, por su saber estar contra Zelensky, ¿no? Porque muchos ya están empezando a decir que esto no se puede permitir. Es decir, que Zelensky se ha glorificado en varios países europeos. Claro, ¿qué está sucediendo? Es como, digamos, que Europa está en guerra contra Rusia, quiere disimularlo y no pueden meterse con Zelensky, ¿no? Porque es que en todos los países están literalmente, por ejemplo, el otro día, el día de la independencia francesa, Vimos, ahí están los líderes, cómo le dan la mano a Zelensky. Vimos cómo trajeron al ejército ucraniano a los campos elíseos, que no tiene ningún sentido, en París. En una reunión militar de la independencia francesa, donde estaban literalmente soldados ucranianos en esa reunión masiva. Claro, salieron los franceses y dijeron, ¿pero esto qué es? Esto no ha pasado en la vida. Así que se ve, ¿no? La reacción que ha sido muy rápida sobre Polonia, que también, por cierto, les han quitado varias condecoraciones los polacos, porque claro, lo que no se puede hacer es glorificar a un hombre que estuvo a favor del nazismo. Los ucranianos, bueno, ya sabemos que la mayor fuerza de Adolf Hitler en la Segunda Guerra Mundial fueron los ucranianos, por una manera brutal y terrible, ¿no? Los ucranianos eran prácticamente la primera fuerza, junto a los rumanos, de Adolf Hitler. Por eso se dice, ¿no?, que Rumanía y Ucrania, mirad, ahí está, Polonia afirma que hasta 100.000 polacos de etnia ucraniana fueron asesinados por nacionalistas ucranianos entre 1943 y 1944. Bueno, también vemos que en Polonia también hay ultras, ¿no? Por desgracia, como decimos, ¿no? Siempre lo mejor es intentar, siempre estar en contra del nazismo, lógicamente, ¿no? Pero claro, si tú tienes unos militares que están a favor, ¿qué es lo que quieres que va a pasar? Como digo, ¿no? Las brigadas rumanas en el 43, en la Operación Barbarossa, junto a los ucranianos, que además muchos de ellos estaban en campos de concentración, matando a los pobres judíos, como digo, ¿no? En este caso, fue terrible, fue una masacre, ¿no? Así que bueno, es normal que no quieran saber nada de ellos, amigos. ¿Qué opináis? Dejad los comentarios, hacednos saber, madre mía, cómo está el mundo, cómo está la cosa. No os olvidéis suscribiros al canal y activar la campanita para no perderos ninguna novedad. Seguimos informando, ya sabéis, desde John Helton Noticias, 24 horas de

0: información. Un saludo y hasta luego, amigos.
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2: Muchísimas gracias a los medios de comunicación. No convocamos a los medios, pero en atención a que ustedes han estado aquí algunas horas esperando a que nuestra reunión concluya, decidimos darles la atención. Lo digo en la convocatoria que no realizamos, pero para que los demás que no están no se vayan a sentir, pero fue en atención a ustedes que han estado presentes. Decirles que el día de hoy nos reunimos con mucho gusto con las y los legisladores federales, locales, presidentes y presidentas municipales, así como regidores de la zona metropolitana, para platicar de los procesos organizativos de nuestro movimiento. Hemos estado impulsando asambleas informativas en defensa de la transformación y la soberanía nacional, y vamos muy bien con la coordinación de la estructura territorial y nuestra presidenta aquí en el estado de Jalisco, que preside el Comité Ejecutivo Estatal, y son tareas que hemos venido anunciando cada martes que damos nuestra conferencia allá en Ciudad de México. Cómo este esfuerzo en el territorio tiene como objetivo combatir la desinformación que se vierte en contra de nuestro proyecto y nuestro movimiento, y sobre todo convocar a las y los ciudadanos a seguir participando y seguir hablando de las cosas importantes en el territorio. Y a propósito de esto, hemos abordado las tareas organizativas, el proceso político que estamos viviendo en Morena, pero también el planteamiento sobre los temas del agua de la zona metropolitana de Guadalajara, que para las y los representantes populares, presidentas y presidentes municipales, es un tema muy importante. Y en este análisis de este tema, les queremos compartir nuestras ideas al respecto, nuestro posicionamiento. En primer lugar, decirles y reiterar que desde Morena y los aliados aquí en el estado de Jalisco, nuestra lucha, nuestro trabajo es y siempre será por el bienestar del pueblo de México y especialmente aquí del pueblo de Jalisco. Nosotros luchamos por la defensa de los derechos sociales, principalmente para el pueblo de México, y especialmente en este tema por el derecho humano al agua. En este sentido, hacemos un llamado a que el agua que llega a las casas de esta región del país, pues es un agua que no es sana, que es un agua sucia, como aquí lo han dicho las y los compañeros, es un agua puerca. Y nosotros queremos que el agua que llega a las viviendas, a las casas, al uso de los ciudadanos de Jalisco, sea un agua limpia. Para nosotros este tema es fundamental. Hemos compartido ideas de distintos legisladores y nuestra lucha es por el agua y el agua limpia para el pueblo. Hay una crisis en materia hídrica en esta zona del estado por una larga desatención de los gobiernos del PRI, del PAN y Movimiento Ciudadano, que tiene gobernando 8 años este estado, pero 11 años en municipios de la zona metropolitana, y ha sido el tiempo que no han dado solución a un problema tan sentido como el que se vive hoy aquí en esta zona metropolitana. También hemos analizado y planteamos que se debe terminar la corrupción del CIAPA. deben aplicarse auditorías forenses sobre la actuación de diversos funcionarios. Acabarse con la corrupción implica acabar con aviadores, con contratos a modos. Por el contrario, debe actuarse con transparencia y pedimos y exigimos que la ciudadanía sea parte de las decisiones de este órgano tan importante. Los presidentes y presidentas municipales han manifestado la poca participación o la nula influencia que tienen dentro del órgano de gobierno del CIAPA. Se plantea que se regrese a un modelo en donde el gobierno del estado, los municipios y la propia titularidad del organismo sean los rectores fundamentales y no la iniciativa privada. También que debe detenerse la entrega de factibilidades hídricas derivado de un desarrollo inmobiliario descontrolado. Rechazamos la permanente presencia del cártel inmobiliario en la zona metropolitana. El agua que se cobra a las y los ciudadanos es por agua potable, por un servicio de agua potable, y se tiene todo menos agua que se pueda consumir. Rechazamos los cobros indebidos y embargos a los usuarios porque no están recibiendo un servicio de calidad. Morena promovió en el Congreso del Estado, desde la Comisión de Hacienda, descuentos del 80% por la mala calidad y el desabasto del vital líquido. Pero exigimos la exención de cobros para quien no reciba agua y agua de calidad. Exigimos también de manera urgente que se implemente una alerta sanitaria, ya que esta situación atenta contra la salud de las y los ciudadanos. También afirmamos con mucha decisión que nos manifestamos en contra de la privatización del agua y del incremento de la deuda pública del Estado, porque esto llevaría a un incremento de tarifas para los usuarios. Decimos con mucha claridad que se busca duplicar la deuda del Estado, que fue renegociada y aprobada por el Congreso del Estado por 29,000 millones de pesos. El proyecto que se plantea alcanza una propuesta financiera hasta donde se conoce por 20,000 millones de pesos. No olvidemos que Jalisco es el quinto estado más endeudado del país. Deben buscarse las soluciones técnicas y financieras adecuadas para encontrar el equilibrio del abastecimiento de agua limpia, pero de tarifas accesibles para las y los ciudadanos. También afirmamos que el gobierno de México ha realizado inversiones importantes para resolver los problemas del agua en la zona metropolitana de Guadalajara y en general del estado. Hay que recordar que la inversión del gobierno federal en materia de agua en torno a la presa Zapotillo supera los 11.300 millones de pesos y también en diversos programas que implementa la Comisión Nacional del Agua. Rechazamos las aseveraciones de que desde el gobierno federal no se apoya al Estado. Por el contrario, fue el presidente López Obrador el que resolvió la problemática de la presa El Zapotillo y los municipios y comunidades involucrados. Lo que hoy le exigimos al gobierno del Estado es que eche a andar la infraestructura que está en su responsabilidad para que esta presa otorgue a la zona metropolitana los 3,000 litros por segundo que puede generar y hacer hincapié que esta agua es agua limpia, porque lo que necesita el pueblo de Jalisco es agua limpia, no la que hoy reciben. También se deben combatir las fugas, atender la infraestructura y apoyar a los municipios en estas tareas. Los municipios de la Cuarta Transformación han cumplido con sus obligaciones y sus pagos para poder tener una relación equitativa con la distribución del agua. Decimos también que se ha recibido una información que en un proyecto ejecutivo y financiero completo, un proyecto que se ha detectado, que se hizo, es un documento trabajado a través de la inteligencia artificial en más del 70% del documento. No podemos dar una opinión al respecto mientras no se conozcan los términos técnicos y financieros de manera adecuada y correcta. El grupo parlamentario de Morena seguirá exigiendo que se presente el proyecto que se ha planteado, como lo debe hacer un gobierno, con profesionalismo, con técnica y un análisis sobre los recursos que se pretenden utilizar. Reiteramos que rechazamos el modelo de gobierno que privatiza los derechos y los servicios, porque lo único que trae como consecuencia es el incremento de las tarifas de estos servicios y una mala calidad de ellos. También exigimos que el trato que se exige a la Federación al respecto se haga de la misma manera con los municipios, que se respete el artículo 115 constitucional en materia de derechos y obligaciones de los ayuntamientos, porque hay un trato desigual. Desde la Federación se trabaja con todas las entidades federativas sin distingo de partido, y es lo que exigimos a nivel del Estado de Jalisco. Reiteramos, desde Morena lucharemos por el derecho al agua, el agua limpia para la población de esta hermosa zona metropolitana del Estado de Jalisco. Les agradecemos mucho y les compartimos este posicionamiento. Les agradecemos que nos hayan esperado estas horas, y esa es nuestra información. Muchísimas gracias y que pasen muy buena tarde. Gracias.
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4: A las 2, esta es la información. La FGR será quien revise y determine si abre una investigación en contra del exgobernador Ernesto Rufo por los señalamientos de sus posibles nexos con el cártel de los Arellano Félix. Estos provienen de una declaración ministerial rendida en 1993 por Joaquín El Chapo Guzmán y revelada por Milenio, que además concuerdan con una publicación del expresidente Felipe Calderón.
5: Kia invertirá 649 millones de dólares en México para ampliar su planta de Nuevo León. Fabricará en nuestro país un vehículo eléctrico con un tercio de porcentaje de piezas locales.
4: OnceLab viajó hasta Playa Bagdad en Tamaulipas para documentar las afectaciones por la basura espacial que generan los lanzamientos de los cohetes de SpaceX en esa zona.
5: En información internacional, Rusia emitió una orden de búsqueda internacional contra el fundador y director de Telegram, Pavel Durov. Moscú sostiene que a través de canales, chats y bots, la aplicación es utilizada por servicios de inteligencia ucranianos.
4: Y en el entretenimiento, BTS no participará en los Grammys 2027 en rechazo a la decisión de la Academia de añadir la categoría Artistas Asiáticos, como si el punto de partida fuera el inglés o los Estados Unidos.
6: Muy buenas tardes, así le damos la bienvenida a Once Noticias y a Radio IPN. A nombre de todo este maravilloso equipo, le agradecemos muchísimo su sintonía. En la interpretación de lengua de señas mexicana está nuestra compañera Vanessa González, y por acá le saludamos Estefanía Cuartino y Luisa Cantú.
7: Luisa, muy buenas tardes, y muy buenas tardes también a todas las personas que nos ven y que nos escuchan hoy desde donde estamos.
6: Habrá notado que estamos en una preciosa sala. Le vamos a contar exactamente dónde, después de esta pista que nos prepararon nuestros compañeros Jorge Méndez y Raúl Mejía.

0: ¿Suficientes pistas, ¿Tú qué dices?
1: Sí, yo ya adiviné. ¿Ustedes ya adivinaron dónde estamos?
0: Bueno, para quienes quizá no son tan buenas o tan buenos geográficamente o en la ubicación de sitios emblemáticos, estamos en San Miguel de Allende, transmitiendo desde el Festival Internacional de Cine de Guanajuato, y hoy tenemos varias sorpresas precisamente,
1: Así es, vamos a tener a directores que van a presentar sus películas, sus cortometrajes, y nos van a platicar de qué se tratan, cómo los crearon, en fin, una plática muy amena con ellos.
0: Directores de León, de Yucatán y de Guaymas, Sonora, lo digo porque yo sé que la familia de una nos acompaña en estas transmisiones, entonces, bueno, ya le estaremos presentando las propuestas de estos jóvenes.
1: Así es.
0: Si te parece, Steph, vámonos entonces directo a la información. Hoy vamos a comenzar con el caso Rufo, con el exgobernador de Baja California, Ernesto Rufo. Usted sabe que actualmente está bajo investigación por un entramado de contrabando de combustible por huachicol fiscal. Sin embargo, el diario Milenio publicó un antecedente que podría investigarse por parte de la Fiscalía. Es una declaración que Joaquín El Chapo Guzmán hizo en 1993 a la entonces Procuraduría que podría implicarlo en la protección de cárteles. Vamos a escuchar lo que contestó la presidenta Sheinbaum esta mañana cuando se le preguntó al respecto.
2: Felipe Calderón denuncia en 2017 a través de sus redes sociales algo similar a lo que publica hoy Milenio. Y bueno, pues ya la Fiscalía que en todo caso revise si es pertinente una investigación o no. Pero si se fijan, es muy parecido lo que declara este narcotraficante en 1993 con lo que denuncia el propio Felipe Calderón. Pero bueno, ya la Fiscalía determinará si esto tiene alguna base.
1: Y bueno, así como lo menciona la presidenta y como le veníamos platicando, con estos señalamientos se abre la posibilidad de que Ernesto R. Haya tenido vínculos con los Arellano Félix. Eso es lo que en su momento declaró el Chapo Guzmán, y aquí le tenemos esta pieza.
3: Los presuntos vínculos del panista Ernesto R. con la delincuencia organizada se remontarían a su periodo como gobernador de Baja California, tiempo en el que habría tenido una gran amistad con el cártel de Tijuana o de los Arellano Félix. En 1993, época en que los cárteles de Sinaloa y de los Arellano Félix se enfrentaban por el control territorial del norte de México, el Chapo Guzmán fue detenido y en su declaración ante la entonces PGR mencionó el vínculo. En su declaración, Guzmán Loera indicó que mientras tuvo relación con Benjamín Arellano Félix, este le compartió que tenía una gran amistad con el gobernador Ernesto R., a tal punto que el líder del cártel de Tijuana le ofreció credenciales de la policía judicial que serían avaladas por el procurador estatal. Al paso de los años, se mantuvieron latentes los señalamientos de su presunta relación con el narcotráfico. Por ejemplo, en 1994, el periodista Jesús Blanco Ornelas habría recibido una carta del abogado Ignacio Morales Lechuga en el que se le vinculó con el cártel de Tijuana. Al punto que, en 2017, su compañero blanquiazul, el expresidente Felipe Calderón, lo acusó en redes sociales. En su publicación, que aún está vigente, Calderón Hinojosa cita un texto en el que se acusa que Ernesto R. y su hermano entregaron Baja California a los Arellano Félix. 11 Noticias, Luis Valdés.
0: Nos vamos a la capital del país. Nuestra compañera María Fernanda Ruiz le ha dado seguimiento a algunas denuncias vecinales de que personas invasoras entran a sus inmuebles y finalmente les despojan. La autoridad les está atendiendo. Mafer, cuéntanos tú, adelante.
4: Buena tarde, Luisa y Steph. Esta mañana vecinas y vecinos de la colonia del Valle, víctimas de despojos e inmuebles, acudieron a una mesa de trabajo con autoridades de la Fiscalía Capitalina para exponer sus casos y exigir avances en las investigaciones. Antes de ingresar a la reunión, las y los afectados dieron una lectura a un pliego petitorio de 7 puntos en el que exigieron, entre otras demandas, la restitución de los inmuebles, un informe detallado sobre los avances de las indagatorias y la detención de Virginia N. Escuchemos.
5: Detención inmediata de la invasora, la señora Virginia Vázquez García. Solicitamos que la Fiscalía General de Justicia de la Ciudad de México determine, con base en los hechos denunciados y en los elementos de prueba que obran en la carpeta de investigación,
4: Las y los vecinos cuestionaron a la fiscalía dado que los hechos de Virginia N. implicaron flagrancia. Escuchemos.
5: Solicitamos que la fiscalía explique las razones jurídicas por las cuales no se procedió a su detención en ese momento.
4: Hay que recordar que el caso que detonó esta movilización de las personas fue el intento de invasión a una propiedad ubicada en Matías Romero, número 18, en la colonia del Valle, en la alcaldía Benito Juárez. Sin embargo, hay personas de todas las alcaldías que han acudido, por lo que las autoridades de la Fiscalía y la Secretaría de Gobierno han instalado una mesa de atención para atender todas las demandas por invasión y despojo inmobiliario. Nosotros damos seguimiento, imágenes de Yujin Pasol. Hasta aquí mi reporte.
1: Y bueno, vámonos a otro tema. Ahora vamos a hablar del caso Ayotzinapa, porque pues ahora con la nueva propuesta de una nueva comisión investigadora ha generado diferencias entre las propias familias de los estudiantes desaparecidos. Aquí los detalles.
6: Regresaron 3 autobuses.
7: En el caso Ayotzinapa, el tiempo separó los caminos de una causa común. Madres y padres de los 43 normalistas víctimas de desaparición forzada en septiembre de 2014, están divididos y un grupo pidió a la Suprema Corte revocar la sentencia de un tribunal federal de Tamaulipas que ordenó reponer la investigación y crear una nueva comisión de la verdad. La semana pasada, 6 familiares de los estudiantes entregaron a la Suprema Corte, a la Fiscalía General de la República y a Gobernación una petición para que se declare improcedente la creación de una nueva comisión. Consideraron que esos recursos deberían concentrarse en consolidar líneas de investigación pendientes, pues aseguran el paso del tiempo es el peor enemigo de la verdad.
8: Porque crear otra nueva comisión sobre la que ya están es volver a empezar nuevamente y la están reforzando con la recomendación de la CNDH. En el sentido de que, pues, primero le das todo, le pretende quitar toda la responsabilidad al ejército mexicano.
7: Otros familiares piensan distinto. Mario César González, padre de César Manuel, uno de los normalistas desaparecidos, dijo que la mayoría de las víctimas indirectas respalda la sentencia emitida en 2018 por el Tribunal Tamaulipeco.
9: Es una nueva comisión que podría ayudarnos bastante en lo que nosotros necesitamos encontrar a los muchachos. Creo que no tendría que ya estar en la Suprema Corte de Justicia porque se están brincando la ley.
7: A principios de julio, la Corte ejerció su facultad de atracción para revisar el fallo del Tribunal de Tamaulipas. En 2018, por decreto presidencial, se creó la Comisión de la Verdad y el Acceso a la Justicia para el caso Ayotzinapa. Para un grupo de padres de los estudiantes, la COBAJ sigue vigente, aunque sin dar señales de vida. 11 Noticias, Gilberto Molina.
0: Muchas gracias, Gil. Pendientes a este tema y muchos otros que le presentamos en este resumen.
3: Una jueza vinculó a proceso a Dana Yanina por su probable participación en el feminicidio de Dafne Zapata, ocurrido en una academia militarizada de Ciudad Madero, Tamaulipas, y ratificó la prisión preventiva justificada, por lo que enfrentará su proceso desde el Centro de Ejecución de Sanciones de Altamira. En un evento público, familiares y amigos de Dafne increparon al gobernador de Tamaulipas, Américo Villarreal.
10: No quiero ser grosera, pero ¿sabes cuándo le voy a dar la mano? Cuando ya estén adentro.
3: En el caso del feminicidio de la joven Ivonne López, se lleva a cabo la audiencia de alegatos en los juzgados del reclusorio femenil de Santa Marta, Acatitla. Se determinará la responsabilidad de Juliana y Luisa, presuntas responsables de la desaparición y posterior muerte de Ivonne,